Ahí está la Bella Luz, siempre contigo, la Bella Luz, escuchando Melodía en esa parte de la noche ya, ¿no? En esta parte de la noche aquí en Melodía. Gracias por esa sintonía a los amigos que están escuchando la radio ahí de repente en casita, escuchando Melodía, escuchando los 104.3. A los amigos que están ahí trabajando todavía el día de hoy, la bendición para ustedes, siga chambeando y siga con Melodía, la radio que está en el corazón de los arequipeños. Vamos a ir con los saludos. A ver, saludo para Milagritos, que escucha la radio en Socabaya, escuchando Melodía. Ahí está Milagritos, de parte de Juan. ¿Ah? Muy pronto van a ser parejita, ¿no cuentan por aquí? Está bien, ¿eh? Saludo para Milagros. Milagrito, lo dicen con cariño, de parte de Juan. Escuchando Melodía hoy, martes por la noche. Martes, segundo día de la semana, con toda la música variada y siempre la compañía de todos ustedes.

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No canta Chayanne. Esa, la balada, la bachata también aquí en Melodía. La cumbia, la salsa, el reggaetón. El buen reggaetón, ¿eh? El buen reggaetón aquí en Melodía. Somos la radio número uno. Arriba los ánimos, señora, caballero, que escucha todos los días la radio. Ahí está. Muchos éxitos para todas las personas que están de repente trabajando el día de hoy. Están chambeando, escuchando Melodía, ¿no? Ahí escuchando todos los días la radio que está en Arequipa, primer lugar en sintonía. Hagan lo que hagan, Melodía siempre va a estar en el primer lugar en sintonía. ¿Sí o no? Claro, claro que sí, somos la radio número uno. Continuamos con más canciones, ya llegando a la parte final del programa. Aquí en Melodía 104.3, vamos ahora con Sebastián Yatra y esto que dice. Sebastián Yatra.

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nunca imaginé, nos cantaba Cristian Castro. Toda la música de Cristian Castro se escucha aquí en Melodía. Son las 7:19. 7:19. A ver, compartimos información. La Gerencia Regional de Educación de Arequipa autorizó el retraso de horario de ingreso escolar entre 15 y 30 minutos debido al descenso de las temperaturas registrados en la región ante la proximidad de la temporada de invierno. La disposición busca proteger la salud de los estudiantes, especialmente en las zonas altoandinas y alejadas, donde la baja temperatura llega incluso a niveles bajo cero, según el reporte del Servicio Nacional de Meteorología e Hidrología, SENAMI. No obstante, la Gerencia de Educación precisó que serán las unidades de gestión educativa local las encargadas de coordinar con cada institución educativa para definir el tiempo exacto de tolerancia en el ingreso de acuerdo con las condiciones climáticas de cada distrito y provincia de Arequipa. La medida responde a las dificultades que enfrentan muchos escolares para trasladarse a sus colegios, ya que algunos deben caminar largas distancias en medio del intenso frío, situación que podría afectar su salud. Son las 7:20 aquí en Melodía. 7:20. Vamos a continuar con más canciones. 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Tocando de todo.

En cuestión de amores, nunca aprenderé, no cantaba aquí en Melodía. Julio Iglesias, vamos a ir, sí, ya no vamos. Vamos a despedir el programa para el día de hoy, martes, segundo día de la semana. Eder Ticona le dice gracias por todo, cuídense muchísimo, abríguese, está haciendo bastante frío y siempre responda Melodía. Esa es la única respuesta. Yo escucho Melodía 104.3. Nos encontramos el día de mañana, Dios mediante, a partir desde las 10 de la mañana aquí en Melodía. Nos vamos, cuídense muchísimo. Hasta el día de mañana. Chao, chao. Cuídense. A ver, saludo para Carlos y que está escuchando la radio en el distrito de José Luis Tamati Rivero. Antes de que terminemos el programa, saludo para Carlitos, escuchando Melodía allá en José Luis Tamati Rivero. De parte de toda la familia ahí, escuchando Melodía.

0: Esta es la hora, son las 7 de la noche con 30 minutos, 7 con 30.
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3: Edicto, prescripción adquisitiva judicial. Edicto judicial por ante el sexto juzgado civil de la Corte Superior de Justicia de Arequipa, a cargo de la jueza doctora Patricia Rubí Valdivia Franco, se tramite el expediente número 02194-2025-0-401-JR-CI-06 por resolución número 02 de fecha 14 de mayo del 2025, que resuelve admitir a trámite la demanda de prescripción adquisitiva de dominio del bien inmueble ubicado en Alto Cural, sección E, lateral 2, lote 693, distrito de Cerro Colorado, provincia y departamento de Arequipa, respecto de un área de 13.633.99 metros cuadrados, interpuesta por Carlos Enrique Herrera Bejarano contra Isidro Herrera Herrera y Tomasa Luzmila Zúñiga Salas, bajo las reglas del proceso abreviado, y en consecuencia córrase traslado a los demandados para que en el plazo de 10 días absuelvan la demanda bajo apercibimiento de declararse su rebeldía. Asimismo, se dispuso la publicación del extracto de la demandada por 3 veces con intervalo de 3 días en el diario encargado de los avisos judiciales de esta ciudad, así como la notificación a los colindantes del predio, materia de prescripción, siendo estos FIMA S.A., Jorge E. Núñez Delgado y Teresa S. Núñez Delgado, Santiago Macedo Yucra y Elvia L. López Méndez, Ladrilleras El Diamante SAC, Tomasa Luzmila Zúñiga Salas, Isidro Herrera Herrera y Autriza S.A., Mamani Mamani Isabel Margarita, especialista legal, sexto juzgado civil de la Corte Superior de Justicia de Arequipa, Corte Superior de Justicia de Arequipa, Arequipa, 28 de abril 2026, firma, abogada Isabel Margarita Mamani Mamani, especialista legal, módulo civil corporativo de litigación oral, Corte Superior de Justicia de Arequipa.
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4: Vamos con información de la hora. Reiterado saludo, don Edgar.
5: Reiterado saludo para todos ustedes. Aproximadamente 12 bebés prematuros internados en el Hospital Honorio Delgado de Arequipa se encuentran sin acceso a la nutrición parental total, un tratamiento vital para su recuperación debido a una deuda con el IDEN Sur. La situación fue denunciada por Beatriz Arizaca, madre de uno de los recién nacidos afectados, quien explicó que su hijo nació a las 28 semanas de gestación a causa de una preeclampsia y actualmente presenta anemia, desnutrición severa y bajo peso. Según explicó, el menor es uno de los casos más delicados debido a las complicaciones pulmonares que presenta. La mujer aseguró que existen otros 11 recién nacidos en condiciones similares dentro del hospital. Todos dependen del soporte nutricional especializado para continuar con su tratamiento, soporte nutricional que no tienen en este momento.
4: Seguimos informando a través de Radio Melodía y Melodía en la noticia. Más información. Y la Gerencia Regional de Educación, amigos oyentes de Radio Melodía, está autorizando a las diferentes UGELs a poder retrasar el horario de ingreso a los planteles educativos. De entre 15 hasta 30 minutos pueden retrasar. Esto ya seguramente al mando de los diferentes directores, ¿no?, de las direcciones de los planteles educativos. Lo cierto es que ya la Gerencia Regional de Educación sacó un comunicado donde efectivamente autoriza ese retraso del ingreso al horario escolar en los diferentes planteles educativos. Esto tras recibir la sugerencia por parte del CENAMI de que las temperaturas descienden en horas de la mañana y en la región Arequipa. Más que todo, también se han tenido reportes en la parte alta de la región Arequipa. Pero bueno, ya la gerencia, para muchos sorprende, pero bueno, ha emitido ya este comunicado donde autoriza el retraso en el horario escolar, el horario de ingreso en los diferentes planteles educativos. Ahora tendrán que acatar o no, seguramente, los directores.
5: Seguimos informando, Melodía en la noticia. Una investigación pone al descubierto cómo una sola empresa individual logró captar casi 2 millones de soles mediante una ráfaga de contrataciones menores que evitaron licitaciones públicas, desde zapatos de seguridad hasta 1.200 soles, hasta estudios de ingeniería realizados por una firma de topografía, el gobierno regional validó una gestión logística plagada de irregularidades que va entre el año 2024 y 2026.
4: Melodía en la noticia. Esta mañana un joven en total estado de ebriedad fue rescatado prácticamente por la Policía Nacional del Perú en la avenida Dolores con la avenida Venezuela. Sí, dijo llamarse Michael, que vivía en Paucarpata. La policía lo rescató prácticamente, estaba durmiendo en la berma. Al parecer hay accidente. A ver la persona que está en línea, adelante. Buenos días, Melodía. Vamos con la móvil. Yoral Miranda tiene información desde exteriores. Adelante, Yoral.
6: Bien, perfecto, ha habido una torre de desagüe, ya viene el hidrogel, lo ha logrado desadorar porque el tránsito estaba tornándose bastante dificultoso en esta zona de lo que es justo frente al ingreso del Colegio Fátima, donde está haciendo la obra y termina la calle Ricardo Palma. Bueno, nos indica acá el hombre de la obra que pues ya mañana están poniendo el imprimante. Ayer recibieron la visita de la alcaldesa Rusi Osco y se tomaron su selfie en la que todos los maestros de obra. Y pues finalmente el día de hoy van a terminar de cantonear, como indica, o sea, para poner aplanar las partes que no entra lo que es la motoniveladora y el rodillo. Y finalmente mañana van a poner el imprimante y esperar 2 días para poner ya lo que es el asfalto y ya culminar la obra con los retoques que es el pintado de la señalización. Es lo que ocurre esta hora de mañana aquí en el sector de la obra entre Ricardo Palma y Aníbal Bustamante en el Parque Libertad de Expresión. Adelante, me lo diga.
5: Muy bien, muchas gracias, Ayora, por la información. Entonces, triple choque, según el reporte de nuestro amigo James, amigo del volante, aliados de Melodía, en la avenida Venezuela. Así, carril de subida a la altura de Sedapar para mayor referencia. En cualquier momento estaremos con las móviles de Melodía en este lugar para ampliar la información. Y si algún otro amigo del volante ha visto algo más, algunos detalles más, porque los amigos del volante pasan, pues, ¿no es cierto? Están con pasajeros. Y si nos puede informar, le vamos a agradecer. Entonces, triple choque hace unos minutos en la avenida Venezuela.
4: Seguimos informando a través de Radio Melodía, Melodía en la noticia. En breve nuestra móvil llega hasta el lugar también para mayor información. Seguimos informando. Bueno, y atención, sin inversión privada y estabilidad no habrá reducción sostenida de la pobreza, advierte Videnza. Aunque la pobreza monetaria se redujo a 25.7% en el último año, el Perú todavía no logra recuperar los niveles previos a la pandemia. Así lo advirtió Nicolás Besic, coordinador general de Videnza Instituto, quien señaló que la mejora sigue siendo insuficiente y que una parte importante de la población permanece en situación vulnerable. Todavía estamos lejos de recuperar el terreno perdido, afirmó. Según explicó, cerca de un tercio de los peruanos logra cubrir apenas la canasta básica y podría volver a caer en pobreza frente a una crisis económica, pérdida de empleo o problema de salud. En ese contexto, Besiche remarcó que sin crecimiento no hay reducción de pobreza y destacó que la inversión privada, desde pequeños negocios hasta grandes proyectos, impulsa empleo, producción y exportaciones e innovación. En esa línea advirtió que sin empleo formal y productivo el país puede repartir apoyos, pero no va a reducir la pobreza de forma sostenida. El análisis también señala que la inestabilidad política y la debilidad institucional han tenido efectos directos sobre el bienestar de la familia. La crisis política e institucional no sale cara y una parte importante de la factura se paga con pobreza, indicó Besic. Según explicó, la incertidumbre retrasa inversiones, frena proyectos y limita el crecimiento económico, afectando la generación de empleo e ingresos.
5: La Contraloría advirtió un nuevo y severo retraso en la construcción del Aeropuerto Internacional de Chinchero. Esto luego de que el contratista modificara el plazo de culminación de diciembre del año 2026 hasta diciembre del año 2028. El órgano de control alertó que esta ampliación podría elevar aún más los costos del megaproyecto y generar incertidumbre sobre la entrega final de una obra considerada clave para el turismo y la conectividad aérea del país. Según el informe de Hito de Control 5815, el contratista presentó un nuevo cronograma que extiende en 712 días el plazo original de ejecución, o sea, 2 años más, principalmente en trabajos vinculados a terminal de pasajeros y al cerco perimétrico. La Contraloría señaló que esta modificación no estaría debidamente justificada y podría contravenir disposiciones contractuales establecidas en el acuerdo de ejecución.
4: Melodía en la noticia. Transportistas del CIT salieron al frente ante declaraciones de la alcaldesa Rusi Osco sobre evaluar el pasaje a un sol. Sí. Atención, apenas juramentaba como alcaldesa provincial, Rusi Osco lanzó una propuesta provocadora. Vamos a revisar los contratos para ver si es que hay viabilidad de regresar el pasaje a un sol. La declaración hecha en su primer día de gestión encendió las alarmas entre los concesionarios del Sistema Integrado de Transporte, quienes ahora responden con cifras en mano y concluyen que es imposible. Con esto, la propuesta de la alcaldesa podría quedar solo en un anuncio al aire. Que revisen lo más que puedan, nosotros venimos cumpliendo, pero esto debe tener un sustento legal y técnico, indicó Marat Santos, dirigente de ACP Masivo. Por su parte, Augusto Peralta, gerente de la concesionaria de Marecitrán, va más allá, la postura sigue siendo la misma. Desde el año pasado venimos solicitando el incremento por los costos del combustible. El petróleo estaba a 14 soles y se ha disparado a 25. Hoy las máquinas echan 350 hasta 370 soles al día, solo en combustible, explicó así el dirigente. Los documentos técnicos que sustentan la operación del CID muestran otro plano a la propuesta de Osco Polar. El plan de implementación de la operación efectiva del Sistema Integrado de Transporte revela que la tarifa técnica, el costo real del servicio, oscila entre 1.33 y 1.70 céntimos. Según el escenario, la tarifa del usuario, que incluye subsidios cruzados y otros factores, debería estar en un sol 70 como mínimo para el sistema sea sostenible, indicaron así los gerentes de las concesionarias, dando a conocer su punto de vista, indicando que volver a cobrar un sol es casi imposible. Posible en Arequipa.
5: Eder Lima fue detenido por presuntamente extorsionar a una comerciante dedicada al abastecimiento de verduras para una empresa en Arequipa, según la Segunda Fiscalía Provincial Penal Corporativa de Pucarpata. De acuerdo con las investigaciones, el acusado habría exigido a la víctima el pago de 40,000 soles bajo amenazas de muerte y advertencias de represalias contra su familia y su negocio. Las intimidaciones comenzaron el 28 de marzo del año 2026 mediante mensajes en los que el investigado aseguraba pertenecer a una organización criminal. Además, afirmaba que mantenía vigilancia sobre la comerciante y enviaba imágenes de armamento almacenadas en su teléfono celular para amedrentarla. Tras la denuncia de la agraviada, el Ministerio Público, a través del fiscal adjunto Richard López Torres, coordinó con la policía la aplicación de técnicas especiales de investigación que permitieron reunir elementos de prueba contra el sospechoso.
4: Seguimos informando a través de Radio Melodía, Melodía en la noticia, triple choque, carril de subida de la avenida Venezuela. Indican en el tramo, ¿no?, que va de lo que es el Palomar hacia Sedapar, en ese tramo ha pasado este fuerte accidente de tránsito. En breve vamos a ampliar la información, amigos oyentes de Radio Melodía, tal como nos informaron nuestros amigos del volante. Bueno, y detienen a presunto extorsionador de comerciantes, ¿ah?, en Arequipa, amigos oyentes de Radio Melodía, y ojalá que sigan los operativos así. Ayer, por ejemplo, robaron 50,000 soles y escaparon, por más que hicieron ya un plan cerco, pero después de cuántos minutos, cuando ya ellos estaban de repente bien escondidos o bien lejos del lugar, ¿no? No llegaron finalmente al banco, ya los han hecho un marcaje con anticipación, ¿no? Allí se tendrá que investigar muy bien. Incluso preguntar a los propios trabajadores, porque ¿cómo así sabían los delincuentes que llevaban fuerte cantidad de dinero? 50,000 soles. ¿Cómo sabían que iban a ir a depositar, ¿no? Entonces, porque fue rápido, con dos disparos incluso, y hirieron a uno. Así que es materia de investigación esto, amigos oyentes de Melodía.
5: Seguimos informando a Melodía en la noticia. Un aproximado de 16 personas resultaron heridas tras un accidente de tránsito registrado el día de ayer en horas de la mañana en la zona conocida como Victoria, cerca de los portales de Chihuahua, luego de que un bus interprovincial de la empresa Sotur impactara por alcance contra una cúster que recogía pasajeros con dirección al distrito de Chihuahua. El choque ocurrió en una curva de esta transitada vía cuando la cúster se encontraba detenida recogiendo pasajeros. Según testigos, la unidad interprovincial que se dirigía hacia Moquegua no logró frenar a tiempo y terminó empotrándose contra la parte posterior de la cúster, generando momentos de desesperación entre los pasajeros. En un primer momento se reportó que 3 personas habían resultado heridas. Sin embargo, con el paso de los minutos, la cifra aumentó a 16 afectados, quienes fueron trasladados al Hospital Honorio Delgado Espinosa y a una clínica local.
4: El Gobierno Regional de Arequipa, a través de la Gerencia Regional de Gestión de Riesgo de Desastre, realizó una inspección de los trabajos de limpieza y descomantación que se ejecutan en el sector de Santa Ana, distrito de San Juan de Siguas, provincia de Arequipa, tras el deslizamiento registrado en la zona y el cual se informaba a través de Radio Melodía que había afectado incluso el cauce del río, gran cantidad de zona agrícola. y los deslizamientos que se siguen produciendo en la zona. Bueno, las labores tienen ahora como principal objetivo, indican, recuperar el cauce del río, limpiar las zonas agrícolas afectadas a fin de reducir riesgos para los agricultores del sector. Durante la jornada también se desarrolló una mesa de trabajo con la participación incluso de la alcaldesa de San Juan de Siguas, agricultores de la zona, representantes de la Gerencia Regional de Agricultura y de Autodema, quienes se coordinaron acciones conjuntas para fortalecer la atención de la emergencia y dar continuidad de las labores de intervención. Como parte del apoyo brindado, el gobierno regional de Arequipa viene proporcionando maquinaria pesada para la ejecución de los trabajos, entre ellos un tractor oruga, dos excavadoras y un volquete, además del abastecimiento permanente de combustible, garantizando así la continuidad de las labores de limpieza, encauzamiento y rehabilitación de las áreas afectadas. Asimismo, se viene realizando, indican, el monitoreo permanente en el sector de Alto Siguas, donde se han registrado deslizamientos que afectan el tránsito vehicular. Ante esta situación, se realizaron ya coordinaciones con la Policía Nacional del Perú para reforzar las acciones de seguridad y resguardo en la zona.
5: La alcaldesa provincial mantiene en reserva todavía los nombres de los profesionales que asumirán las riendas de las diversas áreas de la Municipalidad Provincial de Arequipa. Hasta el momento, el único nombre que ha trascendido de manera oficial es el cuestionado abogado Alejandro Maldonado Gutiérrez. Ha sido designado como gerente municipal, asumiendo la responsabilidad de coordinar el brazo ejecutivo de una de las instituciones más importantes de la región sur del país. La autoridad civil dijo que el día de hoy se realizaría la presentación oficial de todo el equipo de confianza. Este anuncio es importante, amigos oyentes, para continuar el normal desarrollo de las actividades que se desarrollan dentro de la municipalidad provincial. La presentación no solo servirá para poner rostros a los nuevos directivos, sino que funcionará como un acto público de rendición de cuentas inicial. A menos de 8 meses del cierre de gestión regional, la construcción de la vía Vizcachani, Callao y Ciballo, Cayoma, registra alrededor del 30% de avance físico, por lo que no será concluida en el año 2026. La gestión de Rafael Sánchez en el gobierno regional de Arequipa anunció esta intervención como una de las principales obras para la provincia de Cayoma. Sin embargo, no logró avances concretos y llegará a la próxima administración los mismos problemas identificados en años anteriores. El proyecto realizado en 276.470.914.87 soles comprende 128 kilómetros de extensión. No obstante, el tramo 1 ubicado entre Vizcachán y Pulperas, desde el kilómetro 0 hasta el 36, permanece en arbitraje desde el año 2022, situación que impide cualquier intervención directa del gobierno regional. Dicho conflicto también limita los trabajos de mantenimiento, debido a que mientras continúa el proceso legal no puede existir duplicidad de inversiones. Otro de los principales problemas se concentra en el tramo cuarto de la avenida mencionada. Aproximadamente 25 kilómetros serán afectados por el embalse de la represa Angostura. Bueno, finalmente, amigos oyentes, esta obra no se va a terminar en la actual gestión. Se está a menos de 8 meses del cierre de gestión y solo se ha avanzado el 30%.
4: Seguimos informando a través de Radio Melodía y Melodía en la noticia. Vienen promoviendo la cultura ambiental en Andrés Avelino Cáceres, ¿no? Un lugar bastante concurrido por muchas personas de varias partes de Arequipa. Da a conocer que desde el municipio de Bustamante y Rivero se está fortaleciendo las acciones orientadas al cuidado del medio ambiente y la adecuada disposición de residuos sólidos en la plataforma comercial Andrés Avelino Cáceres, de donde salen toneladas incluso de basura, mediante jornadas ahora de sensibilización dirigida a los comerciantes de distintos centros de abastos del sector. El alcalde, coronel Freddy Segarra Black, destacó que estas acciones buscan generar mayor compromiso de los comerciantes en el cuidado ambiental y contribuir así a mejorar la imagen de esta plataforma. Queremos que nuestros comerciantes sean parte activa del cuidado del medio ambiente. A través de estas jornadas se busca fortalecer una cultura de limpieza, orden y segregación de residuos que permita mejorar la imagen de la plataforma, dijo así el burgomaestre. La implementación de estas jornadas es posible gracias al programa Empleo Verde Arequipa, impulsado por Tecnosphere, en la articulación con las municipalidades, iniciando así esta jornada de concientización en la plataforma comercial.
5: Seguimos informando, Melodía. Sindicato de Trabajadores de Pronaveja exige gollerías en medio de crisis. Trabajadores CAS de Pronaveja han solicitado desde 200 minutos mensuales de tolerancia de ingreso, permiso particulares trimestrales con goce de haber, licencias ampliadas por matrimonio, fallecimiento y paternidad, hasta bonos no justificados por 2.000 soles. ¿Qué les parece, amigos oyentes? Eso están pidiendo entonces los trabajadores de Pronaveja. Uno de los puntos más llamativos es la exigencia de un bono extraordinario de 2.000 soles para todos los afiliados al sindicato por cierre de pliego. beneficio que se entregaría incluso a trabajadores con licencia, con o sin goce de haber, siempre que mantengan vínculo laboral y afiliación sindical. La medida no está vinculada a metas de desempeño ni a mejoras en la productividad institucional, sino únicamente a la firma del convenio colectivo. Entre otras de sus cuestionadas exigencias, está un conjunto de pedidos relacionados con la reducción del tiempo efectivo de trabajo. El sindicato solicita hasta 24 horas mensuales con goce de haber para acompañamiento médico de familiares, además de permisos particulares trimestrales equivalentes a 32 horas, tolerancias de ingreso acumulables y esquemas amplios de flexibilidad horaria. Sumado a ello, se proponen licencias extendidas de 20 días por fallecimiento de familiares directos y hasta 5 días por deceso de familiares lejanos, como tíos, cuñados o suegros. Y entonces, ¿a qué hora van a trabajar? Se pasaron estos señores, ¿ah? Que trabajan en Pronovec.
4: Cambiamos de línea, adelante, buenos días.
7: Señores de Radio Melodía, buenos días.
4: ¿Qué tal?
7: Un favor, señor, aquí en la segunda cuadra de Bataneros, en la calle, en el distrito de Hunter, las personas que llevan licor se han ubicado, señor, en la vía pública, y es constante. El Serenazgo no hace nada. Hace un tiempo yo llamé a Serenazgo y le dije, no, de que hay una tienda que vende y expende bebidas alcohólicas. Y todas las personas que compran ahí salen a la calle. Aquí tenemos un colegio. Y el colegio pasa a los niños todos los días en esto. No sé hasta cuándo va a ser.
4: A ver, registre el lugar, por favor. Registre el lugar ahí en Hunter.
7: Segunda cuadra de la calle Bataneros, en Hunter.
4: Ya, una referencia de la calle Bataneros.
7: Colegio Pestalozzi, a una cuadra del ex paradero línea 25.
4: Ya, perfecto, cerca a la línea, o el paradero de la línea 25, ¿no? A ver, para que tome nota en Hunter, sí.
7: En este momento siguen llevando licor.
4: ¿Cómo cuántos son?
7: En este momento hay 4 o 5, he visto.
4: 4 a 5 personas, ¿no? Que generan inseguridad.
7: Los niños pasan constantemente, los niños del colegio pasan, los ven todos los días, señor.
5: Qué terrible, cerca del Complejo Milagros. A ver si hacen algo los señores de la municipalidad, ¿no? Hay que coordinar con la policía para que intervenga, pues, estos lugares. Muchas gracias por la intervención. Más gollerías que están viendo los trabajadores de Pronavec. Escuchen ustedes. Este pliego, aparte del que ya mencioné, el pliego incorpora además permisos de hasta 8 horas mensuales por molestias menstruales incapacitantes, sustentadas únicamente con declaración jurada, así como permiso con goce de haber por todo el tiempo que demande trasladarse a citas médicas a otras ciudades. También exigen 15 días de licencia por matrimonio o unión de hecho y una licencia de paternidad por 60 días con goce de haber, 4 veces más del que se aplica en el sector público, que es de 10 días. En el caso de convivientes bastaría una declaración jurada para acceder al beneficio. Sin embargo, los puntos que más debate han provocado son los vinculados al teletrabajo. El sindicato plantea que se nivelen los días de trabajo remoto para todas las oficinas cuyos puestos sean considerados teletrabajables, además de teletrabajo obligatorio para trabajadoras, gestantes y en periodo de lactancia hasta que el niño cumpla 2 años. A ellos se suman pedidos de teletrabajo para padres con hijos menores de 3 años, mientras no exista una cuna institucional en la entidad y permisos especiales para trabajadores cuyas familias viven en regiones distintas. Otra de las cosas que exige el sindicato es que se otorguen permisos sindicales con goce de haber y hasta 48 horas mensuales para participar en asambleas, jornadas de lucha y otras actividades gremiales. ¿En cuánto de tiempo y cuántos días trabajan o quieren trabajar? Prácticamente casi nada. No hay que permitir, amigos oyentes, estos pliegos de reclamos que son traídos de los cabellos. Son un abuso realmente.
4: Increíble. Y en otras partes, en otros municipios incluso, a los trabajadores sí realmente que están mal, problemas X, ¿no? Pulmones, de todo, pero los obligan a trabajar sí o sí. No les dan el permiso del descanso que sí deberían de tener, ¿no? Pero imagínense el caso de injusticias que se están presentando. A ver, nos dicen que en Hunter, efectivamente, amigos de Melodía, es todos los días. Es al final de la calle Botaneros y calle Miguel Grau, Augusto Freire. En Hunter hay una cruz de Augusto Freire. Todos los días están los alcohólicos. Un llamado a Serenazgo de Hunter. Van un ratito nada más, es cierto, pero luego se van y siguen las personas que liban licor en esta parte. A ver si el Serenazgo de Hunter vuelve a ir a la zona. Vamos con la siguiente intervención. Adelante, buenos días. Sí, adelante, ¿aló? Le escuchamos.
8: Muy buenos días, señor. Habla de la urbanización Dolores.
4: Sí, ¿qué ha pasado? Cuéntenos.
8: Se están suscitando robos permanentemente. Hace unos minutos acaban de arrancarle a una señorita la cartera. Es un auto plomo del cual tenemos los videos. Se lo voy a pasar por WhatsApp.
4: Ya, a ver.
8: Un llamado a la policía o al Serenazgo, ¿no? Que nos apoyan pues, porque las señoritas salen a cumplir con sus labores, son atacadas así seguidamente, es un autoplomo.
4: Autoplomo, me dijiste, ¿ya?
8: Sí, hay videos, señor, y les voy a pasar a su WhatsApp.
4: Perfecto, sí, mándenos a ver para identificar esta unidad, de repente la placa, y para que la policía también tenga conocimiento y los vecinos tengan cuidado de este autoplomo.
8: Sí, sí, es un autoplomo que justamente anteayer en la noche lo hemos registrado en un video de una casa.
4: Ya.
8: Es el mismo que acaba de cometer el robo. Queridos amigos, muchas gracias por...
4: No, gracias. Esperamos a ver si nos da el video correspondiente. Porque también hicieron llegar ahí, que están marcando viviendas, ¿no? También se bajan de la unidad y con spray empiezan a marcar las paredes de las viviendas, no de todas, de unas cuantas, como señal seguramente para cometer algún acto más adelante. Sí, ojalá que la policía pueda actuar de manera rápida. Así que tengan mucho cuidado a todos los vecinos de esta parte del cual indica el oyente. Seguimos informando en Melodía en la noticia.
5: Muy bien. El presidente del Congreso interino, Fernando Rospigliosi, afirmó que los últimos gobiernos han destinado miles de millones de dólares del Estado a una empresa quebrada y cuestionó el nuevo financiamiento que recibirá Petroperú. Ampliaremos esta información luego de Pablo. Adelante, Pablo, buenos días.
9: ¿Qué tal, don Edgar? Muy buenos días, amigos de Melodía. Ya hemos llegado a la zona del accidente. Y hay algunos testigos. ¿Cómo estás, señor?
10: Estaba estacionado, entonces.
9: Una avería. A ver, luego de la paz, señor don Edgar, porque son varias personas.
10: Por una avería.
9: El chico lo hizo afuera.
10: Y ahí, ya. Pero el auto negro, entonces, no se percató, ya ha venido y...
4: Uy, se le fue. Entonces vamos a corregir ello. Perfecto. Uh-huh. Y ya nuestra móvil con Pablo Rojas se encuentra entonces en la zona del accidente. Están declarando algunos testigos también. Vamos a ampliar en breve la información sobre este lamentable accidente y la congestión que se presenta en la zona, en la avenida Venezuela, altura de Sedapar, dijo, ¿no? En el San Juan.
5: En todo caso, entre Sedapar y el Palomar, ¿no? Que está bastante cerca. Según nos indicaban algunos amigos oyentes que también nos llamaron. Estamos con Pablo en exteriores, con la móvil de Melodía. Adelante, te escuchamos, Pablo.
9: ¿Qué tal, don Edgar Jaén? Muy buenos días, amigos de Radio Melodía. Ahora sí, hemos llegado hasta lo que es la avenida Venezuela, exactamente a la vía rápida, el carril de subida de la vía rápida en la avenida Venezuela. Se ha registrado un triple choque, como mencionaba uno de los oyentes, y de manera instantánea, como justamente informaron a través de Melodía, y hemos llegado hasta este punto, donde pueden ver también imágenes a través de las redes sociales de Radio Melodía, buscar Radio Melodía, punto, ahí lo pueden encontrar, y vamos a apreciar la magnitud del accidente. De acuerdo a la información de los propios testigos, sí.
4: Sí, así, Pablo, sí.
9: Sí, Jaén, te comentaba de que el auto rojo que vemos en imágenes, de acuerdo a la información preliminar, es que el auto rojo estaba estacionado, había tenido un desperfecto, el auto rojo estaba estacionado, pero no tenía ningún cono de seguridad, hubo solo las luces, no tenía nada, y que, prácticamente está al ingreso de una curva, el auto negro con que venía detrás, pues lo ha impactado violentamente, y ha tenido una reacción también posterior con el auto que seguía detrás. Es un auto color plomo, no se pueden apreciar desde este punto las placas, pero han resultado al menos 4 personas heridas, 3 del auto negro, que ya han sido evacuadas por parte de los bomberos, también hay 3 ambulantes de los bomberos, y una cuarta persona del auto plomo, ¿no? En total han sido 4 personas heridas que han sido ya evacuadas por los bomberos hacia el Hospital Regional Honorio Delgado Espinosa. Ya han llegado también más efectivos de la Policía Nacional. Ya ha tenido que cerrar evidentemente el tránsito desde a la altura del Palomar y también el ingreso que está a este intercambio vial, a la vía rápida, a la altura de la UNSA, en el área de medicina. Ahí también se ha sido cerrado el tránsito. Y como vemos en imágenes, están esperando ya la presencia de una grúa para poder llevar a las 3 unidades que no se pueden mover. La policía también ha venido hasta el lugar. En un primer momento, unos que ellos han tenido que atender rápidamente a los heridos, pero ellos ya han sido trasladados hacia el Hospital Regional Honorio Delgado Espinosa. La parte, digamos, el vehículo negro, que es el que estaba en el medio del accidente, es la que lleva la peor parte, ¿no? Literalmente toda la parte delantera de esta unidad está totalmente destrozada. Se ha abollado por completo la unidad, pero también ha recibido el impacto de la parte trasera porque también había un vehículo que venía detrás de esta unidad. El auto rojo vemos que también se puede apreciar desde ese punto, que también tiene ciertas complicaciones en la parte trasera. El conductor de esta unidad no ha tenido mayores problemas porque es el quien está indicando qué es lo que había ocurrido a la Policía Nacional en este accidente registrado en el carril de subida de lo que es el zanjón, ¿no?, de la vía rápida de la avenida de Venezuela, exactamente frente a Sea Park, como indicaba uno de nuestros oyentes, Jaén.
4: Sí, sí, efectivamente. Entonces, auto rojo, auto negro y un auto plomo. Tienes una vista privilegiada, con las cámaras. Los oyentes pueden mirar a través del Facebook la vista panorámica que está haciendo Pablo en estos momentos por las redes sociales. Entonces, ¿los heridos de qué vehículo son? ¿Del negro?
9: Sí, los heridos son del vehículo negro, que digamos que es el que lleva la peor parte. Han salido caminando dos señores y una señora, pero tenían un collarín, ¿no? Digamos, por el fuerte impacto. Han salido caminando, felizmente, pero sí un poco dificultad para caminar. Y el conductor del vehículo plomo, no se puede apreciar de qué marca es la unidad, pero es un auto plomo, ¿no?, que también ha sido ya trasladado por los bomberos, ¿no? Y los heridos, evidentemente, reiteramos, han salido caminando de la unidad con algunos problemas, ciertamente, por el golpe, pero les han colocado los bomberos collarines y ellos han sido trasladados. El conductor del auto rojo parece que es ese joven de casaca negra que acaba de abrir el auto rojo lo acaba de abrir y ahora se ha puesto en la parte trasera de la unidad. Es el conductor del auto rojo. Y a los bomberos están verificando también si el auto rojo pues enciende o no, ¿no? Te reiteramos que todo el tránsito en el carril de subida se ha suspendido, está cerrado a la altura del Palomar y también en este ingreso que está frente a la UNSA también se ha cerrado, evidentemente por todo lo que ha ocurrido en este momento, en este accidente registrado hace unos momentos y que a través justamente de Melodía la ciudad de Arequipa se informó primero con el primer oyente que llamó justamente a través de la radio, Jaime.
5: Así es, el amigo conductor de taxi, ¿no?, James. Pasó por el lugar con pasajeros y nos dio cuenta del accidente bastante fuerte que está relatando pues Pablo, ¿no? Ahí justamente en el lugar donde se produjo este hecho.
4: Sí, bastante fuerte.
5: Entonces, triple choque, ¿no? Un carro que estaba estacionado, según Pablo.
4: El rojo.
5: El vehículo negro que venía, seguro que venía a velocidad, ¿no? Claro. Se ha percatado, no se ha dado cuenta. Se estrelló y detrás de él otro vehículo que también lo impactó. Por eso es el triple choque que vio esta mañana ahí en la avenida Venezuela. Pablo, totalmente el tránsito, diríamos, está bloqueado, no pasa ningún vehículo.
4: Sí, sí, siga con ese acercamiento, ahí se logra ver la placa, Pablo.
9: Sí, ya podemos acercar porque ya la unidad
4: se
9: ha retirado.
4: Sí.
9: La placa de lo que es el auto negro es T7D617. T7D617 es el auto color negro, digamos, que lleva la peor parte. Uh-huh. Y el auto color rojo es VTL626, es un auto color rojo Kia, el digamos que estaba estacionado, el auto color negro T7D617, no se logra ver qué marca es, y el auto plomo, ya ese sí no se logra ver la placa porque está delante del auto color negro, ¿no? Pero al menos tenemos las dos placas.

0: El acercamiento correspondiente, están los bomberos también trabajando, sí, deben ser la cantidad de heridos, debe ser del auto negro más, que han salido indicado.
1: La policía también está en el lugar, ¿no?
0: Sí,
1: aquí es donde hay que apurarse, ¿no? Con el personal de investigación, que vaya lo más rápido posible, toman las huellas, los lugares, miden, etcétera, del accidente, para que la vía nuevamente sea puesta, a la circulación vehicular, porque en este momento está cerrado y es una vía bastante rápida y bastante transitada. Carril de subida, no pasan los vehículos.
0: Sí.
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7: Hola, hola, ¿qué tal? ¿Cómo están? Muy buenas noches. Ya estamos aquí a través de nuestro programa Al Volante. 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A ver, iniciamos el programa Al Volante entonces. Soy Álvaro Moscoso. Vamos a hablar de transporte, vamos a hablar de seguridad, vamos a hablar de las licencias, y más adelante estaremos con las consultas al volante de nuestros oyentes para que se comuniquen al 285152 y al 206095. Bueno, recordar que conducir con precaución salva vidas, ¿no? Mantente atento si estás al frente de al volante para cuidar de ti y también de los demás, ¿ya? Es bueno darles a conocer, por ejemplo, cuándo y dónde reducir la velocidad en la carretera, esa pregunta, ¿no? Y bueno, tienes que reducir la velocidad, por ejemplo, cuando estás conduciendo por una vía sinuosa. También debes de reducir la velocidad al aproximarse a una curva o a una pendiente. También debemos de reducir la velocidad en condiciones climatológicas adversas, por ejemplo, lluvia o neblina. También debo reducir la velocidad cuando la señalización me indique. Y también debo de reducir la velocidad al acercarme a un cruce ferroviario o paso a nivel. En estos casos debo de reducir la velocidad del vehículo y evitar accidentes y evitar también cometer infracciones que después pueden generar multas y sanciones. Es la primera recomendación que te damos aquí en tu programa Al Volante. Es que ya sabes, es importante reducir la velocidad, pero sobre todo también saber ¿en qué momentos es obligatorio hacerlo?

0: Ahora, también es importante en estos primeros consejos que te damos aquí en el programa, es el uso correcto, ¿no?, de las luces altas para mejorar la visibilidad y ayudar a prevenir también accidentes, sobre todo en las carreteras. Recuerda, amigo de al volante, que cambiarlas por luces bajas al acercarte a otro vehículo. No hay que mantener siempre las luces en alta porque puedes perjudicar la visión de los otros conductores. De hecho, que las luces altas son de uso obligatorio cuando estamos en la carretera, pero debemos cambiarlas por luces bajas ante el cruce con otro vehículo o cuando también nos aproximemos a una unidad delante de nosotros. Esto para evitar accidentes, ¿no? Entonces tenemos que saber hacer el uso correcto de las luces altas o las luces largas, ¿no?, que algunos también le dicen de esa manera. Entonces, es bueno, ¿no es cierto?, hacer este uso correcto de nuestras luces
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0: altas, sobre todo en la carretera. Y por supuesto, esto te lo recuerda tu programa Al Volante, aquí a través de Radio Melodía. Por otro lado, hablando un poco de nuestro reglamento de tránsito, ¿no es cierto?, o comúnmente como se dice, el código de tránsito, ¿no? Hay que tener en cuenta varias cosas, amigos de Radio Melodía, amigos de Al Volante, y sobre todo el conocimiento adecuado, ¿no es cierto?, de lo que es mi vehículo y cómo debo manejar, ¿no? ¿Qué debo hacer? ¿Qué precauciones debo tomar yo como conductor cuando estoy manejando un vehículo? Hemos visto que los últimos días hay varios accidentes de tránsito y obviamente que la mayoría son por falla humana, ¿no? Hoy, por ejemplo, un accidente que se da porque de pronto no hay una buena señalización. Nadie está libre que se pueda malograr el vehículo o tener un desperfecto mecánico. Pero incluso en esas circunstancias, si el vehículo se ha parado, más aún si es una vía rápida, lo primero que voy a hacer es poner mi luz intermitente. Tengo que poner sí o sí la luz intermitente. Pero además tengo pues los elementos de seguridad que todo conductor responsable tiene en su vehículo, ¿no? Dentro de ellos, mi triángulo de seguridad, el cual lo debo colocar a una distancia prudente para alertar a los otros ocupantes de la vía que vengan por mi carril que hay un vehículo detenido, ¿no es cierto?, por X circunstancia, para que ellos hagan la maniobra con anterioridad y evitar un accidente. Probablemente es lo que no pasó hoy en horas de la mañana en el zanjón de la Avenida Venezuela, ¿no? Entonces, es muy importante colocar una señalización para alertar, repito, a los otros conductores que hay un vehículo que ha sufrido un desperfecto mecánico y también poner mis luces intermitentes. A veces uno dice, bueno, eso dice, pero ¿cuántos
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0: tienen en este momento su triángulo de seguridad en su carro, ¿no? ¿Cuántos tenemos en nuestro vehículo el triángulo de seguridad y si sabemos usarlo, ¿no? Entonces, cuando hablamos del extintor, cuando hablamos del botiquín, ¿cuántos realmente lo tenemos en el vehículo? Y ya ven que es necesario, o sea, lo que nos indica el reglamento siempre, nunca es por gusto, es justamente para evitar accidentes, es justamente para tomar las precauciones del caso, ¿no? Por ejemplo, cuando hemos hablado ayer del uso del cinturón de seguridad, nuestro reglamento de tránsito también es enfático en el artículo 85, habla justamente este tema del uso del cinturón de seguridad. Y en este artículo 85, amigos de Al Volante, se dice que el uso de los cinturones de seguridad es obligatorio para las personas que ocupen los asientos delanteros de los vehículos que estén en circulación, con excepción de vehículos que pertenecen a la categoría L, que serían las motos. En los asientos posteriores del vehículo, su uso es obligatorio en todos los vehículos, cuando los tengan incorporados de fábrica y en los demás casos en que, de acuerdo a las normas vigentes, se encuentren obligados a tenerlos. Entonces, ayer les comunicábamos y les decíamos, ¿no? El uso de este cinturón de seguridad puede ser la diferencia, y escúcheme bien, entre salvar tu vida o fallecer. Fríamente es así, amigos de Melodía, amigos de Herbolante, ¿no? Por eso es que el reglamento nos indica, en este caso en puntual, que el uso de los cinturones de seguridad es obligatorio para las personas que ocupan los asientos delanteros de los vehículos, y en los asientos posteriores su uso también es obligatorio si los cinturones vienen incorporados de fábrica. Entonces, esto hay que cumplirlo, como les indicaba, no por evitar solamente una infracción, sino también por nuestra seguridad al momento que el vehículo está en marcha, ¿ya? Y también el reglamento nos ha hablado, para evitar distracciones, para evitar accidentes, habla otro artículo, que es en este caso el artículo 87, que habla del uso del teléfono celular, y lo dice clarito este artículo de nuestro reglamento, cuando dice que el conductor, mientras esté conduciendo, no debe comunicarse con otra persona mediante el uso de un teléfono celular de mano, si esto implica dejar de conducir con ambas manos sobre el volante de dirección. El uso del teléfono celular de mano es permitido cuando el vehículo esté detenido o cuando el vehículo esté estacionado. Entonces, aquí, por ejemplo, no hay mayor interpretación que dar, ¿no? El reglamento nos dice el conductor, mientras está manejando, mientras está conduciendo el vehículo, no debe comunicarse con otra persona usando el teléfono móvil. No puede utilizar el celular. Más aún si esto implica, ¿no es cierto?, dejar de conducir con ambas manos en el volante. Porque yo como conductor siempre debo tener mis manos en el volante de dirección. Y solamente debo retirar de repente una mano para accionar algunos comandos del vehículo o hacer los cambios respectivos. Después, siempre debo tener ambas manos sobre el volante de dirección del vehículo. Entonces, solamente yo puedo utilizar el celular en el vehículo cuando mi vehículo está detenido o esté estacionado. Ahí ya puedo utilizar rápidamente el celular, pero solo si estoy detenido o estacionado. Si no, no debo utilizar el teléfono celular, ni tampoco estar viendo el WhatsApp, escribiendo por el WhatsApp, mirando los mensajes. ¿Cuántos accidentes de tránsito, amigos de Radio Melodía, amigos del volante, se dan por este hecho que los conductores son distraídos y están de repente revisando los mensajes del WhatsApp o enviando mensajes? Ese hecho, ese segundo de distracción, puede hacer que atropelles a una persona, choques con otro conductor, otro vehículo, puedes perder hasta la vida. Entonces, hay que estar atentos justamente a estos temas que nos da claramente nuestro reglamento de tránsito. Por ejemplo, también nos indica en el artículo 89 de nuestro reglamento, dice, el conductor debe de abstenerse de conducir si muestra, por ejemplo, cansancio o si ha estado tomando medicamentos que puedan causarle efectos secundarios e inducirle al sueño. Miren, qué importante esto que nos indica nuestro reglamento de tránsito, ¿no? En este artículo, usted, conductor, debe abstenerse, o sea, debe evitar conducir. Si usted está ya cansado, mis amigos lechuceros, por ejemplo, que trabajan de noche, si ya tengo cansancio, somnolencia, ya debo ahí nomás detener, estacionar el vehículo en la casa, ya no más. No forzarme, porque esto puede ocasionar un accidente de tránsito. Y también, ¿no? Ahora que estando bastante la gripe, los resfríos, si estoy tomando medicamentos para el tema de la gripe, y estos medicamentos normalmente sabemos que causan somnolencia, ¿no es cierto?, o inducen un poco al sueño, entonces también debería evitar de manejar mi vehículo de forma prolongada, ¿no? Ya debo de descansar producto de este efecto de los medicamentos, para así evitar la famosa cabeceada, porque la reacción va a ser lenta y puedo estrellarme, puedo chocar, puedo atropellar, puedo matar, puedo herir a otras personas. Una serie de accidentes se pueden dar. Por eso es que el reglamento, lo vuelvo a repetir, y dice que el conductor debe de abstenerse de conducir y manejar si está cansado, si ha tomado medicamentos que puedan inducirle al sueño. Entonces, en esa parte, ese no es interpretativo, es literalmente hacer caso a lo que dice nuestro reglamento de tránsito. Es más, y hablando de este tema de los accidentes de los últimos días que lamentablemente tenemos aquí en nuestra ciudad de Arequipa, Habla el reglamento también de unas reglas generales que da para el conductor, ¿no? O sea, algo genérico, ¿no? Las reglas que todo conductor debe tener, por ejemplo, dice, los conductores deben, antes de ingresar a la vía pública, ¿qué debo hacer antes de ingresar a la vía pública? Verificar que el vehículo que conduce se encuentra en adecuadas condiciones de seguridad y operativo para circular. Miren, ¿eh? Lo primero es, antes ya de sacar mi vehículo, tengo que verificar que esté en buenas condiciones mi vehículo, tanto en la parte de seguridad y operativo para circular. Antes también de sacarlo a la vía pública mi vehículo, debo de verificar que el vehículo que conduzco cuente con un dispositivo de advertencia para casos de emergencia, lo que les acabo de indicar, el triángulo de seguridad, por ejemplo. Entonces, antes, no dice que durante, a ver si te acuerdas, no. El reglamento nos dice, si tú eres un conductor responsable, antes de ingresar a la pública, también a la vía pública, debes verificar que el vehículo que conduces cuente con un dispositivo de advertencia para casos de emergencia. Ahora, también todos los conductores deben, ya en la vía pública, ¿ya? Ahora, ya conduciendo en la vía pública, deben circular con cuidado y con prevención, dice el reglamento, ¿no? Entonces, todos los conductores, cuando circulan en la vía pública, deben circular con cuidado y con prevención. Esto sí o sí debo de tomar en cuenta, amigos de Al Volante, al momento que estoy circulando. Son reglas generales, pero son muy, pero muy importantes que siempre debemos tomar en cuenta. No siempre debemos tomar en cuenta. Ahora, cuando estoy circulando en la vía, ¿no? No puedo estar tan pegado, tan lejano, haciendo maniobras. Debo tener cuidado. Y de hecho, que cuando se habla en el artículo 92 de una distancia obligatoria, habla de un tema preventivo también el reglamento, y nos indica que, por ejemplo, el conductor está obligado a conservar la distancia suficiente entre el vehículo que conduce y el vehículo que lo precede, que le permita, si se produce, por ejemplo, la detención de este, una maniobra segura, teniendo en cuenta la velocidad y también las condiciones de la vía. Asimismo, también se debe dejar suficiente espacio respecto al vehículo que Melodía. Lo precede para que el vehículo que lo adelante lo haga sin peligro. Claro, o sea, si yo tengo una distancia más o menos adecuada y de alguna otra manera, de un momento a otro, detiene para el vehículo el que está adelante, si tengo una buena distancia, podré hacer una maniobra evasiva, ¿no es cierto? O frenar con calma y evitar un accidente. Pero si no guardo la distancia, vamos pegados, todo, entonces ahí están los accidentes. Igual, con el vehículo que está atrás, también hay que mantener una distancia, el otro vehículo igual, para cualquier incidente, tener la capacidad de reacción adecuada y evitar un peligro en la vía, ¿no? Qué importante lo que nuestro reglamento de tránsito indica, ¿no? Incluso para temas de la velocidad, al margen que la velocidad es 35 kilómetros por hora, 50 kilómetros por hora, 60 kilómetros por hora, al margen de los códigos de velocidad, también se habla en el artículo 93 de nuestro código de tránsito, nuestro reglamento de tránsito, que todos estamos en la obligación de tener, por lo menos en el celular, ¿ya? Se habla sobre las normas para que el conductor evalúe la velocidad a la que debe circular. Miren, al margen de las señales reguladoras de velocidad, dice estas normas para que el conductor evalúe la velocidad a la que debe circular. Y aquí, por ejemplo, el reglamento es claro, amigos de Al Volante, cuando nos dice que el conductor debe circular siempre a una velocidad permitida, tal que teniendo en cuenta su estado físico y mental, el estado del vehículo que conduce, su carga, la visibilidad existente, las condiciones de la vía, el tiempo, la densidad del tránsito, tener siempre en cuenta el total dominio del vehículo que conduce y que no entorpezca la circulación. De no ser así, debe abandonar la calzada y detener la marcha. Claro, ¿no? O sea, a ver, yo también tengo que calcular la velocidad. Me pueden decir que puedo ir a 30, 50, pero tengo que ver, ¿no? De repente tomar en cuenta ¿cómo está mi estado físico y mental? De repente estoy un poco cansado, bajo un poco la velocidad, ya por ahí busco, mejor detengo el vehículo, descanso un poco, me relajo, o de repente el vehículo que conduzco pues no puede ir a cierta velocidad, tiene que ir a otra, porque de repente por ahí el vehículo tiene algún pequeño desperfecto, de repente estoy muy cargado en el vehículo, entonces tengo que descender un poco la velocidad, de repente no hay mucha visibilidad, no es baja la visibilidad, entonces no puedo acelerar mucho el vehículo, la vía está en malas condiciones, tiene huecos, tiene baches, ¿no? Entonces, o hay mucho tráfico, hay densidad de tráfico, entonces no puedo estar metiendo el carro por aquí, por allá, acelerando, no tengo que ir a una velocidad prudente, ¿no? Y de esto habla este artículo 93 del reglamento de tránsito, ¿no? Y cuando habla también que siempre nosotros como conductores debemos tener el total dominio del vehículo, ¿ya? Tenemos que dominar el vehículo siempre a una velocidad adecuada, ¿no? Que yo pueda hacer maniobras, les hablaba de la distancia hace un ratito, también en la velocidad, ¿no? Que yo pueda hacer una maniobra hacia izquierda, hacia derecha. Entonces, si estoy muy acelerado, no voy a poder, pero si estoy a una velocidad prudente, puedo tener capacidad de reacción, ¿no es cierto? Ahora, si yo siento que no puedo gobernar el carro al volante, si yo siento que las cosas están mucho bache, muy densa, o el vehículo no puedo avanzar, no tengo dominio, entonces puedo detener un rato el vehículo, ¿no? Y esperar, ¿no? Que mejoren las condiciones para poder seguir adelante. Estos pequeños consejos que uno les da el día de hoy aquí en el programa es no solo para que los escuchen, sino para que todos lo pongamos en práctica. Muchas veces lo que estudiamos, porque estoy seguro que todos deben haber leído el reglamento de tránsito, por lo menos cuando dan un examen de reglas, o otros exámenes de capacitación, o han acudido a charlas de capacitación, saben un poquito estas cosas, pero a veces nos olvidamos o nos gana la adrenalina, ¿no es cierto? O también nos gana el estrés al momento de estar manejando, meter el carro, sacar el carro, no respetar la velocidad. Por eso que nosotros te estamos aconsejando para que usted no sufra daños, no salga herido, no cause heridos, no cause muertes, no cause accidentes o no sea víctima de accidentes, haciendo caso a consejos sencillos y a las normas de tránsito que siempre, siempre tocamos aquí en nuestro programa Al Volante. Muy bien, dicho esta primera etapa del programa, vamos a ver si tenemos algunas consultas también de ustedes y darles la oportunidad que puedan participar en el programa y llamarnos aquí a los teléfonos de Melodía, ya, y puedan participar. Me dicen de repente si tienen alguna consulta, quieren participar, nos pueden llamar en este momento a estas dos líneas telefónicas, el 28-5152 y el 20-6095, ¿ya? Entonces, repito las dos líneas para que ustedes participen, 28-5152 y 20-6095. Hola, buenas noches.
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2: ¿Aló?
0: Sí, adelante, claro, muy buenas noches.
2: Buenas noches. Bueno, quiero acotar también en el tema de seguridad, aportar, ¿ya? Por ejemplo, accidentes de tránsito suceden, choques por alcance y a veces con consecuencias, fatales, ¿no? Cuando una unidad se malogra o tiene una avería, señores conductores, lo que ustedes tienen que hacer es señalizar, ¿no? Poner sus conos de seguridad, esos conos tienen que tener las luces, la cinta reflectiva, perdón, ya la señalización tiene que ser visible, señores. Hace un momento he visto una unidad que se ha averiado aquí en la avenida Caima. Para los adivinos, de verdad, estaban dos unidades ahí y ni siquiera señales de humo les han puesto. No me parece, es una insensatez por parte de los conductores. Ustedes, señores conductores, saben qué es lo que tienen que hacer, qué es lo que tienen que tener en el tema de seguridad. No puede ser que estén ahí una unidad, que tenga una unidad malograda, ¿no?, averiada, sin señalizar. También he visto, y esto para conductores de volquetes, que estaciona su volquete de día aquí en la avenida Caima sin ningún tipo de señalización. Señores conductores, yo les pregunto, ¿eso es correcto? Ustedes, señores conductores, que han pasado sus cursos y todo, y aún así, señores, simplemente utilicen un tantito de criterio. No puede ser, pues, ¿no?, que pongas una unidad grande, ¿ya?, un volquete, y no ponga señalización. ¿Qué puede pasar? Puede pasar un choque por alcance, ¿no? Más que hay conductores que no controlan la velocidad. Ellos creen que están en el Dakar, ¿no?, en carreras, y ahí es donde suceden los accidentes, ¿no? Otra cosa, señores, para los señores conductores de transporte público de pasajeros. Está bien que la unidad vaya llena, porque, bueno, nosotros nos subimos, eso, y tenemos que irnos, bueno, como sea. Muchas veces usted dice, no lo puedo llevar porque ya está llena la unidad. Ya, está bien, nos podemos acomodar todo, y tienen que tener la puerta cerrada, señores. No importa, aplazados. En el metropolitano, señores, y en el tren eléctrico, van así todos repletos, apretados, uno encima de otro. Sí o sí tiene que cerrar la puerta. Ellos no caminan con la puerta abierta. Y ese hábito también ustedes tienen que seguir, porque es una infracción, no me acuerdo el número, y aparte de eso es un delito, porque eso es exposición al peligro de las personas. Entonces seamos un poco, bueno, sensatos al momento de operar una máquina, no al momento de transportar pasajeros, y cuando nuestras unidades, bueno, las dejamos estacionadas por X motivo, razón, circunstancia. Muchísimas gracias, licenciado.
0: Bien, correcto, muchas gracias. Bueno, nos toca ir a la pausa, pero sí, es interesante el criterio que deben tener los conductores al momento de tomar una unidad vehicular. Y el otro tema también, ¿no? El tema de que a veces están sobrecargados los buses del transporte público de pasajeros, pero con mayor razón tienen que respetar las normas de tránsito, sabiendo que llevan cantidad de personas y que una mala maniobra puede desencadenar en cuantos heridos, imagínense. 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Muy bien, nos toca una pequeña pausa, no te muevas, retornamos al volante.
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0: Muy bien, continuamos aquí en el programa Al Volante a través de Melodía. 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Muy bien, continuamos entonces con nuestro programa. Seguimos un poquito más, a ver, con consultas al volante, para dar la oportunidad de que ustedes puedan participar con nosotros, ¿ya? Aquí al 285152 y al 206095. Ya las dos líneas entonces, 285152 y 206095. Tenemos comunicación. Adelante, buenas noches.
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6: Buenas noches, señor Ramos Corso. Con respecto a las multas de los cinturones de seguridad, mire, la realidad acá en Arequipa, me imagino que el Perú es muy distinta a la que yo vi en Estados Unidos y otros países. Porque los asientos traseros, ustedes se dan cuenta, en la mañana cuando van al colegio, van a regresar al colegio, los padres de familia, incluso los domingos, a los niños no les ponen cinturón de seguridad, y los niños sacan la cabeza en el asiento trasero. ¿Ah? No es uno, hasta dos niños pequeños de 4, 5.
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6: ¿Cómo se hace para educar, por lo menos acá en Arequipa? ¿Por qué? Porque una frenada, estos niños no tienen cinturón de seguridad, pueden salir volando. Como ya ocurrió, ¿no? Salió un niño volando y fue atropellado. Pero no solamente eso, hablamos de la edad, 3, 4, 5 años. Acá no se ha visto, o si lo ha visto usted, díganos. En Estados Unidos yo he visto asientos, o sea, aparte del asiento que es para adulto, le ponen un asiento de plástico que se acopla al asiento trasero como asiento de seguridad. Eso no lo he visto. Yo creo que la Policía Nacional tiene que hacer ese trabajo. No vamos a esperar accidentes. Lo mismo, en el asiento del copiloto, lo que hacen las madres de familia, se sientan, están conversando, están con el celular, y el niño saca la cabeza por el lado derecho. ¿Cómo se hace? Entiendan, madres de familia, ustedes no pueden llevar un niño en la parte de delante. Y incluso no hay mamá, el papá lo pone en el asiento de adulto, no le pone cinturón de seguridad, tampoco le pone el asiento extra que le digo de plástico, y el niño, bien gracias, sacando la cabeza por la ventana. ¿Cómo se hace para educar a la Policía Nacional? ¿Cómo se hace para sancionar? Y a los que venderían estos asientos para que se acoplen.
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0: Bien, y en el gracias por participar. Y en el colmo de los colmos, ya que nuestro oyente tocaba el tema de los cinturones, hay conductores que yo no sé por qué a pesar que sus vehículos originales vienen, ¿no?, con cinturones de seguridad en los asientos posteriores, algunos sacan estos cinturones de seguridad. Es increíble, ¿no? Y lo que indican también es verdad. No se puede estar sacando pues la cabeza, medio cuerpo, y la misma mamá o los familiares están viendo que los pequeños lo están haciendo por traviesos que son. Pero eso también no está permitido porque se exponen a cualquier accidente que pueda ocurrir. Entonces, ahí habría que tomar en cuenta también esta recomendación que se hace. Vamos con otra comunicación telefónica. Aló, buenas noches.
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7: Buenas noches, señor Álvaro Moscoso. Todos los años habla la misma cosa, siempre pasa accidentes acá en Arequipa y nadie hace nada. Usted también habla todos los años a mismos cojoneses.
0: Bien, no le entendemos al señor. De Melodía. Pronto, la óptica de su opinión nos indica que, bueno, siempre se habla y claro, hablamos de lo que es el reglamento de tránsito y se siempre pasan accidentes. Pero, ¿qué hacemos, mi estimado amigo? Al menos cada noche en este programa, no sé cómo será en otros diales, tratamos de aportar por la seguridad vial. Entonces, ¿qué hacemos? No hablamos nada y que todo se convierte en una jungla y que cada quien haga lo que le da la gana con su carro, que mañana maten a un niño, como que haya ocurrido, pasado a un anciano, a una señora, y que entonces rompemos el reglamento de tránsito y nos convertimos en un país donde todos hacen lo que les da la gana sin sanciones. De repente algunas personas quieren eso, ¿no? Bueno, en fin, increíble, ¿no? Vamos con otra comunicación. Hola, buenas noches.
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0: ¿Se cortó? Bien, a ver, 285152 y 206095. Es importante, y siempre lo va a hacer, hablar del reglamento de tránsito. Ya si no se hace caso a un reglamento, ya es problema de cada quien. Pero nuestra labor como especialistas en estos temas tiene que ser siempre recordar las normas de tránsito, pero además también orientarlos. Y eso es bueno. Yo felicito a las personas que a veces llaman preocupados, cómo están sus brevets, sus papeletas, todo. Es bueno eso, orientarse, aprender cada día. Todos aprendemos, ¿no? Porque, repito, si no hacemos nada, entonces vamos a seguir velando los muertos, vamos a seguir hablando de muchas familias enlutadas a consecuencia de conductores totalmente irresponsables, cosa que yo, disculpe y con el mayor respeto, no termino de entender. Falta capacitación y hay que darla. Y hay programas que tratamos de hacer eso. Por lo menos programas serios que nos dedicamos al transporte. Aló, buenas noches.
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8: Señor periodista, mire, quizás ahorita para expresarme y felicitarlo, ¿no? En la forma que usted, cómo nos motiva, nos incentiva, nos educa al conductor. En realidad, felicitarlo a usted porque usted sí hace un periodismo de ¿cómo me refiero? De para el conductor. Porque si yo mencionara, hay dos radios o tres radios en el equipo, más se dan en sus políticos, ex cosas. Pero yo lo felicito a usted, para eso le estaba llamando a mi lado.
0: Bien, correcto, muchas gracias. Sí, nosotros hacemos, este es el estilo del programa, estamos 22 años ya en la radiodifusión arequipeña, y esto es al volante, ¿no? Como ustedes ven, tratando de hacer ver los derechos y obligaciones también de los conductores y de todos los ocupantes de la vía, porque ojo, solamente en la vía no es que transitan taxistas, transportistas públicos, no, también está el tema justamente de los peatones, los ciclistas, de las motos también, que lo hemos tocado y volveremos a tocar, que hay otro gran problema, ¿no? Entonces, a veces pareciera que el reglamento de tránsito solamente es para el que conduce un carro. No, el reglamento de tránsito involucra a todos los que ocupamos y transitamos en las vías. Y esa es nuestra misión desde aquí, ¿no? Orientar, capacitar y también apoyarlos. Y lo hacemos con el mayor gusto también. Bueno, estamos con el bloque de consultas al volante. Si hubiera alguna consulta más, antes de repente ir con el siguiente tema, porque estamos ya con la hora, pueden comunicarse con nosotros a las dos líneas de Radio Melodía, participar en nuestro programa Al Volante, y las líneas son 285152 y 206095. Adelante, buenas noches.
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9: Y llegó una resolución del municipio por una sanción que tuve de la peleta M3, que pedí la prescripción y apelación previamente, ¿no? Y me llegó la resolución. Ahora, ¿qué etapa es la que sigue, por favor?
0: Pero a ver, usted ha solicitado la prescripción y recién le ha venido una resolución. ¿Y qué es lo que indica la resolución?
9: Ha sido aceptada.
0: Ah, entonces ha procedido la prescripción, se ha declarado fundado.
9: Sí.
0: Ya, es de una M3, entonces si ya se ha declarado fundada la prescripción, ya es de mero trámite, pues, de que ahora esa sanción por la M3 y la multa, si no se hubiera pagado, se extinguen. Ahora, yo siempre sugiero y asesoramos a nuestros clientes de presentar una solicitud indicando, en base a esta resolución, que el municipio ingrese al Sistema Nacional de Sanciones para que borre de este sistema la sanción y también el caso, si no se hubiera pagado, la multa. Es bueno hacer esa solicitud, ya de mero trámite el municipio ingresa, lo presiona con esa solicitud para que lo haga lo más rápido posible. Y de ahí en adelante usted recupera el derecho a tener licencia, puesto que la M3 es por no tener licencia de conducir.
9: Entonces, entra en el sistema para ir a hacer el trámite con el Ministerio de Transporte.
0: Claro, ahorita el MTC no tiene que ver nada. Netamente, si es acá en la municipalidad donde le han dado la resolución, esa solicitud se dirige a la municipalidad para indicar que actualicen ya el Sistema Nacional de Sanciones en base a los que usted ha ganado su prescripción.
9: Claro, por eso tengo que revalidar mi licencia.
0: Claro, pero es que no va a poder revalidar, ¿no es cierto?, mientras no se levante esa sanción. Ahora, lo que a mí me parece raro es, si le han puesto la M3, ¿cómo va a revalidar licencia? ¿O le han puesto por moto?
9: Es por moto. Yo tengo.
0: Claro, pero hay una sanción. Entonces, lo que tiene que hacer es simplemente presente su solicitud para que levanten la sanción del MTC en sanciones, a la municipalidad presente ello, y ya en unos días esperemos que ya se levante la sanción, y después de eso usted revalida normal su licencia de conducir de carro, incluso también ya va a poder, si desea, gestionar después una licencia para moto.
9: Muchas gracias, doctor Moscoso.
0: Muy bien, servido. Gracias por llamarnos aquí al programa Al Volante y orientarlos un poquito sobre estos hechos también. Usted también puede participar. Están las líneas, el 285152 y el 206095. Hola, buenas noches.
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0: Buenas noches, señor Álvaro. ¿Cómo está? Muy buenas noches.
10: Sí, buenas noches. Quería saber sobre mi licencia.
0: Sobre su licencia de conducir. Ya, muy bien. Sí. Supongo que cómo está el estado de la licencia. ¿Cuál es el número de su DNI?
10: 29-66-46-48.
0: A ver, vamos a ver si hemos tomado nota de manera correcta. A ver, vamos a ingresar al sistema entonces. ¿Usted es el señor Ángel?
10: Sí.
0: A ver, en el caso del señor Ángel, tiene una licencia profesional de clase y categoría A2A. Esa licencia ya venció en el año 2017 y en el estado de licencia figura que todavía esta licencia está retenida. Cuéntame, Ángel, ¿qué pasó? ¿Por qué tenemos retenida todavía la licencia de conducir?
10: Ah, era con una papeleta M1.
0: Ya, ¿y de qué año ha sido esa papeleta o esa infracción?
10: Del 2017, más o menos, no me acuerdo bien, esa fecha.
0: A ver, vamos a revisar. Vamos a ir al récord, ¿ya? Para ver, de repente te podemos ayudar. Por ahora yo veo que al estar retenida se puede hacer alguna asesoría, vamos a presentar un recurso administrativo para intentar recuperar el derecho de la licencia, pues ya. Vamos a ver, justamente estamos entrando a tu récord. Ya, ¿esa M1 se pagó o no se pagó?
10: Sí, se pagó.
0: Sí se registró el pago, ¿verdad?
10: Sí.
0: Ya está. Entonces estamos revisando, manténgase en línea, ya para ver en este caso qué es lo que vamos a hacer. A ver, vamos a ingresar al récord para ayudarle un poquito, aprovechando que se ha comunicado aquí con nosotros.
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0: A ver, entonces, como hay esta licencia retenida, ya, lo que se tiene que hacer, a ver, me indicabas que aproximadamente ¿Esta M1 ha sido de qué año? ¿Del 2024?
10: 17.
0: Del 2017. Ya, entonces, se va a tener que hacer, si usted gusta, pues, mi estimado Ángel, para poderlo asesorar, hay que hacer algunos recursos administrativos para recuperarla. De antemano le digo que es muy probable mientras la licencia se mantenga retenida. Quiero entender, Ángel, que no le han notificado ninguna resolución todavía a su domicilio, ¿verdad?
10: No, nada.
0: Ya, entonces lo que vamos a hacer es que vamos a presentar primero un recurso, de repente voy a evaluarlo ya con calma si nos visita para presentar un tema de la caducidad administrativa, y de repente presentamos también la prescripción administrativa a la sanción y también directamente a la papeleta. Con ello, yo creería, esperemos, Ángel, que ya presentando ello va a poderse levantar la sanción y usted pueda recuperar una licencia de conducir y sobre todo mantener la misma categoría. Bueno, de inmediato, pues, Ángel, habrá que hacerlo. No vaya a ser que por mala suerte notifiquen la resolución, pero por ahora vamos a asesorarlo y yo creo que vamos bien para que usted pueda recuperar esa licencia de conducir, tomando en cuenta también los años y que todavía no hay una resolución de sanción, mi estimado Ángel.
10: Ya, entonces lo visito, mi
0: estimado. Sí, con todo gusto, lo voy a apoyar, yo mismo lo vamos a asesorar y vamos a intentar para que usted ya, yo creo que es muy posible, ya voy a revisar el otro sistema ahí con calma, pero creo que hay buenas noticias, mi estimado Ángel, para usted, ¿ya?
10: Ya, me alegra mucho, gracias.
0: Listo, señor Ángel, gracias. 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Muy bien, vamos a continuar aquí. ¿Tenemos otra comunicación? Vamos a ver. Hola, buenas noches.
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12: Buenas noches.
0: Sí, adelante. ¿Aló? Buenas noches.
12: Sí, quería saber el estado de mi licencia, por favor.
0: Ya, a ver, ¿cuál es el número de su DNI?
12: 43-60-80-93.
0: A ver, vamos a verificar y orientarle un poquito, pues, sobre su licencia de conducir. A ver, vamos a esperar a que cargue un poquito el sistema, ya, con este número de DNI. A ver, esperemos un ratito porque, bueno, se satura a veces también los sistemas de el MTC. No, vamos a ver con este número de celular, de DNI también, para que poder ingresar nuevamente. Vamos a tratar de actualizar. Bueno, mientras tanto, a ver, ¿usted tiene por ahí alguna papeleta pendiente que recuerde?
12: No, ya todo se acabó. O sea, bueno, tenía dos, ya
0: fue. ¿Ya? A ver, repítanos nuevamente, ya está activo el sistema. Su número del DNI nuevamente, por favor, 43.
12: 43-60-80-93.
0: A ver, si ahora sí ingresamos. El señor Edgar, ¿verdad?
12: Sí.
0: Ya está. En el caso de Edgar, efectivamente, hay una licencia profesional, es una A2B, y todavía está vigente hasta el 10 de febrero del año 2029. Hay una papeleta que se ha cometido en el 21 de diciembre del 2024, aquí en la Municipalidad de Arequipa está, pero el 27 de diciembre del 2024 se pagó esa G47 y los 20 puntos se han puesto firmes. Ahora, de los puntos no me preocupo mucho, Edgar, porque eso descontaron de una bonificación que tenías. El detalle, que como la ha pagado y se ha puesto firme esta papeleta, en la siguiente revalidación ya solamente le darán por 3 años su A2B, no le van a dar por 5, ¿ya? Recordándole a usted que justamente usted recategorizó el año 2026, ha recategorizado, ¿no es cierto? Y le han dado 3 años. Ah, ok, no hay problema, Edgar. En esta recategorización que hizo, le han dado 3 años por esta papeleta que le digo. Pero si usted se mantiene bien ahora, ya la siguiente revalidación ya le darán por 5, no se preocupe.
12: Perfecto, gracias.
0: Muy bien, servido, Melodía. Gracias por llamarnos. No, sí, claro, en este caso Edgar le han dado solo 3 años porque tenía firme una papeleta. Pero si él, por ejemplo, ahora ya no comete infracciones, nada, la siguiente vez a Edgar le dan por 5 años la revalidación de su A2B. Muy bien, seguimos aquí en el programa Al Volante, ya los últimos minutos de nuestro programa, se va rapidísimo la hora también aquí, ¿no? Vamos con otra comunicación telefónica. Hola, buenas noches.
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11: Hola, buenas noches.
0: Bienvenido, ¿cómo está? Muy buenas noches, adelante, lo escuchamos.
11: Una consulta, mira, el detalle es antes de ese programa, yo soy un taxista, ¿ya? Entonces, yo estoy bajando por Avenida Venezuela para terminar y escuché un programa de su prestigiosa emisora y donde probablemente haya habido un accidente en la mañana, ¿verdad? En un bypass de Venezuela. Entonces yo quisiera consultarle, ese programa no me parece justa porque las noticias no están actualizadas. Y por tal motivo escucho una noticia que está pasando en un accidente en Guaypas y yo tenía que desviarla a otro lado. Entonces he tenido un poquito de inquietud con el pasajero donde realmente estaba apurado. Ese programa no me parece bien, señor Álvaro, por intermedio de usted, no sé si pueden corregir, no sé, porque no debe pasar así.
0: Claro, pero a ver, muchas gracias. Le indico una cosa, a ver, nosotros aquí en el programa ingresamos a partir de las 8, pero en Melodía, entiendo, Rencito, ¿no? A partir de las 7, me parece, hacemos el recuento de todas las noticias más importantes, se hace que han acontecido en el día. Y una de estas noticias que pasó justamente en la mañana ha sido este triple choque que ha estado aquí en el zanjón de la Avenida Venezuela, más o menos frente a Sedapar. Y entonces, a estas horas siempre, antes del programa, a las 7 aproximadamente, se hace el recuento de todas las noticias del día. Entonces, ustedes tienen la oportunidad de escuchar ese resumen informativo en Melodía, y es de todo el día, no necesariamente es de lo que está pasando en ese momento. Entonces, se baja la aclaración nada más, porque hay mucha gente que de repente ha estado ocupada en el día y le gusta también escuchar todo el resumen que ha pasado, ¿no? Pero igual creo que Gerencia de la Radio pues tomará también a buen acierto su comentario. En fin, gracias por llamarnos y ser pues siempre fiel oyente de Radio Melodía, y también estar con nuestro programa Al Volante. Muy bien, seguimos nosotros aquí en Melodía, en Al Volante, ¿no? Y adrede de este accidente justamente que pasó en la mañana, vuelvo a repetir que hay que tener mucho cuidado, ¿no? Siempre tener los implementos de seguridad, que eso ha sido un detonante, al margen que el carro se malogró, y también respetar el límite de velocidad, ¿no? Porque esté en un sajón, puedo venir a mucha velocidad, porque también pueden ocurrir estas cosas, ¿no? La distancia de un vehículo al otro, porque también había un tercer vehículo que se choca ahí. Entonces, miren, de un mismo hecho concatenan varias cosas como para resaltar y evitar que usted no sea víctima de un accidente de este tipo. Entonces, eso también hay que tomarlo en cuenta, y por eso que cuando hemos iniciado el programa hemos hablado de todas estas cositas para que ustedes también no sean víctimas, pues, de estos accidentes. 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Recuerda siempre manejar con prudencia y recuerden siempre que hay una familia que los espera. Entonces, manejemos con cuidado, hagamos caso, por favor, a las normas de tránsito y mejoremos siempre y cada día nuestra educación vial para tener una mejor seguridad vial en nuestra ciudad de Arequipa. Es el consejo de despedida que te damos hoy aquí en Al Volante. Bueno, nos vamos, nos reencontramos mañana después de las 8 en Melodía. Buenas noches.
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2: Vamos con don Serafín Ticona, tiene información. Adelante, don Serafín.
3: Sí, muchísimas gracias a ustedes por el pase correspondiente, a los oyentes de Radio Melodía. Reiterado, buenos días. Bueno, hemos hecho un recorrido por los grifos, más que todo por el problema del GLP. Y efectivamente en algunos no hay y en algunos ha habido un incremento de 50 céntimos, estamos hablando el GLP. Pero los otros, en cuanto a regular y al premium y al diésel, no ha habido variación. En lo que sí hay es en el precio del GLP. En el grifo bicentenario que está justamente, el grifo centenario, que está en la obra del Bicentenario, esto en la avenida Jesús Kennedy, ahí más bien no hay el GLP hasta nuevo aviso. El regular está $19.99, el premium $20.99 y el diésel $21.89. Hemos avanzado hacia la avenida Jesús, hacia el óvalo de Mariscal Castilla, y ahí hay dos grifos que sí tienen el GLP, pero se ha incrementado. Hasta el día de anteayer estaba $6.95, ahora está $7.40.

0: 21.15 y el regular 19.95. Entonces, este sería el grifo que sí tiene el GLP de menor precio, que es 6.99. Entonces, sí, hay algunos grifos, reitero, que no hay el combustible, como el Centenario, está ubicado en la Avenida Argentina, la Avenida Jesús con Kennedy, y hay grifos que ya han incrementado el precio del GLP en 50 céntimos. Es la información. Adelante ustedes, se me hace conducción, Estéreo Folial.
1: 9.
2: Ah, bueno, 4. Entonces el panorama.
3: Ahí, pero no hay.
2: En algunos
3: se incrementó hay, 50 céntimos. En otros no hay, aunque parece con trabalenguas, ¿no?
2: Sí,
3: y
2: sí.
3: Y donde hay, ha subido 50 céntimos.
2: Sí, en otros, por ejemplo, el Bicentenario ha sacado un comunicado indicando que ¿sí? a mediodía de ¿sí? hoy solamente llegará un cisterna.
3: Un camión
2: cisterna.
3: Un tanque.
2: Sí, por el momento no tienen, ha dicho, ¿no? A ver, un poquito más del nombre que habíamos dado a conocer temprano, de quien sería el nuevo gerente de transporte de la Comuna Provincial de Arequipa, Johnny Alfredo Calle Cabello, es quien se sumaría al equipo de Rusi Osco como gerente de transporte. Calle Cabello es contador público. Allá un contador va a la gerencia de transporte, entonces. Contador público de profesión, indican que ha desempeñado como gerente de transporte, pero de la Municipalidad de Islay, hasta el pasado 11 de mayo del 2026, hasta hace poco, ¿no? De febrero a septiembre, en el 2023, se desempeñó como subgerente de transporte terrestre en el gobierno regional de Arequipa. Dentro de sus principales proyectos en su última designación, el funcionario se caracterizó más por operativos hacia el transporte informal, modernización del sistema de semaforización y educación vial en la provincia de Islay. Es que, claro, en Islay, pero ahora será en la Comuna Provincial de Arequipa. La experiencia en promedio de 5 años de experiencia. ¿Será lo suficiente para solucionar el tema del transporte aquí en Arequipa? Bueno, seguramente conoceremos más.
3: Claro, paulatinamente, ¿no? También se está mencionando a Jimmy Boris. ¿Se conoce a Jimmy Boris, Jaén? Estará a cargo, dice, la Oficina de Relaciones Públicas e Imagen Institucional de la Municipalidad Provincial también, ¿ah? ¿Eh? Ya se voció ese nombre. Entonces sería, en todo caso, el nuevo subgerente, creo que es, ¿no? Subgerencia de Relaciones Públicas, Imagen de la Municipalidad. Jimmy Boris. A ver, ¿no lo conozco a Jimmy Boris o sí? Bueno, vamos con la intervención telefónica. Melodía, buenos días.
1: 9.
4: Buenos
1: 6.
4: Días. Quería reportar que no hay agua en Mariano Melgar. No hay previo aviso. Se ha buscado en sus páginas y no hay ningún comunicado para hoy día, sino para el 13. Pero en otros distritos.
2: Porque sí, temprano habíamos recibido también una queja de Alto San Martín, que no tenían agua. ¿Usted qué zona de Mariano Melgar nos llama?
4: Sí, la zona de Alto San Martín.
2: Alto San Martín también, perfecto. A ver, vamos a reiterar sí. el llamado a don Ernesto Delgado, y sea par, ¿no? Había quedado en hacer en chequear, dijo, vamos a chequear de inmediato. Pero parece que no ha chequeado nada. A ver.
3: Sigue chequeando, pues, usted, ¿por qué desconfía de Ernesto, que nunca se duerme?
2: Ya pasó, pues, casi 2 horas ya, y no da a ver si
3: es que el chequeo debe ser muy meticuloso.
2: Sí, sí. A ver, entonces, si nos da una respuesta, ¿por qué no tienen agua allí en Mariano Melgar? También en Bustamante y Rivero nos decían por Cerro Julia.
3: Sí. ¿Qué habrá pasado? ¿Un rotura de tubería? No lo sé, pero finalmente no tienen agua. Y si no tienen agua, la responsabilidad recae en Sedapar. Deberían llevar tanque cisterna, informando previamente de cuánto va a durar, si están arreglando, están trabajando, pero no nos dice nada el señor Ernesto. Esperemos que en algún instante se comunique con nosotros para darnos a conocer qué problema se tiene con el abastecimiento de agua en estas zonas.
2: A ver, nos ponen, el señor Boris está trabajando en la Municipalidad Provincial de Cayoma. De repente, de Cayoma.
3: Jimmy Boris. Uh-huh. O sea, están trayendo de provincia, ¿no? El otro señor de transporte vino de Islay.
2: De la provincia de Islay.
3: De la provincia de Islay, ahora viene de Cayoma. Bueno, si son buenos profesionales, habrá que darles el tiempo necesario, ¿no? Para que demuestren su capacidad. Entonces, Jimmy Boris estará a cargo de la Oficina de Relaciones Públicas y viene de Cayoma.
2: Ah, bueno. Vamos a ver, porque tienen que confirmar todo esto,
3: claro.
2: Nombres también, ¿no?
3: Se presume que el día de hoy, ¿no? Se conozca ya a los nuevos funcionarios. También se ha dado a conocer de que el 50% de gerentes será renovado, serán otros.
1: 9,
3: y el otro 50%
1: 8.
3: Continuará en el cargo previa evaluación. Que no se demore mucho en la evaluación en todo caso, porque esto genera, digamos, incertidumbre, ¿no? 8. Si me están evaluando y me van a sacar, ¿tendré la voluntad de seguir trabajando o no? Entonces, ese es el problema que existe, ¿no? En un tiempo tan corto que le queda de gestión a la alcaldesa, es necesario entonces que el día de hoy ya conocer quiénes se van y quiénes se quedan definitivamente.
2: Vamos con la siguiente intervención. Adelante, buenos días.
5: Buenos días, señores de Melodía. Bueno, ojalá no me corten, porque

0: la opinión no coincide con la de ustedes, entonces pueden cortar. Es una opinión nada más, no es más allá. Yo digo, anteriormente una abogada, ahora posiblemente un contador, pero puede tener experiencia en transporte, pero no tiene la formación profesional. Para eso tienen las universidades, por ejemplo, San Agustín y otras universidades que tenemos acá de prestigio, forman profesionales en desarrollo urbano, en planificación, en lo que es transporte, incluso cuando los estudiantes terminan sus carreras, sustentan sus tesis, hay trabajos de investigación referente al transporte, y eso es que tienen las bibliotecas. Entonces, cuando ingresan este tipo de profesionales, como abogados, contadores, y no sé qué más, lo único que saben hacer es operativos, como es constantemente operativos por acá, operativos por allá, hacen más inspectores, policía. Pero ese es el trabajo. Transportes en Arequipa, por lo menos, es un problema ya social. ¿Por qué no se forma, digo, un equipo multidisciplinario donde participen ingenieros industriales, administradores, lo que sea, lo que es economistas, también pues una abogada o un contador, pues arquitectos especialistas en desarrollo urbano? Porque a lo único que se dedica es operativos. Hoy día entre el gerente, mañana va a ser un inspector de la ciudad. Creen que para esta la solución. Gracias.
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2: Sí, muchísimas gracias a usted, don Renzo, a los oyentes de Radio Melodía. Reitero, buenas noches. Sobre el accidente que hemos estado informando el día de hoy, esto en el sector de Imata, debemos dar cuenta que hasta estos momentos no llega el representante del Ministerio Público. Han pasado 5 horas exactamente a esta hora de la noche, don Renzo, y a los oyentes de Radio Melodía, exactamente son 5 horas porque el accidente se ha producido a las 4:10 p.m. Son 9:10 p.m. y hasta estos momentos no llega el representante del Ministerio Público. Ya tiene conocimiento, pero no sabemos por qué no llega de este accidente de tránsito ocurrido en el kilómetro 161.1 de la vía Arequipa-Puno-Cusco, donde han fallecido 3 personas. Dentro de ellos está el propietario y conductor de esta camioneta 4x4, es un vehículo Hyundai Santa Fe, de placa D3Z030, y el chofer es el que ha fallecido, Leandro Mamani Charca, mientras que las otras 2 personas todavía están como NN. Reiteramos que todos los fallecidos, las 3 personas, son del vehículo Santa Fe, esta camioneta 4x4 cerrada, de placa D3Z030. El vehículo que ha ocasionado este accidente de tránsito es el vehículo interprovincial de la empresa de transportes Transela, de placa F6R952. Hasta ahí ha llegado el personal policial de la Policía de Carreteras para auxiliar a los heridos que han sido traídos a nuestra ciudad, heridos del bus más que todo, porque también hay heridos del automóvil, ¿eh? O sea, no solamente iban las 3 personas, sino iban otras personas más, y que lamentablemente pues se ha producido este accidente de tránsito en el kilómetro 161.1 del sector de Imata. Entonces, el reiterado llamado al representante del Ministerio Público para que pueda llegar hasta este lugar y autorizar el levantamiento del cuerpo de estas 3 personas. Imagínense, don Renzo, y a los oyentes de Radio Melodía, el accidente se ha producido a las 4:10 p.m. Son 9:12 p.m. ya, y no llega el representante del Ministerio Público. Ha pasado 5 horas y no llega hasta estos momentos el representante del Ministerio Público. Es la información que queríamos ampliar sobre este hecho lamentable que se ha producido en la tarde, y que Melodía está informando sobre este hecho lamentable que se ha producido en la vía Arequipa-Puno-Cusco, donde está inmerso un bus interprovincial de la empresa Transela. Es la información. Adelante usted, don Renzo. Estaremos volviendo.
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3: No, ¿y por qué la alusión es que no me corten? mientras no ofenda, mientras no diga una mentira, no hay ningún problema. Cuando exprese una opinión, lo estamos escuchando perfectamente. Lo ideal es que se contrate a profesionales de alto nivel en la municipalidad, y no solamente en la municipalidad, sino en el gobierno regional, etcétera. El problema es, ¿un profesional de alta calidad querrá asumir estos cargos por el sueldo que perciben? No. Yo creo que no. Ese ha sido uno de los grandes problemas que se tiene en la administración pública, especialmente gobiernos regionales y también municipios provinciales y distritales. Se necesitan excelentes profesionales, pero la paga, el pago, no va de acuerdo con la formación profesional que tienen, y muchos de ellos no quieren ir. Concursos a veces para un ingeniero. ¿Cuándo le van a pagar? ¿3,000 soles? ¿2,800 soles? No va. No va, no le conviene ir, claro. Porque entonces en la actividad privada, en otro tipo de actividad, podría tener mayores ingresos económicos. Este es uno de los grandes problemas.
4: Bueno, nos indican, claro, es distinto, pues la realidad, por ejemplo, el transporte en la provincia de Islay y aquí en Arequipa.
3: Claro.
4: En Islay habrá siquiera rutas, nos ponen. ¿Habrá más de 500 taxis en Islay? No, pues no. No creo.
3: Sí hay, pero mucho menos. No creo que los haya.
4: Y en Arequipa estamos hablando de miles, ¿no? De que hacen servicio de taxi, hablamos de un sistema integrado de transporte, o sea, lo que le espera. Por eso decimos, la experiencia que tiene será acorde con lo que necesitamos. Preguntamos, ¿no? Preguntamos,
3: claro. Ahora, hay que tener en cuenta, Jaén, que la gestión de la alcaldesa debe ser la continuidad de la gestión de Víctor Hugo Rivera.
4: Claro, por el tiempo, ¿no?
3: No solamente por el tiempo, sino que se supone que ellos han trabajado en la elaboración del plan de gobierno, porque pertenecen a la misma agrupación política, al mismo movimiento
4: aunque
3: regional.
4: Se han distanciado, ¿no?
3: Sí, se distanciaron, pero los planes quedan, pues, porque al momento de postular quedan, ¿no es cierto?, los planes. Entonces hay que planificar, o mejor dicho, ponerlos en acción. Habría que continuar con lo que se ha estado haciendo y no paralizar absolutamente nada.
4: Claro.
3: Entonces, paralizar es seguir hacia adelante, porque se planificaron varias cosas. Ahora, recuperación de vías, por ejemplo, que se había anunciado, eso no puede parar de ninguna forma. Y algunas otras obras que estaban ejecutándose también.
4: La llegada de más flotas o unidades, ¿no? Uh-huh. Pero bueno, hay otra opinión, nos dice el señor es contador, conocerá las normas u ordenanzas de Arequipa, conocerá el contrato de concesión, ¿no? Entonces, bueno, no, amigos de Melodía, no tiene experiencia en asociación pública privada, o sea, el CIT. Sí, por eso vamos a ver cómo digamos, se enfrenta el problema del transporte aquí en Arequipa. A ver, también nos van a conocer sobre la otra área de imagen. El señor Boris, Jimmy Boris, fue jefe de imagen del hijo del cóndor, Yika. Ah, bueno, también tiene de repente entonces ese pasado. Bueno, son opiniones que nos llegan vía WhatsApp, amigos oyentes de Radio Melodía. También un accidente, a ver, nos dicen amigos de Melodía, buenos días, choque en Avenida San Martín con Rodríguez Bayón. Esto es en Miraflores, ¿no?
3: Sí.
4: Choque en Avenida San Martín con Rodríguez Bayón y Miraflores, recta de la iglesia de Chapi Chico, se pide que pongan rompemuelles, es continuo los accidentes allí en lo que es la Pro Hogar también. Según las imágenes, hay restos, ¿no?, del choque que ha dejado allí en este lugar, en la Avenida San Martín con Rodríguez Bayón, en el distrito de Miraflores, hace instantes, amigos oyentes de Radio Melodía. Vamos con la siguiente intervención. Adelante, buenos días.
5: Buenos días. Quisiera dar una intervención sobre el GLP, justo en el grifo que está del cementerio Pacheta hacia abajito, entrando en la Vido Ráfaga. Uh-huh. Por ejemplo, ayer, a las 7 de la mañana, estaba descargando el GLP una cisterna grandaza, que ahora están a descargar como hace 10 de la mañana, y a las 11 de la mañana ya habían cerrado el grifo diciendo que no había GLP. Y cuando varios preguntan, uno de los trabajadores indica que la dueña ha dicho que no lo vendan, porque como va a subir de precio, que no vendan el GLP. Y actualmente no lo están vendiendo. Entonces, ¿eso no se llama especular con los precios?
4: Sí, claro, claro. Teniendo el producto y no quieren vender, ¿no?
5: Entonces, yo me imagino que quizás los demás grifos están haciendo lo mismo. Entonces, ¿quién ve eso? Porque en realidad, por una planta malograda o un mantenimiento, pues no es que va... Definitivamente hay cosas, pero que ya comienzan a crear un desabastecimiento en Arequipa y ya es otra cosa.
4: Claro, claro. Y justamente nuestra móvil empezó muy temprano ahí de este grifo que usted menciona, ¿no? Ahí por la Pacheta, y donde no había GLP, supuestamente, pero el oyente dice que 9, ha comprobado con 18. El personal que sí tienen, pero les han ordenado administrativamente que todavía no venda.
3: ¿Y por qué? ¿Porque no hay o va a subir? Ya por si acaso ahí deben estar llegando ya los tanques, algunos grifos, al mediodía. ibas a entrar, por ejemplo, a Manifestado, que al medio de ahí llega un tanque cisterna grande. No hay problemas en cuanto se refiere, diríamos, al volumen de producción del gas. Lo que pasa es el transporte, es el problema que se tiene en este momento, y la mayor demanda, según algunos, que hay del norte y de la capital de la República. La cuota debe respetarse para Arequipa. En eso se tiene que trabajar a nivel también de los griferos que tenemos aquí en nuestro medio. Entonces, esto se debe normalizar, entiendo yo, en los siguientes días. De nada, diría que estén guardando o estén escondiendo el gas.
4: Sí. Por gusto, vamos con la siguiente intervención. Adelante, buenos días.
6: Muy buenos días, respetable y muy... Melodía, Radio Melodía de Arequipa. Para mí, esta es la ciudad más hermosa de todo el Perú. Y me apena que algunas veces vayan unos jóvenes a la plaza a bailar, y estando ahí el Palacio de Justicia, si esto es una cosa tan hermosa, y han puesto cadenas para... Y hay personas que ven a los muchachos que están bailando, pero al frente ellos están sentados en el suelo con una botellita de... Bueno, yo no he probado, pero a esa hora se ríen y sientan en el suelo y toman... Por favor, yo... pediría a ustedes, Melodía, que es una emisora tan hermosa, conocida por todo el norte, que se llama de que no saquen las cadenas, porque Arequipa es el orgullo de todo el Perú. Buenos 9, días, señores. 20.
3: Buenos días también, pero sí nos preocupaba el hecho que ha mencionado la dama. Antes que den una arreglada ahí a la Plaza España, hacían lo mismo. Por eso la municipalidad se vio en la necesidad de colocarle algunas vallas, más que todo en horas de la noche, para impedir que estos jóvenes estén practicando danza. Las danzas son muy bonitas, son muy hermosas, sea de cualquier región, pero no es el lugar apropiado. La mayoría de estos jóvenes tampoco no viven aquí en el cercado, viven en varios distritos. Y señalamos lo mismo de hace un tiempo atrás. Sí, es una práctica muy bonita, cultural, las danzas, pero este es su lugar menos indicado. Hay otros lugares donde pueden practicar las danzas. Y aparte de ello, lo que ha mencionado la mamá, porque también es cierto, se ponen a beber. Algunos danzarines también. Y eso nos dijeron hace tiempo atrás, ¿ah? No he tenido la ocasión de estar en horas de noche por esta zona, pero en Sincaban, que algunos sí se van a su casa y otros se ponen a beber. No, es necesario de repente un mejor control, pero aparte del control, esto debe partir de la propia iniciativa de los jóvenes, ¿no es cierto? Porque decimos control, necesitamos policía también para eso, necesitamos serenos, descuidando de repente otras actividades. Yo creo que no deberíamos necesitar, si asumiésemos con responsabilidad los roles que nos compete. Entonces, jóvenes, en otro lugar, por favor, y déjense de estar viviendo a esas horas, pues.
4: A ver, sí, aunque no todos beben, ¿no?
3: No todos, claro, no todos.
4: Hay muchos jóvenes que están ahí y les gusta bastante, y es bien atractivo lo que están danzando, uh-huh. Pero sí, pues, a veces esos espacios no tenemos. ¿Dónde sería? Nos ponen. A ver, si la Comuna Provincial también tiene, por ejemplo, Palacio Metropolitano de Bellas Artes, espacios que se desperdicia, grande, no sé, de repente habilitar.
3: En los distritos hay un montón de losas deportivas. También. He visto que practicaban danzas, por ejemplo, en Miguel Grau.
4: Ya.
3: En las noches salían a danzar, no todos los días, pero 2-3 veces a la semana, y los días sábados también. O sea, ellos están danzando, 9, están practicando, 22. Pero luego tener presentaciones, ¿ah? Porque sí, la danza, claro, no la hacen con sus trajes, no, sino que están danzando con diferentes coreografías.
4: Sí, es cierto.
3: Pero en los distritos sí hay escenarios donde se puede hacer.
4: Vamos con la siguiente intervención. Adelante, buenos días.
7: Muy buenos días, señor periodista. Yo los admiro y todo lo demás, pero a veces creo que los comentarios que ustedes hacen deben hacerlos un poquito más cortos, y no a favor ni en contra de ellos, porque a veces ustedes se parcializan y eso está muy mal. Señora alcaldesa, va dirigido a usted. Usted dijo que iba a poner orden en el centro. Sin embargo, ayer le he bajado al Seguro Social, desde ahí comienza a vender tremenda ropa, comida. Voy bajando, igualito, hay gente que vende maná, no sé qué cosas, el centro es igual. También fui a la corte, así igual que la señora. Eso ya parece un mercado, señor. Yo he estado a las 10 de la mañana, siglo XX con comida, corbacho con un montón de macetas y no sé qué. Señora alcaldesa, usted dijo que iba a poner orden, ¿verdad? Hágalo, porque ya no se puede ni caminar. Las personas de la tercera edad nos podemos caer. Ponga pues orden, todo el centro está igualito, no como usted dijo, con todo respeto. Póngase manos a la obra. Buenos días.
3: No, usted también, muchas gracias. Mire usted, en 4 días no se va a arreglar lo que ocurre hace más de 20 años aquí en Arequipa, con el desorden que existe el comercio ambulatorio, que ha crecido enormemente, y que en horas de la noche ya invadió toda la calle Mercaderes, que es una calle bien central, inclusive en la Plaza de Armas se encuentra de todo en horas de la noche. En el día también, pero en la noche es mucho más. Entonces, si es necesario que se tomen algún tipo de medidas. Bien, gracias a la dama por la información, el comentario, la apreciación también.
4: Nos dicen ahí libertad de expresión, no todos vamos a estar de acuerdo.
3: Sí. Claro, por supuesto. Las opiniones son diferentes.
4: Exacto.
3: Esa es la fortaleza precisamente que tenemos. Claro. Porque no queremos manipular con una opinión, horizontal, ¿no es cierto?
4: Exacto.
3: Escuchamos a todos.
4: A ver, amigos de Melodía, sobre el nuevo gerente de transporte, ¿conocerá el contrato de concesión? Esto es indispensable porque tiene que solucionar el problema del pasaje que aún no ha terminado. Hasta denuncias tendrá que afrontar por este tema. El gerente tendrá que asumir esta denuncia. Por ejemplo, la denuncia... Han presentado una denuncia, recordemos, a la gerenta que ya no sería ¿no? De transporte. Exacto. ¿Y cómo quedaría? La denuncia va a la gerencia. O sea, tendría que asumir el nuevo gerente de transporte, el señor Calle Cabello. Ah, bueno. Vamos con ese dato. Ah, así que vamos con este reporte también vía WhatsApp. A ver, adelante.
8: Buenos días. En la vía de evitamiento ha subido el petróleo un sol. En Mariano Melgar, Grifo Smart, que está a la altura del BCP, estuvo 21.35, ahora está 22.48.
4: Ya, reportes. Entonces, de lo que es la vía de evitamiento, la incrementó el precio del petróleo. Y claro, al igual que la vez pasada, ¿no? Cuando el problema se originó con el tema del gas. Y al final se tuvo que aumentar el precio de los combustibles, el premio regular y el petróleo también. Y hasta la fecha, sumado al problema internacional, se ha quedado en ese precio y no baja. Ahora, nuevamente un problema de demora, básicamente, en las plantas del GLP. Y parece que están aprovechando esto también nuevamente algunos grifos.
3: Sí, da la impresión, ¿no? A ver, en todo caso, para ver si tienen gas y no quieren vender, ahí están las autoridades que pueden intervenir, ¿no es cierto? Ahí puede estar la fiscalía, la misma municipalidad, quien corresponda, y también pues pueden ir los señores de la policía, etcétera, ¿no? Un equipo para ir a comprobar. Si tienen el gas y no quieren venderlo, pues es una falta grave.
4: Cubierto de nieve amaneció el pueblo minero La Rinconada, nos ponen algunas imágenes que nos mandan también, increíble, las imágenes que nos mandan, ¿no? De la nevada por las calles que ha tapado los vehículos y todo intransitable, esto en La Rinconada, en Puno, ¿no? Amanecido cubierto de nieve, los hogares, los vehículos, todo, increíble. Vamos con la siguiente intervención, adelante, buenos días. Sí, lo escuchamos, adelante.
9: Escuchando sus comentarios, la noticia, bueno, realmente están especulando los dueños de los grifos y están concertando precios. Entonces, ustedes como periodistas, una sugerencia: ¿dónde están las autoridades? ¿Dónde está Sinarmí? ¿Dónde está la Defensoría del Pueblo? ¿Dónde están? ¿De qué reciben el sueldo? Si nunca los vemos.
3: Todo. Estamos de acuerdo, por eso preguntamos antes de su intervención que las autoridades deberían intervenir para probar si es que efectivamente hay especulación, acaparamiento, etcétera. Es trabajo pues de las autoridades, es trabajo de las municipalidades, trabajo de OSINERMI, la fiscalía también, Indecopi también podría intervenir, como las veces anteriores que ya lo han hecho. Sí, en esta oportunidad creo que también podrían hacerlo. Muy bien, vamos a seguir informando, amigos oyentes, Melodía en la noticia. El señor Félix Domingo Molina Palomino está cumpliendo años el día de hoy. Es oyente de Melodía, cumple 97 años de edad. 97 años. Nuestro saludo especial para el señor Félix Domingo Molina Palomino, de parte de sus hijos, Félix, César, Gonzalo y Nidia. Él estuvo casado con Nidia Núñez Infanta, la cual se encuentra en el cielo, nos dicen sus hijos, que nos escriben vía WhatsApp, ¿eh? Un saludito entonces reiterado 9, para el señor 28. Félix Domingo Molina Palomino, que el día de hoy cumple 97 años. Sus hijos están orgullosos de su padre, Félix César Gonzalo y Nidia, que lo pasen bonito, ¿eh? Bonito, 97 años de lástima. Seguimos, amigos oyentes, Melodía en la noticia. Se ha mencionado también por parte de la alcaldesa que su administración dará continuidad a proyectos de envergadura como Yura, Yuramayo y el puente Imapalca en el distrito de Sabandía. No obstante, evitó precisar si estas obras se culminarán durante su mandato. Es imposible que se culmine, por ejemplo, el puente Imapalca, donde no hay casi nada. Entonces, no, esto va a demorar todavía muchísimo tiempo. Bueno, también ha manifestado que se va a reunir con el equipo de desarrollo social para evaluar qué proyectos pueden dejar encaminados. Sí, tengo entendido que había una obra de Yura Duramay, dice. Bueno, se va a reunir con la alcaldesa de Yura para ver este asunto. Lo de Imapalca es todavía, diríamos, un proyecto que está muy verde. Bueno, la obra de asfalto a la avenida Ricardo Palma también estuvo por ahí. Lo informaron nuestros compañeros de labores, ¿no es cierto? Porque está recorriendo diferentes lugares. Bien, hay que solucionar el problema administrativo, creo que es lo primero. Tener a ver cuál es el sustento, en el área administrativa para determinar acciones también. Sí, determinar acciones. Mientras no lo tenga, a pesar de que el trabajo continúa, pero siempre habrá algunas dudas, algún compás de incertidumbre. Por eso, se señalaba por parte de personas allegadas al municipio que el día de hoy se va a presentar ya el cuadro de funcionarios de confianza, a pesar que también se está mencionando mañana. Esa, digamos, es la información que no está total y absolutamente confirmada. Ojalá más bien que se apure en esto de la determinación de los gerentes, y el 50% es de los que va a cambiar, y el otro 50% dice que va a permanecer todavía 9, en los 30. Cargos de gerencia, que tiene mucho que ver con el desarrollo, pues, de la municipalidad. Bien, entonces el día de hoy es posible que haya novedades, pero mientras tanto ya se está anunciando al gerente general, es el único que está confirmado, el señor Alejandro Málaga, que viene precedido de algunas denuncias que tiene. Además, también está Jimmy Boris, quien se va a hacer cargo de la Oficina de Relaciones Públicas de la Municipalidad Provincial. Él viene procedente de Cayoma y anteriormente trabajaba en la misma, diríamos, en el mismo cargo de imagen institucional y relaciones públicas, pero ya en este caso no del municipio provincial, sino del gobierno regional cuando lo presidía o era el gobernador Elmer Cáceres Yica. Bueno, estas son algunas novedades que se pueden dar al interior de la Municipalidad Provincial. Vamos a ir con la siguiente intervención telefónica. Esta es Melodía. Buenos días.
10: Aló, sí. Buenos días.
3: Diga usted.
10: Un favor, mire, quiero hacer un pedido de un requerimiento a...
11: Para que
10: nos haga, nos apruebe este pedido para los pagos del alquiler de un local para el Centro de Adulto Mayor La Victoria, acá en Arequipa. Fíjese que estamos en un local en el centro, por la Universidad San Agustín, pero nos van a trasladar a la Avenida Metropolitana. Esta casa tiene 120 metros cuadrados, solamente es un piso, y los talleres que hacemos de mantenimiento, yoga, tai chi y demás, lo vamos a hacer en un parque pequeño donde no hay servicios. Bueno, la licenciada está haciendo el pedido a Lima, y hasta ahora Lima no se pronuncia. Entonces prácticamente nos están matando, por decirlo de una forma, porque nosotros los adultos mayores no tenemos dónde hacer ejercicio.
12: 9.32.
10: Tenemos varios talleres. Somos 500 usuarios que vamos al CAM de La Victoria. Entonces, por favor, a Lima, E-Salud, que nos apruebe el requerimiento para el pago del local, un local amplio acá en Arequipa. Ese sería mi pedido.
4: Ya, gracias por su participación a través de Melodía en la noticia.
3: Ojalá que Salud apruebe, ¿no?, la partida es suficiente para el local que necesitan. Son personas que hacen sus prácticas deportivas como parte de un tratamiento terapéutico que tienen. Entonces, ¿por qué no? Ojalá que la gestión vaya por buen camino, que debe ser apoyada también por el gerente de la red asistencial. Hay que apoyar ese tipo de hechos. Muchas gracias por la intervención de los
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11: Señores y señores, ingresamos a la segunda hora informativa de Melodía en la Noticia en este martes 12 de mayo del 2026. Melodía, con el reiterado Melodía, saludo a todos y cada uno de ustedes. De inmediato vamos a presentarles el resumen de nuestras principales informaciones de la hora. Gracias a la intervención del personal de paramédicos de la Gerencia de Seguridad Ciudadana del municipio de Arequipa, se logró estabilizar a los heridos producto de un accidente de tránsito triple choque entre vehículos en la avenida Venezuela a la altura de la empresa Sedapar. Los paramédicos realizaron labores de evaluación y estabilización en el lugar del accidente para evitar complicaciones en el estado de salud de los afectados. Posteriormente, los heridos fueron trasladados hacia la clínica Valle Sur a una, donde quedaron bajo observación médica y recibieron atención especializada.
12: Seguimos informando por Melodía en la Noticia, en nuestra emisión del mediodía en Arequipa. Mucho cuidado, debemos tomar los padres de familia de manera especial, atentos al sarampión. Mientras la alarma mundial se concentra en el antivirus detectado en Argentina, 9, el pediatra, el doctor Johnny Paz Valderrama, advierte que la verdadera amenaza en el sur es el avance del sarampión. Puno ya reporta 196 casos. El médico alerta que los hospitales arequipeños aún no tienen protocolos definidos y piden reforzar urgentemente a la autoridad competente.
11: En un operativo conjunto de la Policía Nacional del Perú y el Ministerio Público, se expuso una estructura del enquistada en la Municipalidad de La Victoria. Según la investigación fiscal, la organización criminal conocida como Los Pulpos de La Victoria habría recaudado 75 millones de soles a través del cobro sistemático de cupos a comerciantes ambulantes en el emporio comercial de Gamarra. Entre los principales implicados figura el alcalde Rubén Cano, señalado como parte clave en la administración de la red. La organización comenzó a operar entre fines del 2023 y 2024, captando personas afines a sus intereses y ubicándolas en cargos estratégicos dentro de la Gerencia de Fiscalización. Estos agentes, que oficialmente debían erradicar el comercio ambulatorio, utilizaban su posición para exigir pagos diarios a los vendedores informales de Gamarra. Los montos, que oscilan entre 10 y 20 soles por día, permitían a los ambulantes mantener sus puestos en la vía pública.
12: Seguimos con mayor información por Melodía en la Noticia. Un grupo de 19 decanos del Colegio de Abogados del país presentó una denuncia penal contra la actual decana del Colegio de Abogados de Lima, la doctora Delia Espinosa, por el presunto delito de falsedad genérica. A través de la autoridad competente, la acusan de atribuirse la presidencia de la Junta de Decanos del Colegio de Abogados del Perú, JUDECAP, cargo que cuenta con una autoridad vigente. El decano de Colegios de Abogados de Arequipa, el doctor Jorge Sumari, informó que el 19 de abril Espinosa convocó una reunión de la JUDECAP sin estar facultada para ello. Con 6 colegios profesionales la eligen presidente de JUDECAP al margen de lo que ya 9, tenemos señaló. 36. Los 19 decanos denunciantes coincidieron en que el presidente legítimo de la entidad del decano de Colegio de Abogados de Lima Sur han acordado que no representa a nadie de los profesionales del Colegio de Abogados, la doctora Delia Espinosa.
11: La Gerencia Regional de Gestión de Riesgo de Desastres realizó una inspección de los trabajos de limpieza y descolmatación que se ejecutan en el sector Santana, distrito de San Juan de Sivas, en la provincia de Arequipa, tras el deslizamiento registrado en la zona. Las labores tienen como principal objetivo recuperar el cauce del río y limpiar las zonas agrícolas afectadas a fin de reducir riesgos para los agricultores del sector. Durante la jornada también se desarrolló una mesa de trabajo con la participación de la alcaldesa de San Juan de Sivas, agricultores de la zona, representantes de la Gerencia de Agricultura y Autodema, quienes coordinaron acciones conjuntas para fortalecer la atención de la emergencia y dar continuidad a las labores de intervención con el apoyo del gobierno regional, que proporciona maquinaria pesada para la ejecución de los trabajos, entre ellos un tractor oruga, 2 excavadoras y un volquete, además del abastecimiento permanente de combustible.
12: Más informaciones por Melodía en la Noticia a través de Melodía AM y FM. Los marcas roban 50 mil soles a trabajador en la avenida Venezuela, en la ciudad de Arequipa. Delincuentes armados interceptaron a un trabajador de una empresa de alimentos cuando se dirigía a realizar un depósito bancario en el Parque Industrial de Arequipa. La policía investiga si hubo seguimiento previo. El asalto vuelve a poner en alerta la seguridad en las zonas bancarias de Arequipa, donde trabajadores y empresarios trasladan fuertes sumas de dinero sin resguardo suficiente. La policía busca identificar a los responsables y determinar si detrás del ataque operó una banda dedicada al seguimiento de víctimas con información previa.
11: 9, la Gerencia 38. Regional de Educación, mediante el comunicado número 15-20-26 y además en atención al descenso de temperaturas anunciado por el CENAMI, ha emitido con el aval correspondiente el comunicado respectivo que dispone que las UGELs a través de las instituciones educativas adopten medidas preventivas para proteger la salud de los estudiantes, las cuales deben ser aplicadas a partir de la emisión del presente comunicado. Entre las acciones recomendadas, se autoriza el retraso del horario de ingreso escolar entre 15 y 30 minutos de acuerdo con la realidad climática de la zona y disponibilidad de infraestructura del plantel educativo. Asimismo, se deberá permitir que los estudiantes asistan con ropa abrigadora adicional, aunque no forme parte del uniforme escolar.
12: El ping-pong de la información por Melodía en la noticia. El gobierno peruano otorga 2.000 millones de dólares para evitar desabastecimiento de combustible. El gobierno aprobó un nuevo esquema de respaldo financiero para que Petroperú, con el objetivo de asegurar el abastecimiento de combustibles en el país y evitar riesgos de desabastecimiento ante la delicada situación financiera que atraviesa esta empresa estatal. La situación de Petroperú continúa siendo motivo de preocupación debido a sus problemas financieros y a la necesidad constante de respaldo estatal para garantizar sus operaciones. No obstante, el Ejecutivo sostuvo que esta decisión es necesaria para evitar una eventual interrupción en el suministro de combustible que afectaría a miles de ciudadanos y sectores productivos a nivel nacional.
11: El candidato presidencial de Juntos por el Perú enfrentará un juicio oral donde podría ser condenado a prisión por presuntamente falsear información de aportes de la campaña de su partido en el año 2020. No es una posibilidad, sino es una realidad. La acusación del Ministerio Público contra Sánchez ya avanzó hasta la última etapa de este proceso. 40. La jueza del caso programó para el día miércoles 27 de mayo la audiencia donde emitirá el auto de enjuiciamiento. Esto será 11 días antes de la segunda vuelta electoral. El auto de enjuiciamiento es el documento formal con el que se autoriza el paso de la acusación fiscal al juicio oral. El juzgado de investigación preparatoria entonces remitirá el expediente al tribunal de juzgamiento correspondiente para que este fije la fecha para dar inicio al juicio oral.
12: Más informaciones a través de Tour Radio Melodía AM y FM. El congresista Segundo Montalvo de Perú Libre propuso que las reuniones de los funcionarios y altos cargos públicos del gobierno con personas naturales o jurídicas para decidir contrataciones con el Estado, políticas públicas, autorizaciones o permisos sean transmitidas en vivo y en directo mediante las diversas plataformas de comunicación de dichas entidades estatales. Para ese propósito se plantea modificar el artículo número 5 de la ley 28.024 que regula la gestión de los intereses en la administración pública. Los encuentros, asambleas, sesiones, conferencias y comités, entre otros, serán registrados y grabados desde el inicio hasta la conclusión del mismo, cuyo procedimiento se establece en el reglamento, se puede leer en este proyecto.
11: El presidente de la República, José María Balcázar, sostuvo una reunión con representantes de los pescadores artesanales en del Callao, en Palacio del Gobierno. Durante el encuentro se reafirmó el compromiso del gobierno de trabajar de manera conjunta para alcanzar soluciones de consenso que garanticen el normal desarrollo de sus actividades, según dieron cuenta desde la Presidencia de la República.
12: En el aspecto deportivo, mis amigos, hay lesionados en la tienda rojinegra. Se espera pues la recuperación plena del conjunto de El Dominó. El próximo encuentro lo juega el equipo arequipeño este sábado 16 a la 1 de la tarde enfrentando al Sport Huancayo.
11: A propósito, la jornada arranca el día viernes 15 de mayo con los siguientes partidos. Cajamarca Fútbol Club a las 3 de la tarde recibe al Sporting Cristal. Universitario de Deportes Atlético Grau a las 8 de la noche. El sábado continúa la jornada. Melgar Huancayo a la 1 de la tarde en el Estadio Monumental de la UNSA. Juan Pablo II, Alianza Atlético, Cienciano Alianza Lima a las 5 de la tarde, 45 minutos, Sport Boys con Cusco Fútbol Club en horas de la noche, y el domingo se complementa la jornada con los partidos ADT, Comerciantes Unidos, Deportivo Garcilaso, UTC y Los Chancas con el Club Deportivo Moquegua. Será la jornada 15 del torneo de apertura del fútbol profesional peruano.
12: El DT del Melgar, Miguel Rondelli, está que se rompe la cabeza. no responden, están muy mal los dos arqueros que tiene, ¿no? Nos referimos a Cabezudo y a Carlos Cáceda. No están bien deportivamente, manifestó.
4: Atendemos esta llamada telefónica.
13: Mi nombre es Percy Cirilo.
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13: Quiero hacer una queja contra la OMP. Yo he sido miembro de Mesa y hasta la fecha me depositan los 165 soles que me corresponden.
4: Ya. ¿Usted tiene cuenta bancaria?
13: Sí, yo pedí que me depositen al Banco de la Nación. A la cuenta del Banco de la Nación.
4: ¿Y ahí no le han depositado?
13: No han depositado hasta la fecha, pero sí a otros, a la mayoría han depositado, a todos a los que han ido con su DNI al Banco de la Nación les han depositado. Uh-huh. A otros bancos ya les han depositado.
4: También, claro.
13: Nación, ahorita no han depositado. Ya hoy día se cumple un mes.
4: Sí, bueno, lo que nosotros sabemos es que si usted tiene cuenta en otras entidades bancarias, podía pedir que le depositen en esas cuentas, pero si no, usted iba al Banco de la Nación con su DNI y automáticamente le entregaban el aporte, ¿no? De haber participado como miembro de mesa en las pasadas elecciones del 12 de abril. La verdad que me extraña mucho lo que le ha pasado, lo que le está pasando a usted.
13: Yo pedí que me depositen a mi cuenta del Banco de la Nación.
4: El Banco de la Nación. Y no lo han hecho.
13: No lo han hecho hasta la fecha. Y hay varios así que tienen cuenta del Banco de la Nación. No le han depositado hasta ahorita.
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4: Ya, indagaremos un poco sobre el particular mío, que ya pasa un mes. Hoy estamos a 12 ya de mayo, un mes. Y aunque esto no ha sido al día siguiente, ¿no? El pago de este dinero a los que han participado como miembros de mesa, han pasado una semana, creo, y recién les han empezado a hacer el depósito. Y preocupante lo que le está pasando al amigo, ¿no? Se han dicho, mire, ¿saben qué? Yo quiero que me depositen, porque usted ha tenido que comunicarse previamente con la OMPE y darle a conocer su situación. Si tenía cuenta bancaria, hay varias entidades bancarias, ¿no es cierto?, que están en esta línea. Y si no tenía ninguna cuenta bancaria, simplemente iba al Banco de la Nación y ahí estaba su nombre en la relación y le entregaban el monto correspondiente. Pero parece que esto no está sucediendo, están jugando pues entonces con la expectativa de muchísima gente, ¿no?, que necesita, porque ¿cuánto es el bono? Es 160, si no me equivoco, ¿no?, por haber participado como miembro de mesa. Bueno, en todo caso, a ver, trataremos de conversar con la gente de la Oficina Nacional de Procesos Electorales. Atendemos esta llamada. Melodía, buenas tardes.
15: Buenas tardes, amigos periodistas.
4: Sí, ¿cómo está?
15: Para hacer una queja contra la Sutran, lo que es Arequipa, verá usted, no me ha llegado ninguna notificación de unas papeletas en carretera en La Joya del año 2020. Y este mes veo sorprendido que me han embargado mi cuenta en el BCP.
16: 9:46.
15: He ido a averiguar a Sutran, que dicho sea de paso también la atención pésima. El día de ayer hemos sido como 30 personas y solamente había una persona atendiendo a todas las personas. En ese ratito en el que yo he estado, ¿no? Me imagino que a lo largo del día todavía vienen más. Solamente una persona teniendo 4 o 5 ventanillas para que puedan atender al público y la atención sea un poquito más rápida. Me dicen que tengo que demostrarles que no me ha llegado ninguna notificación. Entonces yo digo, ¿no? Si no hay ningún documento firmado o de cargo, entonces creo que no está recibido. Y creo que así como de repente se comunican con los bancos para embargar las cuentas, es muy fácil comunicarse con una empresa de telefonía. Creo que en este momento todo el mundo tiene un teléfono a su nombre y poder de repente por hacer una llamada, ¿no?
4: Así es, así es. Pero nada de esto ha ocurrido.
15: Nada de esto ha ocurrido. Y otra cosa, bueno, para poderles preguntar, porque no estoy al tanto, hoy día era el juicio contra este irresponsable que mató al señor Pedro Flores en Cerro Colorado.
4: Estamos a la espera todavía. Hoy es la audiencia, empezó, no a las 9, creo que empezó a las 10 de la mañana. Estamos a la espera de la información, si es que le van a dar o no la prisión preventiva a este individuo, mi querido amigo. Estamos a la expectativa.
15: Ok, muchas gracias.
4: A usted por su participación.
12: Bueno, seguimos informando por Melodía. Bueno, el tema de hoy ha sido justamente el rebrote o la presencia de la enfermedad esta de sarampión. Estamos comunicados, Daniel, con el doctor Johnny Paz Valderrama, es pediatra, su especialidad es la pediatría y trabaja en el Hospital Honorio Delgado, para que podamos absolver algunas preguntas de nuestro público oyente. Doctor, qué gusto saludarlo, muy buenas tardes, bienvenido a Radio Melodía, lo escuchamos.
16: 9:48.
3: A ver, vamos a tener el contacto correspondiente con el doctor Paz Valderrama, ¿no? Que ha dado algunas recomendaciones también para los padres de familia, especialmente para las criaturas, ¿no? Pues de acuerdo a su especialidad, sí, sí. Él es pediatra, en todo caso esto es muy importante, porque reitero, no se trata acá de alarmar a nadie, sino más que todo de prevenir y a que ver, los padres sí, de familia cumplan su rol.
12: Sí. ¿Aló? Sí, ahora sí estamos bien, doctor, ¿cómo está usted? Muy
17: ¿aló?
12: Muy buenas tardes, bienvenido a Radio Melodía, lo escucho perfectamente, doctor. A ver, ¿le vamos a enviar retorno al doctor? A ver, vamos a ver. Sí, estamos haciendo justamente los últimos reajustes técnicos. Doctor, ¿me escucha? Muy buenas tardes. Bueno, no es factible, ¿no? Ya vamos a superar este problema, Daniel.
3: Bueno, sí, ojalá, porque su participación es muy importante en estos momentos tan complicados, tan difíciles, que, bueno, han preocupado más que todo, ¿no? Con la aparición de este primer caso de sarampión en la Universidad Nacional de San Agustín. Y, bueno, luego de la reunión que han tenido los funcionarios de la Gerencia Regional de Salud y se han tomado algunas medidas de prevención para contrarrestar pues precisamente esto que se va propagando después de el caso que se ha descubierto en la UNSA, de la llegada de los muchachos del Colegio Independencia Americana y bueno, los casos que están llegando desde la región Puno hacia nuestra ciudad de Arequipa.
12: Así es, Daniel, vamos a ver si luego pues ingresamos en contacto, sobre todo para recoger pues algunas recomendaciones para los padres de familia y para la población en general a través de Radio Melodía. Vamos a ingresar en contacto en breve con el doctor Johnny, ¿eh? Agradeciendo 9, su gentileza 50. Justamente, ¿no? Vamos a ver si estamos. Doctor, ¿cómo está? Ahora sí estamos bien comunicados con usted. ¿Cómo está, doctor? Buenas tardes.
18: Muy buenas tardes, Radio Escuchas de Melodía. Muy buenas tardes, señores locutores. Estoy aquí justamente para resolver a ver vuestras preguntas.
12: Sí, usted entenderá la preocupación de la población. Aparece, rebrota esta enfermedad del sarampión y la gente quiere saber hasta qué punto es delicada y por supuesto, las recomendaciones de usted como profesional. Lo escucho, doctor.
18: Sí, el sarampión es una enfermedad viral, infecciosa viral, muy contagiosa, mucho más contagiosa que lo que ha sido la influenza, es decir, la gripe viral o el COVID mismo. La influenza, el COVID, pues tenía un índice de contagiosidad alrededor más o menos de 3 a 5. Las variantes de COVID llegaron hasta 6. Pero el índice de contagiosidad de sarampión es de 16 a 18, es decir, que de 100 personas que están de 100 personas que están infectadas, que están en contacto con una persona infectada, pues 16 o 18 podrían contagiar. Uh-huh. Entonces es sumamente contagiosa, hay alta posibilidad de que sean contagiados básicamente los niños menores de 5 años, y las personas mayores que no tienen la vacuna, o aquellas personas de la tercera edad que también, por alguna razón, sus defensas están bajas. Por ejemplo, los niños desnutridos también es otra población muy susceptible de ser contagiados y tener complicaciones por sarampión. Las embarazadas podrían tener abortos como consecuencia de sarampión, es decir, dar a luz precozmente antes de tiempo y tener niños prematuros, ¿no? Y en los adultos podría también llevarlos a la neumonía, y en los niños sobre todo también llevar a las neumonías mortales e incluso producir daños en su cerebrito, que felizmente gracias a la vacunación uh-huh. que ha habido durante los años pasados no ha habido. Pero llama la atención que nuevamente han aparecido casos en América, ¿no?
12: Doctor, ¿quienes han sido vacunados tendrían también este problema o no habría por qué preocuparse en ese sentido?
18: sí, no habría mucho de qué preocuparse, pero sí es preocupante. ¿Por qué? Porque las personas que ya han sido vacunadas podrían hacer el sarampión y sería lo que llamamos un sarampión modificado. O sea, el sarampión tiene tres formas de presentación básicas. Una que es la clásica, que la que está descrita en los libros, que ya no la vemos por el tema de la vacunación. Dos sería el tema de la se llama sarampión modificado, porque ya no es el sarampión clásico, pero sí podría tenerlo, obviamente con menores síntomas, porque ya estamos vacunados. Y la tercera forma es el sarampión hemorrágico, que es una forma muy grave y mortal.
17: Doctor, a ver, aprovechando de su gentileza, ¿qué pasó? Hoy teníamos preguntas de mucha gente que pasa los 60 años. Dice, bueno, yo la verdad no me acuerdo si que cumplí con la vacuna. Y demás. ¿Qué pasa con esa gente que también es vulnerable, no?
18: Sí, son generalmente, mire, los mayores estamos sí vacunados porque ya desde muchos años atrás se ponía la vacuna contra sarampión.
17: Claro, claro.
18: Y es más, es muy probable que en aquellos años muchos de nosotros hayamos tenido sarampión, pero pasó y no pasó a mayores, ¿no? Pero el problema está con los no vacunados, con las personas, como digo, con algún grado de desnutrición o déficit de vitamina 54. A, por ejemplo. No, aquellas personas que no ingieren pues muchas frutas, muchas verduras, ¿no? Entonces, de allí la importancia que es recomendable tanto para la población de niños como de adultos de ingerir pescado 2 a 3 veces por semana, sus frutas anaranjadas, ¿no? Su naranja, su papaya. Ingerir siempre estas frutas que sean de color rojo o amarillo, porque ahí tenemos vitamina C y vitamina A que nos vaya a proteger.
12: Doctor, ¿cuáles son los síntomas? ¿Qué debemos hacer si tenemos síntomas o que queremos prevenir? Yo tengo, soy de la tercera edad, quiero vacunarme, ¿no? Lo puedo hacer ya después de los 60 años. ¿Cuáles son sus recomendaciones, doctor?
18: La recomendación, mire, el primero, el para el sarampión que presenta, el sarampión clásico tiene 3 etapas. La primera etapa, que es el periodo de prodromo, se llama, es decir, cuando todavía el paciente tiene síntomas que no son específicos. ¿Qué empieza a tener? Empieza a tener fiebre, congestión nasal, catarrito, tos, ¿no? Y luego de ahí aparecen unas manchitas blancas dentro de la boca, que le llamamos manchas de Koplik. Posteriormente, después de eso, empiezan a aparecer las manchas de Koplik, y luego de eso aparece ya recién el salpullido en todo el cuerpo. Este salpullido, que así normalmente le denominan, este salpullido es un salpullido muy rojo, muy intenso, que a veces se disemina, empieza generalmente, eso es una característica importante, se empieza en la carita y luego se disemina para el cuerpo.
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18: No es que empiece en la barriguita y va hacia el cuerpo, no. Es de la cabecita hacia los pies y se generaliza al tercer día generalmente.
12: ¿Qué hacer, doctor?
18: Y luego que ha pasado esa etapa, ya viene la etapa de convalecencia. Esto. Ahora, con los adultos, ¿cuál es la mejor manera de protegerlos?
16: 56.
18: Buena alimentación, buen descanso, ejercicio y en lugares muy cerrados, muy concurridos, como por ejemplo hospitales, bancos, centros de abasto, mercados, deberíamos asistir siempre con el uso de la mascarilla, más aún en esta época de frío, en el que también le comentaré que ya en el Honorio Delgado estamos teniendo las camas al tope, ya estamos, las camas están ya empezando en algunos días a faltar para niños con casos de neumonía. Entonces, se están incrementando las infecciones respiratorias por este friaje que estamos teniendo, entonces en general usa la mascarilla en zonas altamente peligrosas.
12: ¿Es recomendable que por precaución una persona que pase los 60 años se vacune, doctor?
18: Sí, recomendable que reciba su vacuna, por ejemplo, no solo contra sarampión, papilio y rubiola, o de repente un refuerzo, sino también una vacuna contra neumococo, ¿no? Es importante en los adultos mayores. Y la vacuna de la influenza estacional, que ya llegó hace más o menos un mes a Arequipa, y entonces se está colocando en todos los establecimientos de salud.
12: Y la mamá que tenga, digamos, duda de que si lo ha vacunado el niño o no, puede ir al hospital a poder justamente aplicarle la vacuna, doctor.
18: Efectivamente, a acercarse a su establecimiento más cercano, y ante la duda puede recibir otra dosis de esta vacuna de sarampión, papilio y rubiola,
19: que va a protegerlo a su niño.
17: Definitivamente. Claro. A ver, mi hija tiene 3 años, 8 meses, su refuerzo le toca a los 4 años. Esto es en septiembre todavía. ¿Se podrá contagiar mi pequeño? Nos pregunta.
19: Claro, lo importante aquí es estar en contacto. Mire, los casos que se han encontrado en Perú hasta el momento, la mayoría de ellos, digamos un 95%, han sido casos importados. Quiere decir que son pacientes que han estado viajando, que por ejemplo se fueron a la fiesta de la Candelaria, entonces ahí hubo mucho contacto con personas extranjeras, ¿no? O, por ejemplo, pacientes que fueron al Inti Raymi, llegaron pues mucho extranjero. Entonces, ahí pueden contagiarse, porque este sarampión está presente, sobre todo en los grandes bolsones a nivel mundo.
17: Así es, doctor. Doctor, le agradezco muchísimo su participación, como siempre. Un gusto haber conversado con usted en Radio Melodía. Hasta cualquier momento.
19: Hasta cualquier momento.
17: Buenas tardes. Justo seguimos informando, somos Melodía en la noticia. Otro asalto, nos indican. Ahora se han llevado 60.000, ayer se llevaron 50.000. 60.000 ahora en Bustamante y Rivero. Ampliaremos la información en cualquier momento. Vamos con la móvil. Melodía, Serafín Ticona está con nosotros. Buenas tardes, Serafín.
20: Sí, sí, sí. Muchísimas gracias. Y sobre ese asalto justamente estamos tratándonos de ubicar en un mejor estacionamiento para conocer. Se indica que es una camioneta con una motocicleta y que la motocicleta la habrían abandonado. Entonces, en breve, don Daniel, estaremos ampliando la información aquí en Lorenzo Monterrey, en Estados Unidos, con la avenida Dolores. Entonces, en breve, vamos a tratar de ubicarnos mejor para estacionarnos, mejor dicho, para ampliar la información de este nuevo asalto aquí en Arequipa. Adelante usted.
17: Correcto, correcto, Serafín. Entonces, ahí está la información. La móvil ya está en el lugar de los hechos. 60.000 soles. Ayer 50.000, hoy 60.000. Mañana, ¿de cuánto hablaremos? ¿De 100? O sea, la inseguridad está latente, amigos oyentes de Radio Melodía, en las calles de nuestra ciudad. Y
21: prácticamente las calles se encuentran desguarnecidas.
17: Sí, totalmente. Ahora,
21: antes, la única esperanza, digamos, porque ante la carencia de policías, no estoy diciendo que no quieran trabajar, ¿no? Ante la ausencia de policías, escasez de personal, se podía mirar, pues, a serenazgo. Pero a ver, ustedes dense una vueltita aquí al centro de la ciudad, no hay serenos. Los serenos están en sus cuarteles, están en las unidades móviles, cuando debieran hacer pues el patrullaje a pie, que evidentemente es persuasivo.
17: No conocemos detalles de este nuevo asalto, robo, no conocemos detalles, estaremos a la expectativa, Serafín. A ver, sobre este tema del sarampión, nos están haciendo llegar una serie de preguntas. Dice, por ejemplo...
21: Tenemos escuchado lo más fundamental, porque sí, también el doctor está en pleno trabajo.
17: Efectivamente, le hemos robado unos minutitos. Dice, hay una edad específica para vacunarse y estar al día con la vacuna del sarampión. Usted tenía la respuesta, creo, Rey.
21: Sí, sí, a los 12 meses la primera y la segunda es a los 18 meses, ¿no? Pero como dijo el doctor Paz, dijo, si tienen duda, vacunen, no hay ningún problema. Vacunen sí a los niños, ¿no? Para mayor seguridad.
17: Lo importante es que la mamá o el papá vayan al centro de salud más cercano y, bueno, tienen su tarjeta también de control, pues, claro, de las vacunas correspondientes, pero si hay alguna duda, sería mejor que vayan al centro de salud.
21: Y ha sido bien puntual y específico, ¿no?, en su declaración el doctor Johnny Paz, ¿no? O sea, esto va a ayudar bastante a los padres de familia y evidentemente también a la población en general.
17: Melodía. Interrogante del pago de los miembros de mesa. Que
21: están reclamando, ¿no?
17: Esta tarea.
21: Y con justificada razón.
17: Claro, la compensación económica, eso se llama 165 soles. A usted le faltó 5 soles, Renzo. 165 soles. A ver, el amigo decía, yo tengo mi cuenta en el Banco de la Nación y encargué que me depositen en mi cuenta. Pero acá me parece que no depositan en la cuenta de alguien, sino es usted va al Banco de la Nación a ventanilla y reclama un abono o cargo por regularización. Esa es la... ¿Cómo se dice? La clave, ¿no? Porque acá estoy viendo los detalles. Si usted va al BCP, tienes que cobrar por movilidad. Ahí le depositan en su cuenta, más bien, ¿no? Igual en Scotiabank, pagos varios. Pero si usted va al Banco de la Nación, tiene que reclamar su aporte, su bono, por abono o cargo por regularización. Eso es lo que usted tiene que manifestarle
22: a la ventanilla.
17: Pero, en fin, bueno.
21: Y no, para 165, y los muchachos se han quedado hasta la madrugada, del día siguiente.
17: Claro, más de cerca de 24 horas.
21: No sale a cuenta.
17: Bueno, pero ya está. Pues.
21: Ahora, deber cívico, deber cívico. Ahora, señor, no se preocupe de la plata, se trata de deber cívico.
17: Sí, por favor. Nos vamos, señoras y señores, porque es un deber nosotros también dejar la posta. Así que muchas gracias por la sintonía del programa. Mañana, siempre al mediodía, en Melodía, otra edición de Melodía en la noticia. Pero como siempre, no mueva su día.
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1: Irán da a Estados Unidos un ultimátum para que acepte su contrapropuesta de paz después de que el presidente Donald Trump dijera que la tregua se encuentra en estado crítico. Ambas partes se niegan a hacer concesiones y amenazan con reanudar los combates, pero ninguna parece dispuesta a volver a una guerra abierta. Con esto comenzamos.

0: Silva lanza un plan contra el crimen organizado en Brasil a 5 meses de las elecciones. La inseguridad es una de las preocupaciones centrales de los brasileños y uno de los reproches más habituales hacia el presidente. Bienvenidos. Crece la tensión diplomática entre Irán y Estados Unidos. El jefe negociador iraní lanzó este martes un ultimátum a Washington para que acepte el plan de 14 puntos impulsado por Teherán para poner fin a la guerra. En la red social X aseguró que no hay alternativa a reconocer los derechos del pueblo iraní y advirtió que cualquier otro enfoque llevará al fracaso una y otra vez. Por su parte, Qatar acusó a Irán de intentar usar el Estrecho de Hormuz como arma de presión contra las monarquías petroleras del Golfo. El primer ministro qatarí Al-Thani respaldó los esfuerzos diplomáticos de Pakistán para lograr una salida negociada lo antes posible. Ampliamos con Luciano Sácara, analista político de Medio Oriente y el Golfo. Nos acompaña a esta hora desde Doha. Luciano, sigue el cruce y declaraciones, advertencias, además desde ambos lados. Teherán avisa de que mantiene el dedo en el gatillo, mientras Trump tacha de estúpida su propuesta. ¿Qué margen real tiene Irán para imponer condiciones a Estados Unidos en medio de este escenario de presión diplomática y militar?
1: Bueno, creo que el margen que tiene Irán se ha ampliado, de hecho, por el hecho de que Irán controla parte del Estrecho de Hormuz, porque Estados Unidos le ha dado esa oportunidad al cerrarlo y al no saber negociar perfectamente o exactamente cómo hacer para que Irán abra ese Estrecho de Hormuz. Por lo tanto, creo que en esta particular coyuntura, Irán está en una mejor situación que Estados Unidos para imponer determinadas condiciones a la hora de sentarse a la mesa de negociaciones, y por eso vemos también que Irán está empujando un poco más porque ha incluido dentro de las negociaciones justamente la apertura del Estrecho de Hormuz, algo que no estaba antes de empezar la guerra, que era solamente una discusión sobre el tema nuclear y el tema misilístico.
0: Bueno, Donald Trump dice que no tiene prisa para cerrar la paz con Irán porque el bloqueo naval le da ventaja. ¿Puede la estrategia de presión de Washington agravar aún más la tensión en la región?
1: El problema es que los dos piensan que el tiempo está de su lado y es muy difícil saber quién va a tener finalmente la razón. Estados Unidos cuenta con que el bloqueo ahogue económicamente a Irán. Irán cuentan con que Trump no tenga paciencia suficiente como para esperar lo que hay que esperar para llegar a una mesa de negociaciones en unas condiciones que ellos consideran aceptables, como pasó en la década pasada. Por lo tanto, es difícil saber cuánto más tiempo pase, quién va a disparar primero, quién va a perder la paciencia primero, y crece el riesgo de malentendidos, malinterpretaciones y de errores de cálculo que pueden llevar a una escalada militar, como estamos viendo lo que está pasando en los últimos días en las aguas del Golfo.
0: Muchísimas gracias, Luciano Sácara. Y el presidente de Estados Unidos, Donald Trump, llegará este miércoles a China para un encuentro bilateral con el presidente chino Xi Jinping. Se trata del primer viaje de un presidente estadounidense a Pekín en casi 9 años. Aunque la guerra en Irán ha introducido un nuevo factor que ha tensado las relaciones bilaterales, Trump ha bajado el perfil sobre este tema. El presidente estadounidense ha tratado de poner fin a las compras de petróleo iraní por parte de China mediante diversas sanciones condenadas por Pekín. China ha dicho que espera abordar con el presidente estadounidense la cuestión de Taiwán. Mientras Pekín ha criticado la asistencia militar proporcionada a la isla por Estados Unidos, Trump se ha mostrado dispuesto a abordar este tema con Xi Jinping. Y analizamos esta información con José Díaz Briceño desde Washington. José, durante meses las relaciones entre Estados Unidos y China han sido una prioridad menor para Trump. El presidente ha estado más concentrado en Irán, incluso hasta en Venezuela. ¿Cuál es el objetivo real de este viaje? ¿Qué busca Trump y por qué ahora?
2: Originalmente, cuando se anunció el viaje, había muchas esperanzas y expectativas sobre que Trump y Xi Jinping podrían abordar varios de los temas espinosos de la agenda bilateral, incluyendo temas como las armas nucleares propias de China o el propio asunto de Taiwán, un tema espinoso en las relaciones bilaterales. Y sin embargo, el presidente Trump llega a este viaje en una situación que los medios estadounidenses consideran

0: De debilidad esto ante un conflicto en Irán que está durando más tiempo de lo previsto, pero también los observadores en Washington aseguran que el propio Beijing con Xi Jinping a la cabeza no aparece en este conflicto como una potencia que pueda dar salida a un aliado como Irán, que así consideraba desde previo al ataque estadounidense. Aquí en Washington se prevé que pueda haber anuncios sobre compra de productos agrícolas estadounidenses por parte de Beijing, algunas compras de también partes para aviones Boeing por parte de China y quizá algún compromiso de Beijing en temas del fentanilo, la droga que es producida en México a partir de precursores químicos chinos, pero un acuerdo mucho más amplio no se prevé, ni siquiera un comunicado conjunto.
1: Bueno, hay muchos temas sobre la mesa. El tema económico será central en este encuentro. Sin embargo, será una gira vertiginosa. ¿Cuál será la agenda exactamente de Trump en esta visita a China? ¿Qué está programado para el jueves y el viernes, por ejemplo?
0: Así es, el presidente Trump aterrizará en Beijing acompañado de Marco Rubio, quien cumple el rol de secretario de Estado, pero también de asesor de seguridad nacional, como lo hiciera hace décadas Henry Kissinger. También el presidente Trump va acompañado de múltiples líderes de negocios estadounidenses y un grupo de acompañantes que incluye a su propio hijo Eric Trump, así como su esposa. Todo esto enmarcado en una visita que, como bien dice, será relámpago, que iniciará la mañana del jueves con un saludo y un almuerzo, perdón, un saludo y una reunión con Xi Jinping de trabajo en el Gran Salón del Pueblo en Beijing. Eventualmente por la tarde habrá un gran banquete en honor al presidente Trump y al día siguiente se repetirá con un saludo, un almuerzo y la despedida del presidente Trump de Beijing. Todo esto mostrando que si bien hay mucha expectativa sobre este encuentro, quizá los verdaderos resultados concretos no necesariamente serán grandes como lo que analizan aquí expertos en Washington.
1: Muchísimas gracias, José Díaz Briceño desde Washington. Bueno, la guerra de Rusia contra Ucrania lleva más de 4 años y se ha cobrado cientos de miles de vidas en ambos bandos. Es una batalla a lo David contra Goliat que la mayoría pensaba que Ucrania nunca podría ganar. Pero está Kiev empezando a tomar la delantera. 12. Incluso la jefa de política exterior de la Unión Europea, Kaya Kallas, afirma que la dinámica de la guerra está cambiando a favor de Kiev. Los ministros de defensa de la Unión Europea debatieron hoy cómo seguir apoyando a Ucrania.
2: En mitad de la confusión y ahora que el conflicto se adentra en su quinto año, es difícil saber quién está ganando y quién perdiendo. Expertos y centros de estudios creen que Ucrania podría haber cambiado el rumbo a su favor, algo en lo que coinciden los políticos europeos.
3: Es evidente que el plan de defensa ucraniano está funcionando. En los últimos meses hemos visto que ha conseguido recuperar más territorio del que ha perdido. También vemos que los rusos se enfrentan a un gran reto a la hora de reponer sus fuerzas y que la economía rusa está contra las cuerdas.
2: Ucrania ha intensificado el uso de drones de largo alcance para llegar al interior de Rusia. Expertos en el Kremlin creen que esa fue la principal razón por la que se redujeron las celebraciones de la victoria de la Segunda Guerra Mundial el 9 de mayo. El temor a los ataques con drones hizo que no se exhibiera el material militar habitual, que fue sustituido por una presentación en vídeo. Y mientras el conflicto sigue mermando la economía rusa, Ucrania está convirtiendo su nueva experiencia en guerra con drones en una oportunidad económica global. Los países europeos y del Golfo están interesados en esos conocimientos y están dispuestos a pagar por ellos.
3: 20 países ya cooperan con Ucrania en el marco de acuerdos sobre drones a distintos niveles. Con algunos ya hemos alcanzado acuerdos políticos y se están preparando contratos con los fabricantes. La experiencia militar ucraniana da frutos. Con otros, los acuerdos políticos se firmarán en breve. También han comenzado los preparativos para un acuerdo con Canadá, lo que supone una ampliación significativa de la cooperación en materia de seguridad.
2: En el ámbito diplomático, las cosas también están mejorando para Kiev. Tras la derrota del ex primer ministro húngaro pro-Kremlin, Viktor Orbán, en las elecciones del mes pasado, la Unión Europea pudo desbloquear un préstamo de 90.000 millones de euros a Kiev para ayudar a financiar su defensa.
1: Y vamos a Bruselas directamente. Ampliamos con Ana Lázaro. ¿Qué mensaje político busca enviar la Unión Europea, Ana, al destinar este primer desembolso directamente a la compra de drones para Ucrania?
4: Los mensajes son varios. La Unión Europea ha tomado conciencia de cuáles son las nuevas necesidades de la guerra moderna y por ello apuesta por el desarrollo de los drones. Al mismo tiempo sabe que Ucrania los necesita y sabe también que es uno de sus puntos fuertes en la guerra contra Rusia. Durante estos años de conflicto, Ucrania se ha convertido en un país experto no solo en la producción, sino también en el desarrollo de nuevos modelos con nuevas capacidades. Así pues, en términos políticos, es un espaldarazo a Ucrania en su guerra contra Rusia. Tal y como comentabais, la jefa de la diplomacia europea, Kaja Kallas, ha dicho incluso que Moscú está en uno de sus momentos de mayor debilidad desde que empezó la guerra, y de ahí su voluntad de reforzar las capacidades militares de Ucrania.
1: Bueno, y en medio de las dudas sobre el compromiso de Donald Trump con la OTAN, ¿está intentando la Unión Europea construir un esquema propio de garantías de seguridad para Ucrania? Se habló, Ana, en esta reunión de medidas concretas para supervisar un eventual alto al fuego.
4: Yo diría que la Unión Europea está tomando conciencia de que ya no puede basar toda la arquitectura de seguridad del continente en el paraguas estadounidense, y de ahí que esté buscando sus propias vías para apoyar a Ucrania una vez finalice el conflicto. Y lo primero que ha constatado es que necesita reforzar su propia seguridad. Europa necesitaría incrementar su propia capacidad de producir armamento porque se ha dado cuenta de que está muy por debajo de lo esperado, y eso a pesar de todo el dinero que está invirtiendo. Así que la primera medida es incrementar su propia capacidad de disuasión. Y otra garantía de seguridad importante para Ucrania sería su ingreso en la Unión Europea. Pero no todos los países quieren acelerar este proceso. Así pues, yo diría que, aunque hay ideas sobre la mesa, va a hacer falta tiempo para poder llevarlas a cabo.
1: Este es el gran tema, entrar o no entrar a la Unión Europea. Muchísimas gracias, Ana Lázaro.
4: A vosotros.
1: Y vamos con otros temas. El número de casos positivos de hantavirus asociados al brote en el crucero MV Ondius asciende ya a 10, según cifras de la Organización Mundial de la Salud, corregidas por las autoridades españolas. El director de la OMS, Tedros Adhanom, aún en España, compareció junto al presidente del gobierno de ese país, Pedro Sánchez, para dar los detalles de la operación de repatriación de los más de 120 pasajeros y tripulantes que culminó el lunes por la noche. Adhanom afirmó que el trabajo no ha terminado y pidió a los países que sigan sus directrices para evitar más casos de contagios, aunque insistió en que no hay indicios de que estemos ante un brote de gran magnitud. Escuchemos ahora más detalles de las declaraciones del director de la Organización Mundial de la Salud desde Madrid.
5: Las cifras apenas han variado durante la última semana gracias a los esfuerzos de varios gobiernos y socios. No se han registrado fallecimientos desde el 2 de mayo, fecha en la que se informó por primera vez a la OMS del brote. Todos los casos sospechosos y confirmados han sido aislados y tratados bajo estricta supervisión médica, lo que ha permitido minimizar cualquier riesgo de transmisión adicional. Por el momento, no hay indicios de que estemos ante el inicio de un brote de mayor envergadura.
6: Han sido palabras de elogio que ha compartido hoy el director general de la OMS, Tedros Adhanom, cuando dijo que el despliegue sanitario en Tenerife al evacuar el MS Ondios ha trabajado de manera eficaz y también rápida. También elogió la coordinación internacional en esta misión y el seguimiento de los pasajeros internacionales. Adhanom también advirtió que puede haber más casos de hantavirus en las próximas semanas, eso también dada a la naturaleza del virus, que tiene un tiempo de incubación de muchas semanas. Esto dicho, también en los últimos días la OMS ha advertido varias veces que no nos encontramos en una situación al principio de una nueva pandemia. Son 42 días de cuarentena que se están recomendando por el hantavirus. Aquí en Madrid se encuentran 14 pasajeros del MS Ondios en cuarentena. Una de ellas ha dado positivo por hantavirus. La cuarentena de momento se está haciendo en el Hospital Militar Gómez Ulla, pero en un futuro, según cómo evalúe la situación, es posible que los pasajeros también se trasladen a sus casas para aislarse allí.
1: Y vamos ahora a la economía y hablamos de Estados Unidos.
7: Así es, Silvia, vamos a hablar de datos económicos. Y es que hoy sabemos que la inflación intraanual de Estados Unidos sube al 3,8%, una décima más de lo previsto por los analistas como consecuencia de las presiones inflacionistas derivadas de la guerra en Irán. Se trata de la cifra más alta desde mayo de 2023, con un precio de alrededor de $4.50 por galón frente a los $3.14 de hace un año. Los precios de la gasolina en los surtidores han sido uno de los elementos más visibles afectados por el conflicto, que ya supera los 2 meses de duración. El dato se conoce en el día en el que Irán ha lanzado un ultimátum a Estados Unidos para que acepte su plan de paz y en el que el Senado estadounidense ha confirmado a Kevin Warsh como gobernador de la Reserva Federal. Como siempre, buscamos hasta ahora el análisis en Nueva York con mi compañera Ana Nieto. Ana, un gran paso atrás en la lucha contra la inflación en Estados Unidos. ¿Es todo culpa de la subida de la gasolina y en general de la energía?
8: Todo no, pero en muy buena parte sí. El 40% de la subida de la inflación en abril tiene su origen en el alza de la energía, que se ha encarecido un 18% con respecto a los precios del año pasado. El aumento de la inflación, además, es por primera vez en los últimos 3 años, está por encima de la media de los salarios, de lo que ha crecido la media de los salarios, lo que complica la situación financiera de muchos hogares en una economía en la que también suben los alimentos un 3,2% más caros que el año pasado. Y dentro de esta categoría de los alimentos nos encontramos con precios como el de el café, que ha subido un 18%, el 15% ha subido la ternera y el tomate, casi un 39% por además el arancel que tiene la importación de tomates de México y que impuso el año pasado Donald Trump. La inflación subyacente, en la que se eliminan los precios volátiles de energía y alimentos, también ha avanzado hasta el 2,8% interanual tras subir un 0,4% en abril. Y en este caso es la vivienda y los servicios los que más suben. Los boletos de avión se han disparado un 20%. Y todo esto llega en un momento en el que los hogares han absorbido el shock de la inflación de la pandemia y los aranceles. Y la vida es ya un 30% más cara de lo que era en el año 2019, hace apenas 6 años.
7: Y Ana, otro asunto. Esta semana puede quedar ya zanjado el cambio en la presidencia de la 22. FED. ¿Qué le espera a Kevin Warsh en el corto plazo como líder de la autoridad monetaria?
8: Sí, el miércoles Kevin Warsh obtendrá el voto del Senado para convertirse en presidente de la Fed. Hoy ya fue aprobada su candidatura como gobernador en una votación muy tensa ideológicamente y que le ha dado el menor apoyo de la historia para el cargo que va a desempeñar. Warsh va a tener dificultades para rebajar las tasas de interés, como quiere el presidente Trump que haga, porque la inflación, la general y la subyacente están al alza y la situación en Hormuz sin paz hace temer que el alza de la energía se vaya filtrando poco a poco en el resto de los precios. El transporte seguirá subiendo y estará encareciendo todo lo que es transportado. Por otro lado, los alimentos seguirán encareciéndose, no solamente porque suba el diésel, sino también porque faltan fertilizantes. Los analistas cuentan con un muy mal escenario de futuro.
7: Ana Nieto, desde Nueva York, muchas gracias por esta conexión.
8: Gracias, Belén. ¡Melodía!
7: Y aquí en Alemania también sube la inflación, que repunta al 2,9% en abril por el aumento del precio de la energía, que se ha encarecido, como decíamos, por la guerra de Irán. Se trata de la tasa más alta registrada en el país desde enero de 2024, según los datos de Destatis. En detalle, los precios de los productos energéticos fueron un 10,1% más altos en abril respecto a hace un año, tras encarecerse un 7,2% en marzo. Ya en marzo, la guerra en Oriente Próximo había provocado un fuerte aumento de 8 décimas en la tasa de inflación hasta alcanzar el 2,7%. Nos vamos a la región. Los maestros rurales de Bolivia iniciaron este lunes una huelga indefinida. La protesta suma un nuevo foco de tensión social en el país. Las clases quedaron suspendidas mientras los docentes reclaman aumentos salariales, material educativo y mejoras laborales. Las marchas y bloqueos se extendieron por varias ciudades y zonas rurales. El gobierno ha descartado una subida salarial, aunque ha asegurado que mantiene el diálogo con el sector educativo. La protesta coincide con la segunda semana de bloqueos en carreteras convocados por la Federación de Campesinos Túpac Katari de La Paz, con apoyo de la Central Obrera Boliviana. Ante la situación, la Defensoría del Pueblo ha pedido habilitar corredores humanitarios para permitir el paso de alimentos, medicinas, combustible y carga internacional. Y seguimos la región ahora con otros temas para ustedes, Silvia.
1: Nos vamos directamente a Colombia. El Comité Internacional de la Cruz Roja ha alertado en su informe anual que las consecuencias del conflicto armado en ese país se alcanzaron en 2025 a nivel más grave de la última década. Según el informe, todos los indicadores aumentaron de forma significativa en comparación al 2024. Los desplazamientos individuales se duplicaron, los desplazamientos masivos subieron un 111% y los afectados por explosiones aumentaron en un 34%. Además, el número de personas sometidas a confinamientos impuestos por grupos rebeldes en pequeñas localidades y aldeas creció un 99%. La crisis humanitaria en Colombia se produce por los enfrentamientos entre el Estado, grupos rebeldes y organizaciones criminales que buscan el control de territorio ligado al narcotráfico. El informe anual confirma la degradación de la situación humanitaria que el organismo ya había advertido en julio pasado. Y en Brasil, este martes, el gobierno de Lula da Silva lanzó un programa contra el crimen organizado, un paquete de más de 2.000 millones de dólares que será destinado a desarticular las organizaciones criminales que operan en todo el país. El plan busca también combatir el tráfico de armas y retomar territorios dominados por las bandas criminales. A pesar de una reducción en el número de homicidios en los últimos años, Brasil registró en 2025 más de 34.000 muertes violentas. El país cuenta con una tasa de resolución de homicidios que solo alcanza el 36%. A poco más de 4 meses de las elecciones presidenciales, la seguridad pública es uno de los temas clave. Y hablamos sobre este tema con el periodista Marcelo Silva de Sousa en Brasilia. Marcelo, en términos concretos, ¿tiene este plan capacidad real para quitarle poder a poderosos grupos criminales como el Comando Vermelho y el Primero Comando de Capital que controlan importantes territorios en Brasil?
9: ¿Qué tal, Silvia? Un plan de combate al crimen organizado elogiado en algunos puntos por expertos en seguridad, sobre todo en lo que respecta a un enfoque integrador. No solo reforzar la seguridad en los presidios, sino también perseguir la ruta del dinero de estas organizaciones criminales, así como mayor inversión con más tecnología para la resolución de crímenes, con una apuesta por reforzar las policías científicas. Sin embargo, aparece también un punto técnico que está siendo muy criticado y tiene que ver bastante con el financiamiento del programa. Solo una décima parte de lo anunciado hoy por el gobierno del presidente Lula da Silva proviene de fondos del Tesoro, pero gran parte de este programa se centra en líneas de crédito especiales que serán ofrecidas a los estados brasileños. Recordemos que aquí en Brasil la seguridad estatal es potestad de cada uno de los estados, con lo cual sin una coordinación del gobierno federal con los estados es difícil que este programa salga del papel, salga de los anuncios y realmente tenga efectividad en el terreno. Para combatir a las organizaciones criminales hace falta esto, resaltan los expertos, y a juzgar por la ausencia de gobernadores de estados clave como Río de Janeiro y São Paulo en la ceremonia de lanzamiento hoy en el Palacio del Planalto, parece un escenario de incertidumbre por delante.
1: Y llama la atención que el gobierno lanza este plan a 5 meses o a unos 5 meses de las elecciones. 28. Está Lula da Silva, Marcelo, intentando convertir la lucha contra el crimen en un eje central de campaña para frenar el desgaste político por la inseguridad.
9: Es difícil separar el lanzamiento de este programa del contexto electoral, por la cercanía y por lo que también están mostrando los sondeos, cuando la seguridad aparece como una de las principales preocupaciones de los brasileños, incluso por encima de la economía. Un sondeo revelado este fin de semana por el diario Folha de San Pablo dio otro dato preocupante. El 41% de los brasileños adultos dice vivir en un barrio con presencia del crimen organizado. Hablamos de más de 70 millones de brasileños. Para la izquierda siempre ha sido una dificultad navegar, tanto como lo hace la oposición de derecha, el discurso de mano dura o punitivista en términos de seguridad, y por eso el presidente Lula da Silva quiso mostrar hoy, además del lanzamiento de este plan, un tono fuerte diciendo que el gobierno está comprometido en perseguir no solo a los criminales en los barrios humildes, sino también a aquellos que operan desde áticos, desde barrios de lujos, tomando whisky. Estas fueron las palabras del presidente brasileño. Está claro que en una elección con un escenario tan apretado, mostrar una postura fuerte, responsable del gobierno en un área sensible como seguridad pública, en esto el gobierno busca de alguna manera estar mejor parado para octubre.
1: Muchísimas gracias, Marcelo Silva de Sousa, desde Brasilia. Y terminamos con cine y glamour en la Croisette. El Festival de Cannes inaugura este martes su edición número 79 con la entrega de una palma de oro de honor al cineasta neozelandés Peter Jackson y la proyección de la comedia francesa La Venus Electrique de Pia Salvadori. No va a faltar tampoco la política. El jurado encabezado por el cineasta Park Chan-wook aseguró en la presentación que arte y política no deben estar separados, en contraposición a las polémicas declaraciones del cineasta alemán Wim Wenders en el último Festival de Cine de Berlín. Rodeado de nombres como Demi Moore o el realizador chileno Diego Céspedes, el surcoreano tendrá que resolver la carrera por la Palma de Oro en una edición cargada de cine español con tres películas de ese país compitiendo en sección oficial. El cine latinoamericano se dejará ver en secciones paralelas como un certain regard. Y con esto terminamos. Muchísimas gracias por habernos acompañado. Hasta luego.
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1: Doce cuarenta y dos.

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0: 4 en punto
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2: Que el poder de Dios reine en cada uno de vuestros hogares y que la santa bendición es en el nombre del Padre, del Hijo y del Espíritu Santo. Proteja a todos y cada uno de ustedes en este día de hoy, con esta bendición de la Santísima Trilogía Divina. 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Estoy aquí, señor, en vivo y en directo. Hemos estado el mes pasado, el mes de abril, hemos estado el mes de marzo, febrero, enero, y tenemos personas que llegan y me dicen: hermano Jonás, pues verdaderamente la curación, el tratamiento, la limpia hizo efecto. Ahora vivo mejor, tengo buen trabajo, buen dinero, buen amor, buena salud. Y es eso lo que a nosotros nos llena de esa fuerza espiritual para seguir adelante. Le hablo a usted en este presente mes de mayo, hombre o mujer, que se encuentran atravesando un terrible problema de salud, un problema en el hogar, un problema en la familia, en el dinero. Hay un problema grave que usted quizás no puedes superarlo y te estás ahogando en ese problema que te está conllevando al fracaso, a la miseria, al problema en tu mismo hogar. Hoy estoy acá para darle la mano, amiga, y decirle a usted que no todo está acabado, que hay solución y hay esperanza en la mesa del chamán norteño Jonás, el hombre de las manos maravillosas y el alto poder mental. Le hace la cordial invitación a que primero usted se someta a una consulta en las cartas del tarot. 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Muchas personas me dicen en mi consulta, hermano Jonás, ¿por qué últimamente sueño con mis familiares que han fallecido? Los sueño, los veo, me abrazan, a veces reniegan, a veces los veo llorar. Señor, el alma de esa persona que te amó, de ese ser querido, quiere decirte algo. Te está avisando algo a través de tus sueños, pero usted no tiene la capacidad ni la fuerza espiritual para entenderlo. Por ello es que estamos nosotros, los chamanes curanderos espiritistas, quien te habla, Jonás, juntamente con Calixta, mi hermana. 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Ya lo sabe, señor, voy a dar respuesta rápidamente a un mensaje que hoy me está escribiendo esta una madre, que hoy se encuentra muy preocupada, la señora Graciela. Hoy en día te sientes preocupado por la relación de tu hijo Miguel. Hoy en día él, Miguel, tiene 40 años de edad. Todo iba de viento en popa. Este hombre ha podido obtener sus cosas con esfuerzo y trabajo. Pero hace poco ha llegado tu nuera y te ha dicho que su hijo solamente está viviendo hoy tomando, se ha descuidado hasta de su propio hogar, de su propia familia. Gracielita linda, eres una mujer, una madre de un corazón noble y sincero. Te voy a decir la verdad. Lo que he podido ver acá es que tu hijo viene siendo víctima de un maleficio, de un daño que lo han arrastrado para que él viva en el vicio del alcohol. ¿Quién? Su propio amigo, compadre, la cual tuvieron un problema hace tiempo en el trabajo, un problema fuerte que los conllevó hasta una denuncia, y la cual tu hijo salió victorioso. Miguel salió teniendo la

0: 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Escuchemos el siguiente mensaje en este presente mes de mayo de este año 2026.
1: Para terminar con esas lágrimas de mujeres y hombres que están siendo atacados por raras enfermedades, para guiarlos por la senda correcta del triunfo, del amor, aquí está el chamán norteño Jonás y Calixta, la dama del curanderismo norteño. 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Hoy vas a encontrar esa realidad que tú tanto buscabas, la realidad de sentirse mucho mejor, la realidad de verte que estás sanando cada día mejor. 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Hoy cambia tu vida. No permitas que te destruyan. No permitas que tu esfuerzo sea en vano. No te quedes ahí sentada esperando a que la muerte llegue. No te quedes en la ruina. No acabes tu vida en una cama de un hospital o de tu casa. No hagas sufrir a tu familia. 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
0: Efectivamente, queridos amigos oyentes, amigos de la sintonía, los días avanzan, los meses pasan, ya estamos en el mes de mayo, mes

0: de María, mes de mamá, como siempre digo, todas las madres del mundo tienen ese amor sincero hacia sus hijos. Me dijo hace años una madre, cuando llegó a mi oficina y me dijo: hermano Jonás, vengo a preguntarte por mi hijo porque me siento desesperada, angustiada, no sé qué hacer. Y después me dijo: señor Jonás, ¿sabía usted que la bendición de una madre es la bendición de Dios? Porque es una bendición de corazón, del amor más puro que puede existir hacia una persona, tu madre. 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Ya lo sabe, amigo oyente, hoy conozca la verdad. Muchas personas me dicen: hermano Jonás, hace un tiempo atrás yo llamé por teléfono a un curandero y verdaderamente el señor me dijo que tenía daño, maldad y que querían curarme y no vi la mejoría. Señor, para mí, yo tengo primero que hacerle a usted una consulta en las cartas del tarot, ver a través del oráculo de tu destino, ver a través de tu suerte en las cartas qué es lo que está pasando. Si es que verdaderamente tu enfermedad está hoy en día para la ciencia médica o si es que está para mis artes benditas del curanderismo. Si ese problema en el hogar se debe a que hay una tercera persona que te quiere separar, que te quiere ver en el fracaso con tu esposo o esposa, o simplemente quizás hoy en día usted es una persona que está padeciendo un estrés, no hay buena comunicación con tu esposo o esposa, todo es pelea, todo es discusión. ¿Quién puede vivir con eso, señor? Nadie. A veces hay que cambiar uno mismo primero para poder llevar una relación en pareja, en familia e incluso en el mismo trabajo. Yo soy chamán, curandero espiritista y consejero espiritual y consejero social. Analizaremos tu comportamiento también, señor. Lo que importa acá es poder llegar hacia donde usted tiene el problema, ya lo sabe. 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Voy a dar respuesta a otro mensaje. Hoy en día me está escribiendo la señora Irma. Irma, ¿quieres que te hable con lo relacionado, lo que es a tu pareja, tu esposo, el señor Ignacio? Pues verdaderamente hace un tiempo atrás él ha caído enfermo. No encuentran la mejoría. Ustedes han buscado, han viajado a Lima, han viajado a la capital y no han encontrado nada. Lo regresan y les dicen, tiene que seguir el tratamiento y esperar los resultados. Y no es así. A él se le hincha mucho el estómago. Cada vez que come, siente ganas de vomitar. Cada vez que come, te dice, no puedo más, me duele la cabeza. Y de repente empieza a renegar. A él le hicieron un daño, una maldad, le dieron por su propia boca, como decimos en el norte, un compuesto, un preparado, un brebaje para que él tenga problemas en el estómago y usted busque pensando que es una enfermedad de gastritis y no es así. Ya han gastado mucho dinero y mucho tiempo. Le hago la cordial invitación, Irma, a que me visites con Ignacio, tu esposo, y con tu hijo mayor, porque con él están andando de un lado a otro lado. Vengan los tres que le voy a hacer esta curación en el nombre de Dios y van a poder ver lo que ese hombre expulsa también por su boca, vomita, que es lo que le han dado, y va a poder volver a estar sano, contento y feliz. Gracias, Dios te bendiga. Voy a dar respuesta en estos momentos también a otro mensaje que me escribe la señora Rosario. Rosario, usted quiere saber qué es lo que está pasando hoy en día con tu señora madre, la señora Agripina. Pues no sabes por qué. Ella de un momento a otro se quedó sentada y no puede caminar. Solo vive en su cama sentada, echada, e incluso hasta para llevarla a hacer sus necesidades fisiológicas, ustedes tienen que cargarla. A esta mujer le agarraron su rastro. Como decimos en el norte, le agarraron su huella, señor, y la amarraron. Por eso es que de un momento a otro ya no pudo caminar. Ya le han dado tratamientos para las articulaciones, para los huesos, para los músculos. La han llevado también a tratamiento para los nervios y no hay mejoría. Es que ella está amarrada, ella está atada, encadenada. Hoy en día le digo que me la traigas. Haga lo posible, venga con sus hermanos y tráigamela a esta mujer y verdaderamente yo la voy a poder ayudar. Le voy a hacer una curación y van a ver qué es lo que yo le estoy diciendo. 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Ya lo sabe, querido amigos oyentes, si usted es una persona que todo te está yendo mal en la vida, si usted es una persona que está acudiendo a grandes galenos, a grandes tratamientos, a grandes psicólogos, por último, señor, porque hay personas que dicen, estoy llevando terapias de parejas, terapias laborales, para que me vaya bien todo en la vida, y no encuentran, no es culpa de los profesionales, es que algo está en tu vida que interfiere. Eres víctima de un daño espiritual llamado brujería que está cambiando, interfiriendo todo en tu proceso de superación. Visítame y solamente necesito yo conversar con usted en las cartas del tarot, en la hoja milenaria de la coca. Soy chamán, curandero, espiritista, y podré hacer contacto con tus espíritus que quizás familiares ya trascendieron de esta tierra y hoy están ahí cuidándole, señor. ¿Quieren decirte algo? Yo lo interpretaré. 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Ya lo sabe, en este presente mes de mayo, estoy aquí en este año 2026 atendiendo todos los días. Escuchemos el siguiente mensaje, señor.
1: La paciencia de la gente se termina. Cada vez más gente no puede encontrar solución a sus problemas. Muchas personas toman decisiones fatales. Es tiempo de acudir con el gran protector de las almas santas de este mundo, el portador del elixir místico de la sanación y liberación, el gran chamán norteño, Jonás. Él, con su vasto poder, está derrotando toda brujería maligna hecha en tu contra. ¿Qué sería de esta vida si nadie tuviera problemas? No sería vida. Desafortunadamente, los problemas son como pan de cada día. Siempre encontrarás gente con quien no congenias, con quien no simpatizas. Gente que no piensa igual que tú y te echan maldiciones, te salan, te desean el mal. Escuchemos los comentarios de la gente.
2: Un día se me comenzó a hincharme las piernas y las manos, así de la nada. Muchos me decían, es el hígado. Fui, me hice un montón de ecografías, chequeos, y nada, mi hígado no sanaba. No me dejaba trabajar, de tanta preocupación solo lloraba nomás. Entonces me comentan del chamán Jonás, chamán norteño Jonás se llama. Voy, le visito, revisa mi caso. Me habían hecho daño, una de mis vecinas, a la que siempre le cuento todo. Por eso no siempre sirve andar contando nuestras cosas a la gente. Luego de unos días, poco a poco me bajó la hinchazón. Gracias a sus rituales que hizo el chamán Jonás. Gracias, siempre le digo. Tiempo vive aquí cerca nomás. Yo ni sabía. Está aquí, me dicen los vecinos.
3: Uy, no. Mi esposo casi me bota de la casa un día. Cada dos días tenía que comprar vasos de vidrio y tazas. Algunas cosas que se rompen fácil. Él dice que no tengo cuidado con las cosas y yo pues cuido mis cosas. En sus vacaciones él mismo se dio cuenta que de la nada algunas cosas pues se rompen. Él mismo ha visto ahí recién, le hice la bulla. Entonces me dice, esto no es normal, hay que hacer ver la casa, ¿qué tiene? El chamán Jonás nos recomienda pues, el que nos vende el pan lo estaba rezando mi casa. Lleno de humo estaba, hasta el olor quedó varios días. Así, y de pronto, ya no se rompían las cosas. Cosas que pasan, uno nunca sabe.
4: Mi esposa es la más tranquila de todas sus hermanas. Nunca discutimos. Ahora hace poco nomás me andaba celando, hasta con la sombra, demasiado. De todo me buscaba problemas. Pelear no me quería. Dije, qué raro. Un compañero de trabajo me dice, hazlo ver con un curandero. Entonces, así llego donde el chamán Jonás. Él me dice que nos habían hecho un ritual para que peleemos nosotros. Nunca tenemos problemas con la gente. No entendí la verdad. Luego, según el rastreo, era una señora que nos debía dinero, encima que nos debía plata, que le prestábamos. Maldad nos había hecho. ¿Qué tal raza la gente, caray?
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0: 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Ya lo sabe, este programa de este presente mes de mayo, de este día, ha terminado. Dios y la Virgen me los bendiga. Permiso.
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8: Irán da a Estados Unidos un ultimátum para que acepte su contrapropuesta de paz después de que el presidente Donald Trump dijera que la tregua se encuentra en estado crítico. Ambas partes se niegan a hacer concesiones y amenazan con reanudar los combates, pero ninguna parece dispuesta a volver a una guerra abierta. Con esto comenzamos nuestro informativo. Nos saluda Silvia Cabrera en Berlín. Titulares. Irán reclama que para poner fin a la guerra, Washington debe levantar las sanciones económicas, así como el bloqueo del Estrecho de Hormuz, mientras Irán y Omán se reúnen para coordinar medidas que garanticen el paso seguro por Hormuz. Los casos positivos de hantavirus ascienden ya a 10, según cifras de la Organización Mundial de la Salud. El organismo pide a los países que sigan sus directrices para frenar los contagios, aunque insiste en que no hay indicios de que estemos ante un brote de hantavirus. Luis Ignacio Lula da Silva lanza un plan contra el crimen organizado en Brasil a 5 meses de las elecciones. La inseguridad es una de las preocupaciones centrales de los brasileños y uno de los reproches más habituales hacia el presidente. Bienvenidos. Crece la tensión diplomática entre Irán y Estados Unidos. El jefe negociador iraní lanzó este martes un ultimátum a Washington para que acepte el plan de 14 puntos impulsado por Teherán para poner fin a la guerra. En la red social X aseguró que no hay alternativa a reconocer los derechos del pueblo iraní y advirtió que cualquier otro enfoque llevará al fracaso una y otra vez. Por su parte, Qatar acusó a Irán de intentar usar el Estrecho de Hormuz como arma de presión contra las monarquías petroleras del Golfo. El primer ministro qatarí Al Thani respaldó los esfuerzos diplomáticos de Pakistán para lograr una salida negociada lo antes posible. Ampliamos con Luciano Sácara, analista político de Medio Oriente y el Golfo. Nos acompaña a esta hora desde Doha. Luciano, sigue el cruce y declaraciones, advertencias, además desde ambos lados. Teherán avisa de que mantiene el dedo en el gatillo, mientras Trump tacha de estúpida su propuesta. ¿Qué margen real tiene Irán para imponer condiciones a Estados Unidos en medio de este escenario de presión diplomática y militar?
9: Bueno, creo que el margen que tiene Irán se ha ampliado, de hecho, por el hecho de que Irán controla parte del estrecho de Hormuz, porque Estados Unidos le ha dado esa oportunidad al cerrarlo y al no saber negociar perfectamente o exactamente cómo hacer para que Irán abra ese estrecho de Hormuz. Por lo tanto, creo que en esta particular coyuntura, Irán está en una mejor situación que Estados Unidos para imponer determinadas condiciones a la hora de sentarse a la mesa de negociaciones, y por eso vemos también que Irán está empujando un poco más porque ha incluido dentro de las negociaciones justamente la apertura del Estrecho de Hormuz, algo que no estaba antes de empezar la guerra, que era solamente una discusión sobre el tema nuclear y el tema misilístico.
8: Bueno, Donald Trump dice que no tiene prisa para cerrar la paz con Irán porque el bloqueo naval le da ventaja. ¿Puede la estrategia de presión de Washington agravar aún más la tensión en la región?
9: El problema es que los dos piensan que el tiempo está de su lado y es muy difícil saber quién va a tener finalmente la razón. Estados Unidos cuenta con que el bloqueo ahogue económicamente a Irán. Irán cuentan con que Trump no tenga paciencia suficiente como para esperar lo que hay que esperar para llegar a una mesa de negociaciones en unas condiciones que ellos consideran aceptables, como pasó en la década pasada. Por lo tanto, es difícil saber cuánto más tiempo pase, quién va a disparar primero, quién va a perder la paciencia primero, y crece el riesgo de malentendidos, malinterpretaciones y de errores de cálculo que pueden llevar a una escalada militar, como estamos viendo lo que está pasando en los últimos días en las aguas del Golfo.
8: Muchísimas gracias, Luciano Sácara. Y el presidente de Estados Unidos, Donald Trump, llegará este miércoles a China para un encuentro bilateral con el presidente chino Xi Jinping. Se trata del primer viaje de un presidente estadounidense a Pekín en casi 9 años. Aunque la guerra en Irán ha introducido un nuevo factor que ha tensado las relaciones bilaterales, Trump ha bajado el perfil sobre este tema. El presidente estadounidense ha tratado de poner fin a las compras de petróleo iraní por parte de China mediante diversas sanciones condenadas por Pekín. China ha dicho que espera abordar con el presidente estadounidense la cuestión de Taiwán. Mientras Pekín ha criticado la asistencia militar proporcionada a la isla por Estados Unidos, Trump se ha mostrado dispuesto a abordar este tema con Xi Jinping. Y analizamos esta información con José Díaz Briceño desde Washington. José, durante meses las relaciones entre Estados Unidos y China han sido una prioridad menor para Trump. El presidente ha estado más concentrado en Irán, incluso hasta en Venezuela. ¿Cuál es el objetivo real de este viaje? ¿Qué busca Trump y por qué ahora?
10: Originalmente, cuando se anunció el viaje, había muchas esperanzas y expectativas sobre que Trump y Xi Jinping podrían abordar varios de los temas espinosos de la agenda bilateral, incluyendo temas como las armas nucleares propias de China o el propio asunto de Taiwán, un tema espinoso en las relaciones bilaterales. Y sin embargo, el presidente Trump llega a este viaje en una situación que los medios estadounidenses consideran de debilidad. Esto ante un conflicto en Irán que está durando más tiempo de lo previsto, pero también los observadores en Washington aseguran que el propio Beijing, con Xi Jinping a la cabeza, no aparece en este conflicto como una potencia que pueda dar salida a un aliado como Irán, que así consideraba desde previo al ataque estadounidense. Aquí en Washington se prevé que pueda haber anuncios sobre compra de productos agrícolas estadounidenses por parte de Beijing, algunas compras de también partes para aviones Boeing por parte de China y quizá algún compromiso de Beijing en temas del fentanilo, la droga que es producida en México a partir de precursores químicos chinos, pero un acuerdo mucho más amplio no se prevé, ni siquiera un comunicado conjunto.
8: Bueno, hay muchos temas sobre la mesa. El tema económico será central en este encuentro. Sin embargo, será una gira vertiginosa. ¿Cuál será la agenda exactamente de Trump en esta visita a China? ¿Qué está programado para el jueves y el viernes, por ejemplo?
10: Así es, el presidente Trump aterrizará en Beijing acompañado de Marco Rubio, quien cumple el rol de secretario de Estado, pero también de asesor de seguridad nacional, como lo hiciera hace décadas Henry Kissinger. También el presidente Trump va acompañado de múltiples líderes de negocios estadounidenses y un grupo de acompañantes que incluye a su propio hijo Eric Trump, así como su esposa. Todo esto enmarcado en una visita que, como bien dice, será relámpago, que iniciará la mañana del jueves con un saludo y un almuerzo, perdón, un saludo y una reunión con Xi Jinping de trabajo en el Gran Salón del Pueblo en Beijing. Eventualmente por la tarde habrá un gran banquete en honor al presidente Trump y al día siguiente se repetirá con un saludo, un almuerzo y la despedida del presidente Trump de Beijing. Todo esto mostrando que si bien hay mucha expectativa sobre este encuentro, quizá los verdaderos resultados concretos no necesariamente serán grandes como lo que analizan aquí expertos en Washington.
8: Muchísimas gracias, José Díaz Briceño desde Washington. Bueno, la guerra de Rusia contra Ucrania lleva más de 4 años y se ha cobrado cientos de miles de vidas en ambos bandos. Es una batalla a lo David contra Goliat que la mayoría pensaba que Ucrania nunca podría ganar. Pero está Kiev empezando a tomar la delantera. Incluso la jefa de política exterior de la Unión Europea, Kaya Kallas, afirma que la dinámica de la guerra está cambiando a favor de Kiev. Los ministros de defensa de la Unión Europea debatieron hoy cómo seguir apoyando a Ucrania.
11: En mitad de la confusión y ahora que el conflicto se adentra en su quinto año, es difícil saber quién está ganando y quién perdiendo. Expertos y centros de estudios creen que Ucrania podría haber cambiado el rumbo a su favor. algo en lo que coinciden los políticos europeos.
12: Es evidente que el plan de defensa ucraniano está funcionando. En los últimos meses hemos visto que ha conseguido recuperar más territorio del que ha perdido. También vemos que los rusos se enfrentan a un gran reto a la hora de reponer sus fuerzas y que la economía rusa está contra las cuerdas.
11: Ucrania ha intensificado el uso de drones de largo alcance para llegar al interior de Rusia. Expertos en el Kremlin creen que esa fue la principal razón por la que se redujeron las celebraciones de la victoria de la Segunda Guerra Mundial el 9 de mayo. El temor a los ataques con drones hizo que no se exhibiera el material militar habitual, que fue sustituido por una presentación en vídeo. Y mientras el conflicto sigue mermando la economía rusa, Ucrania está convirtiendo su nueva experiencia en guerra con drones en una oportunidad económica global. Los países europeos y del Golfo están interesados en esos conocimientos y están dispuestos a pagar por ellos.
12: 20 países ya cooperan con Ucrania en el marco de acuerdos sobre drones a distintos niveles. Con algunos ya hemos alcanzado acuerdos políticos y se están preparando contratos con los fabricantes. La experiencia militar ucraniana da frutos. Con otros, los acuerdos políticos se firmarán en breve. También han comenzado los preparativos para un acuerdo con Canadá, lo que supone una ampliación significativa de la cooperación en materia de seguridad.
11: En el ámbito diplomático, las cosas también están mejorando para Kiev. Tras la derrota del ex primer ministro húngaro pro-Kremlin, Viktor Orbán, en las elecciones del mes pasado, la Unión Europea pudo desbloquear un préstamo de 90.000 millones de euros a Kiev para ayudar a financiar su defensa.
8: Y vamos a Bruselas directamente. Hablamos con Ana Lázaro. ¿Qué mensaje político busca enviar la Unión Europea, Ana, al destinar este primer desembolso directamente a la compra de drones para Ucrania?
13: Los mensajes son varios. La Unión Europea ha tomado conciencia de cuáles son las nuevas necesidades de la guerra moderna y por ello apuesta por el desarrollo de los drones. Al mismo tiempo sabe que Ucrania los necesita y sabe también que es uno de sus puntos fuertes en la guerra contra Rusia. Durante estos años de conflicto, Ucrania se ha convertido en un país experto no solo en la producción, sino también en el desarrollo de nuevos modelos con nuevas capacidades. Así pues, en términos políticos, es un espaldarazo a Ucrania en su guerra contra Rusia. Tal y como comentabais, la jefa de la diplomacia europea, Kaja Kallas, ha dicho incluso que Moscú está en uno de sus momentos de mayor debilidad desde que empezó la guerra y de ahí su voluntad de reforzar las capacidades militares de Ucrania.
8: Bueno, y en medio de las dudas sobre el compromiso de Donald Trump con la OTAN, ¿está intentando la Unión Europea construir un esquema propio de garantías de seguridad para Ucrania? ¿Se habló, Ana, en esta reunión de medidas concretas para supervisar un eventual alto al fuego?
13: Yo diría que la Unión Europea está tomando conciencia de que ya no puede basar toda la arquitectura de seguridad del continente en el paraguas estadounidense. Y de ahí que esté buscando sus propias vías para apoyar a Ucrania una vez finalice el conflicto. Y lo primero que ha constatado es que necesita reforzar su propia seguridad. Europa necesitaría incrementar su propia capacidad de producir armamento porque se ha dado cuenta de que está muy por debajo de lo esperado. Y eso a pesar de todo el dinero que está invirtiendo. Así que la primera medida es incrementar su propia capacidad de disuasión. Y otra garantía de seguridad importante para Ucrania sería su ingreso en la Unión Europea. Pero no todos los países quieren acelerar este proceso. Así pues yo diría que, aunque hay ideas sobre la mesa, va a hacer falta tiempo para poder llevarlas a cabo.
8: Este es el gran tema, entrar o no entrar a la Unión Europea. Muchísimas gracias, Ana Lázaro.
13: A vosotros.
8: Y vamos con otros temas. El número de casos positivos de hantavirus asociados al brote en el crucero MV Ondius asciende ya a 10, según cifras de la Organización Mundial de la Salud, corregidas por las autoridades españolas. El director de la OMS, Tedros Adhanom, aún en España, compareció junto al presidente del gobierno de ese país, Pedro Sánchez, para dar los detalles de la operación de repatriación de los más de 120 pasajeros y tripulantes que culminó el lunes por la noche. Adhanom afirmó que el trabajo no ha terminado y pidió a los países que sigan sus directrices para evitar más casos de contagio, aunque insistió en que no hay indicios de que estemos ante un brote de gran magnitud. Escuchemos ahora más detalles de las declaraciones del director de la Organización Mundial de la Salud desde Madrid.
14: Las cifras apenas han variado durante la última semana gracias a los esfuerzos de varios gobiernos y socios. No se han registrado fallecimientos desde el 2 de mayo, fecha en la que se informó por primera vez a la OMS del brote. Todos los casos sospechosos y confirmados han sido aislados y tratados bajo estricta supervisión médica, lo que ha permitido minimizar cualquier riesgo de transmisión adicional. Por el momento, no hay indicios de que estemos ante el inicio de un brote de mayor envergadura.
15: Han sido palabras de elogio que ha compartido hoy el director general de la OMS, Tedros Adhanom, cuando dijo que el despliegue sanitario en Tenerife al evacuar el MS Ondios ha trabajado de manera eficaz y también rápida. También elogió la coordinación internacional en esta misión y el seguimiento de los pasajeros internacionales. Adhanom también advirtió que puede haber más casos de hantavirus en las próximas semanas, eso también dada a la naturaleza del virus, que tiene un tiempo de incubación de muchas semanas. Esto dicho, también en los últimos días la OMS ha advertido varias veces que no nos encontramos en una situación al principio de una nueva pandemia. Son 42 días de cuarentena que se están recomendando por el hantavirus. Aquí en Madrid se encuentran 14 pasajeros del MS Ondios en cuarentena. Una de ellas ha dado positivo por hantavirus. La cuarentena de momento se está haciendo en el Hospital Militar Gómez Ulla, pero en un futuro, según cómo evalúe la situación, es posible que los pasajeros también se trasladen a sus casas para aislarse allí.
8: Y vamos ahora a la economía y hablamos de Estados Unidos.
16: Así es, Silvia, vamos a hablar de datos económicos y es que hoy sabemos que la inflación intraanual de Estados Unidos sube al 3,8%, una décima más de lo previsto por los analistas como consecuencia de las presiones inflacionistas derivadas de la guerra en Irán. Se trata de la cifra más alta desde mayo de 2023, con un precio de alrededor de 4,50 dólares por galón frente a los 3,14 dólares de hace un año. Los precios de la gasolina en los surtidores han sido uno de los elementos más visibles afectados por el conflicto, que ya supera los 2 meses de duración. El dato se conoce en el día en el que Irán ha lanzado un ultimátum a Estados Unidos para que acepte su plan de paz y en el que el Senado estadounidense ha confirmado a Kevin Warsh como gobernador de la Reserva Federal. Como siempre, buscamos hasta ahora el análisis en Nueva York con mi compañera Ana Nieto. Ana, un gran paso atrás en la lucha contra la inflación en Estados Unidos. ¿Es todo culpa de la subida de la gasolina y en general de la energía?
17: Todo no, pero en muy buena parte sí. El 40% de la subida de la inflación en abril tiene su origen en el alza de la energía, que se ha encarecido un 18% con respecto a los precios del año pasado. El aumento de la inflación, además, es por primera vez en los últimos 3 años. Está por encima de la media de los salarios, de lo que ha crecido la media de los salarios, lo que complica la situación financiera de muchos hogares en una economía en la que también suben los alimentos, un 3,2% más caros que el año pasado. Y dentro de esta categoría de los alimentos nos encontramos con precios como el de el café, que ha subido un 18%, el 15% ha subido la ternera y el tomate, casi un 39% por además el arancel que tiene la importación de tomates de México y que impuso el año pasado Donald Trump. La inflación subyacente, en la que se eliminan los precios volátiles de energía y alimentos, también ha avanzado hasta el 2,8% interanual tras subir un 0,4% en abril. Y en este caso es la vivienda y los servicios los que más suben. Los boletos de avión se han disparado un 20%. Y todo esto llega en un momento en el que los hogares han absorbido el shock de la inflación, Radio de la pandemia Melodía. Y los aranceles. Y la vida es ya un 30% más cara de lo que era en el año 2019, hace apenas 6 años.
16: Y Ana, otro asunto. Esta semana puede quedar ya zanjado el cambio en la presidencia de la Fed. ¿Qué le espera a Kevin Warsh en el corto plazo como líder de la autoridad monetaria?
17: Sí, el miércoles Kevin Warsh obtendrá el voto del Senado para convertirse en presidente de la Fed. Hoy ya fue aprobada su candidatura como gobernador en una votación muy tensa ideológicamente que le ha dado el menor apoyo de la historia para el cargo que va a desempeñar. Warsh va a tener dificultades para rebajar las tasas de interés, como quiere el presidente Trump que haga, porque la inflación, la general y la subyacente están al alza y la situación en Hormuz sin paz hace temer que el alza de la energía se vaya filtrando poco a poco en el resto de los precios. El transporte seguirá subiendo y estará encareciendo todo lo que es transportado. Por otro lado, los alimentos seguirán encareciéndose, no solamente porque suba el diésel, sino también porque faltan fertilizantes. Los analistas cuentan con un muy mal escenario de futuro.
16: Ana Nieto, desde Nueva York, muchas gracias por esta conexión.
17: Gracias, Belén.
16: Y aquí en Alemania también sube la inflación, que repunta al 2,9% en abril por el aumento del precio de la energía, que se ha encarecido, como decíamos, por la guerra de Irán. Se trata de la tasa más alta registrada en el país desde enero de 2024, 4, según los datos de Destatis. En detalle, los precios de los productos energéticos fueron un 10,1% más altos en abril respecto a hace un año, tras encarecerse un 7,2% en marzo. Ya en marzo, la guerra en Oriente Próximo había provocado un fuerte aumento de 8 décimas en la tasa de inflación hasta alcanzar el 2,7%. Nos vamos a la región. Los maestros rurales de Bolivia iniciaron este lunes una huelga indefinida. La protesta suma un nuevo foco de tensión social en el país. Las clases quedaron suspendidas mientras los docentes reclaman aumentos salariales, material educativo y mejoras laborales. Las marchas y bloqueos se extendieron por varias ciudades y zonas rurales. El gobierno ha descartado una subida salarial, aunque ha asegurado que mantiene el diálogo con el sector educativo. La protesta coincide con la segunda semana de bloqueos en carreteras convocados por la Federación de Campesinos Túpac Katari de La Paz, con apoyo de la Central Obrera Boliviana. Ante la situación, la Defensoría del Pueblo ha pedido habilitar corredores humanitarios para permitir el paso de alimentos, medicinas, combustible y carga internacional. Y seguimos la región ahora con otros temas para ustedes, Silvia.
8: Nos vamos directamente a Colombia. El Comité Internacional de la Cruz Roja ha alertado en su informe anual que las consecuencias del conflicto armado en ese país se alcanzaron en 2025 a nivel más grave de la última década. Según el informe, todos los indicadores aumentaron de forma significativa en comparación al 2024. Los desplazamientos individuales se duplicaron, los desplazamientos masivos subieron un 111% y los afectados por explosiones aumentaron en un 34%. Además, el número de personas sometidas a confinamientos impuestos por grupos rebeldes en pequeñas localidades y aldeas creció un 99%. La crisis humanitaria 50. En Colombia se produce por los enfrentamientos entre el Estado, grupos rebeldes y organizaciones criminales que buscan el control de territorio ligado al narcotráfico. El informe anual confirma la degradación de la situación humanitaria que el organismo ya había advertido en julio pasado. Y en Brasil, este martes, el gobierno de Lula da Silva lanzó un programa contra el crimen organizado, un paquete de más de 2.000 millones de dólares que será destinado a desarticular las organizaciones criminales que operan en todo el país. El plan busca también combatir el tráfico de armas y retomar territorios dominados por las bandas criminales. A pesar de una reducción en el número de homicidios en los últimos años, Brasil registró en 2025 más de 34.000 muertes violentas. El país cuenta con una tasa de resolución de homicidios que solo alcanza el 36%. A poco más de 4 meses de las elecciones presidenciales, la seguridad pública es uno de los temas clave. Y hablamos sobre este tema con el periodista Marcelo Silva de Sousa en Brasilia. Marcelo, en términos concretos, ¿tiene este plan capacidad real para quitarle poder a poderosos grupos criminales como el Comando Vermelho y el Primero Comando de Capital que controlan importantes territorios en Brasil?
18: ¿Qué tal, Silvia? Un plan de combate al crimen organizado elogiado en algunos puntos por expertos en seguridad, sobre todo en lo que respecta a un enfoque integrador. No solo reforzar la seguridad en los presidios, sino también perseguir la ruta del dinero de estas organizaciones criminales, así como mayor inversión con más tecnología para la resolución de crímenes, con una apuesta por reforzar las policías científicas. Sin embargo, aparece también un punto técnico que está siendo muy criticado y tiene que ver bastante con el financiamiento del programa. Solo una décima parte de lo anunciado hoy por el gobierno del presidente Lula da Silva proviene 52. De fondos del Tesoro, pero gran parte de este programa se centra en líneas de crédito especiales que serán ofrecidas a los estados brasileños. Recordemos que aquí en Brasil la seguridad estatal es potestad de cada uno de los estados, con lo cual, sin una coordinación del gobierno federal con los estados, es difícil que este programa salga del papel, salga de los anuncios y realmente tenga efectividad en el terreno. Para combatir a las organizaciones criminales hace falta esto, resaltan los expertos, y a juzgar por la ausencia de gobernadores de estados clave como Río de Janeiro y São Paulo en la ceremonia de lanzamiento hoy en el Palacio del Planalto, parece un escenario de incertidumbre por delante.
8: Y llama la atención que el gobierno lanza este plan a 5 meses o a unos 5 meses de las elecciones. Está Lula da Silva, Marcelo, intentando convertir la lucha contra el crimen en un eje central de campaña para frenar el desgaste político por la inseguridad.
18: Es difícil separar el lanzamiento de este programa del contexto electoral, por la cercanía y por lo que también están mostrando los sondeos, cuando la seguridad aparece como una de las principales preocupaciones de los brasileños, incluso por encima de la economía. Un sondeo revelado este fin de semana por el diario Folha de San Pablo dio otro dato preocupante. El 41% de los brasileños adultos dice vivir en un barrio con presencia del crimen organizado. Hablamos de más de 70 millones de brasileños. Para la izquierda siempre ha sido una dificultad navegar, tanto como lo hace la oposición de derecha, el discurso de mano dura o punitivista en términos de seguridad, y por eso el presidente Lula da Silva quiso mostrar hoy, además del lanzamiento de este plan, un tono fuerte diciendo que el gobierno está comprometido en perseguir no solo a los criminales en los barrios humildes, sino también a aquellos que operan desde áticos, desde barrios de lujos, tomando whisky. Estas fueron las palabras del presidente brasileño. Está claro que en una elección con un escenario tan apretado, mostrar una postura fuerte, responsable del gobierno 54. En un área sensible como seguridad pública, en esto el gobierno busca de alguna manera estar mejor parado para octubre.
8: Muchísimas gracias, Marcelo Silva de Sousa, desde Brasilia. Y terminamos con cine y glamour en la Croacet. El Festival de Cannes inaugura este martes su edición número 79 con la entrega de una palma de oro de honor al cineasta neozelandés Peter Jackson y la proyección de la comedia francesa La Venus en Kirk de Pierre Salvadori. No va a faltar tampoco la política. El jurado encabezado por el cineasta Park Chan-wook aseguró en la presentación que arte y política no deben estar separados, en contraposición a las polémicas declaraciones del cineasta alemán Wim Wenders en el último Festival de Cine de Berlín. Rodeado de nombres como Demi Moore o el realizador chileno Diego Céspedes, el surcoreano tendrá que resolver la carrera por la Palma de Oro en una edición cargada de cine español con 3 películas de ese país compitiendo en sección oficial. El cine latinoamericano se dejará ver en secciones paralelas como un certain regard. Irán reclama que para poner fin a la guerra, Washington debe levantar las sanciones económicas, así como el bloqueo del Estrecho de Hormuz, mientras Irán y Omán se reúnen para coordinar medidas que garanticen el paso seguro por Hormuz. Los casos positivos de hantavirus ascienden ya a 10, según cifras de la Organización Mundial de la Salud. El organismo pide a los países que sigan sus directrices para frenar los contagios, aunque insiste en que no hay indicios de que estemos ante un brote de hantavirus. Luis Ignacio Lula da Silva lanza un plan contra el crimen organizado en Brasil a 5 meses de las elecciones. La inseguridad es una de las preocupaciones centrales de los brasileños y uno de los reproches más habituales hacia el presidente.
19: 4:56.
8: Bienvenidos. Crece la tensión diplomática entre Irán y Estados Unidos. El jefe negociador iraní lanzó este martes un ultimátum a Washington para que acepte el plan de 14 puntos impulsado por Teherán para poner fin a la guerra. En la red social X aseguró que no hay alternativa a reconocer los derechos del pueblo iraní y advirtió que cualquier otro enfoque llevará al fracaso una y otra vez. Por su parte, Qatar acusó a Irán de intentar usar el Estrecho de Hormuz como arma de presión contra las monarquías petroleras del Golfo. El primer ministro qatarí Al-Thani respaldó los esfuerzos diplomáticos de Pakistán para lograr una salida negociada lo antes posible. Ampliamos con Luciano Sácara, analista político de Medio Oriente y el Golfo. Nos acompaña a esta hora desde Doha. Luciano, sigue el cruce y declaraciones, advertencias, además desde ambos lados. Teherán avisa de que 57. Mantiene el dedo en el gatillo, mientras Trump tacha de estúpida su propuesta. ¿Qué margen real tiene Irán para imponer condiciones a Estados Unidos en medio de este escenario de presión diplomática y militar?
9: Bueno, creo que el margen que tiene Irán se ha ampliado, de hecho, por el hecho de que Irán controla parte del Estrecho de Hormuz, porque Estados Unidos le ha dado esa oportunidad al cerrarlo, y al no saber negociar perfectamente o exactamente cómo hacer para que Irán abra ese Estrecho de Hormuz. Por lo tanto, creo que en esta particular coyuntura, Irán está en una mejor situación que Estados Unidos para imponer determinadas condiciones a la hora de sentarse a la mesa de negociaciones, y por eso vemos también que Irán está empujando un poco más porque ha incluido dentro de las negociaciones justamente la apertura del Estrecho de Hormuz, algo que no estaba antes de empezar la guerra, que era solamente una discusión sobre el tema nuclear y el tema misilístico.
8: Bueno, Donald Trump dice que no tiene prisa para cerrar la paz con Irán porque el bloqueo naval le da ventaja. ¿Puede la estrategia de presión de Washington agravar aún más la tensión en la región?
9: El problema es que los dos piensan que el tiempo está de su lado y es muy difícil saber quién va a tener finalmente la razón. Estados Unidos cuenta con que el bloqueo ahogue económicamente a Irán. Irán cuentan con que Trump no tenga paciencia suficiente como para esperar lo que hay que esperar para llegar a una mesa de negociaciones en unas condiciones que ellos consideran aceptables, como pasó en la década pasada. Por lo tanto, es difícil saber cuánto más tiempo pase, quién va a disparar primero, quién va a perder la paciencia primero, y crece el riesgo de malentendidos, malinterpretaciones y de errores de cálculo que pueden llevar a una escalada militar, 59. Como estamos viendo lo que está pasando en los últimos días en las aguas del Golfo.
8: Muchísimas gracias, Luciano Sácara. Y el presidente de Estados Unidos, Donald Trump, llegará este miércoles a China para un encuentro bilateral con el presidente chino Xi Jinping. Se trata del primer viaje de un presidente estadounidense a Pekín en casi 9 años. Aunque la guerra en Irán ha introducido un nuevo factor que ha tensado las relaciones bilaterales, Trump ha bajado el perfil sobre este tema. El presidente estadounidense ha tratado de poner fin a las compras de petróleo iraní por parte de China mediante diversas sanciones condenadas por Pekín. China ha dicho que espera abordar con el presidente estadounidense la cuestión de Taiwán. Mientras Pekín ha criticado la asistencia militar proporcionada a la isla por Estados Unidos, Trump se ha mostrado dispuesto a abordar este tema con Xi Jinping.
19: Cinco en punto en Melodía.

0: 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Muy buenos días.
1: Señoras y señores, tengan ustedes muy buenos días. Los saluda Edgar Añari García, que tengan un buen día, que Dios los bendiga.
0: 5-1.
1: La Virgen de Chapino proteja a todos y dale gracias a Dios por el mejor regalo que tenemos los seres humanos, que es la vida. Sean bienvenidos todos a esta Radio Melodía que transmite desde Arequipa, República del Perú, emisora auténticamente arequipeña. Hoy estamos miércoles 13 de mayo del año 2026. Estaremos acompañándolos en la mesa de conducción, Jaime Palma, Daniel Castillo Maldonado y quien les habla Edgar Ñari García. En la sala de sonidos está Renzo, mientras que en exteriores están nuestros compañeros de labores recorriendo las diferentes calles de la ciudad. Y en cualquier momento tendremos la intervención de ellos en directo con informaciones del día de hoy, de la madrugada también. Bien, amigos oyentes, saludo cordial para todos los amigos que nos escuchan en diferentes lugares de Arequipa a nivel nacional y también del exterior. A nivel internacional. Arequipeños a nivel internacional se enteran de todo lo que pasa aquí en nuestra ciudad a través de Radio Melodía. Y para los amigos de provincias, como siempre, tenemos líneas abiertas para ellos, para que nos informe qué es lo que está pasando en los lugares donde viven, qué problemas tienen, cuáles son las necesidades más urgentes que tienen en estos momentos. Igualmente, saludo para los amigos del volante, para los trabajadores que se están preparando para ir a laborar. Mucha gente vive el día a día. Saludos para todos ellos. Como adelanto, les indicaremos saber esto de las elecciones 2026 que todavía no terminan. Último reporte hoy a las 4 de la mañana, actas contabilizadas 99.9%.
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1: Keiko Fujimori 17.179%, Roberto Sánchez 12.019%, Rafael López Aliaga 11.909%. Diferencia, 18.506 votos a favor de Roberto Sánchez. ¿Qué pasa en Arequipa? La situación está terrible con esto de los delincuentes que asaltan a plena luz del día. Un nuevo asalto se produjo donde delincuentes asaltaron a ocupantes de una camioneta y le arrebataron $60,000. Esto ocurrió en la avenida Dolores, lo informaba ampliamente nuestro compañero de labores, Serafín, quien también intervendrá en algunos momentos para darnos mayores detalles sobre este hecho delincuencial. $60,000, ¿ah? Las cámaras son, diríamos, elementos valiosos para determinar quiénes son los delincuentes que están cometiendo este tipo de latrocinios. La UNSA suspendió dictado de clases presenciales en la Facultad de Contabilidad. Solo en la contabilidad, por si acaso, porque se confirmó estudiante con sarampión. El gobierno regional de Arequipa no logró destrabar proyecto de la vía Cayayi-Sibayo-Cayoma, según la consejera Yesenia Choquehuanca. Choque de bus interprovincial y camioneta dejó 3 muertos en Imata. También les indicamos, amigos oyentes, que se está anunciando que hoy a las 7 de la mañana van a desalojar a los que ocupan el comedor de 2 de mayo, información que recibía Renzo muy temprano. Nepotismo y órdenes de servicio en Miraflores revelan faenón y favorecimiento a esposa del alcalde, esto en el distrito de Miraflores, ¿qué habrá pasado? Y hoy a las 12:30 en el hemiciclo del municipio provincial serán presentados los nuevos funcionarios precisamente de este municipio. 12:30 y esto es oficial, serán presentados todos los nuevos funcionarios. Muy bien, mucha información para compartir, amigos siguientes, el día de hoy. Los invitamos a participar en el programa, como siempre, a través de Radio Melodía.
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1: Le saludo a nuestro compañero de labores, Jaén, buenos días.
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3: ¿Cómo le va, don Edgar Añari? Buenos días también a Renzo en sala de controles, que está muy, muy, sí, contento, nos parece muy bien, ¿ah? Don Daniel Castillo en la conducción también, buenos días. Y el técnico Blacky, que está como siempre inquieto. Renzo, ¿a qué se debe su inquietud? Su alegría, nos parece muy bien, así se tiene que, digamos, empezar
0: cinco,
3: el día, ¿no?
0: Cinco.
3: Aunque usted está ya terminando jornada, pero igual sus ánimos están al tope. Ah, no le ha dejado dormir el técnico Lucky. Bueno, pero igual usted está ahí con el ánimo al tope, ¿no? Siempre cumpliendo con su tratamiento también, Renzo, ¿no? Las recomendaciones que le han hecho. Perfecto, muy bien, Renzo. Técnico Lucky, ¿cuál es su reporte de esta noche, de esta madrugada, aquí en el cercado de Arequipa? Algunos carros sospechosos se estacionan acá en la esquina. Ya, en la esquina, justo al frente de nuestra emisora. ¿De qué color? Blanco. Blanco, nos indica el técnico Blackie. A ver, vamos a hacer el seguimiento correspondiente porque también tenemos cámaras en las afueras, ¿no? Hay cámaras también aquí en la calle de San Camilo. Así que entonces, en alerta, nos dice el técnico Blackie, por estos vehículos sospechosos que se estacionan buen rato frente a la emisora, ¿no? Según el reporte de nuestro técnico Lucky, que está monitoreando durante toda la noche y durante toda la madrugada y se ha percatado de ello, ¿no? Se ha percatado de ello. Perfecto, es para tomar nota, técnico Lucky, gracias por ese reporte. Usted, como siempre, mucho más atento, ¿no? Que Renzo. Y a todos los amigos oyentes de Radio Melodía, muy buenos días. Efectivamente, ya 13 de mayo, sí, claro, pues, mi estimado Renzo. Así que el saludo para todos los amigos oyentes de Radio Melodía. Como que hay días que hacen más frío y otros días poco regular, ¿no? Ahora nos indican que sí, pues, ha descendido también la temperatura tremendamente. Sí, hay una inestabilidad. Pero ya la tendencia, como le había dicho el Senami, es que descienda aún más todavía la temperatura, ¿no? Así que tomen siempre sus precauciones, amigos oyentes de Radio Melodía. Aún así, con todo esto, hay muchas personas que ya salieron a trabajar, ya están trabajando durante la noche, la madrugada, ¿no? Ya están despertándose en casita, de repente empezando con un matecito, ¿no? Un tecito bien calientito, claro, con su limoncito, perfecto, para empezar el día. Así que el saludo para cada uno de ustedes a través de Radio Melodía y Melodía en la Noticia. Don Daniel Castillo, ¿cómo le va? Buenos días.
2: ¿Qué tal? ¿Cómo estás, Jaén? Buenos días, Edgar Renzo. Muy buenos días a los amigos oyentes de Melodía en la Noticia en este miércoles 13 de mayo. Usted lo decía, Jaén, 13 de mayo. Y bueno, en la Iglesia Católica, hoy es una fecha muy significativa, ¿no? Se celebra la fiesta de la Señora de Fátima, una de las advocaciones más queridas del mundo, porque un día como hoy, 13 de mayo de 1917, la Virgen María se apareció por primera vez a tres pastores.
4: Cinco, Lucía, ocho.
2: Francisco y Jacinta, esto en Portugal,

0: colectiva, luego de que un irresponsable conductor atropellara a Pedro Flores. ¿Recuerdan este ciudadano deportista que salió a trotar el sábado? Se encontró con esta camioneta y finalmente lo atropellaron y falleció. Ayer fue la audiencia, recordemos. Sin embargo, recién se conoce respecto a la prisión preventiva que no se dio contra el chofer del tráiler que mató a un niño de 4 años en Apipa. El Poder Judicial rechazó la prisión preventiva contra Ismael Soto, chofer de este tráiler que mató al niño de 4 años. No se dio la figura, ahora tendrá que comparecer con restricciones ante el Poder Judicial, pero los familiares y amigos que ayer hicieron un plantón en el Poder Judicial respecto a la muerte de Pedro Flores, esperan también que se dé en este caso la prisión preventiva, pero todavía no se ha dado a conocer la decisión del Poder Judicial. Estamos a la expectativa. Con todo esto arrancamos Melodía en la Noticia en este miércoles 13 de mayo.
1: Claro que sí, entonces iniciamos esta jornada, amigos oyentes de Radio Melodía, Melodía en la Noticia. Vamos rápidamente con información a través de los principales titulares en Melodía en la Noticia.
2: Nos están indicando que hay un vehículo estacionado, ¿no? Malogrado. Esto en la Avenida Los Incas. La Avenida Los Incas hay que tener mucho cuidado, según nos están reportando nuestros gentiles oyentes. Entonces, para los conductores que van por la Avenida Los Incas, hay que tener muchísimo, muchísimo cuidado con este hecho. Sí, muchísimo cuidado.
3: 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Muy bien,
2: amigos oyentes, vamos con las informaciones de este segmento de Melodía en la Noticia. Un asalto a mano armada se registró ayer en la tarde en la Avenida Dolores, en el distrito José Luis Bustamante y Rivero, donde los delincuentes a bordo de una motocicleta roja interceptaron una camioneta y se llevaron aproximadamente $60,000 en efectivo. De acuerdo con las imágenes captadas por las cámaras de seguridad, la camioneta se encontraba estacionada en la zona cuando aparecieron dos sujetos en una motocicleta roja. El conductor con casco azul y su copiloto sin casco con un gorro blanco descendieron para amenazar a los tres ocupantes del vehículo y arrebatarles el dinero. Delincuentes armados llevaron $60,000. Los delincuentes van directo donde el conductor, luego uno de ellos bordea la camioneta por la parte posterior y abre la puerta para quitar el dinero. De forma inmediata se bajan los ocupantes de la camioneta, una mujer y dos hombres, pero no pueden hacer mucho. Incluso se ve a peatones que se percatan del robo, pero se alejan por temor a ser heridos. Según las primeras investigaciones, el monto robado era producto de la venta de un terreno, transferencia que se había realizado recientemente en un centro comercial.
0: Pero hace un año, 2 años, fue un hecho similar, que no sé si te acuerdas, de compra-venta de terrenos, asalto, pero uno de los protagonistas del asalto era precisamente uno de los que había participado en la compra-venta de terrenos. ¿Será parecido este caso? Porque de por medio,
3: 5-12.
0: Como se dice, el soplo correspondiente.
2: Pero ¿Cómo lo han hecho, Daniel? Porque cuando se hace ahora este tipo de ventas, en las notarías no aceptan dinero en efectivo.
0: No.
2: Pero, no sé, lo habrán hecho de una manera diferente, donde no participó la, diríamos, la persona encargada, ¿no es cierto?, de hacer todos los trámites, etc., en las diferentes notarías. O sea, no lo han hecho con notarías, lo han hecho de manera directa. Porque resulta medio raro, ¿no?, que tengan en efectivo $60,000.
0: Lo cierto es que ha estado bien planificado este robo. La policía continúa con las investigaciones. Un nuevo accidente de tránsito tiñe de sangre las carreteras del sur, especialmente en la ruta Arequipa-Puno. La tarde de ayer, un violento choque frontal seguido de un despiste se produjo en el kilómetro 161 más 10 de la vía Arequipa-Puno, que dejó como saldo 3 personas fallecidas y cuantioso daño material. El hecho ocurrió aproximadamente a las 4 de la tarde. Según información, la colisión fue protagonizada por un bus de la empresa de transportes Transela, el cual partió desde Arequipa con destino a Juliaca. Este impacto fue contra una camioneta particular de placa T3Z030. Los testigos de la zona señalaron que el bus habría impactado violentamente contra el lado del conductor del vehículo menor. Debido a la fuerza del choque, las 3 víctimas fallecieron de manera instantánea en el lugar del accidente, quedando atrapados entre los fierros retorcidos de la camioneta. Por su parte, el chofer del bus, identificado como Junior Sánchez, de 32 años, resultó con múltiples heridas y fue evacuado a

0: la ciudad de Arequipa. Hasta el punto del accidente llegaron los integrantes de la UPIAG para iniciar los peritajes y se continúa con las investigaciones. Pero el saldo fue 3 personas fallecidas.
1: 5, lamentable, ¿no? 14. Y en el mismo lugar, nuevamente, otro accidente. ¿Eh? Más información a través de Radio Melodía y Melodía en la noticia. Los gerentes reciclados de la alcaldesa Rusi Osco, se va conociendo más nombres, amigos oyentes de Radio Melodía. La nueva autoridad incorporó a 2 exfuncionarios vinculados a la gestión regional de Roel Sánchez. Uno de ellos arrastra denuncias por presuntas sobrevaloraciones millonarias en compras de emergencia y afronta 2 procesos administrativos disciplinarios. En tanto, el otro vuelve al sector transporte Melodía tras nulo avance en el gobierno regional de Arequipa y también en Islay. Tal parece que la nueva alcaldesa de la Municipalidad Provincial de Arequipa, Rusi Osco Polar, no tiene funcionarios a la altura. Y es que la burgomaestre empezó a rodearse de profesionales reciclados provenientes del gobierno regional de Arequipa. Es el caso de José Augusto, Jonathan Ceballos Banda y Johnny Alfredo Calle Caballero, ambos con antecedentes en la gestión del gobernador Roel Sánchez. Ajá, se va conociendo más.
2: 5,
1: ¿qué les parece?
2: 15.
1: El primero fue recientemente designado como jefe de logística y control patrimonial, pero su llegada a la comuna provincial trae más dudas que certezas. El flamante funcionario ocupó la misma plaza en el gobierno regional de Arequipa entre octubre del 2023 y enero del 2024, además de desempeñarse como administrador de la Gerencia Regional de Transporte y Comunicaciones en el 2024. El ahora hombre de confianza de Rusi Osco estuvo involucrado en uno de los tantos escándalos que golpearon la administración de Sánchez Sánchez. El caso se remonta a una licitación para adquirir mochilas de emergencia para los damnificados por las lluvias ocurridas entre diciembre del 2023 y parte del 2024. ¿Recuerdan ese caso? En ese entonces, la oficina de logística, a cargo de José Ceballos Banda, adjudicó la compra de 37.174 mochilas de poliéster por un monto total de 1.999.000 soles aproximadamente, casi 2 millones. Cada unidad fue valorizada en 53 soles, aunque existían otras ofertas con características similares, desde 19 soles incluso. Si la entidad regional optaba por la propuesta más económica, el gasto total habría sido de apenas 700.000 soles en promedio. La diferencia supera el 1.293.000 soles. Además, también se denunció la adquisición de productos de primera necesidad para atender la emergencia. La empresa Santana Halsag obtuvo la buena pro para proveer aceite vegetal, avena, con quinoa precocida, arveja, entre otros, por un monto de 2.630.000 soles. No obstante, los precios presentados por la empresa eran excesivos frente a otras propuestas. La falta de un desglose detallado de precios individuales generó un sobrecosto estimado de 589.000 soles aproximadamente. Esto también fue denunciado penalmente por el otrora consejero Miguel Ángel Linares, presidente de la comisión especial que investigó estas compras. El informe incluso fue derivado al Ministerio Público por encontrarse presuntos actos de corrupción, ¿no? ¿Qué tal
2: 5,
1: situación?
2: 17.
1: Aunque cargaba sobre sus hombros esta mochila pesada, fue nuevamente designado como administrador de la Gerencia Regional de Transportes y Comunicaciones. Allí acumuló 2 procesos administrativos disciplinarios. El primero de ellos fue formalizado mediante la resolución gerencial y el proceso está relacionado con irregularidades en la contratación directa de maquinaria pesada para atender emergencias viales en la provincia de La Unión. ¿Qué les parece, amigos oyentes, el que ahora va a estar a cargo de logística de la comuna provincial de Arequipa? Bueno, no es el único, pero Ceballos Banda no es el único, amigos oyentes, funcionario reciclado que ahora integra el equipo de Rusi Osco, el recientemente nombrado gerente de transporte y movilidad sostenible, Johnny Alfredo Calle Caballero, también formó parte de la administración de Roel Sánchez. Este ocupó el cargo de subgerente de transporte terrestre entre febrero y septiembre del 2023, posteriormente asumió funciones como gerente de transportes en la Municipalidad Provincial de Islay, ayer lo habíamos adelantado, una gestión en la que no logró mostrar avances significativos en materia
2: 5.
1: De transporte.
2: 18.
1: Vial. Así la comuna provincial de Arequipa comienza a consolidar un equipo integrado por funcionarios provenientes de la tan cuestionada gestión regional. 2 procesos disciplinarios y una investigación en la fiscalía son parte del currículum vitae del flamante jefe de logística, ¿no? Y el otro que lo acabamos de conocer también de transporte. Otro más, Augusto Santillana Tito, exsecretario general del Consejo Regional de Arequipa, dependencia de gobierno regional, también fue designado como jefe de asesoría jurídica de
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1: la comuna provincial de Arequipa, amigos oyentes de Radio Melodía. Entonces, se nota gerentes reciclados en la gestión de la alcaldesa Rusi Osco.
2: Seguimos informando, Melodía, en la noticia. Estamos en el resumen informativo de esta hora. La Universidad Nacional de San Agustín suspendió las labores académicas presenciales en la Facultad de Ciencias Contables y Financieras tras confirmarse un caso de sarampión en Arequipa, en una estudiante de primer año de la Escuela Profesional de Contabilidad. La medida fue oficializada mediante el comunicado número 002 emitido por el decano de la facultad en coordinación con la Gerencia Regional de Salud. Según el documento, las clases pasarán a desarrollarse de manera virtual desde el miércoles 13 hasta el viernes 22 de mayo, con el objetivo de evitar posibles contagios y reforzar el cerco epidemiológico. Además, se informó que los días 11 y 12 se realizaron jornadas de vacunación obligatoria para los estudiantes en las instalaciones del área de sociales de la UNSA.
0: Seguimos informando, somos Melodía en la noticia. Luego de 5 días de recuperación, el menor de 9 años, Josué, que terminó grave luego de caer del tercer piso de un albergue en el sector de La Joya, de donde habría intentado escapar por tercera vez, fue dado de alta el día de ayer. Sin embargo, pese a la súplica de la madre por recuperar a su menor hijo, el pequeño fue entregado a los responsables de la institución, del albergue, alejándolo así de su progenitora y devolviéndolo al lugar donde sufrió el fatal accidente, y de donde quiso, según versiones, escapar por tercera vez. Como se recuerda, el menor ingresó al hospital Honorio Delgado tras quedar gravemente herido al sufrir una fuerte caída en este albergue. Tras una operación exitosa del equipo multidisciplinario de médicos que involucró hasta 8 galenos del hospital regional, que fue cubierto por el CIS, se procedió con la recuperación del menor. Además, respondió favorablemente. El pequeño, pese a su corta edad, atraviesa una difícil situación, dado que tras recuperarse de esta grave lesión a la columna, no podría acercarse ni ver a su madre, Nélida Apaza, quien desde un inicio acompañó al menor. Ojalá que este problema ya se solucione por parte de las autoridades desde el punto de vista legal.
3: 5, 21.
0: Si este menor ha querido fugarse 3 veces del albergue, ¿cuál es la razón? ¿No? Y quiere ver a su madre. Entonces, ojalá que desde el punto de vista humano, bueno, se superen pues los problemas legales a favor del pequeño Josué, de tan solamente 9 años de edad.
1: Seguimos informando a través de Radio Melodía, Melodía en la noticia. Bueno, que es del alcalde o exalcalde de Arequipa, ingeniero Víctor Hugo Rivera, dice que va a abrir una ONG animalista. Sí. No, este anunció futuros planes también para dar ayuda a mascotas abandonadas. La inspiración y obviamente está pues con Flechita. Sí. Víctor Hugo Rivera, exalcalde provincial de Arequipa, reapareció tras ser vacado por el Jurado Nacional de Elecciones, ¿no? Para muchos de forma abusiva, y anunció que impulsará la creación de una organización 22. No gubernamental, es decir, una ONG. Enfocada en el rescate y apoyo de animales abandonados. Estoy pensando en colocar una ONG donde pueda apoyar a personas que no puedan cuidar a sus animales, también a las mascotas que están en las calles sin cuidado ni alimentación, afirmó así el ex alcalde de Arequipa. Y ha tenido una aceptación tremenda, en redes al menos, le dieron su respaldo por esa iniciativa que estaría empezando. Esto ocurre luego de que el Jurado Nacional de Elecciones declarara fundada su vacancia por determinar un conflicto de interés vinculado al uso de recursos públicos tras el caso relacionado con el cuidado de su mascota Flechita. Denuncias señalaban que un trabajador de la Municipalidad Provincial habría realizado labores ajenas a sus funciones para atender asuntos vinculados a la mascota. El ente electoral resolvió retirarlo del cargo. Sin embargo, Rivera rechazó de nuevo las acusaciones y sostuvo que hubo una interpretación errónea de los hechos. Indicó que su vocación por los animales fue el motivo por el que fue blanco de críticas.
3: 5, 23.
1: Tras ello, explicó que su siguiente etapa estará centrada en el activismo animalista. Indicó que tomará un breve receso antes de este proyecto, que buscaría atender a mascotas abandonadas y a las familias con dificultades para sostenerlas. ¿Ah? Entonces, se va a dar unas cortas vacaciones y arrancaría con esta ONG animalista en Arequipa. ¿Qué les parece?
2: La consejera regional por Castilla, Natividad Tacocueva, advirtió que el 30% del parque automotor del gobierno regional de Arequipa se encuentra en calidad de chatarra y obsoleto, acumulando basura sin ser dado de baja ni gestionarse su reposición. Los datos los tiene en base a un informe preliminar de la Comisión Investigadora. Existen 175 equipos y unidades, de los cuales una gran parte está inutilizable. Indicó que varios alcaldes manifestaron que contratar una cama baja para trasladar maquinaria desde Arequipa resulta más caro que alquilar equipos en la propia provincia. La comisión realizó visitas en Castilla, Cayo, Mislaya y agencias agrarias de 24. Provincias donde identificaron maquinaria abandonada, convenios vencidos y unidades deterioradas.
0: Somos Melodía en la noticia. La corrupción, bueno, se apodera una vez más del distrito de La Victoria, en la capital de la República, que vuelve a ser noticia. Hay una investigación fiscal contra el actual alcalde Rubén Cano Altés, investigado por su presunta participación en la organización Los Pulpos de La Victoria. Melodía, el operativo se realizó el día de ayer. E incluyó el allanamiento de la vivienda y del Palacio Municipal, así como la detención de 14 funcionarios municipales. Según la tesis de la Fiscalía, la red habría operado desde el propio municipio extorsionando a comerciantes de Gamarra, a vendedores ambulantes, a través del cobro de cupos por permisos y espacios públicos. Este caso se suma a una cadena de gestiones municipales marcadas por denuncias, procesos fiscales y cuestionamientos sobre el manejo de recursos y el ejercicio del poder. Lejos de ser un hecho aislado, el episodio actual revela un patrón repetitivo en la administración del distrito de La Victoria. En la última década, distintos alcaldes han enfrentado investigaciones por delitos que incluyen organización criminal, colusión, malversación de fondos y negociación incompatible. La historia reciente del distrito de La Victoria refleja cómo la función pública y la criminalidad se han entrelazado en la gestión municipal. Bueno, acá hay millones de soles, ¿ah?, que se mueven en ese sentido. Por lo menos unos 70 millones habrían amasado por extorsión, dar permiso a los ambulantes y una serie de aspectos. Esto ocurre en el distrito de La Victoria, en la capital de la República.
1: Seguimos informando a través de Radio Melodía, 5, Melodía 26. En la noticia. Más información, amigos oyentes. Bueno, y por otra parte de la información, también le damos a conocer, en breve vamos a ampliar lo que se está pasando, o está pasando en la Avenida Los Incas, de este carro que estaría malogrado, para que tengan en cuenta, ¿no? Nos piden a qué altura exactamente, en breve seguramente le vamos a dar a conocer. Seguimos informando, Melodía en la noticia. Bueno, y atención, el puente Arequipa-La Joya ingresa a su etapa final, nos da a conocer. Desde la entidad regional se realizó una inspección encabezada por el mismo gobernador. Allá fue a la misma obra. ¿Dónde están los trabajos que se ejecutan en la puente o en el puente Arequipa-La Joya? Constatando que la obra se desarrolle conforme al cronograma establecido y se encuentre en su etapa final de construcción. Durante la visita se verificó el vaciado de nuevos paños de la estructura del puente, quedando pendiente únicamente tres para culminar esta etapa. Posteriormente se ejecutarán trabajos correspondientes a muros laterales, carpeta asfáltica, señalización, pruebas de resistencia estructural antes de su puesta en funcionamiento. La autoridad regional informó que una vez concluidos los trabajos de vaciado se van a realizar pruebas técnicas de carga para garantizar la seguridad y operatividad de la infraestructura. Asimismo explicó que esta importante infraestructura vial se va a integrar con la vía Arequipa-La Joya, la nueva Molina, permitiendo mejorar la conectividad y descongestionar el tránsito, especialmente de transporte y carga pesada por lo que es Uchumayo. Por su parte, el jefe de la Oficina Regional de Supervisión de Inversión y Transferencias, Sulpicio Choque, señaló que se vienen verificando permanentemente los procesos técnicos ejecutados en la estructura metálica y en el vaciado de concreto, garantizando el cumplimiento de las especificaciones establecidas para la obra. El puente Arequipa-La Joya constituye uno de los proyectos viales más importantes impulsados en esta gestión, da a conocer. Se está esperando, creo, ya demasiada. Pero vamos a ver, están indicando, ya están en su etapa final, circularon algunas imágenes incluso, se viene la prueba a ver el peso que podría soportar este 28. Puente entre Arequipa La Joya.
2: Seguimos informando Melodía en la Noticia. La Contraloría continúa investigando contrataciones cuestionadas en Miraflores, que exponen presunto favorecimiento familiar y político. El órgano de control sigue con la investigación de una serie de contrataciones realizadas en la Municipalidad Distrital de Miraflores durante los años 2023 y 2024, y que vienen generando cuestionamientos a la gestión del actual alcalde de Miraflores, llamado el alcalde de la Seguridad, Radio que pasó Melodía en este distrito. Amigos oyentes, bueno, tema para seguir ampliándolo en el transcurso del programa de hoy.
0: Bueno, ayer se dio cuenta de que ya se certificó la aparición de un caso de sarampión en Arequipa con una alumna de la Universidad Nacional de San Agustín. Respecto a ello también se han tomado una serie de medidas respecto al sector salud, como la vacunación inmediata de los menores de 5 años, niños y adolescentes de 5 a 10 años, con el esquema incompleto de vacunación. En fin, es importantísimo que los padres de familia asuman su responsabilidad, las dos dosis, para que se efectivice la inmunidad al 100%. Esto es muy importante, de acuerdo a lo que señalaban funcionarios del sector salud ayer, tanto la doctora Santillana como la jefa de inmunizaciones, la doctora Valdivia. Vamos a comentarlo con mayor amplitud, no con el ánimo de alarmar a nadie, sino simplemente de brindar la seguridad que se merecen, especialmente los niños.
2: Y ahí diríamos una campaña de vacunación de sarampión. Según la Gerencia de Salud, se tienen 28.000 vacunas a disposición. Entonces, lo de la UNCE es bastante peligroso porque el sarampión es bastante contagioso. Es por eso que se ha tomado esta medida, Daniel, ¿no? Han suspendido las labores presenciales durante esta semana, hasta el día 22, y con el aval también de la gerencia, rectorado, etcétera, porque es bastante peligroso esto de sarampión, que está afectando a otras regiones del país, especialmente Puno, y que ya tiene presencia aquí en Arequipa. Daremos mayores detalles, amigos oyentes, en el transcurso del programa. Mientras tanto, corresponde pausa. Volvemos.
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1: Bueno, continuamos con más información a través de Radio Melodía, Melodía en la Noticia. Para hoy, atención, hoy estamos miércoles, mitad de semana, 13 de mayo del 2026. Somos Radio Melodía, orgullosamente arequipeña. Vamos al desarrollo de noticias, desarrollamos información, escuchamos también a los oyentes en el 28-5152-206095, además del 20-4420, le damos también, están a su alcance. Bueno, las móviles están recorriendo la ciudad, en cualquier instante hay señal informativa desde exteriores. Saludo para todos los universitarios de la UNSA, nos indica Renzo, nuestro compañero de trabajo, que también tuvo un paso muy breve, nos indican, por la universidad, ¿no? Por la UNSA. Nos parece muy bien, así que el
2: pasó saludo. Pasó por la Avenida Independencia.
1: Exacto, eso es lo que nos dice, que pasó por la Avenida Independencia, un paso muy breve tuvo. Entonces, pero igual quiere mandar el saludo a todos los universitarios, más que todo cachimbos. No,
0: a mí me dijeron que pasó por el rectorado.
2: También.
0: Por la calle Santa Catalina.
1: También. Lo importante es que pasó, ¿no? Por ambos lugares. Muy bien, Renzo, siempre con ese ánimo, mandando el saludo a todos los universitarios de la UNSA. Seguimos en Melodía.
2: ¿Qué pasa con el clima de inseguridad que se vive aquí en Arequipa? El día de ayer, según lo informaba la móvil también de Melodía, como siempre, con las informaciones al momento, este asalto, robo en la Avenida Dolores.
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2: Ya tenían ya la la información de que los ocupantes de esta camioneta tenían una muy buena cantidad de plata. Porque nadie, ningún delincuente va y asalta una camioneta sin saber si tiene, pues, dinero o en todo caso se querían llevar la camioneta. No, en este caso no querían la camioneta, querían el dinero. O sea, expresamente fueron a asaltar la camioneta porque sabían que había una gran cantidad de dólares, 60 mil dólares según las investigaciones.
3: 5:33.
2: ¿De dónde salió la información? Alguien les pasó el dato, que habían hecho posiblemente una transacción comercial con la venta de un terreno y se llevaron los 60 mil dólares. Las cámaras de video que muestran el momento del asalto, no sé si logren tener el adelanto en comunicaciones para detectar y para tratar de saber quiénes eran los delincuentes. Sí, ojalá que sí. Bueno, la resolución de la cámara es importante en estos casos, ¿no? Para lograr identificar a estos delincuentes. Pero Arequipa se está volviendo cada día más peligrosa. Y horas antes también asaltaron, pues, ¿no? Un hecho que informó Melodía en un hecho parecido a otro integrante de una empresa que iba a depositar, sacar dinero de otro banco. Exactamente, Daniel. Es lo que iba así, la misma modalidad, lo que hace presumir que de repente es la misma banda de delincuentes.
1: A ver, efectivamente vamos a ampliar ello. Antes se hice en la informativa de La Móvil con Joral Miranda, que tiene información desde exteriores en La Móvil de Melodía. Joral, ¿cómo le va? Buenos días.
8: Muy buenos días, Jaén. Buenos días a Edgar, a, de igual manera a Daniel y a todos los colegas en los estudios de Radio Melodía. Bueno, nosotros indicarles que ya este hizo al costado de lo que es el cementerio, o una cuadra más abajo, el cementerio de la Pacheta, ya tiene en cuenta con
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8: 749 está el TLP, el grifo de lo que es este día ayer estuvieron el camión cisterna, el camión cisterna sí, al lado de lo que es la empresa Bacos en la Barrenta y Chumayo, el grifo centenario también a 719, y lo propio sucede en el grifo que está en el parque industrial en el sector de los bancos también en la avenida Urraza, a 719. Bueno, con relación a ello,
3: 535.
8: Pero estamos ahora en el terminal terrestre, donde hay afluencia, bastante afluencia de lo que es este público. Algunas personas están durmiendo acá en la banca, los señores taxistas esperando los pasajeros. Y aquí, en lo que es el terminal terrestre, vienen de varios sectores de la región sur, y desde las 3 de la mañana, nos indica, ya están llegando los vehículos de esta zona donde se ha anunciado que es posible el brote de sarampión y que se están viniendo las personas, algunas contagiadas, y bueno, lo que se anunció por parte de la misma Ministerio de Salud que iban a hacer el control y cerco de vigilancia, pero no hay absolutamente nada, y los señores que son los controladores, este carro, ¿de dónde está viniendo, Javier? Buenos días, Melodía. ¿De dónde viene? Melodía, buenos días. ¿De dónde viene? Bueno, están llegando Juliaca, sin tapabocas, los niños, los señores y todos los demás. Y no hay
3: 5:36.
8: Llegó el carro de Juliaca y le preguntamos a uno de los portavoces a ver si este controlador nos dice algo, si les han dicho algo referente, si hay que tener algún tipo de cuidado especial con relación a las personas que llegan del sector de Juliaca. ¿Cómo está, amigo? Melodía. ¿Le dijeron algo sobre el bote de sarampión que iba a venir el personal de salud a controlar, a vigilar? No. Empresa en este carro se viendo de Julián.
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8: Perfecto, muchas gracias. Bueno, es la empresa Ángeles Tours, que llega pues con una regular cantidad de pasajeros de Juliaca y que pues no hay ningún tipo de control. Bueno, y peor aún en el sector de lo que es el sector informal. Y también siguen los llamadores, también a las diferentes partes, ¿no? Diferentes partes.
3: 5:37.
8: La región sur del Perú. Y también, pues, están realizando sus actividades con normalidad. Es lo que podemos indicar entonces ante los anuncios del Ministerio de Salud para hacer cierto cerco, pero no hay absolutamente nada con relación a este tema. Señorita, ¿cómo está usted? Buenos días, Radio Melodía. ¿Le indicado algo referente a un brote de sarampión, algunas medidas que tiene que tomar la empresa?
9: No tengo conocimiento.
8: Muy amable, muchas gracias. Bien, entonces, las mismas empresas, esta empresa que va a Juliaca, con sus destinos 8 de la mañana, 1.45, 7.45, y que y de igual manera llega de Juliaca. Ese es el informe, entonces, con relación a este tema. Esperemos, no hay que ser alarmistas tampoco, simplemente tener los cuidados, pero es el control que debía tener de repente las autoridades, no se está...
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3: 5:38.
1: Buena cantidad de gente, ¿no? Está lleno los asientos,
0: claro,
1: ahí del...
0: Y a esta hora llegan.
1: Y a esta hora de la mañana, claro. Salen y también llegan, Daniel, ¿no? Sí. Lloran, la mayoría creo que es del altiplano, los que buses que llegan y los que salen también, ¿no? Ya se retiró, pero en la imagen que nos manda, lleno, el terminal al interior, bastante lleno el terminal terrestre.
0: Y ojo, Jaén, según el reporte de la Gerencia Regional de Salud de Puno, al momento hay 200,
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0: Escúchese bien, 212 casos confirmados de sarampión en la región Puno. Uh-huh. Y bueno, pues, ayer escuché yo que se iban a tomar todas las previsiones, que iba a haber un puesto de salud en el terminal terrestre, terraporto, pero aparentemente han sido solamente anuncios. Incluso con los muchachos que llegaron, ¿te acuerdas del Colegio Independencia Americana?
1: Claro.
0: No se tomaron ninguna previsión. En el Cusco, por ejemplo, apenas llegaron los estudiantes del Colegio de Ciencias, bueno, inmediatamente la Gerencia de Salud del Cusco hizo que vayan a una cuarentena de 21 días, los más de 100 alumnos, era la delegación que llegaba de Bolivia, vía Juliaca, hacia la ciudad del Cusco. En Arequipa, bueno, no se tomó ese tipo de acción.
2: Ahora, esto de los contagios está creciendo rápidamente. Hasta hace algunos días se informaba que en Puno se habían detectado 42 casos. Ahora ya pasan los 200.
0: Sí.
2: Y habíamos alertado también de que la cercanía y la gran cantidad de personas que viajan a Puno, y que también gente que llega de Puno a Arequipa, ponía en peligro pues a nuestra ciudad. Había que tomar las medidas necesarias, ¿no?, para evitar los contagios. Pero bueno, hay vacunas, nos señalan 28.000 vacunas.
3: 5,
2: y además se está procediendo a vacunar en diferentes lugares de Arequipa en buena hora, pero también en el terminal terrestre deberían tener una unidad de control. Sería lo ideal, sería lo importante, pero parece que se olvidaron los amigos de la gerencia.
1: No hay ni control,
2: no hay nada.
1: No utiliza mascarilla y está abarrotado. El panorama, Lloral, nuevamente con usted, adelante.
8: Bueno, sí, acaba ya repitiendo, señorita, le preguntaba a Radio Melodía, con usted, ¿algún estudio especial en Puno por referente
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8: a este problema?
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8: ¿Referente a conocimiento?
9: Sí, pero por lo menos en Juliaca no hay mucho reporte de que haya habido más casos de sarampión. En Juliaca, sí. En Puno creo que sí, pero en Juliaca no, está todo prácticamente normal.
8: Bien, entonces de Juliaca no hay problema, como indicado, ese punto. Entonces, las personas que vienen, como usted lo dijo, gran parte de las personas que están sentadas han llegado a la madrugada y están durmiendo. Claro, algunos vienen Juliaca, otros...
3: 5:41.
8: Pues ellos son los que están perfectando, porque llegaron desde las 3 de la mañana. Son algo de 16 empresas, o en este caso vehículos que llegan con destino del sur del Perú a Arequipa. Bueno, muchos de ellos pues de Juliaca. Eso es lo que podemos indicar. Entonces, continúan llegando, creo que es de Juliaca. Le preguntaremos al respecto.
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8: ¿Cómo está usted? Ay, Melodía. ¿Viene de Juliaca?
9: De Pinar.
8: Pinar Cusco. De Pinar Cusco, entonces te llegan otras... Otra persona, vamos a preguntar acá en el campo de una empresa. Señorita, ¿ya han dicho algún cuidado especial que hay que tener ante el rebrote de sarampión de las personas que vengan de Juliaca? Otra melodía, muy buenos
2: días. ¿Qué era el micro?
8: La cabeza me mueve, la cabeza me dice, no quiere hablar. No, dígame, sí, no.
3: 5:42.
8: A las personas que vengan de Juliaca, si ha tomado la empresa, le ha dicho algo el Ministerio de Salud ante el rebrote de sarampión.
9: Ministerio de Salud está
8: caminando por aquí,
9: pero no nos ha dicho nada.
8: Tengo miedo
9: para terminar.
8: Creo. ¿Hay personal de salud? ¿Ayer o hoy día estaban?
9: Todos los días.
8: Muy amable. Bueno, nos indicó. No estamos mirando en ese momento. Seguro más tarde. Personal de salud.
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8: Bueno, ese es el vehículo. Acaba de llegar un vehículo, camisa. Javier, ¿cómo es usted? Este viene de Sinar, ¿no sabe usted? Los dos del Cusco. Perfecto, los dos, entonces viene el sector de Cusco, donde no hay revuelta, no hay problema. Y eso es lo que indicamos a esta hora de la mañana, entonces, aquí en el terminal terrestre. ¡Feliz viaje!
3: 5:43.
2: Muy bien, gracias, Jorge, por el informe.
0: Sí, la recuerda Edgar, que el mayor movimiento de gente que llega de Puno, Juliaca, Arequipa, es a esta hora de la madrugada, 3, 4, 5 de la mañana, están llegando los pasajeros de la región Puno. Entonces, a esta hora se tiene que intensificar, pues, la campaña de la Gerencia Regional de Salud. Si vienen 8 de la mañana, y no hay movimiento mucho.
2: Sí, también vienen del Cusco, ¿no? Según lo que estaba informando ahora, bastante gente llega del Cusco. ¿Y a qué vienen? Vienen por motivo de estudios, por trabajo y también comerciantes, ¿no? Llegan bastantes aquí a nuestra ciudad. Entonces hay que intensificar, pues, las campañas o iniciarlas, en todo caso, en los terminales. No hay que olvidar también en los colegios. Aquí tiene que participar activamente, ¿quién? La Gerencia de Educación. Hacer las coordinaciones pertinentes con la Gerencia de Salud para ir a los colegios, 44. A los centros educativos. De repente, los docentes tienen que estar capacitados para ver actitudes desde un posible contagio, de un posible caso que se presenta, para inmediatamente tomar cartas en el asunto. Creo que nos estamos descuidando un poco sobre esto del brote de sarampión, que ya bastante fuerte allá en Puno, y aquí en Arequipa ya se ha detectado un caso en la Universidad Nacional de San Agustín.
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1: Suenan los teléfonos de Radio Melodía, Melodía en la noticia. Vamos con la siguiente intervención. Adelante, buenos días.
10: Buenos días, señores de Melodía.
1: ¿Qué tal?
10: Solamente para reforzar lo que está manifestando.
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10: A este brote del sarampión. Pero estamos viendo también cómo es la lentitud, la indiferencia, no sé qué término utilizar, de las autoridades de salud. Porque si ya sabemos que hay una situación complicada, pues no debemos esperar a que llegue a mayores. ¿Entiende? Entonces, en ese sentido, le doy la razón.
3: 5:45.
10: Porque el Ministerio de Salud debe de actuar de inmediato y sobre todo intervenir ya, sin necesidad de que hagan decretos ni nada por el estilo, a los terminales, al mismo aeropuerto, a los puntos donde los... por ejemplo, acá en la vía de evitamiento con aviación, donde hay bastante informalidad de las minivanes y otros puntos estratégicos. ¿Para qué? Para que cualquier persona que venga de Puno, de Cusco, sea intervenida para descartar y evitar la proliferación de este mal. En ese sentido termino con esa intervención. Y por otro lado, bueno, pues vemos cómo la alcaldesa, ¿no?, sigue la
4: meritocracia,
10: entre comillas, para algunos funcionarios que siguen viviendo bajo la teta del Estado, a pesar de los errores o faltas o delitos cometidos. Muchas gracias.
1: Gracias a usted por su participación a través de Melodía en la noticia. Sí.
0: A ver, Jaén, ayer la Gerencia de Salud emitió un comunicado donde
3: 5:46.
0: Textualmente dice: ante esta situación, o sea, un caso importado del sarampión de la región Puno, Arequipa, dice, se activaron de manera inmediata las acciones de vigilancia epidemiológica, investigación, seguimiento de contactos, bloqueo vacunal, búsqueda activa de casos sospechosos, conforme a los protocolos establecidos por el Ministerio de Salud.
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0: Porque estamos comprobando, ante este intenso movimiento de personas que vienen procedentes de Puno, Juliaca, no hay ninguna acción de estas que menciona este comunicado de la Gerencia Regional de Salud.
1: Por eso es que digamos que nuestra móvil hasta el terminal terrestre a corroborar, porque muchos ingresan, ha dicho Yoral, buena cantidad, pero también salen en este horario, también salen de Arequipa hacia Puno, hacia Juliaca, hacia otras partes.
3: 5:47.
1: Pero por el momento no hay ningún tipo de control. Entonces buscaremos comunicación, a ver, con la Gerencia de Regional de Salud, porque una cosa efectivamente es el comunicado y otra cosa es en la práctica, ¿no? Que no hay absolutamente nada de control.
2: Además, el papel aguanta todo. El sarampión es una enfermedad vírica altamente contagiosa que afecta principalmente a niños, caracterizada por fiebre alta, tos y una erupción cutánea roja que comienza en el rostro y se extiende hacia abajo. Se transmite por el aire, al toser o estornudar, y puede causar complicaciones graves, siendo la vacunación la mejor medida preventiva. Un solo paciente puede transmitirlo a 15 o 20 personas, y el virus puede permanecer en el aire hasta 2 horas después de que la persona infectada se ha ido. Por eso hay que tener mucho cuidado con esto del sarampión, que deja secuelas. En los colegios también, como señalamos anteriormente, en los colegios los docentes deben estar capacitados para detectar la posibilidad de que algún niño tenga sarampión para intervenir inmediatamente a través de las áreas de salud. Porque si un niño presenta sarampión, imagínense, se puede contagiar todo el salón y así se pueden seguir contagiando el resto de salones. Claro. Es necesario entonces tener bastante responsabilidad con este brote de sarampión en las regiones vecinas.
0: Recuerda que, Edgar, que el síntoma inicial del sarampión es un simple resfrío. Y entonces
2: aparentemente
0: un simple resfrío. Entonces, por eso ayer conversamos con el doctor Paz Valderrama, que es pediatra del Hospital Honorio Delgado. La recomendación fundamental es que si hay inicio de un resfrío, es lo mejor utilizar mascarilla para evitar que se propague precisamente esto. Y obviamente ir al médico o al centro de salud para que se verifique mediante los análisis si es el inicio de esta enfermedad que es el sarampión.
1: Vaya, qué temporada, ¿no? 49. Una temporada donde es común las iras, los resfríos. Los resfríos que ya empiezan, y en sí, fuera del sarampión, el mismo resfrío es también contagioso. En casita muchos se contagian, ¿no? El tema de las infecciones respiratorias. Ahora le sumamos a esto el tema del sarampión. Pero bueno, con precaución, no alertarse, no demasiado, no alarmarse, no generar pánico también ahí en casita, más que todo informarse, ¿ah? Vamos con la siguiente intervención a través de Melodía. Adelante, buenos días.
11: Señores, buenos días. Yo quería hacer un por intermedio.
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11: Comentario. Yo tengo entendido, o yo no soy médico, que uno se vacuna de chiquito, ¿no? De sarampión. Y ya está pues curado toda la vida. Entonces, ¿por qué? Escuché también noticias de que ahí en Puno, en Juliaca, en Cusco, la gente no se quería vacunar. Entonces, tal vez ustedes...
3: 5:50
11: Con esa información. ¿Por qué hay sarampión otra vez? ¿Supuestamente ya había desaparecido o es que esta gente no quiere vacunar? Gracias.
0: El problema es que en muchos casos o no se han vacunado o solamente han recibido una dosis, y si reciben una dosis no se garantiza pues al 100% la inmunidad. Tiene que ser las dos dosis para que se garantice la inmunidad y no haya puertas abiertas a un nuevo contagio. Ese es el gran problema. Por eso en casa hay que chequear si que tiene las dosis correspondientes la criatura, no hay ningún problema.
2: Ahí tienen su carnet de vacunación, ¿no?
0: Exactamente.
2: Tienen un carnet de vacunación. Ocurre pues que algunos padres de familia no han cumplido con hacer vacunar a los niños, ni cumplir con todas las dosis. Entonces, algo más del sarampión, como ya señalamos, para orientación de los padres de familia, por si tienen algún
3: 51.
2: Caso sospechoso en casita, ¿no? Para que lo lleven inmediatamente a los hospitales y también de los profesores, ¿sabes? Que deben cumplir una labor muy importante. Es una enfermedad viral muy contagiosa que afecta las vías respiratorias y causa una erupción cutánea característica, fiebre alta, tos seca, rinitis, moqueo y conjuntivitis. Se transmite al aire, por el aire, al toser o estornudar. Y aunque prevenible, con la vacuna puede causar complicaciones graves. Los síntomas suelen aparecer entre 7 y 14 días después de la exposición al virus. O sea, después de estar contagiados, aparecen los síntomas en 7 y 14 días. O sea, hay que tener mucho cuidado siempre, ¿no? No tenemos la intención de crear pánico ni alarmar a nadie, sino simplemente para que se tomen medidas para prevenir un posible contagio.
0: Ahora, ¿hasta los cuántos años dice la vacuna? Porque ayer, de acuerdo a lo que señalaba a la doctora Santillana, o sea, hasta los 59 años, ¿no? Pueden, corren riesgo epidemiológico. Pero ¿qué pasa? Del 60 para arriba somos más vulnerables, ¿no? Y en todo caso decía, bueno, si es que hay esa duda o sospecha, bueno, no está de más ir al centro de salud o al establecimiento de salud y pedir una dosis de vacunación adicional. Es la sugerencia que se da especialmente para Radio la gente Melodía. De la tercera edad. Una recomendación.
2: Sí, es cierto. Algo más. El sarampión generalmente da una sola vez en la vida. Una vez que una persona se infecta y se recupera, el sistema inmunológico desarrolla una defensa duradera, a menudo de por vida, contra el virus. La probabilidad de volver a contraer sarampión es extremadamente baja. Inmunidad duradera. La infección natural brinda inmunidad de por vida. La vacunación triple viral es altamente efectiva y previene el sarampión en aproximadamente el 97% de los casos tras recibir las dos dosis recomendadas.
0: Si no has recibido las dos dosis, estás con las puertas abiertas a un contagio.
2: Uh-huh. Bueno, algunos detalles, algunos pormenores de esta del sarampión, para que todos estemos preparados, ¿no? Pues que nadie quiere que en casita alguno de nuestros familiares se contagie con el sarampión. Y insisto además una vez más, en los colegios es donde las docentes, los profesores tienen que tomar parte activa en esto para evitar el contagio. Ocurre pues que los menores que van al colegio deberían estar vacunados, ¿no es cierto?, con las dos dosis, pero algunos no han completado las dos dosis. Ese es el problema fundamental. Y tiene secuelas, pues, el sarampión. Tiene algunas secuelas. Pero bueno, amigos oyentes, ojalá que a nivel de la Gerencia de Salud se tomen las medidas pertinentes, pero 54. Ya no hay que esperar mucho tiempo.
0: Seguimos informando a través de Radio Melodía, Melodía y la Noticia. A ver, este es un llamado a la ciudadanía, una alerta, más que todo. A ver, hay una persona, un individuo, un joven, de aproximadamente unos 22 años de edad, ya esta denuncia la habíamos recibido en días anteriores. Especialmente su centro de operaciones es la Plaza Umachiri, en el distrito de Mariano Belgar, donde hay negocios que se van atienden hasta 10 de la noche, 11 de la noche. Y este joven, que nos indican que está acosando a jóvenes, a mujeres jóvenes, ¿no?, realiza esta tarea especialmente en negocios donde se encuentran solas las chicas que atienden en estos negocios. Y hemos recibido varias denuncias y pensábamos que solamente era en Mariano Melgar, un joven que va generalmente vestido de negro, con un 55. Morral chico tipo militar en el pecho, usa lentes que no son de medida, son lentes blancos que aparecen de medida. O sea, hay que tener mucho cuidado porque ayer ya ingresó a un establecimiento, pero en el cercado de Arequipa, en la avenida Goyeneche. La modalidad es la misma. Soy de Lima, estoy solo, necesito ayuda, estás muy bonita, puedes salir conmigo. Inmediatamente te agarra la mano y te da un beso en la mano. Es lo que la denuncia que nos hicieron diversas jóvenes que laboran en la Plaza Umachiri en diferentes negocios. Pero ayer ya recibimos la denuncia de que este jovencito, reitero, de vestimenta negra, tez blanca, pelo medio erizado, usa lentes blancos, no, ya está por el cercado de Arequipa con esta acción de acoso sexual, ingresando ahora a diferentes domicilios,
12: 56.
0: Oficinas, donde ve que hay gente, una joven que esté sola, estudia inmediatamente. Supuestamente sufre algunas alteraciones, pero aparentemente se hace loco para realizar estas acciones de acoso sexual. Tengan mucho cuidado, alerta, y esto ya lo hemos publicado incluso en la fotografía de este joven que anda con vestimenta negra, reitero, de con textura delgada, usa lentes que no son a medida, son de fantasía, blancos, y usa también un morral en el pecho, pequeño, de tipo militar. Tengan mucho cuidado porque así los aborda, empieza a conversar y finalmente viene con el acoso. Alerta, no solamente en la Plaza Umachiri de Mariano Melgar, sino también ahora en el cercado de Arequipa.
1: Ah, bueno, entonces
12: 5:57.
1: No, hay que tener
0: un acosador.
1: Sí, claro, entonces hay que tener mucho cuidado. Hoy en el contexto que vivimos, en todo la inseguridad que vivimos, hay que tener mucho cuidado. Interesante este llamado a todos los amigos de esta parte, y también creo que la policía lo podría identificar con las características que usted ha dado y lo que se está publicando, también creo que la policía lo podría identificar y, no sé, a ver que rinde una manifestación, ¿no? ¿Qué es lo que, cuál es su intención finalmente aquí en nuestra ciudad, ¿no? Por la forma de cómo usted nos ha dado a conocer, bueno, sí, pues, alguna jovencita por ahí de repente puede caer, imagínese, ¿en manos de quién? ¿No? En manos de quién. Así que a tener mucho cuidado, amigos oyentes de Radio Melodía y Melodía en la noticia. Bueno, en breve volvemos con Yoral. Vamos a cumplir con el siguiente espacio. Antes nos daban a conocer que es con la Avenida Dolores.
3: Cinco,
1: Avenida Los
3: Incas
1: con Dolores es donde está esta unidad malograda. Sí, un camión, ¿no? Decía un camión. Así que ya lo saben.
2: Cuidado.
1: Sí, a tener mucho cuidado. ¿Ah? 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Vamos con algo que es importante en Melodía.
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1: Bueno, continuamos con más información a través de Radio Melodía. Melodía en la noticia para hoy. Atención, hoy estamos miércoles 13 de mayo del año 2026. 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
1: Efectivamente, iniciamos una nueva hora con bastante información variada, por supuesto, a través de Melodía en la Noticia, amigos oyentes, junto con don Edgar Añari García en la conducción, junto con don Daniel Castillo Maldonado. Muy bien, entonces, Daniel, y por supuesto las móviles que siguen recorriendo la ciudad a través de Radio Melodía. En cualquier instante hay señal informativa desde exteriores. La participación del público en Melodía es importante. ¿Quién les habla? Su amigo Jaime Palma. Les damos el saludo correspondiente. Ah, muy bien. Está bien, Daniel, ¿no?
2: Sí, sí, cuidado nomás con el contagio de sarampión,
1: sí,
2: Daniel.
1: Sí, ¿no? Sí. Muy bien, vamos con información a través de los principales titulares. Reiterado saludo, don Edgar.
2: Reiterado saludos para todos ustedes. Tres muertos dejó el violento choque frontal entre una camioneta y el bus interprovincial Transela. Seguiremos con más detalles de esta información luego de Yoral, que está en exteriores con información. Yoral, adelante.
16: Y con las empresas del caso, rápidamente, bueno, hay un buzón de desagüe a la altura de lo que es el semáforo, a mitad de lo que es el Andrés Avelino Cáceres, totalmente profundo y peligroso. La vendedora que habitualmente pagan por ahí dice que ya es una semana para dos que este no es solucionado. Están esperando, dice, que caiga un niño o alguien para hacer algo por sí. Así que el llamadito urgente es hacer para esto a la altura de el semáforo, en la misma avenida Andrés Avelino Cáceres, casi llegando al mercado Aurora. Adelante, Melodía.
2: Muy bien, gracias por el informe, Yoral. Tres muertos dejó el violento choque frontal entre una camioneta y el bus interprovincial Transela en la ruta Juliaca-Arequipa, en el sector de Imata. Esto ocurrió ayer en horas de la tarde. Los fallecidos serían ocupantes del vehículo menor, entre ellos una joven mujer. De acuerdo a informaciones, se da cuenta que la tragedia se habría desencadenado luego que el vehículo menor invadiera el carril contrario. Debido al violento impacto que dejó a ambas unidades destrozadas, la camioneta quedó a un costado de la vía, mientras que el bus terminó metros adelante en medio de la pampa. En el vehículo particular quedó atrapado el conductor, quien fue rescatado junto al chofer del bus interprovincial.
0: 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El Poder Judicial rechazó el pedido de 9 meses de prisión preventiva contra Ismael Soto, de 46 años, el conductor del tráiler que atropelló y causó la muerte de un niño de 4 años en el sector de Apipa, en Cerro Colorado, permitiendo que el investigado por homicidio culposo afronte el proceso bajo comparecencia con restricciones. Pese a que la fiscalía argumentó imprudencia y resaltó que el chofer cuenta con una sentencia previa por conducir ebrio, el magistrado consideró que no existe peligro de fuga, valorando que el conductor no escapó tras la tragedia y mostró voluntad de reparar el daño. Por lo tanto, no tendrá prisión preventiva.
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1: bueno, y más de 1.500 estudiantes de la Facultad de Ciencias Contables Financieras de la Universidad Nacional de San Agustín estarían en potencial riesgo de contagio de sarampión, luego de confirmarse el primer caso en una estudiante natural de Puno del primer año. La alumna viajó a su ciudad natal, donde presentó manchas y síntomas compatibles. Según se pudo conocer, el caso fue detectado en Puno y las pruebas demoraron 5 días para confirmar el diagnóstico positivo. La Dirección de Salud de Puno notificó a la Gerencia Regional de Salud de Arequipa, que alertó a la UNSA para limitar la asistencia de la estudiante. No obstante, pese a la recomendación sanitaria, la estudiante habría continuado asistiendo a clases presenciales, lo que motivó la activación de un cerco epidemiológico en la facultad. La universidad informó mediante un comunicado que se dispuso una campaña de vacunación con 1,000 dosis y clases virtuales del 13 al 22 de mayo para evitar nuevos contagios. Sí, es decir, desde hoy se va a clases virtuales la UNSA hasta el día 22 de mayo. A propósito, dan a conocer desde la Gerencia Regional de Salud que hay 28,000 vacunas contra el sarampión.
2: Así es, efectivamente, la jefa de inmunizaciones, Giovanna Valdivia, informó que 25 brigadas realizan jornadas de vacunación en la UNSA y otros puntos de la ciudad. Señaló que disponen de más de 28,000 dosis contra el sarampión en la región, sin contar las vacunas distribuidas en establecimientos de salud. La meta principal es inmunizar a 17,000 niños y reforzar la protección de personas en riesgo. Entre los grupos priorizados figuran personas que tuvieron contacto con casos sospechosos, viajeros procedentes de Puno y ciudadanos que no recibieron la vacuna. La especialista indicó que la inmunización puede aplicarse hasta los 59 años y que en la UNSA se vacunará según la evaluación del personal de salud.
0: Y nuevamente el puente Chilina, escenario de un suicidio, en este caso un intento de suicidio. Efectivos de la sección de emergencia motorizada, los halcones de la Policía Nacional lograron rescatar oportunamente ayer a un menor de tan solamente 17 años en el puente Chilina. El hecho ocurrió mientras el personal policial realizaba...

0: Horas después, el adolescente fue entregado a su padre, quien acudió al nosocomio para hacerse cargo precisamente de este menor. Bueno, se evitó un suicidio gracias a la intervención oportuna de la Policía Nacional del Perú.
1: Seguimos informando a través de Melodía en la noticia para hoy miércoles y, bueno, suspensión de sesión en la comuna provincial de Arequipa sería irregular, da a conocer el regidor José Suárez Llerena. Indica que esta cancelación debió tener una motivación y un nuevo plazo programado. El regidor de la comuna provincial de Arequipa, José Suárez Llerena, indicó que la sesión extraordinaria del Consejo programada para el 8 de mayo fue suspendida de manera irregular por la alcaldesa Rusi Osco Polar. Indicó que la reunión era para abordar la transferencia de recursos para la Contraloría. Sostuvo que según la Ley Orgánica de Municipalidades y el Reglamento Interno del Consejo, una sesión extraordinaria solo puede ser aplazada con una causal y una nueva fecha definida. Sin embargo, la alcaldesa comunicó la suspensión mediante un mensaje de WhatsApp y sin precisar cuándo se retomaría. El regidor sostuvo que acudió al municipio Radio y realizó Melodía una constatación policial para dejar constancia de que la sesión no se realizó. Explicó que la presencia de un secretario general es indispensable para validar los actos administrativos y formalizar los acuerdos del Consejo Municipal. Indicó que la alcaldesa podría ser denunciada por presunta omisión de funciones debido a que en un plazo de 24 horas debió encargar a un servidor las funciones de secretario general. Acotó que su constatación policial era para salvaguardar responsabilidades sobre la suspensión irregular de la sesión.
2: Justamente el regidor se da la respuesta. Manifiesta que es imprescindible la presencia del encargado de secretaría general y no había encargado de Secretaría General, entonces no podían realizar una sesión, definitivamente, y esto lo sabe pues el doctor José Llerena, que tiene amplia experiencia también en estos temas municipales. Ahora, a las 12:30 se va a conocer ya la relación de todos los nuevos funcionarios que tiene la municipalidad. Ojalá se haya evaluado convenientemente, ¿no? Para no estar equivocándose. La Villa Vizcachani, Callao y Sibayo, Cayoma, mantiene las mismas observaciones técnicas y legales desde el año 2023, según la consejera regional Yesenia Choque Huanca, quien señaló que el gobierno regional de Arequipa no logró destrabar el proyecto pese a los compromisos asumidos en los últimos años. Además, indicó que parte de la carretera permanece en arbitraje, lo que impide ejecutar nuevas inversiones para mantenimiento e intervención directa. La autoridad agregó que el único tramo actualmente en ejecución es el tramo 2 de la vía hacia Cayoma, trabajos que también se vieron afectados por las lluvias. Para la consejera, el cambio de funcionarios ha paralizado las coordinaciones para concretar convenios con empresas que utilizan constantemente esta carretera y así garantizar su mantenimiento.
0: 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La Sociedad Nacional de Industrias anunció la suscripción del Pacto Nacional por la Infraestructura y el Desarrollo Productivo con el objetivo de impulsar proyectos estratégicos en Cajamarca, Arequipa y Junín para fortalecer el crecimiento descentralizado del país. La iniciativa se desarrolla junto a Proinversión y cuenta con el respaldo de diversos gremios empresariales que integran la Unión de Gremios. La Sociedad Nacional de Industrias informó que el pacto se iniciará con encuentros en Cajamarca, Arequipa y Junín, regiones seleccionadas por su relevancia económica, productiva y territorial, así como por su capacidad para dinamizar el desarrollo en sus zonas de influencia. Y atención, también se ha dado a conocer que el Pacto Nacional será suscrito en Cajamarca el 19 de mayo. En Arequipa será el día viernes 22 de mayo y en Huancayo, en la región Junín, el 29 de mayo.
1: Seguimos informando a través de Radio Melodía y Melodía en la noticia. Polideportivo en Cerro Colorado se hunde en retrasos, ¿no? La gestión del alcalde Manuel Vera Paredes vuelve a quedar bajo cuestionamiento luego que la Contraloría detectara un preocupante retraso en la ejecución del proyecto del mejoramiento del polideportivo de los pueblos jóvenes Tupac Amaru y Marcial Castilla. Esto en Cerro Colorado. Según el informe oficial, hasta abril del 2026, la obra apenas alcanzaba un avance ejecutado acumulado de 31%, pese a que el cronograma establecía que ya debía encontrarse más de 55%, evidenciando un desfase crítico que compromete la culminación del proyecto. Las observaciones corresponden a la valorización número 8 del saldo de obra, evaluada entre el 23 de abril y el 5 de mayo de este año. Durante ese periodo, la Comisión de Control verificó que ni la supervisión ni la entidad municipal habrían adoptado medidas correctivas inmediatas frente al retraso. Esta situación podría derivar en incumplimiento de plazos, ampliaciones de obras y posibles mayores costos para el municipio, pero los

0: problemas no terminan allí. Durante inspecciones realizadas, se constató la ausencia del especialista en calidad, considerado personal clave dentro
1: Melodía
0: del contrato.
1: El
0: informe alerta que la ejecución de trabajo sin dicho profesional pone en riesgo la calidad técnica del proyecto y podría incluso generar pagos por servicios no prestados. Además, el contrato contempla penalidades equivalentes al 0.5% de UIT por cada ausencia del personal técnico obligatorio. En consecuencia, existen situaciones adversas que podrían afectar la continuidad y el cumplimiento del objetivo de la obra. ¿Qué les parece? Este polideportivo en Cerro Colorado se hunde en retraso, según la Contraloría, y muchos se preguntan, ¿y dónde está 15. El alcalde de Cerro Colorado?
2: Con maquinaria pesada realizan los trabajos de limpieza, desclimatación y rehabilitación en el sector de Santa Ana, distrito de San Juan de Ciguas, tras el deslizamiento de tierra que afectó terrenos agrícolas y parte del cauce del río en la provincia de Arequipa. Las labores están orientadas a retirar el material acumulado y recuperar el cauce del río con el objetivo de reducir riesgos y restablecer las condiciones para la acumulación de lodo y piedras. La Gerencia Regional de Gestión de Riesgo de Desastres informó que los trabajos se enfocan en despejar las áreas comprometidas y prevenir nuevos incidentes que pueden poner en riesgo a todos los agricultores de la zona. Para acelerar las tareas de rehabilitación se utiliza maquinaria pesada. En Alto Ciguas también se mantiene vigilancia constante debido a nuevos deslizamientos que vienen afectando el tránsito vehicular. Ante esta situación se coordinó con la Policía Nacional para reforzar las medidas de seguridad para evitar accidentes de tránsito.
3: Y el día de hoy, 13 de mayo, la Iglesia Católica celebra a Nuestra Señora de Fátima, una de las advocaciones marianas más queridas del mundo. Un día como hoy, un 13 de mayo del año 1917, la Virgen María se apareció por primera vez a los pastorcitos Lucía, Francisco y Jacinta en Cova de Iría, Portugal, llevando un mensaje de oración, conversión y paz para toda la humanidad. Hoy, más de un siglo después, el mensaje de Fátima sigue vigente. Oración, sacrificio, conversión y paz. Que Nuestra Señora de Fátima interceda precisamente por nuestras familias en estos momentos tan difíciles que atraviesa el mundo.
0: Seguimos informando a través de Radio Melodía, Melodía y la noticia. Juego sucio en la Copa Nene. Copa Nene. Denuncian favoritismo y arbitrajes a medida. ¿Esto en dónde? En Caima. La Copa Nene 2026, el evento deportivo más importante para la niñez del distrito, se encuentra bajo la sombra de la sospecha. Padres de familia de diversos colegios han dado a conocer su malestar públicamente. Una serie de irregularidades que pone en duda la legitimidad de los resultados en disciplinas claves como el atletismo y también el handball. La principal queja radica en la parcialidad de los arbitrajes. Según los denunciantes, se estarían aplicando criterios a medida para beneficiar a ciertas instituciones, ignorando el reglamento oficial y vulnerando el espíritu de competencia justa que debe regir en un torneo infantil. Entonces hay un clamor ahí de los padres de familia sobre estos juegos. Ante este panorama exigen a los organizadores una reestructuración inmediata de las mesas técnicas y una fiscalización rigurosa de los jueces. El pedido es unánime que la competencia se defina por el talento de los niños en la cancha y no por decisiones personales de los árbitros que se olvidan de los reglamentos de las bases del
4: 18.
0: Torneo. Es inadmisible que se jueguen con la ilusión de los menores. Los padres exigen que el torneo se retome con transparencia absoluta y que las bases se respeten sin excepciones. Señalaron los afectados, quienes esperan que las próximas fechas cuenten con veedores independientes para garantizar que el esfuerzo de cada pequeño deportista sea valorado con honestidad. Bueno, si es el alcance también que nos daban algunos padres de familia, de repente nos pueden seguir ampliando, ¿no? Más sobre estas competencias allí en Caimán.
2: La Comisión Permanente del Congreso sesionará el día de hoy por disposición del presidente de dicho poder del Estado, Fernando Rospigliosi. La sesión será semipresencial y se realizará a las 14 horas en la Sala Grau del Palacio Legislativo, señala la situación cursada a los miembros de la Comisión Permanente. De acuerdo con la agenda, el órgano de control parlamentario verá únicamente un informe final que corresponde a las denuncias constitucionales 362 y 464 acumuladas en contra de la congresista Katy Ugarte por el presunto delito de concusión y por infracción constitucional. 19. Además, se verá la denuncia constitucional 694 en contra de la expresidenta Dina Boluarte y el exministro de Trabajo Daniel Maurate, como autores del presunto delito de negociación incompatible o aprovechamiento indebido del cargo. También se verán las denuncias constitucionales 482 y 506 acumuladas en contra de la congresista Magaly Ruiz. El informe declara la admisión a trámite de la denuncia en el extremo correspondiente a los delitos de colusión agravada, negociación incompatible y también como presunta instigadora de delito de tráfico de influencias.
3: 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Bueno, y se viene la operación Sonrisa en el Hospital Honorio Delgado, totalmente gratis. Ya se han iniciado las inscripciones para este programa quirúrgico gratuito en nuestra ciudad de Arequipa. Bueno, y se está invitando pues a todos los padres de familia o a las personas que tengan en la familia a pacientitos de todas las edades, ¿sabes? Con fisura 20. Labial y o paladar hendido, lo que antes era conocido como el labio leporino, para que sean evaluados en el programa quirúrgico o en esta operación Sonrisa en el Hospital Honorio Delgado Espinosa. Ya están abiertas las inscripciones porque las evaluaciones se iniciarán el 16 de junio para ver si son intervenidos quirúrgicamente. Entonces ya está la operación Sonrisa para los pacientitos con labio leporino en el Honorio Delgado Espinosa.
0: Seguimos informando a través de Radio Melodía y Melodía en la Noticia. Bueno, efectivamente, en breve nos amplía Yoral sobre este camión que se ha malogrado y ha quedado ese en Sanjón, ¿no?
2: El Sanjón,
0: claro. de la Avenida Los Incas, ¿no? La Avenida Los Incas, cerca con la Avenida Dolores. Allí en el Sanjón es donde está 6, este camión.
1: 21.
0: Según la placa que nos manda, sería C8B727. O si no, a ver, Yoral, ahí podemos corregir la placa. Según la imagen que usted nos manda, se logra ver C8B727, ¿no? Un camión blanco. Yoral, adelante usted.
4: Reiterado, buenos días, colegas de los estudios de Radio Melodía. Nosotros nos encontramos, bueno, el chofer, prudentemente, donde usted ha indicado, ya para salir a lo que es el Irén Sur. Es una pendiente, sale usted del Sanjón hacia el Irén Sur, ahí ya da. Y está debajo del puente, debajo de este puente para ingresar a la urbanización Los Rosales, es decir, de la avenida Dolores, donde se cruza con el Sanjón de Los Incas, una cuadrita más abajo, está el ingreso para la urbanización Rosales, hay un puente, ha quedado entonces debajo del puente, y ese es donde está este, es un camión, no tiene carga, no tiene ningún tipo de carga. El chofer ha indicado 22. Que ya lo van a auxiliar, va a venir el mecánico, y que finalmente pues va a tener la posibilidad de salir de este peligroso problema, donde pues como es una vía rápida, viene totalmente embalado los vehículos, y vienen pues a dos filas de la vía de bajada, en la que está interrumpida la vía de bajada que da hacia el sector de la Pampilla.
2: ¿Ya han colocado algunos conos de seguridad, Yoral?
0: Sí.
4: Ajá. Hay dos conos de seguridad. Uno, calculamos, de aquí desde la parte alta, donde estamos mirando, estará unos 3 metros, y otro 3 metros más allá también. Porque, y lo bueno es que no está en una curva. Usted sale de la curva que viene desde el sector de la parte de la urbanización continental que ingresa ahí al Sanjón, y hay una especie de curva, y hay unos 100 metros para poder divisar. Además, ya está claro. El problema también ha sido en la noche o en la madrugada, ya cuando recién está aclarando, y pues esto realmente fue...
0: Claro, realmente hay una recta, Yoral, que por más que venga a velocidad, igual tiene una visión, ¿no? El carro puede mirar de lejos que el camión ahí está malogrado. O sea, le da tiempo para poder entrar al carril derecho, ¿no?
4: Así es como hemos visto en varias oportunidades. Vehículos vienen como... decirle, pues, haciendo competencia, calculo 80 a 60 de velocidad, y que, pues, finalmente tienen que frenar, tampoco no es eco, porque sería totalmente peligroso, pero comienzan a frenar paulatinamente y hacer el cambio de luces, porque hay vehículos que también vienen en la parte de atrás. Eso en ocasiones, ¿no? Como también en partes ya está totalmente libre, no hay vehículos, pero cuando se congestiona y hay bastantes vehículos que están viniendo pues a bastante velocidad. Y bueno, ya a esta hora de la mañana seguramente se va a incrementar la presencia de más vehículos aquí en esta zona de Los Incas. Bueno, como decía usted, la placa C8B727.
0: Ah, ya.
4: C8B727. Pareciera que fuera otro 8, ¿no? Pero es C8B727. Y está el paciente, perdón, el paciente, está el chofer, está en su cabina. Estamos cerca a la vía de salud, sale al Irén Sur, ¿eh? Estábamos diciendo ya. Bueno, y esto es lo que pasa esta hora de la mañana, aquí en lo que es el sector de lo que es este San Juan de los Incas, en la parte de abajo, en la vía de bajada, es donde se ha malogrado este camioncito, que está sin carga, al parecer se dedicaría al reciclaje, porque hay bastantes botellas o papeles, y pues que finalmente está el chofer esperando a que la auxilien.
2: Ah, está el chofer ahí, está el chofer.
1: 6, sí, 25.
2: ¿Pertenece a alguna empresa o es particular?
4: No nos dijo.
2: No hay logo, ¿no?
4: No nos dijo ninguna empresa, dijo, no, ya viene mecánico, ya está cuando estaba limpiando los conos. Ah. Cuando lo encontramos, estaba haciéndole limpieza a los conos, y que finalmente, pues, ya se subió a su cabina, nos dijo que estaba sin carga y que ya iba a venir el mecánico. No quiso dar mayor información.
0: Aunque en las puertas de atrás dice AL, ¿no? AL.
2: Podría ser una
0: empresa, que lo vamos a tratar de averiguar también, Yoral. Vamos a cruzar información por el sistema. Pero manténganse en línea, Yoral, porque en otras noticias se estima un crecimiento del sector de construcción para el 2026. 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
2: Seguimos informando Melodía en la noticia. Entonces, la alerta para los amigos conductores que van por este lugar que estábamos dando a conocer, el San Juan de los Incas, de la avenida Los Incas, casi a la altura de la avenida Dolores, ¿no es cierto? Porque hay un camión malogrado, para que vayan despacio los conductores. Tengan muchísimo cuidado. ¿Estamos todavía con Yoral?
3: Sí, no recordemos lo que pasó ayer en el San Juan de la Venezuela, triple choque.
2: Así es. Yoral, ¿tiene mayores detalles? ¿Está todavía por el San Juan?
4: Así es, lo que podemos apreciar es hora de la mañana, que también ha pasado hace instantes un vehículo un tráiler, ¿no? De buenas dimensiones, y pues ha pasado, como se podría decir, raspando. Así que el chofer no tiene que estar ni afuera ni no moverse de su cabina. Ahora, cuando venga el mecánico también a tener los cuidados respectivos, porque he indicado, no va ni grúa, sino va a venir el mecánico a ver si lo puede reparar, arreglar, y también el cuidado respectivo. Sería bueno también que se comunique con la policía para ver la posibilidad de que no esté pues ocurriendo cualquier tipo de accidente. Bueno, por lo que vemos, y el cuidado que deben tener los choferes, no debe ocurrir ningún tipo de accidentes, y la precaución, porque ya demasiados accidentes también han ocurrido en estas fechas o por estos días en la ciudad de Arequipa, con consecuente muerte, por supuesto. Bueno, se baja el chofer, no sé si les quiere decir algo, no, se va para la parte de atrás, el chofer de esta unidad con relación a lo que es la avenida Los Incas. Bueno, y en la parte superior de la avenida Los Incas, la municipalidad distrital de José Luis Bustamante Rivero está haciendo la limpieza correspondiente. Indiqué, y aquí en el San Juan, donde se ve también basura y bastante tierra en las partes de la berma central o en la parte central donde es el separador de la vía, y también algunas botellas y algunas otras cosas con basura, dice que tiene que hacer la limpieza correspondiente, totalmente peligroso también realizarlo ahí, la Municipalidad Provincial de Arequipa. Entonces, esta hora de la mañana viene realizando la limpieza correspondiente. ¿Cómo está, señor chofer? ¿A qué hora viene la ayuda? Señor chofer, ¿a qué hora viene la ayuda? Cuando estamos en la parte de superior, que eso no se escucha, viene una moto, también cruzó intrépidamente delante de un carro, y vienen a esta hora pasando bastantes carros a velocidad. Bueno, eso es lo que informamos de esa parte de la avenida Los Incas, aquí donde en San Juan este camión ha quedado detenido por desperfectos mecánicos. Adelante, Melodía.
2: Muy bien, gracias, Gerald, por el informe. Entonces, mucho cuidado con los conductores. Ojalá que el mecánico vaya lo más rápido posible para tratar de poner el carro ya nuevamente en movimiento. Aunque podrían también contratar alguna grúa que se lo lleve, que lo saque del lugar porque es peligroso. Esto para evitar accidentes como el que se informaba.
3: Pero está con anterior. Los conos, sí, Ergan, ¿no?
2: Sí, aún así, Daniel. Aún sí, así, es peligroso, porque un conductor que va a toda velocidad distraído, entonces se puede llevar el cono de encuentro y chocar contra este vehículo. Por eso es necesario la grúa, creo que ¡Melodía! Que lo saque definitivamente ahí el vehículo, que lo lleve a otro lugar donde no corra peligro. Muy bien, seguimos informando a Melodía en la noticia.
0: 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Bueno, entonces, a tener mucho cuidado las unidades que nos escuchan y toman lo que es la bajada de la avenida Los Incas, el carril de bajada, allí casi a la altura con la avenida Dolores, en el Sanjón, hay un camión mal logrado. Sí, hay un camión mal logrado, amigos oyentes de Radio Melodía. Más información, también les damos a conocer
1: lo de
0: Caima. Estamos tratando de recibir algunas quejas también vía WhatsApp, en breve lo vamos a ampliar. Antes iremos a la pausa comercial en Melodía, volvemos con mucho más.
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0: 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Bueno, continuamos con más información a través de Radio Melodía, Melodía en la noticia. Para hoy, atención, hoy estamos miércoles 13 de mayo del año 2026. Somos Radio Melodía, orgullosamente arequipeña. Atención, hay trabajo para vigilantes. Tome nota, atención, hay trabajo para vigilantes. Empresa importante de seguridad requiere personal para centros mineros, pago de beneficios sociales al 100%, alimentación, alojamiento y movilidad pagado. Presentar currículum vitae documentado completo en la avenida Jorge Chávez, número 612, cuarto centenario, cercado de Arequipa. Repetimos, atención, atención, hay trabajo para vigilantes. Empresa importante de seguridad requiere personal para centros mineros, pago de beneficios sociales al 100%, alimentación, alojamiento y movilidad pagado. Presentar currículum vitae documentado completo en la avenida Jorge Chávez, número 612, cuarto centenario, cercado de Arequipa. 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
2: Muy bien, amigos oyentes, estamos muy cerca ya de las elecciones regionales y municipales. Poco a poco el proceso ya se inicia de diferentes formas, elecciones internas, elecciones de delegados, candidatos, etcétera. Se está dando a conocer ya de algunas autoridades que intentan ser también, diríamos, protagonistas de este proceso electoral que se avecina para ocupar diferentes cargos. Por ejemplo, regidores de la Municipalidad Provincial de Arequipa que tienen interés. A ver, José Suárez Llerena, con razón, sí. Está llamando la atención el doctor Suárez. No se le pasa una. Cleopatra Chávez Menacho. ¿La conocen a Cleopatra?
3: Bueno, claro.
2: Y Patricia Hidalgo Mamani. Todos ellos de Ahora Nación. Y aparecen como precandidatos titulares al Consejo Regional de Arequipa. Asimismo se encuentra el teniente alcalde de Mariano Melgar, Reimer Montesino Valdeiglesias. ¿Reimer? Quien tiene en trámite ante el Jurado Nacional de Elecciones una suspensión de 30 días tras ser detenido en marzo del año 2025 por conducir en estadio de ebriedad. El regidor es precandidato por Alianza para el Progreso en condición de titular entre la lista de regidores al municipio regional, a legislativo regional, pero en condición de accesitario se encuentran Paul Huerta Lozada, Renovación Popular, 6, de la 37. Municipalidad Digital de Yanaguara, Úrsula Toledo Bernal, Yo Arequipa, de la Municipalidad de Huaynacotas, y Guzmán Huacayo Tejada, de Perú Primero, de la Municipalidad Provincial de Cayoma. Cabe señalar que en el caso de Huerta Lozada, figura como accesitario de Bernabé Medina Minay, hermano del congresista Edras Medina. Ay, usted, también, el hermano ahora. Bueno, de otro lado, dos alcaldes aparecen en la lista para el Consejo Regional. Uno de ellos es el alcalde digital de La Joya, Cristian Cuadros Treviño, de Arequipa Avancemos. Y el otro, Arequipa Avancemos es de Los Pollos, creo. Y el otro se trata del alcalde digital de Atico, Julio Candia Ramos, de Alianza para el Progreso. También son tres los consejeros regionales que van en la lista de precandidatos al cargo que ostentan actualmente. Antonio Llerena Salas, de Arequipa Avancemos, Aarón Maldonado López, Yo Arequipa, y James Pozo Sánchez, de Salvemos al Perú, este último en calidad de accesitario. Por último, se tiene como precandidatos para el cargo de gobernador regional al consejero 6, regional César Guamantú Malarcón, de Arequipa Tradición y Futuro, y al congresista Edwin Martínez Talavera, de Acción Popular. Esta cantidad podría variar al momento de la inscripción de candidatos. Claro, el plazo límite vence el 16 de junio.
3: Bueno, pero hay un detalle muy interesante y muy hábil también, de parte de algunas autoridades. No sé si se creen imprescindibles para un determinado distrito. Por ejemplo, usted habla de Tradición y Futuro. En Paucarpata, todavía no se ha designado. Bueno, va a ser designado el candidato a alcalde de Paucarpata por Tradición y Futuro. Pero aparece como primer regidor el actual alcalde. El actual alcalde de Paucarpata, sí. Anco
2: Marco Antonio Anco.
3: Guarachi, Marco Antonio.
0: Quiere quedarse
3: como primer regidor. O sea, ponen a alguien como candidato a alcalde, luego lo sacan, ¿y quién queda como alcalde?
0: Nuevamente.
3: Marco Antonio. O sea, miren ustedes, sí, por eso digo, no 39. Sé si es habilidad política conchudez o ya pues... imprescindible.
2: Depende ahora del candidato, ¿no? De claro. Arquipa Tradición y Futuro.
0: Claro.
3: Pero es una jugada.
2: Una jugarreta.
0: Bueno, a ver, vamos con la llamada telefónica. Adelante, buenos días, Melodía.
1: Buenos días, señor. Quisiera hacer una queja, no sé si es a la municipalidad o a la policía. Ahorita casi acaba de haber un accidente acá en el zanjón de la variante de Uchumayo, justo en la cervecería a media cuadra. ¿Cómo es posible que no haya un letrero o no haya una señalización que es para vía rápida, para vehículo, no para una bicicleta, no para una moto? Todos los días yo transito por ahí. Una bicimoto, en el carril izquierdo, despacitito el muchacho. Ha venido una camioneta a pasarlo a una combi que estaba atrás de la bicicleta, ha salido, ha querido regresar y se ha encontrado con la bicimoto. Sí.
5: 40.
1: De milagro, así yo estaba por el carril derecho, de milagro se ha salvado el muchacho. Y yo lo veo ese muchacho todos los días caminando por el zanjón. Deben poner un letrero a ingresar al zanjón, prohibido la bicimoto, prohibido bicicleta, se meten en el zanjón. ¿Qué pasa? ¿Dónde están las autoridades? ¿Dónde está la policía? Esa es mi queja, señor.
2: Muy bien, muchas gracias, amigo. Es bastante peligroso, ¿no? Lo que ha mencionado el amigo.
3: Claro.
2: Imagínese, viene un carro embalado porque es una vía rápida, se lleva de encuentro a estos vehículos menores. No sé, habría que primero alertar, creo, a los que manejan este tipo de vehículos para que no se expongan al peligro, pero también la Policía Nacional, que sabe estar por el lugar, podría de repente intervenir.
3: Bueno, nos estaban preguntando, ¿sí?, amigos de Melodía, hoy... presentan a funcionarios del Consejo Provincial de Arequipa.
5: 41.
3: Encontré la nota correspondiente del Consejo Provincial. Dice, a ver, actividades de la alcaldesa para el día de hoy, miércoles 13 de mayo. Celebración por el Día de la Madre. Ahí estamos. 9 de la mañana a 12, Coliseo Municipal. Claro. Presentación de nuevos funcionarios del municipio provincial, 12 horas con 30 minutos. Esto es el hemiciclo del Consejo Provincial que queda en la calle Fiel. Sí, entonces ya es oficial la presentación.
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2: Oye, seguimos informando, Melodía en la noticia. A propósito de la policía, ayer más o menos a las 11 de la mañana con 30 minutos, había 9 policías, porque les he contado, ahí en la esquina de la calle San Juan de Dios con la avenida Salaberry. 9 policías, aparte 2 policías en la esquina, poco menos donde estaban paraditos, dirigiendo el tránsito. No estaban dirigiendo, estaban observando porque hay semáforo ahí, y Águilas Negras 2 más. Tantos policías en una esquina, ¿qué estarían haciendo, no? Porque no pude estar mucho tiempo ahí, mientras en otros lugares se
5: dedican a hacer de policías.
2: Hay que racionalizar o racionar adecuadamente a los policías por los lugares donde haga realmente falta. No necesariamente, pues, en una sola esquina, ¿no? Llamó la atención, ¿ah? ¿Eh? Mucha gente que se quedaba observando a los policías que estaban en esa esquina.
3: Operativo, ¿sí? Pues.
2: Podría ser.
3: Está en mancha. Ayer, por ejemplo, en el sector de Malecón Solés, una trancadera de carros, como siempre, pues, porque no pueden pasar ahí los vehículos que van a Mariano Belgar 20, 15 minutos, están ahí. Solamente puede pasar un vehículo, no puede pasar otro. Y entonces aparece una motocicleta o un policía nacional en motocicleta. Igual sufrió las consecuencias porque no lo dejaban pasar. Entonces logró pasar porque hizo sonar su sirena y demás. Llegó a la esquina de Elías Aguirre con Malecón Solés. Todo el mundo pensaba que iba a bajarse de la moto y agilizar pues el tránsito, ¿no? Porque es miembro de la Policía Nacional. Y adivinen qué pasó. Llegó a la esquina de Elías Aguirre con Malecón Solés y emprendió la retirada el policía de tránsito. O sea, no le interesó que haya congestionamiento ni cosa por el tiempo. Me parece falta de criterio.
0: Ah, bueno. Vamos con la siguiente intervención. Adelante. Buenos días, Melodía.
6: Buenos días. Quería opinar al respecto de
9: 6:44
6: de Chumayo hacia Bustamante, que es esta la que pasa por bajo el puente de hacia el terminal, digamos. Mire, señores periodistas, me parece que acá es un trabajo conjunto. Ya, yo ayer estaba transitando por ahí y la misma policía transitando en moto.
10: 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Delante,
6: las motos ahí, ya, sorteando el paso. Y la policía, igual forma, transitando por esa vía rápida. Entonces tenemos que ser conscientes de que es una vía rápida y que puede ocurrir. A veces nosotros que estamos al volante tenemos que manejar con mucha precaución, viendo a nuestros 6, costados, porque ustedes que transitan en la ciudad, las motos se meten por cualquier lado, por la derecha, por la izquierda. Usted está parado, está avanzando despacio y ya se aparece de atrás una moto y te cruza.
0: Sí.
6: Después decimos, no, lo ha chocado, él tiene la culpa. Sí,
0: sí, pues es cierto.
6: No somos conscientes de ese lado.
0: Entonces, y encima ha aumentado la cantidad de motos en Arequipa tremendamente. Y ellos no tienen una vía especial o exclusiva, ¿no?
2: En pero absoluto.
0: Han aumentado tremendamente. Y bueno, a propósito de la policía, que lo vamos a ampliar más adelante, no sé si está haciendo operativos o no con el tema de las motos. ¿Ah?
2: Hay poca información, ¿no?, de la policía.
0: Los últimos atracos o asaltos han sido realizados en moto. ¿Ah? Ojo, sí. Las balaceras también en moto, uh-huh. Pero la policía está muy pasiva. A ver, está en línea justamente el doctor José Suárez Llerena. Sí, regidor de la comuna provincial de Arequipa, habíamos indicado 6, muy temprano.
9: 46.
0: Que, bueno, no sé qué pasa en la comuna provincial, tanto así que no se desarrolló una sesión, el regidor tuvo que llevar un policía a constatar ello. Sí, parece que falta todavía delegar algunos funcionarios, pero bueno, a ver, doctor José Suárez Llerena, buenos días, bienvenido a Melodía.
11: Muy buenos días a todos los oyentes de Radio Melodía, buenos días, Jaén, buenos días, Edgar, muchas gracias por la invitación.
0: Sí, ¿qué pasó realmente en la comuna provincial, regidor? ¿Por qué llevó usted un efectivo a la policía a constatar que no se desarrollaba una sesión programada?
11: Bueno, la semana pasada fue convocada a una sesión extraordinaria, cuyo punto, único punto, era la discusión de una transferencia de una partida presupuestaria a la Oficina de Control Interno de la Municipalidad de Contraloría. Esto lo hizo el exalcalde, entonces debía llevarse a cabo el día 8. Sin embargo, recibí una comunicación vía WhatsApp personal de la alcaldesa actual, en la que sin fundamentación decía que quedaba postergada y sin fecha definida. Algo que, es algo no oficial, y eso tendría que haber comunicado Secretaría General.
0: Ajá.
11: Entonces, yo me presenté el día de la sesión extraordinaria a ver si se verificaba la sesión, pero no se llevó a cabo. Es por eso que solicitamos la presencia de la policía para que constate que no era por nuestra responsabilidad.
2: Pero usted sabía también, regidor, de que una sesión de consejo, no, porque usted mismo lo dice, de que no podía llevarse una sesión de consejo si no había el encargado o encargada de Secretaría General, era imposible. ¿No es cierto?
11: Como algún letrado lo ha dicho, en 6, Secretaría 48. General es toda una sección en la municipalidad y hay personas de planta y solamente se daba facultades. ¿Y quién las daba? La alcaldesa en funciones y nombran una persona encargada para que tome nota. Si no, no podía llevarse a cabo porque no había las condiciones formales.
2: Así, no, por eso no había secretaria. Y usted lo sabe y lo saben los regidores también, pero se presentaron 12, creo, a esa sesión de consejo.
11: De acuerdo al estatuto, de acuerdo a nuestro reglamento interno y a la ley orgánica, no se puede suspender las sesiones.
3: Eso lo iba a preguntar, doctor Llerena. ¿Qué dice la ley orgánica de municipalidades? ¿Se suspende o no se puede suspender una sesión así de forma imprevista?
11: Daniel, buenos días. No contiene ninguna norma sobre suspensión. Entonces, si no contiene ninguna norma sobre suspensión, no se puede suspender. Sí.
2: Pero si no contiene una norma que explícitamente diga, doctor, que no, que se puede o no se puede suspender, entonces, ¿cuál es el problema? Claro, no especifica claramente que no se puede suspender. Usted lo dice, ¿no? La ley no lo contempla.
11: Sí, es
2: ni lo prohíbe tampoco.
11: Nuestro reglamento interno sí habla de aplazamiento. Entonces, ¿qué debió de haberse hecho? Aplazarla, fundamentando la razón, y segundo, fijándose nueva fecha. Lo que no se ha hecho hasta la fecha.
0: Claro. O sea, no saben cuándo se va a tocar ese tema.
11: No, el día de hoy vamos a ingresar un escrito pidiéndole a la alcaldesa que se sirva a reprogramar y fije nueva fecha, porque ese punto es de importancia, ¿no?
2: Así es, claro.
0: Y esto iba a traer consecuencias de repente más adelante, doctor, y es por eso que usted lleva, digamos, o constata con la policía que no se está desarrollando efectivamente esta sesión. ¿Podría traer consecuencias más adelante?
11: Sí, podría traer consecuencias para los regidores, porque nos pueden decir de que no hemos cumplido con nuestras funciones y que no hemos asistido. Nosotros hacemos constado probable que
3: la policía.
11: No es que no se llevó a cabo por ausencia de los regidores.
2: ¿Y en qué les afecta a ustedes el que se haya suspendido la sesión o se reprograme? De repente hoy día lo pueden anunciar porque hoy día tengo entendido que las 12 contratistas van a presentar a los nuevos funcionarios. ¿En qué medida les afecta a ustedes? ¿Y la denuncia qué implicaría y qué sanciones se tendría?
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11: Edgar, mira, como integrantes del Consejo Municipal, nosotros tenemos la obligación de asistir a las convocatorias y a las sesiones ordinarias y extraordinarias. Si no lo hacemos, acarrearía responsabilidad administrativa.
3: Eso es, pero para doctor, nosotros con la experiencia que tiene, doctor, con la experiencia que tiene el doctor y el conocimiento dentro de la gestión municipal. Tengo entendido, y usted me confirmará o negará esto, solo se puede aplazar una sesión una vez iniciada y decir fijar fecha que se va a reiniciar en determinada fecha. ¿Esto no implica omisión de funciones de la actual alcaldesa en función?
11: No solamente iniciada, antes puede prorrogarse o reprogramarse. No, eso puede ocurrir, pero como les digo, tiene que ser con fundamento, expresando alguna causal y que contenga una fecha.
0: La nueva fecha.
11: Ahorita está indefinida, hasta la fecha, miren, ha pasado una semana y no se convoca. Eso es lo que nos preocupa.
3: Claro, pero ¿implica o no omisión de funciones de la alcaldesa?
11: Implicaría.
0: Ah, bueno, entonces habría desconocimiento también, cierto desconocimiento también de la alcaldesa sobre el tema.
11: Ahora, las reprogramaciones pues se hace vía Secretaría 52. General y desde canales oficiales. Y esto no se ha hecho así.
2: Pero no es la responsable, doctor. No hay la responsable, el responsable.
11: Te estoy explicando cuál ha sido lo fáctico, lo que ha pasado. No lo que me estoy imaginando.
2: No, yo también. No me estoy imaginando absolutamente nada. Usted sabe que no hay secretaria o secretario general del municipio. Me estoy inventando. Usted lo sabe. Claro.
3: Pero Edgar, hay un equipo, pues.
2: Claro. Ahí es el problema, ¿no?
11: Cuando ingresa un alcalde, lo primero que tiene que hacer es nombrar una secretaria o un secretario general.
2: Claro.
11: Porque sin ellos no funciona. Todas las resoluciones que emite alcaldía tienen y el municipio tienen que ser refrendadas con la intervención de un secretario.
2: Definitivamente,
11: general.
2: Eso es cierto, más bien.
11: Si no, no son válidas.
0: Claro. Y aquí, ante la ausencia de la alcaldesa, y usted sí estaba con muchos regidores, incluso más de 10, creo, ¿no podían de repente exigir 6, ahí a
12: 53.
0: Después de la alcaldesa, obviamente, el teniente alcalde tenía que asumir la función y llevar y presidir la sesión de consejo?
11: No se presentó la alcaldesa, no estuvo presente. Entonces entiendo que estaba en las instalaciones, no sé, pero debió presentarse y explicar.
0: Pero después de ella, ¿quién le sigue, doctor Suárez? Después de ella.
11: En todo caso sería ahora el regidor Bedregal, ¿no? Como regidor 2.
2: Bedregal. Claro, él sería el primer regidor en este momento. Regidor, doctor, sí. ¿No le parece que usted está llamando la atención porque quiere ser candidato también al Consejo Regional? Porque eso es lo que ha trascendido, por si acaso. ¿Eh? Hace poco hemos leído que usted está de precandidato de Ahora Nación, creo que es la agrupación política. Y entonces, ¿no estaría aprovechando de su cargo para llamar un poco la atención, doctor?
11: ¿Podría hablar un momento del
2: caso? Sí, adelante.
11: Por favor. Mire, nosotros, cuando empieza la gestión del exalcalde Rivera, lo primero que hacemos, nombra a sus funcionarios y nosotros verificamos si sus funcionarios cumplen con el perfil. El primer acto de nosotros fue eso, teniendo como consecuencia un informe en donde 16 no cumplían el perfil, 16 funcionarios nombrados entre gerentes y subgerentes. Nosotros tenemos una función y cualquier alcalde que entre, vamos
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11: a hacer eso.
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2: Claro, es lógico. Función,
11: fiscalización. Ahora, esto se ha presentado, este hecho de la vacancia, se ha presentado hace días. O sea, no es una cuestión planificada, ni querer hacer show, ni llamar la atención. Porque ustedes saben, siempre que ustedes me llaman, siempre voy a estar a la oposición de ustedes. Excepto, bueno, el día sábado que no pude por una situación familiar. Pero siempre voy a dar la cara porque queremos transparentar los actos.
0: A propósito, doctor Suárez, ¿qué le parece las designaciones que se va conociendo de la nueva alcaldesa, ¿no? En logística, nuevo gerente de transporte, por ahí ya con muchos antecedentes, también por ahí de recursos humanos. ¿Qué opinión le merece?
11: Bueno, de acuerdo a los medios de información que he escuchado, bueno, tendrían algunos cuestionamientos, ¿no? Pero lo importante es determinar si tienen perfil, si cumplen el perfil que establece el ROF y la ley de idoneidad, y si también determinar si tienen algún problema de tipo legal que impida el ejercicio del cargo. Eso es lo que nosotros vamos a hacer en los siguientes días. Y Edgar, no va a ser por un afán protagónico.
2: Me parece que sí, doctor. Con franqueza se lo digo. Nos conocemos, pues Adán, por si acaso.
11: Es una opinión que la respeto mucho.
2: Sí, claro. Es una opinión. Me da la impresión ese doctor. Se lo digo claramente. Ahora, en la anterior gestión, ustedes cuestionaron a algunos funcionarios. 56. A raíz de estos cuestionamientos, ¿algunos fueron sacados del cargo?
11: Sí. Claro que sí. Ajá. De los 16 que no cumplieron
2: los perfiles,
11: ocho salieron. Porque no cumplía, pues eso no podía superarse de la noche a la mañana.
2: Claro, y ahora van a tener que cumplir también una labor muy importante porque aparentemente algunos funcionarios que designaría la actual alcaldesa también estarían en esa situación, ¿no? Que los perfiles no estarían siendo respetados. Entonces les espera un trabajo bastante complicado.
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11: Pues vamos a esperar los resultados y lo hacemos de muy buena fe, incluso. Inclusive, los alcaldes deberían de agradecer esta gestión porque es para preservar la gestión, para que no incurra en responsabilidades administrativas y o penal. Lo hacemos de muy buena fe.
0: Claro, pero usted también está inscrito en Ahora Nación, doctor Suárez, ¿o no? Sí, ¿no? ¿Tiene un cargo importante, creo, al interior?
11: Sí, yo estoy inscrito en Ahora Nación como militante. No ocupo ningún cargo oficial.
0: ¿Y qué fue con el movimiento Yo Arequipa? Porque creo que usted aún comienza era de Yo Arequipa.
2: Ah, también.
11: A menos del año de gestión, yo renuncié ahora a Arequipa, tal como puede verificarse del ROP, ¿no? Del Registro de Organizaciones Políticas.
3: Entonces sí tiene pretensiones políticas, doctor. Como cualquier otro ciudadano.
2: Lógico, tiene todo el derecho.
0: Sí.
11: Sí, estamos como precandidatos a una consejería. Vamos a ver qué pasa en las elecciones internas.
3: Lo dijo, doctor.
0: Sí, no hay nada de malo, ¿no?
2: Todos en tienen absoluto, una aspiración. Claro.
0: Y además, enhorabuena, ¿no? Bueno. Si ha hecho un trabajo, digamos, interesante en la comuna provincial, porque luego...
2: Ese es otro tema. ¿No? Claro. Porque él es presidente de la Comisión de Transportes.
0: Exacto.
2: Y el transporte sigue siendo una desgracia y una calamidad aquí en Arequipa.
0: Muy bien, doctor.
11: Los regidores, pues, no tienen
2: acciones. Ejecutan, claro. Pero sí tienen iniciativas,
12: 58.
2: Legislativas, doctor.
11: Cuando me invitan a estudios...
2: Doctor, un segundito, por favor. Luego va a seguir, por favor. Un segundito.
0: Gracias. Perfecto, doctor José Suárez Llerena, muy gentil. 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
0: Muy bien, agradecemos al doctor José Suárez Llerena, siempre, digamos, conversa
2: siempre responde,
0: con los medios,
2: ¿no?
0: A pesar de la crítica, responde, sí.
3: El doctor José Suárez Llerena. Lo que me olvidé es darle el pésame, ¿no? Porque como él dijo, el sábado pudo contestarnos porque había fallecido su hermano Félix, así que nuestras condolencias, siempre la pérdida de un hermano con mayor razón te deja un gran vacío.
2: Claro, sí, definitivamente, ¿no? Fue un hecho muy, muy especial. Valga también lo poner para conocerle, como siempre lo dijimos, ¿eh? Cada que lo llamamos responde. Responde a las críticas, responde al, diríamos, a los cuestionamientos de repente del trabajo que pueda realizar a nivel de presidencia de una comisión, que es tremendamente complicada, tremendamente difícil, porque es la Comisión de Transportes de la Municipalidad Provincial. El transporte arrastra un montón de problemas de hace muchos años atrás y lo va a seguir arrastrando, amigos oyentes. Lamentablemente, no creo que haya una solución a la vista para el problema de transporte que tenemos aquí en Arequipa.
3: Bien difícil en los meses que quedan.
0: Y con funcionarios. Y con funcionarios que tienen no tan buenos antecedentes, pero que van a estar ahora en la comuna provincial, al parecer. Bueno, seguiremos con esto y mucho más. Vamos a ir a la pausa en Melodía. Volvemos con mucho más.
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16: Bueno, continuamos con más información a través de Radio Melodía, Melodía en la noticia. Para hoy, atención, hoy estamos miércoles 13 de mayo del año 2026. Somos Radio Melodía, orgullosamente arequipeña. Vamos a dar inicio a una nueva hora con bastante información variada, por supuesto, a través de Melodía, junto con don Edgar Añari García en la conducción, junto con las móviles que siguen recorriendo la ciudad. En cualquier instante hay señal informativa desde exteriores. La participación del público en Melodía es importante, ¿no? ¿Quién les habla? Su amigo Jaén Palma. Le damos el saludo correspondiente. Vamos con información de la hora. Reiterado saludo, don Edgar.
17: Reiterado saludo para nuestros compañeros de trabajo. Tenemos información desde exteriores. Está Pablo Rojas con información. Te escuchamos. Adelante. Buenos días. Pablo, buenos días. ¿Está en línea todavía Jesús?
18: A ver.
17: Pablo, buenos días. Esta es Radio Melodía. Sí, parece que tenemos algún tipo de dificultades. Pero bueno, vamos a seguir informando, amigos oyentes.
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17: 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El fiscal de la Nación, Tomás Gálvez, se pronunció durante una conferencia de prensa sobre la acusación fiscal que enfrenta el candidato presidencial Roberto Sánchez, para quien el Ministerio Público solicita 5 años y 4 meses de prisión, además de su inhabilitación. Como se recuerda, Sánchez es investigado por los presuntos delitos de falsa declaración en procedimiento administrativo y falseamiento de información sobre aportaciones a raíz de informe financiero presentado por su partido ante la OMP en el año 2020 y 2021. Sobre ello, Gálvez indicó que el proceso sigue su curso sin ningún inconveniente, ya que mientras esté en trámite, Sánchez está siempre beneficiado por la presunción de inocencia. Sin embargo, advirtió que una eventual inhabilitación podría generar complicaciones en su candidatura o incluso en una posible juramentación como presidente de la República.
16: Seguimos informando a través de Radio Melodía y Melodía en la Noticia. Retomamos la comunicación con Pablo Rojas desde exteriores en la móvil de Melodía. Adelante, Pablo.
20: Hola,
1: Jaén, ¿qué tal, don Edgar? Muy buenos días, amigos de Radio Melodía. Al menos tres personas se encuentran detenidas tras una balacera registrada en el sector de San José, exactamente en el sector de El Cenizal, a pocos cerca de lo que es la planta de Ricopollo en el distrito de La Joya, en el centro poblado de San José. Ahí se ha registrado una invasión de terrenos. La policía estaba interviniendo la zona cuando fue atacada por al menos tres sujetos con armas de fuego. Se registró una balacera, la policía logró reducir a estos delincuentes que estaban en el lugar invadiendo terrenos y han logrado detener a estas tres personas. Otro grupo más grande, ni que la policía, ha logrado escapar, pero se ha logrado encontrar municiones, armas de fuego, incluso armas de largo alcance, que eran utilizadas para la invasión de terrenos en el distrito de La Joya. Esta intervención se realizaba aproximadamente a las 3 de la mañana en este sector, donde ya se había alertado de invasiones anteriormente, pero que en una intervención de la Policía Nacional se ha logrado intervenir al menos tres personas con municiones y armas de fuego, incluso armas de largo alcance, este en el distrito de La Joya, en el sector de San José. Están todavía en plenas diligencias, también con la presencia del Ministerio Público, que ha llegado hasta la zona para poder verificar lo que se ha podido encontrar y quiénes serían realmente los responsables de estas invasiones. En breve, hay más información.
17: Pablo, ¿se trata de la recuperación de terrenos del Estado? O sea, ¿desalojo o enfrentamiento entre los propios invasores?
1: Enfrentamiento entre los propios invasores.
17: Ah, y eso motiva la
1: respuesta que la policía ha logrado intervenir. Estas personas han respondido con fuego, o sea, había una balacera con la policía.
17: Estaban armados,
1: estaban armados, no sé hasta el momento de personas heridas, pero sí de detenidos quienes han finalmente respondido con fuego a la Policía Nacional.
16: Ah, bueno, entonces noticia en desarrollo, perfecto, Pablo. Ojalá, vamos a ver, que se investiga a profundidad, y el hecho de que estén armados, imagínese, la policía entonces ha detenido hasta tres invasores en San José de La Joya. Hace instantes están haciendo las diligencias correspondientes, una trifulca entre invasores hizo que llegara la Policía Nacional y respondieron ellos con arma de fuego. Imagínense qué tipo de invasores estamos hablando.
17: ¿Quién lleva armas de fuego y son invasores?
16: ¿Quién los abastece? Claro, también, ¿quién los abastece?
17: ¿Quién lleva armas de fuego para ello? Y te voy a atacar a la policía.
16: Imagínense, entonces ya hay tres detenidos. En breve ampliamos la información. Más información a través de Radio Melodía y Melodía en la noticia. Sarampión en la UNSA. Uh-huh. ¿Qué pasó? ¿No? Caso de sarampión pone en riesgo ahora a 1.500 alumnos, al menos en la Escuela de Contabilidad. En la UNSA estaría en potencial riesgo de contagio de sarampión luego de confirmarse el primer caso en una estudiante natural de Puno. De primer año, la alumna viajó a su ciudad natal, donde presentó manchas y síntomas compatibles. Según información, el caso fue detectado en Puno y las pruebas demoraron 5 días para confirmar el diagnóstico positivo. La Dirección de Salud de Puno notificó a la Gerencia Regional de Salud de Arequipa, que alertó a la UNSA para limitar la asistencia del estudiante. No obstante, pese a la recomendación sanitaria, la estudiante habría continuado asistiendo a clases presenciales, lo que motivó la activación de un cerco epidemiológico en la facultad. La universidad informó mediante un comunicado oficial que se dispuso una campaña de vacunación con 1.000 dosis y clases virtuales a partir de hoy hasta el 22 de mayo. También la Gerencia Regional de Salud dieron a conocer que hay 28.000 vacunas aproximadamente contra el sarampión, pero hagan los controles. Hoy la móvil de Melodía llegó hasta el término.

0: tránsito, donde está inmerso un vehículo de transporte interprovincial Transela, que chocó frontalmente contra el automóvil de placa D3Z030. El bus es F6R952, y producto de esto, tres personas han fallecido, todos ocupantes del automóvil. Al parecer, este vehículo no es automóvil, es una 4x4, porque es una Hyundai Santa Fe. Parecería que estaba haciendo servicio de colectivo. Justamente uno de los identificados, porque no se lograba identificar a las otras dos personas, es el chofer Leandro Mamani Charca, es el chofer y conductor de esta unidad vehicular. Imagínense, era 4:10 que se ha producido el accidente, 9:10 nos hemos comunicado con la Policía Nacional en el sector y no llegaba el fiscal de turno. 5 horas pasaban y no llegaba el fiscal de turno. Se pierde la señal en este lugar, es por eso que no sabemos qué hora ha llegado esta persona. El chofer deja dos niñas en la orfandad de 5 y 7 años, dos mujercitas, lamentablemente, y que al parecer, según las primeras investigaciones que está realizando el UPIAT, el bus había invadido carril. El llamado nuevamente al Ministerio Público, cuando existe este tipo de accidente de tránsito, tendrían que llegar lo más rápido posible. Lógicamente que la vía no estaba bloqueada porque el vehículo o el automóvil salió de la pista y el bus quedó más o menos a 150 metros al interior de la pista, ¿no? O sea, no estaba bloqueada, pero de todas maneras deberían llegar lo más rápido posible. Hay heridos del bus que han sido trasladados a nuestra ciudad. Voy a cambiar mi información. Ayer dábamos delante de los oyentes de la calle Ramón Castilla, este que está ubicado en Manuel Prado, Jesús María, y que da el acceso a Antonio Raimondi, que es justamente la parte posterior del mall. Está cerrado, está con cinta. Desde la avenida Kennedy, la Ramón Castilla, que es más o menos unas 2 cuadras, o quizás algo más, está completamente cerrada, se ha puesto la cinta roja. ¿Por qué? Porque se está haciendo el mantenimiento del alcantarillado. Al parecer ha sucedido lo mismo en la avenida, que lo que ha pasado en la avenida Kennedy, le han puesto el asfalto sobre las tapas de buzón, entonces ahora se está haciendo el escarbado de alrededor de los buzones y por eso no hay el acceso a lo que es el mall ubicado en el distrito de Paucarpata. Ramón Castilla es la calle que conecta desde la avenida Kennedy hasta Antonio Raimondi, que es la vía que es justamente da la vuelta a este centro comercial. Es la información, adelante usted, interrumpo bien.
1: Muy bien, gracias por el reporte, Serafín. Sí. Tenemos pendiente una llamada telefónica. Sí, este es Melodía, buenos días. Sí, adelante por favor, buenos días. Sí, diga usted.
2: Buenos días, señor periodista. Mi queja es acá del distrito de Moyevaya.
1: ¿Ya?
2: Esta es una asociación, pertenece a Nexo a Mochaguaya, el distrito de Moyevaya. Toda una vida tenemos la problemática del agua. No tenemos agua. Y todavía este señor alcalde nos viene a verificar que no botemos agua a las calles cuando no tenemos un desagüe. Estamos hace una semana sin agua, señor periodista.
1: ¿Por qué no les dan el agua? ¿Qué pasa?
2: No hay ni siquiera por lo menos ayuda con cisternas. Acá nosotros jalamos agua del subsuelo.
1: Claro.
2: El motor...
3: O sea, lo administra el municipio de Moyevaya.
1: Uy, se le cortó. Sí, el municipio es el que les provee de agua, de pozos tubulares,
4: 7:14.
1: Pero ocurre que ya hace tiempo, ya hace más de un mes, creo que se dio a conocer que se había malogrado la bomba de impulsión, el motor en todo caso, y por eso no tienen agua. Se señaló que iban a arreglar, pero parece que no. A ver si nos da mayores detalles la persona que estaba en línea. Le escuchamos, adelante, ¿se cortó su llamada?
2: Sí, se cortó el cupo de la llamada. Uh-huh. Y así como le digo, entonces el motor se malogró y no lo solucionan hasta ahorita. El alcalde no hace nada por lo menos el agua. Nosotros tenemos un grupo de WhatsApp de acá de San Isidro. ¿Ya? Pertenecemos a San Isidro. Ya comunicamos, no hay agua. Y sin embargo, hasta ahorita no hacen la solución. ¿Con qué vivimos? Tenemos hijos, vivimos más de no sé cuántos pobladores acá ya. Yo 20 años y sigue con la problemática del agua y desagüe. Nos cae fiscalización, salud a cada casa,

0: para que no botemos el agua a las vías afuera.
1: Claro.
0: No, son de tierra, sí. Las vías son de tierra. Digamos, ¿a dónde vamos a botar si no tenemos ni desagüe? No tenemos, y nos vienen y nos fiscalizan y nos quiere hacer una denuncia por casa porque botamos el agua al calle. Dígame, ¿dónde lo voy a botar el agua?
2: Imagínense. ¿Y quién fiscaliza, quién sanciona, quién a ver sanciona al municipio por no brindarles el agua?
0: Acá
2: por
0: tenemos
2: una mala administración.
0: Un presidente de la Asociación de Agua, de la JAS, pero ya. Creo que también lo maneja también la municipalidad, pero tampoco siquiera por lo menos los verifican, los contratan para ver que nos traigan agua. Acá compramos tancadas de cisternas, tenemos que comprar, y nos venden a 50 céntimos un balde. Prácticamente al mes pagamos 300 a 400 soles de agua, señor. Y mire, y el alcalde, por lo menos, ¿acaso nos proporciona agua? No nos proporciona agua, no sé qué hace. Mira, ¿cuántos años entra la municipalidad? Sigue entrando, y sin embargo creo que entra a robar, claro. Más, me parece, porque...
2: ¿Y es no en todo Moyevaya o agua. En qué parte exactamente de Moyevaya no tienen agua?
3: 7,
0: Moyevaya sí, no, pero las demás asociaciones no tenemos agua, no nos brinda agua.
2: Ya, no usted, no usted por ejemplo, ¿de qué asociación nos llama usted?
0: Yo me llamo Florencia.
2: No, ¿de qué asociación? ¿De qué pueblo?
0: De San...
2: ¿San Isidro?
0: La Asociación de San Isidro.
2: San Isidro, perfecto.
4: ¿Y cuántas asociaciones?
0: Más pobladores que estamos sufriendo del agua, señor. Tenemos que estar cargando, comprándonos agua.
4: Muy bien.
0: Y eso no lo ve el municipio. Compramos 50...
4: ¿Desde cuándo no tienen agua? A ver, por favor. ¿Desde cuándo no tienen agua?
0: Ya una semana, más de una semana que se ha malogrado la bomba de agua de subsuelo.
4: Muy bien, muchas gracias. Vamos a tratar de comunicarnos con el alcalde de Moyevaya, porque el problema de dejar sin agua a muchísima gente es algo bastante grave.
2: Claro.
4: ¿Cómo puede ser posible, alcalde? Usted ha sido alcalde 3, 4 veces, creo, ¿no?
2: Sí.
4: Entonces usted conoce cuál es la realidad de su distrito, que no es un distrito grande, pero que necesita el
3: 17.
4: Agua. No todo Moyevaya está sin agua. Es una parte importante, especialmente deben ser asociaciones recién formadas las que carecen en este momento de agua. Alcalde, trabaje, pues. Arregle el motor. ¿Tanto cuesta arreglar esta bomba, este motor? No creo que cueste demasiado. O si no tiene dinero, pida apoyo, pues. De repente, gobierno regional, municipio, provincial, alguien le puede ayudar.
2: Y es el problema de siempre, ¿eh?
4: Claro.
2: Siempre se han quejado, parece que no tiene una buena administración el municipio con relación al agua y el tema de los terrenos también.
4: De repente no le importa al alcalde, ¿no?
2: Tito Segarra es el alcalde, ¿no?
4: Sí, y hasta tiempo ya con este problema.
2: A ver, vamos con la siguiente intervención. Adelante. Buenos días, Melodía.
5: Señores de Melodía, y saca la caserita del valecito. Para informarles, no vienen las personas que hacen limpieza pública en el Colegio Juana Cervantes. Le he compartido fotos y videos al señor Palma. Hay un montículo de bolsas de basura. Pedimos a quien corresponda, por favor, que vengan a hacer la limpieza. Gracias, señores de Melodía.
4: Muy bien. Valga el llamado telefónico entonces, valga el pedido para que vaya personal de limpieza, que no puede parar de ninguna forma, no ha parado tampoco. Esta mañana observamos acá, como siempre, por Calle Nueva, que estaba pasando la compactadora. O sea, es un servicio que no para. Los problemas políticos son aparte. No, estos son, diríamos, trabajadores de planta que hacen esta labor tan importante. Entonces, que vayan por ahí, la avenida cerca del Colegio Juana Cervantes de Boloña.
3: Sí.
4: Cambiemos de línea. Adelante, buenos días, Melodía.
6: Buenos días.
4: Sí, diga usted.
6: Es triste, mire usted, que no haya agua justamente en el distrito de Moyevaya, pero es muy triste, ¿no? Esto es de años, desde que no hay agua. Uh-huh. Bueno, ya prácticamente le digo, el poco agüita que baja por el canal, pues es como un, ¿qué le digo? Pues una nadita. Entonces, mire usted, es triste que
3: 19.
6: Llevado a permitir que invadan, ¿no? Y sabiendo que no hay agua, señor turista, lamentablemente así está, la gente no sé qué pasa, que no cuide el agua, ¿sí? Hay gente que bote el agua, que hace lo que quiere, y mire estos sitios que no tienen agua. Y por ejemplo, ¿no? El día de ayer nos han bajado presión de agua acá en Socabaya, ¿no?
4: Muy bien.
6: Desde las 8, entonces... no sé cómo van a hacer estas personas, le digo, tanto de Moyevaya, Characato y todos esos sitios, ¿no? Que Kenia y Arabamba. El agua ya no hay, señor turista. Así debería haber alguien que se ocupe de eso, ¿no? Y todas las personas, ¿no? Cuidar el recurso está escaso.
4: Así es, tiene usted razón. Sí, no hay agua. Pero el alcalde tiene que preocuparse, pues, por personas que están sufriendo porque no tienen agua. Si el alcalde de Moyobaya nos está escuchando, lo invitamos a participar en el programa.
3: Siete,
4: para que le
3: 20.
4: Explique, no a nosotros, sino a la población de Moyobaya, por qué no tienen agua y cuándo van a arreglar, pues, este motor, esta bomba de impulsión para sacar el agua de su suelo, como siempre se ha hecho. A ver si escucha. Aquí tiene líneas abiertas, alcalde.
2: Nos indica que es una buena población. ¿Ah? O sea, va aumentando la cantidad de población. Claro. Porque el pueblo tradicional en sí, como indicaba la dama, es pues y casi no tienen problemas. Las nuevas asociaciones que hay, Santana, San Isidro y muchas más, tienen problemas con el tema del agua. Vamos Melodía con la siguiente intervención. Adelante, buenos días.
1: Buenos días, señores de Radio Melodía. Yo tengo una casita ahí en Moyobaya. ¿Ya? ¿Sabe usted qué? Moyobaya, hablando en serio, el alcalde de Moyobaya son cuatro personas, ¿ya? Que ellos giran, esas cuatro personas giran de alrededor del municipio. A ti te toca estos 4 años, a ti te toca esos cuatro años. Señor, ¿sabes de qué? Moyobaya, por debajo de Moyobaya hay un río grande de agua, ¿ya? Sino que estos señores son flojos, ¿ya? Son flojos. Ahora, mire usted, más arriba de Moyobaya, ahí queda Jiraguaya. Más arribita de Jiraguaya, está brotando dos ojos de agua, del cerro. ¿Ya? Y lo botan para la sequía, para que rieguen. Y están tomando agua de la sequía, señor. No sé qué tienen estos alcaldes que no pueden trabajar. Yo conozco porque mis bisabuelos son de Moyobaya, ¿ya? Entonces, ¿sabes qué? ¿Por qué no hacen el de esos dos ojos, uno que vaya probando a la sequía y otro que saquen el agua para Jiraguaya y hacer un reservorio grande? Porque ellos toman agua de la sequía, ¿ya? Entonces, estos señores deben sacar para arriba y repartir el agua por todito Moyobaya, que es hasta el Pajonal, todito esos sitios.
4: Pero y el alcalde, ustedes se lo han elegido varias veces alcalde, no hace nada, ¿no le interesa preocuparse en proporcionar agua?
1: Así es, señor, sabes que yo quería presentarme como alcalde ahí al reto, pero solamente son los cuatro nomás que giran ahí en el
4: son los mismos que se rotan, diríamos. Las candidaturas.
1: Sí, a ellos rotan ahí, en la alcaldía.
4: ¿Y usted cómo se llama, amigo?
1: ¿Cómo dice?
4: ¿Usted cómo se llama? ¿Cuál es su nombre?
1: Yo me llamo Manuel.
4: ¿Manuel qué?
1: Yo me llamo Manuel Bayón Palo.
4: Allá. Postule usted conmigo. Si usted tiene buenas ideas para trabajar, quiere proporcionar agua, bienestar a la población, inténtelo, de repente, pues, es una buena opción.
1: Yo me iba a presentar para regidor, por lo menos, para poder hacer algo en Moyobaya. Señor, ahí por el subsuelo, ¿por qué te dice que están saliendo el agua ahí en Horacio? La sacan del subsuelo. Fíjate que el río que viene de Tiaca.
4: Así es. Muy bien.
1: El señor,
4: claro.
1: La hacienda de Muto. Melodía. En Oji, se juntan los dos ríos.
4: Entonces, según el amigo Manuel, sí hay agua, bastante agua en el subsuelo. Alcalde, pozos tubulares y sobraría el agua en todo caso, ¿no es cierto? Pero haga arreglar por lo pronto el motor del pozo tubular por el cual no pueden sacar agua en este momento para darle a la población.
2: Sí, son varias de las llamadas. A ver si en el municipio de Moyobaya sabemos que nos escuchan, a ver si nos dan una información. ¿Cuándo se va a reponer? 24. ¿Cuál es el problema? ¿No? ¿Cuál sería también la solución para que no esté constantemente los cortes de agua en esta parte? ¿Ah? Vamos con la siguiente intervención. Melodía, buenos días.
7: Buenos días.
2: ¿Qué tal?
7: ¿Qué se llama sobre el problema del agua que también aquí en Socabaya es un problema? Para que el pueblo viejo de Socabaya, le hablo, aunque aquí en Socabaya, todas esas zonas que ahora se han agrandado bastante para una parca, para arriba. ¿Qué se llama? El agua está claro que todo el mundo sabe acá que se va para Cerro Verde. Ya es una conexión, yo no sé si clandestino, yo no sé, ya la vez que hicieron acá y que dijeron vamos a ampliar los canales que sean más grandes para que ustedes tengan agua todo el día ya, porque están sufriendo de eso, han puesto ese canal, esa tubería grande para llenar el reservorio, y a partir de ahí el agua más bien tenemos menos. Mediodía, una en la tarde, dos de la tarde, ya cortan el agua todos los días, es permanente. Es claro que el agua se va a aparecer Verde. Pero quiero, señor, por favor, aprovechando esto, ajá, quiero...
4: ¿Pero cómo se la llevan el agua a Cerro Verde? A ver, explíquenos un poquito, porque es algo bastante, no sé, ya, bastante preocupante, ¿no?
7: ¿Cómo se llama, señor? Yo le pregunto a usted, como periodista.
4: ¿Cómo?
7: ¿Trabaja con agua Cerro Verde?
4: No, de ninguna manera, solamente le estábamos preguntando cómo la lleva.
7: No, pero eso, usted que es periodista y sabe, yo le pregunto, a ver, conversemos, la mina Cerro Verde, la mina trabaja con agua.
4: Sí, pero obvio, pero cómo la llevan de Socabaya, que usted ha dicho, dice que usted en Socabaya, el agua se la lleva a Cerro Verde. ¿Cómo la llevan? Queremos saber, y creo que la población de Arequipa. Bueno, amigo, no estamos en plan de discusión de ningún tipo, y no vamos a enfrascar en discusiones que no conducen absolutamente a nada. Simplemente le preguntaba porque él ha dicho...
2: Claro, porque él afirma y tiene que dar a conocer,
4: él afirma,
2: ¿no?
4: Y queremos saber nosotros también cómo se la llevan, para hacer la denuncia pertinente, no para molestar absolutamente a nadie.
2: Sabemos de que utiliza bastante agua, pues, pero...
4: Pero claro, a ver, todos lo sabemos.
2: Exacto. A ver, hay otra intervención, nos indican que está en espera. Adelante, sí, buenos días, Melodía.
3: 26.
8: ¿Aló?
2: ¿Qué tal?
8: Buenos días, señor periodista Radio Melodía, emisora más antigua de Noche de Blanca de Arequipa. Le saluda, señor Patillo. Sobre la invasión de La Joya, hace un mes había un San José y otro sitio, dos invasiones. Yo solicité a la procuradora del Estado de nuestra región Arequipa, como luchador social. Ya tengo a la mano los procuradores.
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8: procuradores
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8: Que teléfono, y mucho menos celulares, al menos para comunicar. Para mí, absolutamente no sirven nada los procuradores distritales. Y no, en su cara pelada, en su nariz, y están invadiendo terreno del Estado, ¿no? Que debe hacer respetar.
4: Oh,
8: y no lo realizan.
4: Claro, va a hacer la denuncia seguro también. Claro, porque los invasores hay montones por todo lado, ¿eh?
2: Sí, por todo lado.
4: Están, siguen haciendo de las suyas, y ahora todavía más avesados, ¿no? Se enfrentan a la policía con armas de fuego, no tienen ningún temor absolutamente a nadie. Estos invasores, traficantes de terrenos, que debe haber un montón todavía en Arequipa.
2: Ya va a llegar a las 600 denuncias de repente del señor Patiño. Ah, bueno, estaremos pendientes también a ello. Más información a través de Radio Melodía en la noticia. Da a conocer que Perú llega tarde, otra vez, para enfrentar a la amenaza del fenómeno del Niño 2026. La posible llegada de un fenómeno El Niño de gran intensidad vuelve a poner en debate la gestión de riesgo de desastres en el Perú. Este sistema incluye acciones de prevención, preparación y respuesta para reducir daños antes de una emergencia. Sin embargo, especialistas advierten que el país mantiene problemas históricos como infraestructura deteriorada, ocupación de zonas peligrosas y poca coordinación entre autoridades. El médico epidemiólogo Antonio Quispe alertó que existe un 75% de probabilidad de enfrentar un fuerte fenómeno El Niño en el mes de octubre de este año, según proyecciones del Centro Europeo 28. De Pronósticos Meteorológicos a medio plazo. Este 2026 se prevé un super niño y nadie está hablando de esto como debería. Señaló, también alertó que el Perú sigue como si no pasara nada, pese al riesgo de lluvias extremas, inundaciones, epidemias de dengue, pérdida agrícola y colapso hospitalario que se ha tenido. El informe con el calor y el agua al cuello, 9 caminos hacia un desarrollo resiliente al cambio climático del Banco Interamericano de Desarrollo, sostiene que la gestión
3: Radio
2: de riesgo
3: fallas,
2: o falla cuando no existe mantenimiento de la infraestructura ni planificación urbana adecuada. El documento indica además que el envejecimiento de tuberías y sistema de agua puede aumentar hasta el 50% los costos de infraestructura. El estudio también destaca que miles de familias viven en riberas de ríos y laderas inestables, en viviendas construidas con materiales de baja calidad. A ello se suma la fragmentación entre entidades públicas encargadas de agua, salud, transporte, vivienda, lo que dificulta respuestas rápidas y coordinadas.
3: 7,
2: el problema
3: 29.
2: No es el fenómeno del niño, el problema es que a pesar de estas alertas tempranas, siempre reaccionamos tarde, enfatizó Quispe, ¿no? Entonces, sí, estamos latentes todavía con el tema del fenómeno del niño aquí en nuestro país este presente año.
4: Bien, aunque aquí en Arequipa creo que no se ha sentido mayormente, ¿no?
2: Más para el norte, indicando.
4: Sí, para el norte, de Lima hacia arriba. porque conversábamos con el ingeniero, o el ingeniero José Ticonejo, que mayormente no, que sí ha habido presencia del niño, especialmente cuando se calienta la sangre. Pero mayormente no ha trascendido, no ha habido mayores efectos como hace algunos años atrás, donde fue catastrófico realmente aquí en toda la región Arequipa el fenómeno del niño. Bueno, de todas maneras hay que estar en estado de alerta siempre, porque los cambios climáticos, ahora que se producen una serie de actos a nivel internacional, son constantes. Estamos cambiando la naturaleza de una manera tan apresurada y esto genera pues problemas a los mismos seres humanos. Bien, vamos a ir 7, a la pausa.
3: 30.
4: Volvemos, Melodía.
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11: Bueno, continuamos con más información a través de Radio Melodía y Melodía en la noticia. Para hoy, atención, hoy estamos miércoles 13 de mayo del 2026. Somos Radio Melodía, orgullosamente arequipeña. Atención, hay trabajo para vigilantes. Tome nota, atención, hay trabajo para vigilantes. Empresa importante de seguridad requiere personal para centros mineros, pago de beneficios sociales al 100%, alimentación, alojamiento y movilidad pagado. Presentar currículum vitae documentado completo en la avenida Jorge Chávez, número 612, Cuarto Centenario, Cercado de Arequipa. Repetimos, atención, atención, hay trabajo para vigilantes. Empresa importante de seguridad requiere personal para centros mineros, pago de beneficios sociales al 100%, alimentación, alojamiento y movilidad pagado. Presentar currículum vitae documentado completo en la avenida Jorge Chávez, número 612, Cuarto Centenario, Cercado de Arequipa. Seguimos informando a través de Melodía.
12: Muy bien, tenemos intervención telefónica. Radio Melodía, Melodía en la noticia. Buenos días.
13: Muy buenos días. Les saluda Sebastián desde Mariano Melgar.
12: ¿Cómo está?
13: De Alto. Tengo una queja contra la empresa Ceapar. Desde el día de ayer, hace más de 24 horas, estamos sin el servicio de agua potable. En los canales de comunicación de la empresa no hay ningún tipo de información que nos indique algún tipo de corte programado o un corte eventual o por alguna fuga.
12: ¿Y usted ha llamado a Sedapar, señor, para exigirle que coloquen el agua, que repongan el agua o que les den una explicación?
13: Sí, hemos llamado por sus canales y no nos responden. También hemos usado los canales de Facebook.
12: Ya.
13: Y no nos responde una inteligencia artificial y no nos da una explicación de por qué no hay agua, cuándo la van a reponer.
12: Muy bien. ¿De qué zona exactamente nos está llamando, amigo?
13: De Alto San Martín.
12: Alto en el mercado. San Martín. ¿Tiene el número de conexión a la mano?
13: Sí, se lo dicto.
12: A ver.
13: 078-8146.
12: ¿40? 46. Muy bien, vamos a reportar inmediatamente a la empresa qué es lo que está pasando, porque el problema no solamente es el día de hoy, de días anteriores. A ver si nuestro apuntador mayor nos explica también qué es lo que pasa, por qué no hay agua. O en todo caso, sea para que emita un comunicado, un pronunciamiento sobre qué es lo que está pasando, qué es lo que está pasando con el agua.
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12: el agua ahí
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12: En este lugar. No puede ser posible que estén tantos días sin agua, varios días sin agua, no solamente esta zona, sino otras también. Es necesaria la explicación y la solución al problema de Sedapán.
11: Sí, se mencionaba de una rotura de tubería en la parte alta de Mariano Melgar, pero más no se tiene conocimiento, ¿no? Sí. Nos habían dicho ayer, por ejemplo, que no tienen desde Alto San Martín, desde la madrugada, que no tenían agua, parece que hasta ahora tienen el mismo problema.
12: Pero días anteriores también, Heng, se mencionaba que no tenían agua.
14: Sí, días anteriores 41. También,
12: varias zonas de la parte alta de Mariano Melgar.
11: A ver, don Ernesto Delgado, ayer quedó en chequear, en averiguar y... Creo que se quedó allí.
12: Debe estar chequeando todavía, pues.
11: ¿Qué pasó? A ver, don Ernesto Delgado, no creo que se nos haya dormido. A ver, y a los amigos de Sedapar, si dan alguna información. Ya hace bastante tiempo no tienen agua los amigos de Mariano Melgar, la parte alta, ¿no? Bien. La parte alta.
12: Adiós. Tenemos intervención telefónica. Buenos días, Melodía. Buenos días,
15: señor de Radio Melodía.
12: Buenos días.
15: Un favor bien grande. No sé cuándo van a pagar la 19.990 jubilados, por favor.
12: 19.990. Denos un minutito de tiempo y les vamos a conocer exactamente cuándo les van a pagar a los amigos pensionistas de la ley 19.990. Muchas gracias por confiar en Melodía. Así. Bien, seguimos informando. ¿Por qué muchos ciudadanos están interesados en ser candidatos? ¿Qué los motiva? ¿Los motiva a trabajar por, realmente por la región? Hablemos de la región Arequipa. ¿Por la región? ¿Sí? ¿Lo motiva yo? Si es así, en buena hora, sean bienvenidos todos los candidatos. Lo curioso del caso es que muchos candidatos están precedidos de una serie de denuncias. Sí, una serie de denuncias. O sea, no han sido claros y transparentes en su vida profesional. Y algunos de ellos, exalcaldes y exautoridades, que tampoco lo han sido, porque tienen serias denuncias en su contra. Y sin embargo, ahí están. Quieren ser nuevamente autoridades. ¿A qué se debe? ¿Por qué tanto interés?
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12: si
14: la
12: todos
14: noticia.
12: Los ciudadanos podemos aportar al desarrollo de Arequipa a través de diferentes formas, a través de nuestros propios trabajos, siendo mejores cada día, a través de algunas iniciativas que se pueden presentar, a ver cómo salimos adelante y cómo solucionamos nuestros principales problemas. Hay un interés desmedido, me da la impresión, de algunas personas por tratar de ser autoridad a la buena o a la mala, no sé, sorteando una serie de hechos negativos que tienen
14: 43.
12: En su contra. Pero ahí están, ¿no? Ahí lo ve pelear todos los días por tratar de llegar a un cargo público.
11: A ver, ya están pagando, ¿ah? Sí, ahí están pagando, efectivamente, incluso empezó o arrancó el viernes 8 de mayo, de la A a la C, lunes, fue antes de ayer, fue de la D a la L, ayer fue de la M a la Q, y hoy miércoles 13 de mayo es de la R a la Z.
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11: Sí, la 19.990, hoy 13 de mayo va el apellido de la R a la Z. Mañana, o mejor digo, el día viernes 15 de mayo, dice convenios internacionales, de otras leyes. Bueno, entonces, y pago a domicilio también. El pago a domicilio se va a realizar entre el 14 y el 23 de mayo. Sí, entre el 14 y el 23 de mayo. Entonces cumplimos con el oyente de la 19.990, ya están pagando, ya desde el último viernes ya están pagando. Y ya sí, como el inicio 44. Y la manera ordenada. Y hoy miércoles va ya de la R a la Z. Ya lo sabe, ¿ah?
12: Que vaya a cobrar el amigo.
11: Sí, sí.
12: Y ya está su dinerito ya en el banco.
11: Ya ahí está.
12: Vamos a cambiar de línea. Melodía, buenos días.
16: Buenos días, amigos.
12: Sí, diga usted, por favor.
16: Tiene metido con el señor Gene con respecto a que usted se merece. La radio de la mayoría. Quiero opinar, mire usted, sobre la política. Ya está bien claro, ya está defendido totalmente. Pero no quieren tirar la toalla.
12: Melodía en la noticia.
16: De apóstoles. Que dominan para poder hacer quedar mal a los candidatos. Por si acaso yo no soy izquierdista, ni soy chinista, no, sino que yo soy demócrata. Ya mi jefe, que me volvió a la democracia, ya está en el cielo. Usted se refiere aquí a Balaunda. Entonces, mire usted, ya han tirado la toalla. Por lo tanto, hay que hacer un incentivo a todo el pueblo arequipeño los que aman a la democracia.
14: 45.
16: Pero no va a ser propaganda. Ustedes ya saben por quién votar. Pero ya está el 100% ya que el señor Keiko, la señora Keiko, el señor Sánchez van a hacer una vuelta.
12: Uh-huh. Sí, nosotros pasamos también siempre los informes que da a conocer OMPE muy temprano. Y sí, aparentemente ya no hay vuelta que darle. Los dos irán a una segunda vuelta. Sí. Unas elecciones cargadas de una serie de problemas en donde evidentemente ha habido un fraude. Lo reconocen todos, ¿eh? Por si acaso a nivel internacional, organismos. Pero, ¿qué podemos hacer? ¿Qué podemos hacer? Entonces, habrá a la segunda vuelta electoral.
11: Vamos con la siguiente intervención. Buenos días, Melodía.
17: Muy buenos días, Radio Melodía, y gracias por permitirme salir, ya que es la única emisora que puede sacar cara por nosotros, los maestros cesantes. Hasta la fecha, los maestros cesantes, que sacamos 400, 800 soles, no nos quieren ver la cara, nos deben la deuda social, que no debería llamarse deuda social, porque es nuestro dinero y no nos los quieren devolver. ¿Qué vamos a hacer, señor periodista, que nosotros estamos ganando una miseria? No nos alcanza ni para una semana lo que sacamos. Por favor, le suplicamos a usted que pueda intervenir para poder protestar por nosotros los maestros jubilados. Gracias.
12: Oye, muchas gracias. Sí, siempre hemos sostenido. Se le conoce como deuda social, creo que el término ya se ha etiquetado.
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12: Pero es una deuda laboral, porque a veces se malentiende que algún aspecto social tiene que ver con regalos, algún tipo de subsidios, prebendas, etcétera. No, aquí se le reconoció por ley de que la preparación de clases debía ser pagada. Se reconoció, y ahí están las determinaciones del Poder Judicial. O sea, esto no es ningún invento ni nada por el estilo. El Poder Judicial reconoció que deberían pagarles y ordenó al Ejecutivo que les paguen. Pero el Ejecutivo, les da cuentagotas. Y algunos, inclusive docentes, ya han fallecido y no han logrado cobrar la plata que se les debía. No hay la voluntad, tanto de gobierno nacional como de los gobiernos regionales, de poder hacer frente, por lo menos, a pagarles alguna parte a los profesores que están en esa situación. Tremendamente complicado y difícil el problema.
11: Bueno, un poco más sobre lo que muy temprano se habían quejado y lo hemos dado a conocer de los padres de familia sobre esta Copa Nene. Sí, en Caima, ¿no? Sí, Melodía. Quien organiza Noticias de Amigos de Melodía es el municipio, que ha inaugurado la Copa Nene, actividad deportiva que reunió a instituciones educativas de nivel inicial, primaria, en una jornada llena de creatividad y todo bien. Se desarrolló en el Estadio de la Tomilla, donde los colegios participantes realizaron la presentación de sus delegaciones, hasta ahí todo bien. El evento fue presidido por la teniente alcaldesa del distrito, quien destacó la importancia de fomentar el deporte. La Copa Nene contempla diversas categorías deportivas, adaptadas a la edad de los participantes, entre ellas el gateo. Ah, gateo también, para niños de 3 años, atletismo y postas, mini fútbol, y también lo
12: varios
11: que
12: varios deportes,
11: es,
12: ¿no?
11: Sí, pensé que también era un solo...
12: Yo pensé
11: solo,
12: que era fútbol normal, la
11: sí,
12: verdad.
11: No. Balón humano también.
12: Ah, balón humano.
11: ¿Le gusta a usted balón humano?
12: Sí, he visto, bonito, ¿eh? Sí, he visto. Acá se han formado grupos, ¿no? Interesantes, ¿no?
11: Exacto. Ese fútbol humano, fútbol de mano, balón humano. Bueno, el atletismo también. Dice que no fueron imparciales, Melodía, efectivamente, amigos de Melodía, favoreciendo a un colegio en especial.
12: Dice que siempre gana, ¿no? O son padres de familia, usted sabe, los niños quieren que su equipo gane.
11: Bueno, hay papás, sí, es cierto, que quieren que su hijo, a ver, claro. Si pierde, bueno, a ver, con otro padre de familia, van y le reclaman al árbitro y le dicen, pero si en este caso decía la gran mayoría de espectadores, de padres, entonces parece que últimamente los arbitrajes inclinan la balanza a un determinado colegio, ¿no?
12: O sea, no son imparciales, es lo que nos dicen en esta
14: 49.
12: Nota.
11: Exacto, y siempre gana el mismo colegio. Ya no tiene sentido, dice, a enfrentar, jugar, que siempre o sorpresa gana todos los años la Copa Nene ese colegio. Que sean más justos, amigos de Melodía, imparciales, ya que los niños que son de 5 añitos juegan y se esfuerzan para ganar la Copa Nene. A ver, sí, ¿no? Les digo como papá, solo quieren que los organizadores y árbitros sean justos con sus decisiones, ya que los niños que participan son de 5 años que se esfuerzan en ganar y eso no se refleja en los encuentros y la gente reclama y los organizadores se hacen los locos. Se viene llevando los deportes del fútbol mano, vóley de niñas y fútbol de niños. Esperemos que ahora sean justos y no inclinen la balanza para otras instituciones educativas. Gracias, Melodía, nos pone.
12: Qué bueno. A ver, Richard, informa sobre esta copa, a ver qué es lo que pasa con los arbitrajes, cuál es el mecanismo que tienen de contratación. ¿Son aficionados los que arbitran o son contratados por la municipalidad? 50. ¿No? o de repente los padres de familia también colaboran, porque tienen que ver árbitros que conozcan, ¿no?
11: Claro.
12: No, no se
11: claro.
12: trata de poner a cualquier, diríamos, joven que está por ahí para arbitrar, no, debe, seguro que lo contrata la municipalidad. Bueno, a ver si quieren hacer una aclaración los amigos de la municipalidad de Caima. Richard, sí. Informa, a ver qué pasa por Caima.
11: Sí, porque eso que gane toda la vida el mismo colegio...
12: O son muy buenos, o qué pasa.
11: O siempre inclinan la balanza, ¿no?
12: O reciben una ayudadita.
11: Más Will, por ahí nos dicen que es el colegio que siempre gana y siempre que ya no hay atracción en este campeonato. Ah, bueno.
12: Eso lo dicen los padres, por si acaso.
11: Exacto.
12: Nosotros no hemos estado ahí en las competencias. No podemos ampliar de repente algún comentario, ¿no?
11: No.
12: Sino lo que nos están escribiendo vía WhatsApp.
11: Y recién nos enteramos hoy de este campeonato, además. Que ha arrancado, nos dicen, en abril, ¿ah? Y que está bien por el municipio que organice este tipo de campeonatos, pero lo que están pidiendo los padres de familia es el arbitraje, por ahí que no inclinen la balanza.
14: 51.
11: Eso solamente,
12: ¿ah? Nada más.
11: Vamos con la siguiente intervención. Adelante. Buenos días, Melodía.
18: ¿Qué tal? ¿Cómo están, señores Melodía? Buenos días. Para hacer una denuncia, en este caso a la comunidad, la gerenta Amaira de Cultura y Deporte de la Municipalidad de Miraflores ha salido en medios digitales a decir que los campos deportivos y todos están en las últimas condiciones y todos los alquilan, lo cual es falso. A las academias deportivas no les quieren alquilar los campos deportivos, el estadio de visitadores, el Missing ni el Porvenir, ¿no? Y como sabemos, son los dos únicos escenarios de pasto natural que tiene el distrito. Y así, bueno, ¿no? Los niños y los jóvenes no pueden entrenar. A ver si ustedes pueden hacer algo y preguntar a la señorita por qué sale a declarar algo que no cumple, ¿no? Que
11: a ver, pero entonces, a ver, ¿los campos deportivos en Miraflores los alquilan?
18: Sí, los alquilan. Para las academias deportivas los alquilan.
11: Ya, ¿y la población no tiene en qué momento ingresar o jugar allí?
18: No, sí, tiene el campo libre, ¿no? Pero los únicos campos que no nos entregan para poder entrenar a los niños son el estadio de edificadores del Misti y el Porvenir, ¿no? Que son los únicos campos de césped natural, teniendo en cuenta que ya se comienzan campeonatos de menores, ¿no? A nivel distrital.
11: Radio claro, Melodía. Claro. Ya, a ver si, no sé, nos aclaran el tema los amigos de Miraflores, ¿eh? Entonces, con la utilización de los campos deportivos, siempre hay que darle también preferencia a la población y no todo simplemente alquiler a academias, ¿no? Y también, si tenemos campos deportivos, hay que darlo todo lo mejor ahí para que se organice el deporte. Y no, reitero, dando preferencia a ciertas academias.
12: Claro, antes había menos problemas, pero ahora sí han aumentado. Como han aumentado 53. También las academias, ¿no? Que piden que se les alquilen. Pero también ahora los municipios que han colocado pasto sintético, también alquilan. O sea, no los dejan jugar gratis. Como debería ser, ¿no? Porque finalmente los campos deportivos han sido construidos con el recurso de quién, de la población. Pero colocaron en muchos distritos pasto sintético y les cobran. Mejor iban a dejarlos sin pasto sintético y no cobrarles nada. Porque hay muchachos que quieren jugar y no tienen plata para pagar, pues. Mm. Es que últimamente los alcaldes están privilegiando que el dinero a que pueda a la población recrearse, a que pueda la juventud hacer deporte, a que los niños salgan también a hacer deporte. Una lástima. Bien. Vamos con la siguiente intervención telefónica. Buenos días, Melodía. Adelante, buenos días. Cambiamos de línea en todo caso. Vamos a ver con la siguiente línea telefónica. Buenos días, Melodía.
19: Buenos días.
12: Diga usted.
19: Acerca de ese asalto que hubo ayer, de que vendieron el terreno esos
14: 7:54.
19: 60.000 en la avenida Dolores. Han venido también así de otro sitio, de Puno, Juliaca, por su forma de ser paisano, según se ha visto el video.
11: Bueno, gracias por su participación a través de Melodía en la Noticia. Eso no es el tema, ¿no? Ese no es el tema. Aquí que la inseguridad en Arequipa cada vez está ganándole mayor terreno a...
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11: Sí, la inseguridad está ganando mayor terreno. Está ganando mayor terreno aquí en esta ciudad. Y la reacción no se deja notar por parte del general, porque después de todo él es el responsable, ¿no? Antonio Lamadrid. Alguien que le haga despertar, alguien que le diga, a ver, Arequipa no era así, ¿qué pasó? Nuevamente, a diario los asaltos, robos, asaltos millonarios, ¿no? pero hay una pasividad tremenda del,
20: 7, 55. Del general.
11: No sé qué es lo que está esperando. Se ha tenido incluso seguidas balaceras en Arequipa. Y no se ha notado una reacción por ahí de la policía. Ahora, días seguidos de asaltos, ¿no? Con arma blanca y robos millonarios. Tampoco hay una reacción de la Policía Nacional. No sé, ya deberían de hacer una estrategia, el tema de intervención a las diferentes motos, porque quien nada debe, nada teme, ¿no? Entonces yo creo que todos estarían de acuerdo a ver la intervención a las diferentes motos, a unidades, porque en moto están asaltando últimamente, ¿no? Y unidades también, ahí han arranchado carteras también, nos decían, por una ciudad en Dolores, ahí saca el delincuente medio cuerpo y arranchan carteras.
12: Y en también. Motos también llegan los delincuentes que hacen disparos a las viviendas, a los negocios.
11: También, también.
12: ¿Por qué no hace una conferencia de prensa el general, pues? Porque a veces pescan a un ladrón de celulares, se agarran un poquito y hacen conferencia de prensa. Ahora comunican qué acciones 56. Están realizando. Claro. Y queremos nuevamente sugerir que el presidente del CUARESEC aquí en Arequipa, el doctor Roel Sánchez, debería convocar con urgencia a diferentes autoridades. La Policía Nacional, ¿por qué no? La Alcaldía Provincial, también Defensoría del Pueblo. ¿Para qué? Para coordinar acciones. Los alcaldes y tales también para tomar medidas. Medidas, porque esta situación no puede seguir así. Están asaltando continuamente, llevándose el dinero, con armas de fuego, llegan motocicletas. ¿Y qué? ¿Y nuestras autoridades nada, calladitos? No, tienen que reunirse urgentemente para tratar este tema de seguridad.
11: Claro, ese es el tema, ¿no? No aquí a quienes han asaltado, si son de Arequipa o no, cómo están vestidos, ¿no? Nada que ver, todos estamos aquí en riesgo de ser asaltados ante esta ola de inseguridad que vive Arequipa y con una pasividad tremenda de la policía. Sí, lamentablemente. A lo mucho que se ve por ahí que
20: 57.
11: Es a veces indocumentados, por
12: control
11: ahí
12: de identidad, ¿no?
11: Sí, nada más, no hay esa agresión con, mucho menos pues saber tener a estas bandas internacionales que están en Arequipa. Parece que, no sé, da la impresión que hay cierto temor de la policía para los extranjeros. Sí, pareciera así. Vamos con la siguiente intervención a través de Melodía. Adelante, buenos días.
21: Sí, buenos días. Ese banco es la...
11: A ver, ¿cómo? No se le entiende, ¿no? A ver. Y claro, ahora con este tema entiendo que van a hacer un seguimiento también, ¿no? ¿Qué pasó allí? Porque, a ver, ¿cómo uno sabe que en esa camioneta llevaban $60,000?
12: Alguien les pasó la voz.
11: Claro.
12: Soplo le llaman.
11: Claro, han tenido que ahí hacer, en muchos de los casos, a veces son del entorno, o sea, si han estado de repente vendiendo un terreno, por ahí sale la información, ¿no? Claro. Por ahí sale, se ha tenido
12: que no caso. Sería el primer
20: 58.
12: Caso.
20: ¿Ah?
11: Claro.
12: Porque a veces el que entrega el dinero sabe pues que le han entrado en efectivo. Ahora,
11: exacto.
12: ¿Qué tipo de transacción habían realizado? Esto es materia de investigación, porque se señala que es la compra de un terreno. O compra-venta de un terreno.
11: Sí, sí.
12: Pero
11: sí.
12: Estas compras y ventas de terreno, cuando se hacen de manera legal, tienen que ir ante una notaría. Y en la notaría no aceptan dinero en efectivo.
11: Claro, todo es digital,
12: cheque de gerencia, claro. De diferentes formas. Radio pero no Melodía. Aceptan dinero en efectivo. No sé qué tipo de transacción habrían hecho. Claro. No se conoce, es materia de investigación.
11: Igual el caso del parque industrial, ¿no? De hace unos días también, ahí en la Venezuela, en la parte baja.
12: También.
11: ¿Cómo sabían los delincuentes que este grupo de trabajadores iba a ir a depositar? ¿Cómo sabían que, a ver, tenía esa fuerte cantidad de dinero estos trabajadores de esta empresa y que iban a ir a depositar? ¿Qué pasó entre los trabajadores? ¿Alguien soltó la información afuera o qué? Entonces, en materia de investigación para la Policía Nacional del
20: 59.
12: Y ojalá se tengan resultados, porque si bien es cierto, esta es una responsabilidad de la investigación de la policía, entonces queremos resultados. Yo sé que de repente están investigando o no, yo creo que sí están investigando, pero que hagan todos los esfuerzos posibles, porque ya no podemos estar en esta situación tan terrible. La delincuencia está avanzando y me da la impresión que nos estamos quedando. Entonces, para los señores de la Policía Nacional, es tarea de ustedes que los servicios de inteligencia trabajen mejor.
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12: La investigación en ambos casos tiene que partir por las personas que están en el entorno de las víctimas, porque es posible que ellos, al conocer de estos temas, de estos hechos, del dinero, puedan haber soltado la información a delincuentes y estos han asaltado. Porque el delincuente va directamente, ¿no? A la camioneta, en este caso, porque sabían que había dinero. Claro. Porque no todas las camionetas que están estacionadas pues tienen dinero.
11: Se dio el tiempo de darse la vuelta, abrir la otra puerta y todo ello.
12: O sea que sabían ya
20: en
12: que
20: punto había. En Melodía.
12: Iremos a la pausa, volvemos Melodía.
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11: Bien, ¿qué pasa con Miraflores? Miraflores. Este es un informe de la Contraloría, por si acaso. La Contraloría está continuando las investigaciones por, vamos a decirlo, presuntas contrataciones cuestionadas en Miraflores, que exponen presunto favorecimiento familiar y político. El órgano de control sigue con la investigación de una serie de contrataciones realizadas en la Municipalidad Distrital de Miraflores durante los años 2023 y 2024. Y que vienen generando cuestionamientos por presuntos vínculos familiares y personales con el alcalde Germán Torres Chambi. Las órdenes de servicio observadas podrían configurar restricciones a la contratación y eventuales actos de nepotismo de quien pretende continuar en la vida política. ¿Qué pasa, alcalde? Hay que hacer las cosas siempre con total transparencia. Y aquí se da a conocer de qué es el entorno de personas vinculadas al alcalde. Denuncias sobre presuntas irregularidades en la Municipalidad Distrital de Miraflores apuntan a la contratación reiterada de personas vinculadas familiarmente al entorno del alcalde Germán Torres, las mismas que vienen siendo investigadas por la Contraloría de la República. Uno de los casos más observados corresponde a la contratación de Zoila Esmeralda Paredes Manrique, enfermera de profesión que fue incorporada en agosto del año 2023 para prestar servicios en el área de logística municipal. Según la denuncia identificada como QF 2024, la trabajadora sería prima hermana de Jessica Manrique Medina, esposa del burgomaestre. Esto es materia de investigación de parte de la Contraloría. Este es uno de los casos, porque hay muchísimos otros casos más que están publicados el día de hoy en Revelación. Sí, ahí se puede leer la nota completa sobre lo de Miraflores. Y si el alcalde quiere hacer alguna aclaración, claro, encantados, ¿eh? No le negamos la oportunidad a nadie.
12: Pero increíble lo que pasa, ¿eh? Miraflores. Vamos con la móvil, don Serafín, adelante usted.
13: Sí, muchísimas gracias a ustedes por el pase correspondiente, a los oyentes de Radio Melodía, reitero, buenos días. Sobre el asalto que se ha producido ayer, tenemos que dar cuenta que el propietario de esta camioneta azul, con sus padres, habían decidido que era retirar el dinero producto de la venta de un terreno. Esto ha sido en el mall de Porongoche, donde han ingresado y han sacado el $60,000. Indicar de que posteriormente ellos han decidido justamente llegar a la avenida Dolores y al parecer pues querían consumir sus alimentos, porque esto ha sido ya pasado el mediodía, a plena luz del día. Y es así donde se estaciona la prolongación Dolores y llegan esta motocicleta, como ya el video se ha hecho, se ha viralizado, y sale uno y lo intercepta al conductor, al joven propietario de la camioneta. Él entrega su billetera, o se le piden el dinero y le entrega su billetera, pero ellos, los delincuentes, ya sabían que tenían el dinero, no querían ellos, querían la bolsa, ellos decían la bolsa. Y es por eso que baja, desciende el otro motociclista, el otro que estaba ocupando esta motocicleta que no tenía placas, y va por el asiento posterior, lado, justamente el lado derecho, y le arrebata la bolsa de dinero a la mamá del agraviado. El papá corre después de persecución de estos sujetos, suben a la moto y emprenden la huida. Llegan hasta lo que es Casablanca, parte posterior del Parque Los Coritos, y ahí abandonan la motocicleta. Es un vehículo menor, nueva, de color roja, y no tenía placas. Esto, el llamado de alerta a la Policía Nacional. Nos imaginamos que en ese trayecto hay efectivos de la policía, y al visualizar una moto que no tiene placas, si todavía tenía un letrero rojo, es fácil para intervenir a estas motocicletas. Por eso he llamado a la policía, para que puedan poder intervenir a vehículos que no tienen placa, porque si no tienen placa están sospechosos. Entonces, pero no lo han hecho. Llegan a este lugar de la parte posterior del Parque Los Coritos y abandonan la motocicleta en un pequeño ingreso a un lugar que no tiene salida, y más bien abordan un vehículo de color blanco, y en eso emprende la huida. Además, arrojan un casco, el casco que uno de los sujetos Melodía. Había participado, lo lanzan a un área verde, casi más o menos a unos 5 metros de donde estaba estacionada la motocicleta de color roja. También han dejado una especie de polera, según la Policía Nacional indican que sería de estas personas. Parte importante que tendría que hacer la Unidad Especializada de Criminalística, porque se ha tenido que sacar las huellas de la motocicleta, de la camioneta también, porque la camioneta después la llevaron de la avenida Dolores al lugar donde estaba la moto, y ahí se han hecho las diligencias. Además, importantísimo, en lo que es el casco, porque de repente puede haber pelos o cabellos, y de esa manera se puede determinar a quién sería el que ha utilizado este casco para poder perpetrar este asalto a mano armada. Ha sido con arma de fuego. Lo que la policía no nos ha indicado que había disparos, no nos ha dicho, porque nosotros le interrogamos si es que había disparos, nos indicaron que no había, pero sí estaban armados estas personas que habían llegado a este lugar de la prolongación Dolores. Es la información sobre este caso, y ojalá es que se capture a estos delincuentes que nuevamente están haciendo noticia en nuestra ciudad. Adelante ustedes, MS Conducción.
12: Perfecto, don Serafín. Gracias por la información desde exteriores, con más datos, ¿no?, de este hecho lamentable y donde la policía todavía no reacciona. A ver, está en línea el doctor Walter Oporto, gerente regional de salud de gobierno regional de Arequipa, con relación a este tema que preocupa, creo que ya más de uno. Si bien es cierto, es el entorno de la Universidad Nacional de San Agustín, pero a ver qué medidas está optando con relación al tema del sarampión desde la Gerencia Regional de Salud. Señor gerente, ¿cómo le va? Buenos días.
1: Buenos días. Espero que me escuchen bien. Estamos de viaje, buena señal, pero adelante.
12: Bueno.
1: Pregunta.
12: Sí, ¿y rumbo a dónde va, señor gerente?
1: Estamos en la altura de la provincia de La Unión, las alturas de la provincia de La Unión. Ahora nos estamos dirigiendo a Arirahua. Arirahua es una zona minera que no tiene, pues, atención médica. No tenemos ahí un establecimiento. Es una población que está dirigiendo de manera rural. Vamos a poder solucionar esos

0: Hoy en horas de la mañana se ha podido ver que muchas familias llegan desde Puno, Juliaca, al terminal terrestre de Arequipa y también salen, pero como que no hay un control sanitario. ¿Cuál es la respuesta que tiene la Gerencia Regional de Salud con relación al tema que ya se ha confirmado en Arequipa del sarampión?
1: Sí, bueno, primeramente, lo que usted decía al inicio, sí, hay un intercambio muy grande entre Puno y Arequipa, y por supuesto también por la parte de Bolivia, ¿no? Lo que nosotros estamos haciendo es controles en el terminal terrestre y también la vacunación para ver si hay por ahí algún caso sospechoso. Puno tiene ya alrededor de 200 casos positivos, lo cual es lógicamente preocupante. Ahora, en relación a este caso positivo de esta estudiante, ella es proveniente de Juliaca. Enfermó en Juliaca, le hicieron la prueba en Puno y salió positivo en Puno. Entonces, no es propiamente un caso nuestro, pero obviamente eso nos obliga a ahondar mucho más las medidas
2: A tomar
1: de
2: medidas.
1: protección a nuestra población, claro,
2: A
1: principalmente lo que es la
2: propósito,
1: vacunación.
2: claro, señor gerente, esta mañana nuestra móvil estuvo justamente en el
3: Ocho
2: terminal
3: con
2: terrestre
3: 13.
2: y se observa pues la gran cantidad de personas que llegan de Puno, Juliaca y también del Cusco, pero no observó que personal de salud, por lo menos para realizar algún control, o sea, no había nadie. ¿Es que lo van a hacer en los siguientes días? ¿No han empezado todavía esta
1: No,
2: campaña
1: no,
2: de
1: no, ya lo
2: control?
1: estamos haciendo.
2: Así es.
1: Ya tenemos ahí una brigada y tenemos ya personal que está vacunando. Esperamos poderlo
2: Claro.
1: incrementar porque, bueno, siempre tenemos el problema
2: Sí, pero ¿desde qué hora
1: de
2: están
1: poco
2: ahí en el
1: personal.
2: terminal, doctor?
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2: Porque
3: de
2: como le
3: gracia.
2: repito, la móvil de Melodía, nuestro reportero, ha estado precisamente en el terminal y manifestaba que no había
1: ¿Ya?
2: ninguna brigada diríamos, de control de los ciudadanos que llegan procedentes de Puno, Cusco y Juliaca, especialmente.
1: Claro, vamos a tener que redoblar estos esfuerzos para hacer un control mucho más estricto, porque es una gran cantidad de personas que vienen, y no solamente es
2: Así
1: en el
2: es.
1: terminal,
3: Ocho,
1: también en el
3: trece.
1: terrapuerto, en los terminales informales,
2: Sí.
1: en el cono norte. O sea, es realmente muy, muy grande la población que hay
0: ¿Van a vacunar en el mismo
1: que
0: terminal
1: controlar.
0: o van a vacunar solamente en los
1: Sí,
0: centros de
1: también.
0: salud?
1: No, no. Nosotros tenemos brigadas que están yendo a las diferentes comunidades, a los distritos, a las instituciones que tienen gente para poderlos vacunar. Nos
2: ¿Cuántas?
1: faltan
2: Claro.
1: muchas, muchas personas por vacunar.
2: ¿Cuántas vacunas se tiene a disposición aquí en Arequipa, doctor?
1: Ahora sí se tiene suficientes, ¿no? El número no podría decirle, pero tenemos suficientes para poder atender la demanda de vacunación.
2: Sí, según la encargada de epidemiología señala que son 28.000 vacunas que están a disposición. ¿Este número de vacunas es suficiente, doctor, o faltaría todavía?
1: No, pero no, van a llegar más porque
3: Ocho,
1: tenemos alrededor de
3: catorce.
1: 50.000 personas por vacunar de las poblaciones, digamos, que son focalizadas, priorizadas,
2: Claro.
1: ¿no? Entre niños, adultos, mayores. Es alrededor de 50.000 personas. Es
0: Bueno,
1: un número muy grande,
0: claro,
1: entonces.
0: nos decían a propósito que ya de niño una persona ha sido vacunada con el tema del sarampión, ¿tiene que volverse a vacunar o cómo así, no? Porque se supone que la gran mayoría está ya vacunada.
1: Claro, hay que asegurarnos que están vacunados, porque resulta que muchos no están vacunados o no se acuerdan, no saben
3: Melodía en
1: que han
3: la
1: sido vacunados. Hay
3: noticia.
1: que volverlos a vacunar.
2: Claro, ¿cuántas dosis son de la vacuna? Porque también es otro problema. Señala que en algunos países es dos dosis y en otros tres. Aquí en el Perú y
1: Son dos.
2: específicamente en Arequipa,
1: Acá,
2: ¿cuántas? Son dos.
1: sí, acá se acostumbra a colocar dos.
2: Dos. ¿Y no tienen el control en la gerencia de salud sobre la vacunación? Porque se les entrega a los padres de familia una tarjeta de vacunación, ¿no? O sea, están registrados.
3: Ocho,
1: Sí,
3: quince.
1: en el caso de estas poblaciones sí, pues tenemos el control, sabemos quiénes han sido vacunados, pero hay tanta movilidad de personas
2: Claro.
1: que muchas migrantes, eso no es posible.
2: Ahora, la vacunación obviamente especialmente para los niños y jóvenes. Díganos, ¿las personas adultas hasta qué año se pueden vacunar?
1: En realidad, de adultos mayores,
2: Sí.
1: se acostumbra hasta los 60 años, pero se pueden incluso vacunar mayores de 60 años.
2: ¡Melodía! Así, porque según lo que estamos dando a conocer, señalan que las personas adultas ya el organismo desarrollado

0: anticuerpos que ya no les da el sarampión a aquellas personas especialmente que pasan de los 50 años. Ahora, díganos, ¿manejan estadísticas aquí ustedes sobre esto de la vacunación que ya se ha hecho, por ejemplo, a los niños y que no han cumplido con la dosis? O sea, con la dosis de vacunación.
1: Tenemos registros.
0: Ya.
1: Sí, tenemos registros
2: 8,
1: de niños, pero
2: 16.
1: No, digamos, no es toda la población que debería estar registrada.
0: Uh-huh.
1: Precisamente por la gran cantidad de personas nuevas que llegan a la ciudad, por la migración.
3: Ah, bueno. ¿Y cómo se da el contagio, doctor?
1: Con una gripe. Hay que considerar, y para que también la población pueda identificar los casos, es una especie de gripe fuerte, ¿no? Que tiene la característica de que los ojos están
2: Radio
1: muy rojos
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1: Y le aparecen placas rojizas en el cuerpo. Entonces, esa persona podría entrar como un caso sospechoso, también por las secreciones de los ojos, en fin. Esas son las vías de contagio, como se contagia una gripe fuerte.
0: Claro, aparentemente es una gripe, ¿no es cierto?, que tiene características especiales. Ahora, doctor, ¿se ha hecho alguna coordinación a nivel de educación, a nivel del gerente de educación,
2: 8,
0: para capacitar a los y las docentes para que puedan detectar rápidamente qué niño podría contagiarse o qué adolescente, qué escolar en todo caso, para evitar, digamos, la propagación del mal?
1: El día de ayer ya tuvimos esa coordinación con la Gerencia de Educación, con el licenciado Marco Choque, pero también se están haciendo esas coordinaciones a través de las municipalidades, con las municipalidades y además con el Comité Regional de Salud, ¿no? El sector, para poder, digamos, obtener la colaboración de las diferentes autoridades y poder eventualmente, pues, adoptar mayores medidas para evitar la propagación de la enfermedad. Recuerden, no tenemos aún ningún caso propio de la región Arequipa, pero hay que estar preparados.
0: Sí, pero el caso que se presente en la UNSA señala que es un caso importado, ¿no? De una joven estudiante que ha llegado de Puno. Entonces, pero debemos estar preparados de todas maneras. Ahora, cuando se detecta un caso de sarampión, ¿qué hace el personal médico para curarlo? ¿Cómo se cura?
1: Bueno, dependiendo de su estado, generalmente es darles sintomáticos, aislarlos, que es lo más importante, aislarlos y darles tratamiento de soporte, tratamiento sintomático, ¿no?
3: Ese es el
1: tratamiento.
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3: ¿En qué consiste el tratamiento? ¿Son antibióticos, básicamente? ¿Y por cuánto tiempo, doctor?
1: No, es antifebriles para el dolor, si tuvieras dolor, porque algunos pacientes presentan dolor y... Por supuesto, si empiezan a presentar complicaciones, ya es un tratamiento hospitalario.
3: ¿Cuánto dura, digamos, toda la enfermedad en una persona que tendría sarampión?
1: En promedio 2 semanas.
2: 8, 19.
3: Ya.
1: Desde que aparecen las manchas, en promedio 2 semanas, y luego ya comienza a disminuir la sintomatología.
3: Ah, perfecto. Entonces van a vacunar, doctor, a muchas personas en varios lugares. Uh-huh. A ver, hay una consulta para usted, por favor, entendiendo que está usted en provincia, pero vamos a hacer lo posible para que pueda usted escuchar la pregunta de los oyentes. A ver, la persona que está en línea, adelante, le escucha el gerente regional de salud.
4: Aló, buenos días. Una pregunta para el Ministerio de Salud. ¿Esa vacuna, digamos, que están poniendo, es la factible o no es factible? Porque he visto que hay alguna gente que ha llegado del Cusco, mayormente, y ya se está rascando, se sale ya manchas en la cara. ¿Es contagioso eso o no es? Esa es mi consulta. Yo estaba pensando ponerme la vacuna ahora. Es mi duda, amigo, porque hay gente que ha llegado del Cusco y ya se está rascando ya. No de Juliaca, de Cusco he visto.
0: Oye, a ver,
4: mi duda.
0: En primer lugar, amigo, le recomendamos que la persona que ha visto que está en esas condiciones, que lo lleve al hospital. Doctor, ¿alguna respuesta para el señor que llamó por teléfono?
1: No le escuché bien. Si usted me podría hacer un resumen, por favor.
0: Sí, quería conocer algunas características más para ver cómo se conoce la persona que está infectada con el sarampión. Sí, entonces sí, mire, de eso se trataba. Porque
1: básicamente.
0: Sí.
1: Básicamente, como le digo, una especie de gripe fuerte, ojos enrojecidos, lagrimeantes, placas en el cuerpo.
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1: Son el mejor indicativo. Si hay placas rojizas, que empiezan en el cuello, en la espalda, inmediatamente al establecimiento de salud, ¿no? Eso es lo más práctico que se les puede indicar.
3: ¿Especie de granos rojos en el rostro?
1: Uh-huh. No, placas rojas, unas placas rojas que
0: se es un poquito más grande que un granito, ¿no es cierto? Si hemos visto hace muchísimos años a algunas personas que tienen
1: sí,
0: fiebre alta, tos seca, rinitis, moqueo, conjuntivitis, también son las características que presentan pues, la persona que está contagiada. Ahora, doctor, la persona contagiada con sarampión, ¿está en peligro de muerte o no?
1: En algunos casos sí, la gran mayoría no, en algunos casos. Por eso es importante la vacunación y tratar a estos casos.
0: ¿Y cuáles casos serían los más graves en todo caso, doctor?
1: En personas que, digamos, tienen alguna enfermedad concomitante, en niños menores, en adultos mayores. Esas son las personas que hay que tener mucho cuidado.
0: Ahora, la vacunación para personas adultas o jóvenes también, ¿es sola una vez en la vida, una vacunación para toda la vida? ¿O debería tiene que renovar la vacunación?
1: Claro que sí, debería ser suficiente una vacuna.
3: Ya. Ahora, las vacunas que se ha dado aquí en Arequipa, 22. Se mencionó 28.000, usted indica que van a llegar más. Pero en provincias, usted por ejemplo está en La Unión, ¿allí hay abastecimiento de vacunas, de medicamento?
1: Perdón.
3: Sí, no, le decía vacunas, así que está... que se tiene la cifra aquí en Arequipa de 28.000 y también de que van a llegar, pero para provincias. Usted está, por ejemplo, en la provincia de La Unión. ¿Cómo están ahí?
1: Es para la región, es para toda la región. La disponibilidad de las vacunas
3: ¿ya?
1: es para toda la región. Radio
3: ¿está garantizado, se podría decir, las vacunas para toda la región Arequipa?
1: Bueno, como le digo, nosotros tenemos más o menos 50.000 vacunas por colocar, tenemos un poco más de la mitad y tienen que seguir llegando.
3: Ya, perfecto. Muy bien, entonces, ojalá que se tenga ese control sanitario, más que todo en los lugares donde están llegando estas personas de la parte del altiplano, ¿no? Y ojalá que tengamos el reporte también de actualización de ustedes. Señor Gerente Regional de Salud, muy gentil, ¿eh? Gracias por estar con Melodía.
1: Gracias a ustedes. Muchas gracias, y disculpen la brevedad.
0: Muy bien. Entonces, está cumpliendo labores en las partes altas de la región Arequipa. El primer signo es la fiebre alta, o sea, que tener cuidado, ¿no? Cuando los niños especialmente tienen fiebre alta que dura entre 4 y 7 días.
3: O sea, ¿cómo se empieza, digamos?
0: Sí, se empieza con eso. Y se presenta después de 10 o 12 días de estar en contacto con el virus, o sea, después de estar contagiado. O sea, está contagiado, ¿no es cierto? Durante la fase inicial del sarampión puede haber congestión nasal, tos, ojos rojos, como le decía el doctor, y con secreciones y manchas blancas en la parte interior de las mejillas. También salen algunas manchas en el cuerpo, ¿no? Primero en la cara, que se pone rojiza, y luego en el cuerpo, sí, lo del sarampión. Ahora, cuando a una persona le da sarampión, ya no vuelve a darle sarampión en toda su vida. Se le da sarampión, se recupera, y ya no le vuelve a dar sarampión porque el organismo genera ya inmunidad. Genera mecanismos inmunes. Muy bien, son algunos detalles también, amigos siguientes.
2: 8:24.
3: Vamos con la siguiente intervención. Adelante, buenos días, Melodía.
5: Buenos días, Melodía. Llegué un poquito tarde acá a la entrevista que le estuvieron haciendo al gerente regional de salud. De repente, como ustedes han estado ahí haciéndole algunas interrogantes, me podrían decir con relación a este tema del sarampión. Si una persona tiene contacto con alguien infectado ya por este mal, ¿en cuánto tiempo es que se presentan los síntomas en la persona? Gracias.
0: De 7 a 14 días es la información que tenemos, información de especialistas en el tema. O sea, puede estar contagiado y esto de 7 a 14 días. Todavía en ese lapso, en el lapso se pueden ir presentando paulatinamente, digamos, los signos de contagio. Sí, el virus que se transmite de una persona a otra está en el medio ambiente también en esa misma cantidad de días, ¿no es cierto? Entonces hay que tener muchísimo cuidado porque el contacto no es inmediato, o mejor dicho, el contagio no es inmediato.
3: Ahora, la medida de la UNSA nos parece, creo que sí, acertada, porque imagínense si no se contagian todos. No, ahí tenía que cerrar rápidamente, pero se está indicando que es las clases ahora de manera virtual. Sí, virtual en la UNSA, por el momento. Vamos con la siguiente intervención. Adelante, buenos días.
6: Buenos días, señores de Radio
3: Melodía. Melodía.
6: Saludarlos. Bueno, yo sé que las enfermedades se dan y siempre se van a dar. Pero hay que ser un poquito pues más precavidos para poder hablar, ¿no? Es como, ya llegó el sarampión, ya se van a morir, y que ya. Y el señor Añari dice que se ponen ojos rojos, que da conjuntivitis. ¿De dónde, señor? ¿Acaso no hemos tenido hijos? ¿No sabemos cómo es? No hay que exagerar, por favor, no hay que alentar. ¿Acaso no hemos tenido hijos? ¿Qué sabemos cómo es el sarampión? Y el sarampión, no es que ya te va a contagiar, ya te va a matar. No, ¿qué pasa? Hay que ser más conscientes para poder dar. Aquí todavía al gerente de salud habla. Ay, como si ese señor tuviera amor por la gente. Y además, ¿qué vacunas sabe Dios que son? ¿Acaso son para, serán para eso? Hágame el favor, señor. Hay que ser un poquito más precavidos, más precavidos, no alentar tanto.
0: Muy bien. No, muchas gracias por la información. Mire usted, cuando yo señalo esas características que se tiene, no me las estoy inventando porque yo no soy médico. Definitivamente. Eso lo dicen los médicos. Y estoy leyendo de lo que dicen los médicos, tanto a nivel nacional, a nivel internacional. Y aquí no se trata de crear pánico ni crear alarmas infundadas, sino de hechos reales y concretos. Si usted conoce exactamente lo del sarampión, hay muchos que tenemos idea también sobre lo mismo. 8, es necesario 27. Que aquella persona que no conoce, entonces estén debidamente preparados. De eso se trata. Se trata, porque lo que he leído es exactamente lo que dicen los especialistas, la Organización Mundial de la Salud, etcétera. Entonces, eso es lo que hemos estado dando a conocer, para que los docentes, por ejemplo, puedan identificar cuando un alumno esté de repente contagiado en el colegio y pueda contagiar a los demás. Se trata de una información preventiva, señora, que creo que nos interesa a todos, especialmente a aquellos que tenemos niños, nietos, etcétera, en nuestras casas. Gracias por su participación.
3: Seguimos informando a través de Radio Melodía, Melodía en la Noticia. Vamos ahora con Pablo Rojas desde Exteriores. Adelante, Pablo.
7: Hola, gerente, ¿qué tal, don Edgar? Muy buenos días, amigos de Radio Melodía. Luego ya de varias semanas de que la municipalidad distrital de Socabaya prácticamente destrozara el cruce de lo que es la Avenida Las Peñas con la Avenida La Amistad, límite con Hunter, recién este 8, fin de semana 28. Se ha logrado vaciar, o sea, se ha vaciado con concreto este cruce que estuvo abandonado mucho tiempo y que básicamente generó mucha molestia para los vecinos de Socavalle y de Hunter. Bueno, ya se ha vaciado de concreto, pero se puede observar que hay un mal trabajo, ¿no? Hay varios desniveles, no es una plataforma uniforme que conecta la pista nueva de la Avenida Las Peñas con parte también al frente de lo que sería el hogar de Chilpinilla. Y lo mismo ocurre también en el tramo que va en la Avenida de la Amistad, también ocurre lo mismo, ¿no? No es un vaciado uniforme, pareciera que lo han hecho para salir del apuro ante la queja y malestar de los vecinos, evidentemente, lo que, si bien es cierto, ha mejorado la transitabilidad, ya no uno se demora en pasar esa intersección, pero sí se puede observar que no es un trabajo uniforme, ¿no? No está una plataforma uniforme, lo que evidente, tal vez en la temporada 8, de lluvias 29. Próxima, se pueda generar muchos más problemas de lo que generó anteriormente por los huecos que se generaba en este punto, en esa intersección. En breve hay más información.
0: Bueno, entonces no está...
3: Tenía Las Peñas con la Amistad.
0: En la esquina misma, ¿no? Donde había un hueco enorme. Sí. Y cuando quisieron taparlo, rompieron una tubería.
3: Sí.
0: Se formó una laguna. Pero al alcalde no le entra ni bala, digo usted. Eso entre comillas, ¿sabes? Por si acaso. Porque el alcalde apenas lo critican, saca un TikTok.
3: Bailando. TikTok,
0: ¡Melodía! Que sabe que son muy bonitos, ¿no? Los TikToks que hace. Pero lo único que hace es quedar en ridículo para mucha gente. De repente a alguna gente le gusta, pues, ¿no? Particularmente, ¿no? Yo veo que una autoridad pierde la seriedad cuando se presenta en la forma que lo hace el alcalde de Socavalla. No lo conozco al alcalde, no he cruzado nunca una palabra con él. Y en todo caso es lo que por lo menos uno observa, ¿no? Uno percibe. Pero ahí está él con su, digamos, su forma de hacer campaña, su forma de presentarse.
2: 30.
0: De gustar a otras personas, a otras no. Bueno, iremos a la pausa, volvemos, Melodía.
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24: Bueno, continuamos con más información a través de Radio Melodía y Melodía en la Noticia. Para hoy, atención, hoy estamos miércoles 13 de mayo del año 2026. Somos Radio Melodía, orgullosamente arequipeña. Bueno, hay gerencias que no se tiene la información, ¿no? En el gobierno regional de Arequipa, por ejemplo, se pedía a la Gerencia Regional de Agricultura, pero parece que no se tiene la información o a ver... ¿Qué es lo que están haciendo con el centro Santana? Santana, que está dentro de lo que es Santa Isabel de Siguas, donde hubo deslizamientos, pero estos deslizamientos de gran magnitud no solamente incluso han interrumpido el cauce del río, sino que han abarcado grandes zonas agrícolas. Muy poca información al respecto, ¿eh? Si no, no se tiene tanto ahí de la Gerencia Regional de Agricultura, que debería de encabezar la ayuda en esta zona, pero nada de nada.
25: 8:37.
26: Bien, vamos con la internación telefónica. Buenos días, este es Melodía.
27: Buenos días, señor Melodía. Buenos días. ¿Cómo está? Mire, quiero hacer una denuncia pública entre Serapar. Yo vivo aquí en Mariano Melgar, parte baja, más o menos de la Plaza Humachil, que era 5 cuadras más arriba en la Avenida Perú, y desde el día de ayer... no tenemos agua. El corte ha sido de una, ¿ya? Y sin aviso previo, o sea, por las redes sociales no dicen nada, uno llama, no dicen nada, no saben qué es. Han venido los señores de Sedapar a ver al servidor de mi domicilio y no saben por qué y a qué se debe el corte. Ya vamos 24 horas y no hay nada, ni una noticia de Sedapar, no saben, llamamos y dicen que no saben por qué se ha originado el corte de agua.
26: O sea que usted se comunicó con la empresa y los representantes le dijeron que no saben por qué se ha cortado el agua.
0: 38.
26: Así le dije, ¿no?
27: ¿Por qué se ha cortado el agua?
26: O sea, no hay rotura de tubería, no hay nada de ese problema.
27: No, no, o sea, supuestamente es en todo parte de media baja,
26: ¿ya?
27: De Mariano Delgado. Como le digo, yo tengo el Plazo Machil 5 cuadras más arriba.
26: Claro.
27: O sea, no es tampoco
26: arriba. Dígame usted, ¿y no cae ni siquiera una gota? ¿Nada, nada?
27: No cae ni una gota, el agua cero, o sea, nada, ni una gota.
26: Resulta medio raro, ¿no? Porque de repente ha disminuido la presión y a veces cae apenas un hilito, algo. Pero nada de nada, ¿no? Es la segunda llamada que tenemos en torno al problema del agua, señor. Estamos haciendo las consultas pertinentes a Sedapar, pero parece que alguien se durmió el día de hoy porque no nos contesta, o sea, no nos envía. Cuando están atentos siempre nos envían, ¿no? Comunicación para que, bueno, por lo menos llevarles a ustedes alguna información concreta, pero no hay nada de nada. Vamos a insistir, amigo, insistir, porque 8, no pueden estar saliendo tiempo sin agua.
24: Seguimos informando a través de Radio Melodía, Melodía en la noticia. Hay otra intervención, adelante, buenos días.
1: Buenos días, señor Fernando.
24: ¿Qué tal?
1: Sobre el corte de agua, no sé, acá, parte media también de Mariano Real. Desde ayer cortaron, pues regresó, pero ya viene poquito nomás el agua. No hay presión, no, hasta ahora no se sabe qué ha pasado, no comunican nada. ¿Qué pasa? Sea parte, pasa con Sebastián Paz.
24: ¡Melodía! Sí, pues, en eso estamos, ¿no? Buscando la respuesta de Sedapar, ¿por qué, a qué se debe que esta parte de Mariano Melgar está sin agua? Bueno, ha retornado, pero muy baja la presión. En fin, amigos oyentes de Radio Melodía, a ver si nos dan una respuesta al respecto, porque es una buena cantidad de usuarios, ¿ah? Es una buena cantidad de usuarios en esta parte que no tienen, lamentablemente, agua. Seguimos informando a través de Radio Melodía, Melodía en la noticia. Bueno, y 8, por otra parte, 40. También se está indicando, amigos oyentes de Radio Melodía, que se espera un nuevo incremento en uno de los productos más utilizados en la región. Parece que sí. El presidente de la Asociación de Griferos de Arequipa, Magno Salas, señaló que el precio de los combustibles podría aumentar por la escasez que se daría en los próximos días. El especialista destacó que la planta que abastece de gas licuado de petróleo, el GLP, a nivel nacional en Lima, se encuentra en mantenimiento, esperándose que esto culmine en 15
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24: días aproximadamente.
2: En la noticia.
24: Razón por la cual se espera una escasez de dicho combustible en los próximos días. Sí, ya se tiene reportes, ¿no?, de algunos grifos que no tienen el GLP por la demora, la escasez. Pese a lo referido anteriormente, Salas Montiel detalló que el incremento en el precio del combustible no se dará de manera exorbitante. Este, al momento, sufrió un aumento de 30 céntimos a 40 céntimos. Bueno, pues es por el momento. Mientras pasen los días, creo que algunos grifos van a aprovechar.
0: 8.41.
24: Se espera que los precios disminuyan después del mantenimiento de la planta mencionada. Ojalá sea así. Razón por la cual indican se espera una regulación de los precios por parte del mercado nacional. Salas Montiel indicó que según los estándares nacionales, Arequipa es una de las regiones que posee el combustible más barato. ¿Así? Esto se debe, de acuerdo con el dirigente, a que se trata de una localidad competitiva. Es decir, siempre hay una tendencia a la baja en comparación a las demás jurisdicciones a nivel nacional. Además, Magno Salas negó que haya concertación de precios entre los griferos por la regulación del mercado. Bueno, se confirma lo que a través de Radio Melodía ya se había dado a conocer a un comienzo sobre el mantenimiento de una de las plantas en Lima y por la demora del GLP. Algunos grifos no tienen GLP y que esto traería algunas consecuencias, que el precio del combustible o de los, claro, del combustible, ¿no?, de lo que es regular, el premio, el petróleo, de repente empiece a subir el incremento del precio.
26: Muy bien, tenemos intervención 8, telefónica, 42. Buenos días, este es Melodía.
3: Aló, muy buenos días, Melodía. Es muy triste para mí volver a llamar para poder agarrar y decir de que lo que estamos viendo en Arequipa no se está deteniendo, la delincuencia. El caso que ha habido del día de ayer otra vez en la avenida Dolores, en la población Dolores, casi llegando a Viejo Monterrey, Es justo un día después del caso de marcaje y de robo en el parque industrial, junto a los bancos, prácticamente donde debería de haber un efectivo de Águilas Negras. Y en ninguno de los dos casos han chapado a nadie. Lo único que han hecho es encontrar una moto abandonada. Y yo creo que la policía no sabe, o sea, hasta ahora, de que todas estas bandas criminales se mueven en camionetas polarizadas. Solo utilizan las motos para atracos, así como hubo el año pasado el caso del grifo que asaltaron en Alto Selva Alegre, que fueron en motos y las motos dejaron tiradas y se fueron en un carro. Yo creo que la policía, o sea, simplemente creo que es como si se cambiaran de polo y se escapan. Y el señor de la policía, que es del norte, no hace nada, no dice nada, está callado, escondido debajo del escritorio. Estamos perdiendo tiempo con este señor. ¿Qué es lo que quieren? Que agarremos todos y compremos armas, chalecos y salgamos a defendernos, a matar o morir, porque eso es lo que está haciendo la policía en este momento. ¿De qué nos sirve tener Tía María? ¿De qué nos sirve tener Cerro Verde? ¿De qué nos sirve ser la segunda ciudad del país si vamos a terminar como el norte o como Lima? Arequipa es lo mejor del Perú, pero lamentablemente con esta gente que nos están poniendo en cargos altos, y sobre todo la policía, que es la encargada de agarrar y de capturar a los delincuentes, no hacemos nada. Por otro lado, más arriba del parque, usted está el puesto de serenazgo de la Universidad Provincial de Arequipa. Esos señores no agarran, no pasean, pero más que por las urbanizaciones más seguras, porque saben muy bien de que si agarran por esos lugares se pueden encontrar ese tipo de eventos. O sea, estamos en una situación en la que Arequipa se está perdiendo. En cualquier momento nos van a matar, una bala perdida nos va a caer, y es culpa de esta gente, y no reclamamos nada. La población tiene que pararse. Que lo voten ese señor de la policía. Discúlpenme, pero no sirve esa gente. Muy amable.
26: O que lo cambien, ¿no? Por si acaso. Bueno, siempre cambian, ¿no?
2: 8:44.
26: Luego de cumplir una gestión, si mal no recuerdo, de 1 o 2 años. Pero el paso por Arequipa del general deja mucho que desear, sinceramente. Creo que todos lo percibimos. Bien, seguimos informando Melodía en la noticia. Estamos con Serafín, con información desde exteriores. Te escuchamos adelante.
4: Sí, muchísimas gracias a ustedes, pase correspondiente a los oyentes de Radio Melodía. Reitero, buenos días. Bueno, ayer dábamos un precio del GLP que había subido 50 céntimos y en algunos no había el GLP. Pero hoy hemos podido ver que uno de los grifos que está ubicado en la esquina de la Avenida Lima, o donde empieza la Avenida Lima con la Avenida Jesús, ha bajado el combustible comparativamente al día de ayer. Ayer estuvo 7.45 y hoy está 7.39 el GLP. Mientras que avanzamos una cuadra como quien se va hacia Pau Carpata, ahí hay otro grifo que el GLP lo mantiene en 7.45. Entonces ya tiende a bajar, por lo visto, porque ya no está subiendo más de lo que estuvo al día de ayer. Donde sí tiene el GLP muy caro, es en la esquina de la avenida Amazonas con Simón Bolívar, y ahí el GLP 7.95. Siempre ha estado en ese precio, no es por estos días que ha subido, siempre ha estado. Es más, el diésel, el petróleo está 26.99, no ha bajado, sigue en 27 soles prácticamente. El premium 25.79 y el regular 24.79. Es el precio más, que tiene el combustible más alto aquí en nuestra ciudad. Se reiteramos, está tendiendo ya a bajar nuevamente el GLP, y es por ello que estamos dando a conocer aquí en la avenida Jesús, donde empieza la avenida Lima, 7.39, el premium 20.85, el diésel 22.87 y el regular 19.86. La información, adelante ustedes, empecé a conocer.
24: Pero entre el regular y el premium, así es, creo que se mantienen ahí, ya no bajan ya de por encima de los 20 soles, don Serafín, ¿no?
4: Sí, no está bajando, tampoco está subiendo, pero debería de bajar, pero no tiende a la baja en cuanto a los combustibles se refiere. En cuanto a GLP, sí, hay una tendencia baja el día de ayer. El grifo que estamos dando a conocer estaba 7.45, hoy está 7.39. Adelante ustedes.
24: ¿Y por la vía de evitamiento se sigue manteniendo ahí, digamos, más bajo que a comparación de en otros distritos de la ciudad? Porque hay grifos grandes, es cierto, pero ¿cómo están los precios por ahí, don Serafín?
4: Mire, por el cono norte, si bien es cierto, hay uno que está en la vía de evitamiento, tiene el combustible casi similar al precio en cuanto a GLP se refiere. Y el grifo centenario que está justamente en la variante de Uchumayo, el día de ayer no tenía, pero había fila de cola de vehículos porque al parecer ha llegado
2: una
4: cisterna para poder abastecer del GLP. Eso hemos podido ver el día de ayer en la variante de Uchumayo. Pero así, hay grifos que tienen el combustible más caro, regular o más barato, como el caso del día de hoy que estamos viendo que el GLP está 7.39, ya hemos compartido con usted la fotografía, de este grifo que está en la Avenida Jesús, donde empieza la Avenida Lima. Adelante ustedes.
24: Perfecto, don Serafín, gracias por la información desde Exteriores a través de Melodía en la Noticia. Sí, sí, al final ya los amigos del volante eligen, ¿no? Si hay algunos fijos que el mismo producto, pero la diferencia es de 4 o 5 soles.
26: Sí, referido a la gasolina, porque el gas, el gas, si bien es cierto, ha subido 40, 50 céntimos, tiene que volver a bajar su precio porque no tiene nada que ver con los conflictos internacionales. Sí, a raíz de los conflictos internacionales es que suben los combustibles, la gasolina y el petróleo, pero el gas no. Bien, vamos a seguir informando, Melodía, en la noticia. 8, tenemos 48. Intervención telefónica. Buenos días, adelante.
5: Buenos días.
24: Diga usted.
5: Estaba escuchando la noticia, pasa que la información que ustedes están dando me parece que es muy buena, perfecta la podría decir, acerca del contagio. ¿Por qué? La señora que llama y dice, no, que están exagerando. No, señores, no están exagerando. Ya ha habido estos contagios en otros lugares, en Puno, en Cusco. Entonces, la gente acá en el Perú, yo también soy peruana, somos muy inconscientes, desordenados, sabemos cómo somos. Y yo pienso que lo que usted está diciendo está perfecto. ¿Por qué? Porque así la gente se informa y tiene más cuidado. Entonces, no me parece que la señora que está diciendo de que usted está exagerando, diciendo la noticia, no me parece. Estamos en el Perú. Tiene que pensar ella que estamos en el Perú. Entonces, lo que queremos es prevenir tanto a las personas adultas como a los niños, que son los que más probablemente pueden acceder al contagio. Eso sería todo y muchas gracias. De verdad que ustedes, la información que dan, para mí está buena, para todas las personas que escuchamos, porque así nosotros prevenimos. Muchas gracias. Buen día.
24: Melodía.
26: Oye, muchas gracias por la intervención telefónica. Sí, no nos anima a nosotros ser alarmistas ni crear pánico de ninguna manera, sino siempre estar, diríamos, enterados de los problemas que puede ocasionar un contagio de sarampión. Eso era todo. Y algunas características que dimos a conocer que las dan, diríamos, a nivel internacional, la Organización Mundial de la Salud y médicos realmente que conocen del tema. O sea, no nos animaba a algún otro aspecto. Bueno. 8, en la urbanización semirural Pachacutes están molestos, no todos de repente los asociados, sino una parte de los mismos. Por lo tanto, van a ofrecer una conferencia de prensa mañana a las 9:30 en San Agustín 105. ¿Qué ocurre? En la conferencia señala que van a sustentar técnicamente con documentos la ilegalidad y legitimidad de la Municipalidad de Cerro Colorado para actuar en la afectación en uso de inmuebles a favor de la Fiscalía, que arbitrariamente quiere imponer el alcalde, despojando Melodía de esta manera a la población de semirural Pachacute de dos construcciones nuevas destinadas para gimnasio y áreas deportivas de la obra Mejoramiento del Complejo Deportivo de Semirural Pachacute, con código de inversión 21.13.340. La Junta Directiva y Organizaciones de la Sociedad Civil de Semirural Pachacute, al amparo del informe de orientación de oficio de la Contraloría General de la República, denunciarán públicamente a funcionarios de la gestión actual, 8, quienes estarían 51. Involucrados al vulnerar las normas legales de la administración pública. ¿Quiénes lo dicen? Los ciudadanos de Semirural Pachacutejo.
24: El problema no acaba entonces, no. El problema parece que recién empieza. Sí, esto ante el alcalde de Cerro Colorado, que tiene procesos judiciales, tema de lavado de activos, que espera una sentencia, está donando terreno al Ministerio Público. Qué curioso.
26: Ni siquiera terreno, ya es construcción.
24: Ya, claro, ya invirtieron, claro. Pero hay perjuicio económico ahí, ¿no?
26: En el caso del Ministerio Público, claro. Es construcciones que ya están hace tiempo.
24: Destinados para ahí, para la recreación, ¿no? Para el deporte. Y ahora, si lo dona, de repente hasta esto se modifica y todo ello, se pierde ese presupuesto que se destinó a un comienzo. Bueno, ¿qué tal situación en Cerro Colorado? ¿Ah? Vamos con la siguiente intervención. Adelante, buenos días.
26: Sí, buenos días, Melodía. Parece que se retiró. Nosotros seguimos informando, 8, Melodía, en la noticia.
6: 52.
26: A ver, ¿qué ha dicho? Hoy al mediodía, 12:30, se va a presentar el nuevo equipo de funcionarios de la Municipalidad Provincial. ¿Qué ha dicho el gerente, el señor Maldonado? Dice que el cambio va a impactar a un universo de aproximadamente 40 funcionarios, entre los que se encuentran tanto gerentes de línea como subgerentes de diversas áreas operativas y administrativas. El criterio de esta purga, dicho, según la versión oficial, no responde a cuotas partidarias. El gerente municipal enfatizó que la gestión busca priorizar la capacidad Melodía profesional la sobre las lealtades ideológicas, intentando revertir la tendencia histórica de colocar cuadros en puestos técnicos. Me emociona cuando leo esta nota. Estamos buscando profesionales que hayan tenido éxito en gestiones pasadas, dejándole dado el tema político, que generalmente es lo que impera, afirmó el funcionario. Con esto, la Municipalidad Provincial de Arequipa pretende rescatar talentos que anteriormente fueron ignorados por no pertenecer al círculo de confianza del gobierno de turno. Maldonado Gutiérrez 53. Argumentó que el meollo de esta convocatoria es netamente técnico. El objetivo es reclutar a personas que han demostrado eficiencia en el campo de la administración pública, asegurando que los perfiles seleccionados cumplan estrictamente con las exigencias del cargo. Mejor lo dejo ahí, porque siguen todavía, diríamos, algunos párrafos de autobombo. Ojalá que se cumpla lo que he manifestado, pero él precisamente no es un ejemplo, ¿no? De un pasado totalmente limpio, claro y transparente, porque tuvo denuncias de no haber trabajado bien en los cargos que tuvo, o lo designaron en los cargos por interés político, porque estuvo en varios municipios, ¿ah? ¿Eh? Bueno, de todas maneras, estaremos atentos a ver si los nuevos funcionarios cumplen o no con los perfiles y si son eminentemente técnicos, como mencionaba el gerente.
6: Pero ya entradita, ¿no? Algunos ya tienen unos tremendos antecedentes y negativos, ¿no? Negativos, parece que son nuevos, dice, pero no, ya muchos son reciclados prácticamente ahí en la comuna provincial de Arequipa. Vamos con la siguiente intervención. Adelante, buenos días.
8: ¿Aló?
6: Sí, adelante, adelante. Uy, a ver, su señal está, pero...
8: ¿Estás llamando de... ¿Aló?
6: Sí, a ver, desactive el altavoz, mi amigo.
8: Le estaba llamando para comunicarle que el tema del combustible. Mire, el que le habla es un amigo del Servicio de Transporte de Carga Pesada. El combustible... Aló, aló.
6: Sí, estamos al aire, le estamos escuchando, mi amigo, adelante, no se detenga.
8: Le estoy llamando desde la parte del Pedregal. Bueno, le estaba comentando de que... En la parte del Ecuador están vendiéndonos el combustible a 13.80 el precio del combustible diésel por galón. Y ahora aquí en el Pedregal, llegando yo con la carga ya en el Pedregal, me voy con la sorpresa de que está el combustible que nadie viene a controlar. Está a 23.80 el precio del galón de diésel aquí en el Pedregal, o sea, en la parte sur del Perú. Y yo estoy viendo ahora, escuchando las noticias porque estoy escuchando por medio de... ¿cómo se llama? De internet. Y les estoy... Aquí en el Pedregal nadie viene a controlar el tema del precio de los combustibles. Ahora quisiera ver que se pronuncien los candidatos. Llegan de vuelta a la segunda. Y no sé, amigos de periodistas de Radio Melodía, ¿cómo podríamos saber que aquí en el Perú el combustible es el precio más caro que podemos consumir? Acá los amigos de transporte. No sé también, Tomario, no se pronuncia también al respecto, amigos.
6: Sí, pues, sí es cierto lo que usted nos indica. Y qué mejor usted lo está viviendo, ¿no? Imagínense, 13 soles en el Ecuador, en Guayaquil, y aquí 10 soles más en el Perú. Y así en otros países igual. Aquí en el Perú es bastante caro el tema de los combustibles, el tema del gas 8, también.
9: 56.
6: Sí, pues, mi amigo, todo inició, recordemos, hace más de un mes aproximadamente, que no una de las tuberías que trae pues gas desde el Cusco, Camisea, hacia Lima, se dañó, se fraccionó y bueno, de ahí empezó a escasear el tema del gas, ojo, del GLP, pero a la par pues empezaron a subir el precio del regular, el premio y el diésel, que no tenían ningún inconveniente, pero empezaron a mayor demanda, decían. De ahí, ¿pero por qué tanto? Porque también estaba entre 13, 14, 15 soles. También estaba así el precio, ¿no? Pero la excusa de que el GLP, pues, no hay GLP, entonces hay mayor consumo de los combustibles, le subieron. ¿Pero por qué tanto? Empezó a dispararse, ¿no? 17, 18, 19, 20.
9: 8, 57.
6: No había en algunos grifos. 21, 22 soles, 23, 24 soles incluso el diésel, el premium.
24: Y ya pues empezaron ya a darle solución desde el gobierno ahí a la fragmentación de la tubería en Camisea, ¿no? Ya se estaba solucionando, pero el precio no bajaba. Ahí indicaron, no, la guerra entre Estados Unidos, Irán, Irak, bueno, no estaban produciéndose petróleo a nivel internacional y eso ya está afectando. Y hasta la fecha se ha quedado prácticamente con esos precios. A pesar de que hubo un alto en la guerra, a pesar de que ya están tratando de darle la solución, a pesar de que ahora ya se ha solucionado el tema de la tubería de Camisea, ¿no? Y ya no resuelve, o mejor dicho, ya no regresa a su precio anterior. Ya todos los combustibles y el diésel está por encima de los 20 soles, ¿no? Y creo que ya difícil, ¿eh?, que baje, ¿no? Difícil, el señor Magno Salas decía a través de Melodía, bueno, habría que esperar que termine toda la guerra y tendría que volver a su 58. Precio anterior. Ya un poco difícil. Y como indica el oyente, el pasajero, el conductor de carga que viene desde otro país incluso, hay mucha pasividad, pues ya todos estamos aceptando prácticamente, ya nadie reclama. Ya nadie reclama, ya estamos aceptando de que los precios estén por encima de los 20 soles de regular, del premio y del diésel también, o el petróleo que utilizan, por ejemplo, en transporte urbano, ¿no? Allí también vino el tema, por eso hace un poco de un mes vino el tema del incremento del pasaje urbano
10: en
24: también.
10: La noticia.
24: Ya, en una parte se ha solucionado a ellos, pero los otros y la gran mayoría de personas, porque empezó a subir todo, subió toda una cadena, ¿no? Y sí, pues al final prácticamente pareciera que estamos aceptando y ya se está quedando allí. Ya nadie reclama, entonces ya todos los combustibles por encima de los 20 soles. Y como es una cadena, sube el precio de los alimentos, el menú, porque todo ha subido, también tengo que subirle yo en los diferentes comercios. Entonces, ¿quiénes pagan 8, aquí los platos
10: 59.
24: rotos? Los que menos tienen, porque no les han subido el precio a muchos, ¿no? En cuanto al sueldo mínimo, a lo que ganan en una empresa pública o privada. Entonces,
26: los sueldos no han subido.
24: No ha subido.
26: Todo lo demás ha subido.
24: Sí, sí, sí.
26: A todo lo demás ha subido. Ahora, el petróleo, el diésel y el gasolina, ¿por qué cuesta tan barato en Ecuador? Los ecuatorianos son exportadores de petróleo, sí tienen. Claro. Pero aparte de ello, subsidian el producto, ¿no es cierto? Entonces, por eso es que cuesta mucho menor en estos lugares. Pero habrá que tener un poco de paciencia, porque este gobierno no ha tenido ninguna fórmula para tratar de impedir el incremento desmesurado del combustible. El fondo de estabilización está inoperativo, porque con el fondo de estabilización de los combustibles pudiesen de repente haber regulado un tanto el precio del mismo y evitar esta suba traumática cuyos efectos los paga la población peruana.
24: Sí, ya, es
26: una lástima.
24: Bueno, nos dicen en Juliaca 9, cuesta menos.
10: En punto
24: yo estuve
10: melodía.
24: Allí, cargué gasolina la regular en la carretera Juliaca Huancané, está 19 soles, increíble. La llevan desde Mollendo con flete y todo. En Puerto Maldonado sí está cara, en Arequipa también, ¿no? Es lo que nos dan a conocer, nos manda una muestra de cómo está, por ejemplo, en Puerto Maldonado. ¿Ah? Lo vamos a comentar, vamos a ir a la pausa, Melodía, volvemos con mucho más.
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10: Bueno, seguimos informando a través de Radio Melodía, Melodía en la noticia. Para hoy, atención, hoy estamos en miércoles, mitad de semana, miércoles 13 de mayo del año 2026. Somos Radio Melodía, orgullosamente arequipeña. Estaba la móvil de Pablo, vamos a ver si recuperamos la comunicación. Antes, una llamada telefónica. Adelante, buenos días.
11: Buenos días. Si fuera tan amable, quisiéramos pedirle un servicio.
12: 9-4.
11: Como portavoz ante el municipio provincial. Somos vecinos de acá del vallecito, de la calle Andrés Martínez, de esa calle nueva que la acaban de reestructurar. Esta calle es la única calle de desfogue de salida de todos los vehículos que vienen de Humacollo, Yanaguara, Caima, en fin, todos los buses, las combis, todos los carros. Y no tenemos un solo semáforo en toda la calle, ni ningún rompemuelles. Había un rompemuelles en el cruce con Luna Pizarro, y para colocar los adoquines lo sacaron y pensamos que lo iban a colocar, ¿no? Hablamos con unos arquitectos que de esa época estaban haciendo trabajo sobre los semáforos, que es necesario un semáforo ahí en la esquina de Andrés Martínez con Luna Pizarro y el otro en la siguiente cuadra de González, pero dijeron que sí, que no había ningún problema que estaba construido, pero mire, ya lo enterraron en la calle, ni la han inaugurado nada, se han dedicado a pintar letritas, colores de un partido político, y sin embargo esto que es tan importante, porque la rapidez de los vehículos y que le imprimen gran velocidad, tiene en la mitad de la cuadra tiene un codo, una curva, ahí le imprimen una velocidad terrible para subir a la entrada del zanjón ahí que termina en Parra, y es un peligro para todos nosotros. Los carros cada 2-3 días chocan contra un árbol o contra un poste y estamos expuestos a muchos peligros. Por favor, no sé si me puede ayudar con esto.
13: Muy bien, entonces la petición para los señores de la Municipalidad Provincial, que vayan con los técnicos, ¿no?, para que vean la posibilidad de colocar los semáforos en el lugar que mencionó el amigo,
10: ¡Melodía!,
13: y también los de rompemuelles. Eso esto lo tiene que ver la parte técnica de la Municipalidad Provincial. Muchas gracias por la información, muchas gracias por la intervención telefónica. Nos escuchan también en la municipalidad, ojalá que tomen nota, pero vamos a insistir también en los siguientes días. Bien, vamos a ir hasta exteriores. Pablo tiene información. Pablo, te escuchamos, adelante. Pablo.
14: 9-6.
15: ¿Qué tal? ¿Cómo está, don Edgar Jaén? Muy buenos días, amigos de Radio Melodía. Hemos llegado hasta el sector de San Martín de Tocabaya, justamente, donde hay un cero problema, ¿no? La municipalidad de Tocabaya ha decidido iniciar la reparación de la primera cuadra de la calle Carabelí, que está justamente en el cruce con la calle Tocabaya, una vía principal altamente congestionada, justamente en el distrito de Tocabaya, pero que esta también, esta vía que colinda con el mercado de San Martín de Tocabaya, si bien es cierto, estaba
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15: mal en un malestar, pero la municipalidad ha iniciado los trabajos, pero no tienen idea los vecinos de la zona, los comerciantes, de cuándo va a culminar, cuándo cuesta. No tiene ningún cartel, nada, algo que le pueda indicar a los vecinos del sector que de esta obra que ha iniciado la municipalidad. ¿Cómo está, vecino? Bienvenido a Radio Melodía. ¿Se ha comunicado? ¿Cuándo va a culminar esta obra?
1: Buenos días, pueblo de Socavala. Estamos acá trabajando viéndole la manera y la mala forma que está trabajando el alcalde. Este alcalde solamente sirve para pasear y buscar sus intereses personales.
15: ¿No hay ninguna comunicación oportuna para ver en el sentido de conocer cuándo va a culminar la obra?
1: No ha habido nada. Nadie sabe de ahí de la Nación de Manera de Socavalla. Nadie sabe cuándo va a empezar ni cuándo va a terminar.
15: Ahora, nos hablaba también el tema de bueno, es una vía altamente congestionada que directamente va a conectar con el tema de San Martín.
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15: ¿Se ha determinado algo en el sentido de que esto también genera mucha congestión vehicular también?
1: Sí, claro, por supuesto. Cuando se copia una pista en cualquier sitio, en cualquier lugar, siempre hay congestionamiento. Y aquí, en la Avenida Socavalla, hay un congestionamiento totalmente fuerte a partir de las 7 de la mañana. Y actualmente tenemos ese congestionamiento, pero el alcalde no hace nada por haber
14: solucionado algún problema.
15: Muchas gracias, muy bien. Y así la situación, Jaime Ben Edgar, es bastante complicado, ¿no? Si bien es cierto, la obra era importante porque la vía estaba en muy mal estado estaba la vía. Sin embargo, no hay ningún cartel de obra. ¿Cuándo va a culminar el trabajo? ¿Cuánto cuesta finalmente? Es una obra de una cuadra aproximadamente de que inicia la municipalidad de Socavalla, pero como ya conocido, no hay ese tipo de información muy importante justamente para tener clara la información para la población de Socavalla. En breve hay más información.
10: Pero ¿ameritaba la intervención realmente, Pablo, a esta cuadrita ahí en...? Porque parece que el problema también era el tema de los desagües o las tuberías, ¿no?, que atraviesa la zona.
15: Sí. No, sí era importante porque en esa cuadra se había unos baches terribles, unos huecos terribles. Se trató de colocar a los niños, la lluvia lo sacó. O sea, esa primera cuadra de la Carabilí sí estaba en muy mal estado, sí. Pero eso también, no sé si te recuerdas que hubo una vez una ruptura de tubería que se inundó varios comercios de la calle San Martín, perdón, del mercado San Martín. Entonces sí era importante. Lo que es la queja de los vecinos es que no hay información clara de cuándo va a culminar el trabajo y mucho menos cuánto va a costar. No, evidentemente genera también pérdida a los vecinos porque les ha tomado por sorpresa. No conocían de este trabajo. Entonces les ha tomado por sorpresa, al menos ellos puedan tener algunas una previsión, ¿no?, para dejar su mercadería.
10: Claro.
15: Situaciones muy importantes que la municipalidad no da una, digamos, no da información clara al respecto, Jaime.
10: Claro, perfecto, sí. Sí, justamente nos confirman, ¿no? Estaba en mal estado esa vía, nos indican. Es que no es obra, por eso es que no hay cartel, nos ponen, ¿no?
14: 9, 10.
10: Entonces solo es un mejoramiento de una cuadra. Ajá. De una cuadrita nos pone, ¿no? Cuando llueve falta drenaje porque se entra el agua pluvial a las tiendas de la zona. Sí, había sido problemas ahí porque falta ese drenaje, ¿no? Pero sí nos confirman de que sí amerita la intervención. En todo caso, faltaría un poco mayor de información. ¿Cuánto tiempo? Claro. Porque ya una semana y una cuadrita, imagínense.
13: Imagínense, ¿no? Si fuesen dos cuadras, ¿cuánto demoraría? Hasta el fin del periodo. pero aparte de ello, ¿cuánto están invirtiendo
14: Radio
13: en esa cuadrita?
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10: Claro.
13: Porque sería bueno que conozca la población, exacto, ¿no? ¿Cuánto están invirtiendo?
10: Y justamente el cartel es el que daba esa información.
13: Da toda la información.
10: Pero dicen cuando

0: Ahorita en Santo Domingo no hay agua. No hay agua, son dos días ya.
1: Entonces, dos días, sí, pues.
0: Estoy llamando a Serapari, no, me dan un grabador de voz. Y estoy como media hora, estoy ahí esperando y nada, no me responde nada.
1: Bueno,
0: hago
1: igual...
0: un llamado a Serapar, por favor, necesitamos el agua, ¿no? ¿Con qué se va a cocinar para los niños si han ido al colegio? ¿Con qué aseos se van?
1: Claro, claro. Igual estamos insistiendo nosotros, ¿ah? A don Ernesto Delgado de Seapar, pero no da signos de que ha asistido a trabajar, no da signos de saber de don Ernesto Delgado. ¿Qué pasó? Porque desde ayer es la queja en Mariano Melgar que no tienen agua en la parte alta. Si hay una rotura de algo, pues hay que darlo la información y hay que decir cuánto tiempo va a demorar y si amerita llevar cisternas hay que hacerlo. Pero de un tiempo a esta parte, en Seapar, el trabajo es... ciertamente deficiente, ¿ah? Bueno, a ver, accedemos al cuadro, que parece que ahí va a quedar esto en la comuna provincial de Arequipa, ¿no? De los cargos para diferentes gerencias u oficinas, porque incluso ya está en la página misma del municipio. Dice alcaldesa, Rusi Judith Bosco Polar, gerente municipal, abogado Alejandro Agustín Maldonado Gutiérrez, asesoría de alcaldía, más que no figura ahí. Oficina de Secretaría General, abogado Yuri Lazo Condo. Él es de la Oficina de Secretaría General. Uh-huh. Oficina General de Asesoría Jurídica.
2: O sea, que es el secretario general.
1: Él sería, ¿no? Claro. Uh-huh. Oficina General de Asesoría Jurídica. Ya. Abogado Miguel Santa Cruz Ochoa Cuadros. Este nombre nos suena.
2: Santa Cruz, sí, sí.
1: Miguel Santa Cruz Ochoa Cuadros, abogado. Claro.
3: 9-13.
1: Fue gerente de transporte en la gestión del ingeniero Víctor Hugo Rivera, ¿no? Claro, sí, gerente de transporte, Miguel Santa Cruz Ochoa Cuadros. Ahora está en la Oficina General de Asesoría Jurídica, es decir, asesor
2: sí,
1: jurídico
2: claro, asesor.
1: De la alcaldesa. Procurador Público, abogado Mario Farfán Carrillo. Creo que permanece, ¿no? El abogado Mario Farfán Carrillo.
2: Ahora, los procuradores, tengo entendido que no pueden ser removidos tampoco.
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2: Ya depende de la Procuraduría General de la República.
1: Claro.
2: Por eso lo mantienen.
1: Ahora, a ver, Oficina General de Administración y Finanzas, economista Bernardo Víctor Barrios Untíveros. Entonces, en la Oficina de Logística y Control Patrimonial, José Augusto Ceballos Banda. Ya, Ceballos es lo que habíamos Banda. Indicado más temprano, ¿no?
2: Sí.
1: Que viene de Gobierno Regional de Arequipa, recuerdan ahí la compra de mochilas y todo ello a mayor costo.
3: 9-14.
1: Entonces, en logística de la región Arequipa, pasa ahora a la comuna provincial. ¿La habrá llamado la alcaldesa? Bueno, a ver, Oficina de Tesorería, Rosa Lucía Linares Pulcha. Oficina de Contabilidad en la comuna provincial para lo que queda de la gestión, Maribel Herrera Bedoya. Oficina de General de Planeamiento, Presupuesto y Modernización, economista Clara Miluska Zabaleta Lazo. Oficina de Planeamiento y Programación Multianual de Inversiones, economista Carla Vanessa Díaz Uria. Oficina de Presupuesto, CPC Saulo Vilca del Mar. Sí, ya tenemos muchos nombres que creo que así va a quedar en la comuna provincial. Vamos a seguir, antes hay otra llamada telefónica para que no queden en espera. A ver, adelante. Buenos días, Melodía.
5: Buenos días, Radio Melodía.
1: ¿Qué tal?
5: Mi distrito de Cerro Colorado cumple en este mes de mayo 72 años de fundación. Este distrito
3: 9,
5: ha sido 15. Mayormente durante casi 25 años únicamente se ha tenido dos alcaldes, ¿no? Benigno Cornejo y Manuel Enrique Vera Paredes, actual alcalde. Pero me enfoco a lo que sucede ahora en la última gestión del alcalde Vera Paredes. Todo el distrito está en total abandono. Después de las lluvias que ha arrasado aguas, ha malogrado infraestructura vial, bermas, la pista mismo, hay cúmulos de arena por toda la capital distrito, y eso inevitable pues por los pueblos, ¿no?, que están aledaños. Total, ¿no? O sea, no hay el ornato pésimo, no hay señalización en el tránsito, pero sí se abocan a una fiesta que van a hacer en el Estadio Arturo Díaz Huerta. Cuando el Estadio Arturo Díaz Huerta de la Liga Distrital de Cerro Colorado de Fútbol pasó en el tiempo de la señora Gina García,
3: 9,
5: cuando
3: 16.
5: El alcalde estaba prófugo de la justicia, dijo, solamente se va a utilizar para actividades deportivas del pueblo, pero ahora van a hacer una fiesta, ¿no?, con una música bailable, y qué lamentable, una situación, a eso se enfoca.

0: claro, pues como las promotoras de espectáculos musicales, aparte seguro pagarán por el tubo una cantidad, pero para acceder también a eso, también pues dejan pues sus propinitas, eso lo sabe todo el mundo, pasa en todo el Perú. Esa es la facilidad Radio que le dan, ¿no? Para que ganen las promotoras. Sin embargo, todo el distrito abandonado. Cuando van los ochos a pedirle al alcalde en las audiencias, se compromete alguna petición, pero nunca las cumple. El ciudadano nuevamente reza, señor, usted me ha incumplido, me dijo que iba a hacer esta situación con sus funcionarios. Entonces, usted no cumple, ¿qué puede hacer el señor alcalde? Bueno, vamos a tratar de cumplir nuevamente. Y nuevamente la burla. Y hasta que el ciudadano creo que hasta 9, le dice, 17. Tiene que ir por las vías legales. Y le contestan, vaya por las vías legales, haz lo que tú quieras. Como decir, no, a mí me resbala la justicia. Así habla pues el alcalde y sus funcionarios. Es lamentable en 72 años un distrito que tiene mayor presupuesto del Fondo Común y del canon minero en total abandono. ¿Dónde se va la plata, señores? ¿En qué bolsillos entra? Si los bolsillos hablaran, si las manos hablaran de la corrupción, ya serían señalados con el índice señalador de la corrupción en el Distrito de Cerro Colorado. Y muchas gracias por la oportunidad.
1: Gracias a usted por su participación a través de Melodía en la Noticia. Amerita escuchar a los vecinos porque sí, pues están de aniversario y no se ha difundido algo de bienestar para la población. Entonces lo que se conoce, nos indica el oyente, es que una vez más van a utilizar un campo deportivo para hacer sus conciertos. ¿Eso es lo principal en un aniversario? En Cerro Colorado, que maneja millones de presupuesto, señor alcalde,
2: Manuel de la Pared. 9-18.
1: Es que es cierto, como lo decían, lo tiene preocupado el tema de su proceso judicial, lavado de activos y todo ello. Pero no hay personal, gerentes, sugerentes, que informen siquiera a la población de las actividades. Qué mal, ¿no? En la gestión del señor Manuel Vera Paredes allí en Cerro Colorado. Bueno, qué mal ojo también aquel que lo haya visto como un posible candidato. Imagínense con todo el problema que está el distrito. Bueno, qué lamentable, ¿ah? ¿Eh? A ver, vamos con la móvil de Melodía. Estamos con don Serafín Melodía Ticona desde Exteriores. Adelante, don Serafín.
3: ¿Serafín? Melodía. Sí, muchísimas gracias a ustedes por el pase correspondiente. Indicar que, primeramente, vamos a indicar que ayer estuvimos en la unidad de fragancia donde los familiares de don Pedro Flores Ceballos, que fue atropellado el día sábado en la avenida Villahermosa frente a la clínica San Pablo, estaban haciendo una protesta. Pero ya 9, se ha determinado 19. Que al que le ha ocasionado el accidente de tránsito y que ha fugado del lugar, lógicamente que después se presentó en la comisaría de Cerro Colorado, el señor Fernando Quintanilla Álvarez, se le ha dado comparecencia restringida, o sea, no va a ir al penal, como es lo que estaban solicitando los familiares de don Pedro Flores Ceballos. Entonces, le dieron comparecencia restringida a Fernando Quintanilla Álvarez.
1: Ya cambiando de información. Antes, don Serafín, ¿el dosaje, recuerda usted qué es lo que arrojó?
3: Bueno, positivo. Teníamos hasta el cualitativo, no hemos llegado a obtener el cuantitativo, pero sí tenía dio positivo para el dosaje. Y otro detalle, ¿no? Ha dejado a la persona en peligro porque claro, todavía estaba con vida. Inclusive ha habido un testigo que estaba haciendo también footing, estaba haciendo por este lugar, lo vio con vida. Llegó hasta inclusive a la clínica San Pablo 9, pidiendo el apoyo, 20. Pero no llegaron tampoco los de la clínica San Pablo. Entonces sí, dio positivo al dosaje etílico. Aún así, le han dado comparecencia restringida a este conductor que después de haber atropellado se dio a la fuga. Ya cambiando de información, estamos actualmente en La Pampa, esto en Socabaya, muy cerca a Horacio Ceballos, y hemos compartido con ustedes las fotografías que justamente en el recorrido hemos podido visualizar. Primero, indicarle que el semáforo que está en Coscollo no está funcionando, y esto lo venimos diciendo ya varios días. O sea, no se ha arreglado el semáforo que está en Coscollo, ni tampoco el semáforo que está 100 metros más allá, como ingresando a lo que es el 4 de octubre. También está malogrado y solamente para un lado solamente está alumbrando. Y ya llegando a lo que es el puente de Socabaya, pasando el puente de Socabaya, hay una persona que está haciendo el mantenimiento de la vía con tierra y con su tiene un baldecito en la mano que está pidiendo una propina. Aquí en este lugar. Este trabajo lo tiene que realizar, entonces, llamado a la Municipalidad Distrital de Socabaya para que pueda hacer el mantenimiento de esta vía. Y llegando ya avanzando de este lugar antes de llegar a lo que es el pueblo de Socabaya. Ustedes pueden ver, ahí hay, se ha hecho un hueco, han puesto inclusive conos o la cinta, o perdón, la malla anaranjada por los huecos que se presentan. ¡Melodía! En este lugar. Entonces, reiterado llamado a la municipalidad para que puedan hacer el mantenimiento. Hemos seguido avanzando, sí, hemos podido ver ya llegando a La Pampa, que se está haciendo el mantenimiento, al parecer, en los canales de regadío. No sabemos si esto lo está haciendo la municipalidad o lo está haciendo la Comisión de Regantes, pero ustedes también pueden ver en la fotografía que hemos enviado este sector. Hemos llegado ya al grifo ABA. Aquí más bien está el
4: 9.22.
3: Acá no hay GLP, pero el diésel está 26.89. 26.89. La diferencia de la misma empresa al que está en Mariano Melgar, que tiene 26.99, es de 10 céntimos. 10 céntimos tiene la diferencia. El premium está 25.39 y el regular 24.39. Aún así, son precios altos que tiene esta empresa que distribuye
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3: 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Es la información. Adelante ustedes, MS Conducción.
5: Muy importante la información, ¿no? Que da Serafín sobre los precios de los combustibles. Diferenciados en muchos grifos, ¿ah? Casi pasaron, más bien casi 27 soles vale el diésel.
1: Debe ser el más alto de Arequipa.
5: Claro, a ver, los conductores ya tienen dónde elegir, ya saben dónde ir y dónde no ir. Vamos con la siguiente intervención telefónica. Buenos días, Melodía.
6: Buenos días, disculpe. Quiero hacer una denuncia de Sedapar. Mire, ayer en mi casa se ha inundado todito el buzón y he reportado a Sedapar. Me han mandado a la Unión, he ido a Unión a la 1 de la tarde y mire, hasta ahorita no van a mi casa, los baños han colapsado porque han trabajado en Terán. Hace 20 días ha sucedido lo mismo. El trabajo que han hecho en Terán parece que han hecho atorar los buzones. Han atorado el buzón de la calle y todito se ha inundado a mi casa hace 20 días y ahora se ha vuelto a repetir. Entonces no sé qué sucede, señora, ¿dónde me voy a quejar? Ahora he ido de nuevo a la Unión y me han dicho que la avería se atiende de 24 a 48 horas, o sea, sigue inundándose mi casa, llenándose de heces, los buzones, claro. No podemos ni entrar a los baños. ¿Hasta cuándo, señor? Mire, toda la tarde, toda la noche y hasta ahora.
5: ¿Eso le han dicho allá en Miraflores, donde están los equipos de emergencia?
6: Que hay 24 averías y hay que esperar de 24 a 48 horas. O sea, se entiende.
5: Claro. ¿Quieren, no sé qué, dos días que sin inunde peor la casa y recién van a ir? Así trabaja Sedapar, tan mal.
6: Y estamos al frente de la municipalidad. Pasaje Ibáñez 106.
5: Pasaje Ibáñez 106, ¿no? A ver.
6: Sí, el número de reporte de avería es el 13443.
5: Ah, ya
6: y
5: tiene.
6: Mi número de conexión es 021-6875.
5: 021-6875. Muy bien, le estamos tomando nota porque vamos a enviar nosotros nuevamente el reporte para que a ver si esto agiliza también lo que tienen que hacer los señores de Sedapar. ¿Por qué no van? Se trata de desagüe, se está inundando la casa de la señora. ¿Qué es lo que pasa? ¿Por qué, diríamos, esta serie de problemas y justificaciones que tenemos otras emergencias? Seguro lo tienen, pero atienden ella también, pues, la de la señora.
1: Ya tiene parte.
5: Claro.
4: 9,
5: ya tiene parte,
4: 25.
5: O sea, si conocen del tema, no quieren ir. A ver, ¿quién los fiscaliza a estos señores? La Zuna se está haciendo cursitos por aquí, por allá, concursos, dando a entender que el agua es vida, cuando todo el mundo lo sabe. Pero vigilen ustedes, señores de la SUNAS, vayan a la empresa, escuchen la radio y las quejas de la población. ¿Cómo puede ser posible que no vayan los señores de para arreglar este problema cuando las aguas servidas están inundando la casa de la señora? No puede ser. Señores, una culpa también ustedes con su trabajo. Exíjanle prontitud a los equipos de emergencia de SEAPAR para que vayan a resolver estos problemas.
1: No hay respuesta. Hemos hecho el llamado, tampoco contesta. ¿Qué pasó? ¿Alguien sabe? ¿Le pasó algo a don Ernesto Delgado? ¿O se quedó dormido? Pero no hay una respuesta. Sí, suele a veces contestar, no estar atento a las llamadas.
5: Muy temprano,
1: ¿eh? Sí, ahora nada de nada. Bueno, vamos a insistir en todo caso. Cambiamos de línea. Melodía, 9, buenos días.
4: 26.
7: Buenos días. Gracias por la cobertura. Estoy tratando de comunicarme con Sedapar y no lo logro. Celeste, parece que no funciona. Más de una hora estoy esperando y no responden. En Alto San Martín, en la segunda cuadra de la calle Rodríguez Bayón, tenemos un atoro domiciliario. Entonces, el agua servida está saliendo a la calle y un olor insoportable. El número de mi conexión es 07-0798736. Por favor, otra cosita, quisiera que difundan el número del señor Delgado para que todo el mundo lo sepa y no los estemos molestando a ustedes, porque ellos parece que se han acostumbrado. Si ustedes no mueven un dedo, ellos se quedan tranquilos. Gracias.
5: No, a usted las gracias. 27. No, diríamos, no hay ningún inconveniente que nos llamen. No nos molesta por si acaso. Nosotros cumplimos con el trabajo que tenemos. Recibimos las llamadas, nosotros elaboramos los informes rapidísimo a los señores de APAR. El asunto es que ahora no contestan. Días anteriores sí. Y también hicimos la sugerencia, ¿no? Está bien que se tome nota, que se informe a los equipos de emergencia que están en la calle Unión, pero que vayan, hay que hacerles un seguimiento.
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5: Cuando se trate de hacer este tipo de informes y estar permanentemente tras ellos. Tengo estas quejas, a ver por qué no van, qué es lo que pasa, faltan equipos, faltan trabajadores, pero hay que resolver los problemas. Para eso están los señores de SEDAPAR.
1: Bueno, ¿qué tal situación? Son bastantes las quejas. Partiendo desde Mariano Melgar y varias emergencias y no hay ninguna sola respuesta por parte de SEDAPAR. A ver, ¿la alcaldesa también podría intervenir? Yo creo que sí.
5: Claro.
1: La presidenta de la Junta de Accionistas.
4: 9, 28. En todo caso,
5: el presidente del directorio también, ¿dónde está? ¿Está qué, reuniéndose con sus posibles candidatos? Porque él es el dueño del partido. Creo que las cosas no están muy claras.
1: Se le van cayendo
5: sus candidatos de Alfredo Segarra. Parece que no se ponen de acuerdo en los integrantes de la lista. Tengo entendido que el señor Falconi creo que quiere imponer en la lista personas de su confianza, serán sus amistades, qué sé yo. Y la negativa del exalcalde provincial se deja notar. Entonces parece que hay este tipo de problemas. El otro problema sería es que el actual alcalde de Cerro Colorado, Manuel Vera, parece que no va a integrar también la agrupación política como candidato a la alcaldía provincial. Parece que mucha gente no lo quiere al interior de esta agrupación política. ¿Y tiene un acercamiento con quién? Con Arequipa Tradición y Futuro. Quiere ser candidato de una u otra forma, no importa 9, por qué partido.
4: 29.
1: A pesar de que hay un rechazo, de una mala gestión. Bueno, a ver, nos da a conocer... amigos de Melodía, bueno, el nuevo asesor de la alcaldía es el colega Augusto Santillana Tito, nos indican, el nuevo asesor de la alcaldía en la comuna provincial, el colega Augusto Santillana Tito, y nos escriben que aquí los que trabajamos en la Procuraduría Provincial dependemos de la Procuraduría General del Estado, solo el pago, aún es del área como la municipalidad. Entonces, solo la sugerenta o sugerencia de la Procuraduría Provincial lo puede colocar el alcalde. Allá, claro, perfecto.
5: Pero no al titular.
1: Al titular no.
5: Porque, por eso es que, como bien lo decíamos, no depende de la autoridad municipal, sino depende de la Procuraduría General de la República. Y no solamente para el caso provincial. Sino también para el regional.
1: Por eso el procurador todavía se mantiene, ¿no?
5: Sí,
1: se mantiene allí. En breve le completamos la lista de los encargados
4: 9,
1: con el 30. Cual trabajaría la nueva alcaldesa.
5: Y ojalá les vaya bien a todos, ¿ah? Por si acaso. No les hago nada mal a nadie. Vamos con la pausa, volvemos Melodía.
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1: Bueno, continuamos con más información a través de Radio Melodía, Melodía en la noticia. Para hoy, atención, hoy estamos miércoles 13 de mayo del 2026. Con relación a los cargos entonces que van a ocupar en lo que queda de la gestión, amigos oyentes de Radio Melodía, le vamos a seguir dando, no se preocupe. Antes hay otra intervención, adelante, buenos días.
23: ¿Aló?
1: Sí, le escuchamos, adelante, buenos días.
23: Buenos días. Yo quería información, señor, ¿me podría usted hacer el favor de decirme? O sea, lo que yo quiero saber es si ya me puedo jubilar. Yo tengo 22 años de aportación y tengo, todavía me falta para cumplir los 65, me falta un año y medio. Pero es, mi hermana ha escuchado en la televisión, en las redes, en eso, que dice que de la ONP han dado una directriz de que ya se pueden jubilar de 61, 62 años, o sea, no necesariamente los 65. Y yo estaba tratando de comunicarme directamente con ellos, pero no contestan los teléfonos. Por eso estoy acudiendo a usted, señor. De repente me puede dar algún alcance o qué decir, preguntar.
1: Claro, existe la jubilación anticipada, pues. Usted puede pedir la jubilación anticipada.
23: No, pero ¿sabe qué? ¿Cómo es eso de la jubilación anticipada? Yo saqué un folletito de allá de la ONP de la jubilación anticipada, pero bueno, ya hace como, ¿cuántos? Cinco meses, dos meses. Bueno, pero en ese folleto habla de que hay que llegar a los 65 años. Pero, o sea, las leyes, las disposiciones que han dado y que todavía de repente no las están pasando, eso de repente puede haber variado. Porque yo fui a la ONP y me dijeron que tenía que tener por lo menos 20 años de aportación. Yo tengo ya 22.
1: ¡Melodía!
23: Después también me dijeron que tenía que cumplir los 65 años. Y yo tengo todavía 63. O sea, no, de repente hay alguna otra directriz más antes. De repente han cambiado las leyes, han variado en algo. Y no puedo, pues, comunicarme con ellos. No puedo. Eso quería consultarle, señor, de la ONP, de la ley 19990.
24: 936.
1: La 19990, ¿no? A ver, vamos en todo caso a hacer la consulta correspondiente. a los amigos de la ONP, pero sí existe el cuadro de la jubilación anticipada. Sí existe, tanto en lo
5: que... Ahora, para recibir la pensión ya pasó a los 20 años, ¿no? Porque de los 20 años sí se puede recibir alguna pensión de la ONP.
1: Claro. Ya.
5: Pero sí existe esta figura de la jubilación anticipada.
1: Es que su duda está si realmente tiene que cumplir los 65 años o no, indica, ¿no? Antes de los 65 años sí se puede. Generalmente muchos se empiezan incluso antes de llegar a los 60, hombres y mujeres,
5: obviamente la pensión se reduce también.
1: Claro, ¿no? Ya no va a ser igual, ¿no?
5: Ya no va a ser igual.
1: Y cumpliendo algunos requisitos de aportes y saldo acumulados también. Entonces, sí existe esa figura de la jubilación anticipada antes de llegar a los 65 años.
5: En el sector público. Ahora, también la actividad laboral termina para los trabajadores del sector público cuando se cumple 70 años. Esto es según la ley, también la ley. Trabajadores que cumplen los 70 años y entonces ya tienen que retirarse. Eso lo dice también la ley. Pero la jubilación anticipada, tengo entendido que sí existe, ¿eh?
1: Incluso desde los 55 años, o sea, hay una edad mínima, desde los 55 años se puede iniciar ya una jubilación anticipada, ¿no? Entonces, se debe permitir ello. Vamos con la siguiente intervención, adelante, buenos días, Melodía.
0: Buenos días, de Cerro Colorado.
1: Sí, adelante.
0: Bien, señor periodista, una consulta. Yo no sé a quién pertenece, donde está la pollería El Romancero, el puente, es un basural. No sé si le corresponde a Cerro Colorado o a Yanaguara.
5: No, ese es Cerro Colorado. Claro. Romancero, dice usted, ¿no?
0: Claro, pero mire, desde que llovió, el alcalde no se preocupe en limpiar. Es un basural, señor. Un basural. Yo quisiera que mande a su periodista que vea, realmente es un basural. La gente ahí duerme, pero es basura. O sea, nosotros todos los días tenemos que ir a tomar el carro, es basura. O sea, el alcalde realmente no se preocupa en limpiar, desde que ya pasó las lluvias, no se preocupen en limpiar las pistas. Ningún alcalde que yo sepa de Arequipa se dedica a limpiar las pistas, que está lleno de tierra.
1: Bueno, qué lamentable. A ver, entonces, alcalde de Cerro Colorado, o algún funcionario, el gerente, o alguien que le informe que vaya a hacer limpieza ahí, pues su jurisdicción, ¿no? Por donde está esta pollería, la avenida Circunvalación, y es el ingreso un poco más allá a Atahualpa, tengo entendido, ¿no? La parte de Pachacute, haga la limpieza correspondiente en su mes aniversario, pero parece que hay un abandono de parte de la gestión.
5: Por lo menos, ¿no? Cerro Colorado. Por lo menos por aniversario tenga limpio el distrito. Por si acaso la población en la que se está quejando. Bien, vamos a ir con la siguiente intervención. Melodía, buenos días.
2: Señor Ñari, también al señor Jaén.
5: Buenos días.
2: Yo creo que tienen mucha razón en decir que sí se puede jubilar. La ONP pide 20 años de aporte mínimo y ya tiene pensión y puede hacer su jubilación anticipada antes de cumplir, si es posible, los 65 años. Entonces le van a pagar una proporcional, no una jubilación completa. Es de la ley 19.990, señor Añari, señor Caen. Es un alcance que yo también lo he hecho así. Nada más, muchas gracias.
5: No, a usted las gracias, amigo. Ratifica lo que habíamos dado nosotros a conocer también, ¿no? En el sentido de que sí se puede jubilar. Y ya tiene más de 20 años de aportes, tiene 22 creo que dijo, ¿no? La dama.
1: Sí.
5: Claro que el nivel de pensión no va a ser igual que aquel que cumpla con los 70 años, ¿no? En la, claro, diríamos, de aportes a la ONP.
1: Claro, va a ser un poco menos, pero sí 9, se puede jubilar. 40. Mínimo 55 años. Entonces tiene 63, dijo. Sí, puede hacer la jubilación anticipada. Vamos con la siguiente intervención, adelante. Buenos días, Melodía.
3: Muy buenos días. Hay una señora que ha dicho sobre las carreteras que están con tierra, ¿no? Aquí en Caima, justamente el alcalde, sí se ha preocupado por limpiar las pistas y están limpias, ¿no? Pero hay una cosa, ¿no? En la parte alta de Caima están llenos de zanjas. Llenos de zanjas. Entonces todavía se ha olvidado esa parte, el señor alcalde de Caima. Quisiera pedirle por favor.
5: Claro. ¿Pero qué están haciendo? ¿Por qué está lleno de zanjas? ¿Alguna obra, algún trabajo? ¿Qué ocurre?
3: No, eso es de las lluvias.
5: Allá.
3: Claro, antes fue una zanja inmensa y hasta ahora no las tapan.
5: ¿No han ido a darle mantenimiento, por lo menos, a arreglar este problema?
3: Caima, es en la parte de mujeres y de cabrerías en esa parte. Son avenidas amplias y imagínense en la mitad y solamente pueden pasar por un cantito.
5: Ya, entonces no ha habido presencia municipal, ¿no?, del alcalde de Caima para tratar de nivelar por lo menos las calles. Sí. ¿De qué pueblos estamos hablando exactamente, amigo?
3: ¿Llame?
5: Sí, ¿de qué lugar estamos hablando exactamente?
3: De la parte alta de Caima, de la parte de mujeres con Esperanza
5: ¿ya?
3: Y Cabrerías.
5: Ah, Cabrerías, especialmente, ¿no? Lo de Cabrerías y no sé, mujeres con Esperanza. Sí, ojalá que nos escuchen.
3: Panjotas, parece que hubiera entrado un río y hasta ahora no lo pueden tapar. Y necesitamos pues tierra, lógico, ¿no? Porque se sometiene que cuando ha llovido, esa tierra se lo ha llevado a la parte baja y por la torrentera de Gamarra, que decimos que se ha entrado para Buenos Aires, por ahí es donde ha escurrido toda esa agua. Imagínense cómo ha dejado pues toda la parte de arriba.
5: Claro, ya. Muy bien, entonces tomamos nota y ojalá que hagan lo propio también allá en el municipio de Caima. Alcalde, vaya a darse una vueltita por estos lugares donde ha mencionado el señor, ¿no? Cabrerías y también lo de Mujeres con Esperanza, en donde las lluvias dejaron zanjas. Claro, no está asfaltado el lugar. Y que vaya urgentemente entonces el alcalde con su personal a tratar por lo menos de nivelar el terreno.
1: Sí, efectivamente, no tiren la toalla antes de tiempo, ¿ah? Más información a través de Radio Melodía y Melodía en la noticia. Bueno, y por otra parte también se está dando a conocer, allá nos piden a ver si algunos nombres o nuevos funcionarios en la comuna provincial. A ver, rápidamente, Oficina de Relaciones Públicas e Imagen Institucional, licenciado Jimmy Boris Quispe Flores. Jimmy Boris Quispe Flores. En imagen institucional, Oficina de Tecnología de Información y Comunicaciones, ingeniero Enzo.
4: Melodía.
1: Ya, Oficina de Gestión de Recursos Humanos, licenciada Merly Guillén Chirinos. Gerencia de Desarrollo Urbano, a ver, en la Gerencia de Desarrollo Urbano estará el ingeniero Roosevelt Chávez Espinosa. Sugerencia de Obras Públicas, ingeniero Alonso Quicaño Muñoz. Entre otras gerencias, a ver, Gerencia de Servicio a la Ciudad, abogado Carlos Alejandro Vélez Herrera, Carlos Vélez, creo que continúa, ¿no? Sí.
4: Melodía. Creo que sí,
1: Carlos Vélez, en la Gerencia de Servicio a la Ciudadanía. A ver, Sugerencia de Gestión Ambiental, Giovanni Salas Medina, creo que también continúa. En la Gerencia de Desarrollo Social, Franz Rivera Mancilla, también continúa desde la gestión del señor Víctor Hugo Rivera. Hay una buena cantidad que continúa. Sugerencia de Educación y Cultura, Ana María Carrasco Ventosilla. Sugerencia de Turismo y Relaciones Exteriores, Jerry González Rodríguez.
21: 9:44.
1: Gerencia de Transporte de la Comuna Provincial, sí, se confirma, ¿no? Lo que habíamos comentado ayer, CPC Johnny Alfredo Calle Cabello, que viene de la provincia de Playa.
5: Muriendo, ¿no?
1: Sí, exacto. Sugerencia de Transporte Urbano, coronel de la Policía en Retiro, René Ortiz Segarra. Creo que continúa. Coronel de la Policía en Retiro. Esto en la Subgerencia de Transporte Interurbano y Especial, ¿ah? ¿Eh? En la Gerencia de Administración Tributaria está CPC María Violeta Pantigoso. La doctora María Violeta Pantigoso.
5: Sigue en el cargo.
1: Continúa, ¿no?
5: Uh-huh.
1: Claro. Sugerencia de Registro Tributario, licenciado Freddy Basurco Mamani, también continúa. En la Gerencia de Seguridad Ciudadana, coronel de la Policía en Retiro, Milton Rondón Andrade. Continúa también, ¿no? El señor Milton Rondón Andrade, en la Gerencia de Seguridad Ciudadana de la Comuna Provincial de Arequipa. Gerencia del Centro Histórico, arquitecto Gabriel Ramiro Damiani Lazo. También, ¿no? Continúa. El señor Damiani, en la Gerencia del Centro Histórico. Órgano de Control Institucional, abogado José Víctor Torres Peñarrieta, Instituto Vial de Arequipa, ingeniero Juan de Dios Llosa Carrera. Bueno, son, a falta todavía de algunos otros, pero son los que estarían, uh-huh, digamos, con la alcaldesa Rusi Osco Polar para lo que queda de la gestión.
5: Ahora, la información exacta será dada a conocer en todo caso el día de hoy, ¿no? A las 12:30, en el hemiciclo, donde será la presentación oficial de todos los nuevos funcionarios. Los nuevos funcionarios y los que siguen todavía en los cargos. Se había anunciado también que aproximadamente el 50% de funcionarios iban a salir, y el otro 50% obviamente se iba a quedar todavía en la actual gestión. Bueno, a los que lleguen y a los que están todavía, que les vaya bien, ¿eh? que no hay ninguna predisposición negativa contra nadie. Simplemente dará a conocer el perfil de algunos de los nuevos gerentes, el pasado que también tienen, pasado laboral a algunos,
21: 9, algunos 46.
5: De ellos. Y las denuncias que también, ¿no? En el momento les hizo. Algunas que siguen en proceso de investigación y algunas otras que aparentemente han sido archivadas. Se trata de proporcionar una información que sea verdadera. Sí, ahora, si le va bien, bueno, le irá bien a la ciudad. Si le va mal, bueno, pues pagaremos los platos rotos todos. Pero claro, al comienzo de la gestión nueva de estos nuevos gerentes, entonces hay que desearles lo mejor, que le vaya bien, que trabajen bien, que estaremos nosotros en estado de alerta también para comprobar si realmente cumplen con los objetivos.
1: Y estaremos atentos a lo que al nuevo día, digamos, de manera oficial, ya, ¿no? Porque esto, digamos, hasta ayer aparecía en la página de la misma municipalidad, o sea, de la misma municipalidad. Vamos con la siguiente intervención. Buenos días, Melodía.
4: Sí, es un favor. Estaba escuchando su propuesta de que el señor Rondón sigue en la Comisión de Seguridad Ciudadana, porque yo creo que es ahora el señor Víctor Díaz.
1: Ya, por eso, claro, por eso. Por eso vamos a esperar, al mediodía va a confirmar de manera ya oficial la alcaldesa, ¿no? Era el nombre. Como no se tenía de repente, entonces ahí estaban los nombres todavía de los que todavía estaban, digamos, con ese cargo, ¿no?
5: Puede ser.
1: Pero claro, es lo que figuraba hasta ayer en la página del municipio. Por eso es que hoy se va a dar a conocer de manera oficial a partir del mediodía.
5: Sí, a las 12:30 es la reunión que se va a tener. Por si acaso es una reunión pública en el hemiciclo. Sí, el ingreso debe ser libre, ¿no? Hasta que todo el aforo esté completo. Entonces, en la municipalidad provincial, que quede en calle El Filtro, en el hemiciclo, se señala que va a ser la ceremonia de presentación del nuevo equipo que va a trabajar en el municipio provincial. Algunos que permanecen de la gestión anterior y algunos otros que han sido removidos. Bien, seguimos informando a Melodía en la noticia. Vamos con la intervención telefónica. Melodía, buenos días.
6: Buenos días.
5: Diga usted. Bueno,
6: Melodía, estamos muy atentos a todo el análisis que tenemos usted, como buenos periodistas. Fíjese, al respecto de la municipalidad, estos señores debían bajarse el sueldo, o la alcaldesa debe bajar el sueldo, porque es una comunidad, pues, de servicio al pueblo, a la sociedad. Ellos no deben estar más de 5.000, el mejor profesional, porque no hacen labores tan importantes, señor. No hacen ni usted a la ciudad, no les hacen servicio. Van sentados, todo el día sentados ahí. Hemos visto en la gestión de Rivera y otras gestiones, no han hecho, no hacen nada, señor. Entonces, un buen profesional, señor, que gane pues una empresa particular, más de 10, 15, 20, bueno, y ya, mire usted, acá en la municipalidad, toda la plata que se recauda o los presupuestos se tiran ellos en la repartija. Y más, señor, se emociona con que están mareados con tremendos sueldazos de 8.000, 10.000, bueno, la alcaldesa de 12, 14, están pensando en su plata, en qué meter, y no hacen nada. Mire usted, un buen pro. Yo soy empresario, señor, yo conozco, tengo una inversión de millones, señor, un camión a Lima que cuesta 200 millones, señor, gana, al mes gana 3.000, 4.000 soles. Es una inversión millonaria. Ellos, señor, así, siendo buenos profesionales, No produce, señor. Por eso es fracaso de todas las autoridades. Ahora, hablando de los grifos, señor, también escuchar los grifos. Es una mafia. Que vengan a ver, señor, un grifero que le diga, les muestre una factura. Nuestra factura de compra de petróleo es 20 soles, digamos. Señor, ellos compran con 15 soles. 5 soles o a 7 soles están ganando por galón. Es una mafia de Selima, viene todo, se comunica, señor, subamos. ¿De dónde van a comentar que la guerra, que mire usted que la guerra? ¿Qué tienen que ver ellos, señor? Esto es, pues, según la Constitución, la oferta de la demanda, pero esta mala Constitución de Fujimori. Pues,
21: 9,
1: gracias. 50. Gracias por su participación a través de Melodía en la Noticia. Tenemos que empezar a cambiar, no todo es negativo, ¿no? A ver, y algo más seguramente que lo vamos a ampliar en los siguientes días. El nuevo gerente municipal de la comuna provincial tiene un récord, parece, en el tema de papeletas. Y en su estado de deuda es pendiente de pago. Es decir,
5: apagado,
1: que le debe a la municipalidad provincial. ¿Quién? El nuevo gerente municipal de la comuna provincial.
5: Entonces, no sería un impedimento para ser gerente.
1: Bueno, por lo visto que no. Pero bueno, a ver, datan del 2023, 2020, 2018, 2014, 2003, muy buena cantidad. de papeletas, la M3, la M2, la M40, la M2 nuevamente, la M27, la M40, la G57, o sea, algunas graves, algunas muy graves. ¿Qué pasó? ¿Un mal conductor? ¿No? Entonces, son los antecedentes, ojo, del nuevo gerente municipal, el cual estamos tratando de cruzar información, amigos oyentes de Radio Melodía. Entonces, creo que se pasó, ¿ah? Le debe al municipio o provincial de Arequipa por las papeletas que tiene, no de ahora, sino que de hace varios años, el nuevo gerente municipal, el señor Maldonado. ¿Qué les parece? Bueno.
5: Bien, amigos oyentes. A ver, nos dicen, antes, a ver, no, después mejor, a ver, se lo fin adelante.
7: Sí, muchísimas gracias a ustedes por estar sorprendente, a los oyentes de Radio Melodía, reitero, buenos días. Bueno, sobre el problema de la persona que atropelló a don Pedro Flores Ceballos, ya tenemos el resultado cualitativo del dosaje etílico y sale 0.77, estaba más de lo permitido del señor Fernando Quintanilla Álvarez, quien atropellara en la avenida Villahermosa. Ahora sí ya vamos a conversar con el alcalde de la Municipalidad Distrital de Morevaya, quien el día de hoy ha habido llamadas de exploradores del distrito indicando que no tenían el agua una semana y además les estaban pretendiendo sancionar a las personas que estaban sacando el agua que es de desagüe, o sea, de lo que ellos utilizan, lo que es el lavado y todo ello, a la calle. Vamos a comenzar con él. Estamos hablando con el señor Tito Segarra Lajo, alcalde de la Municipalidad de Distrital de Morevaya. Señor alcalde, ¿cómo está? Estamos en vivo para la Melodía. Buenos días.
9: Buenos días, amigo Serafín. Gracias por la visita. Siempre son bienvenidos los periodistas para ver el tema, a veces, de las quejas o las observaciones que hay de mi distrito. Para ver lo de San Isidro que está dando, San Isidro es una asociación que pertenece a Machaguaya. En esa asociación, el agua está administrada por una JAS. Usted sabe que la JAS es automática, autónoma. Pero sí apoyamos, porque a veces los mismos pobladores no pagan, no están al día. Y es lo que hemos tenido en la reunión hace como un mes con la directiva de la JAS. Nos comunicaron que no querían pagar los señores. Porque simplemente lo que pagan es lo de la luz, porque se tiene una bomba que bombea el agua ahí y no querían pagar. Entonces nosotros hemos hecho un convenio con la JAS y hemos puesto 50% de la bomba, que lo hemos entregado en 3 días. No es una fase de decir, vamos a comprar, tenemos que hacer una ficha para poder comprar. Entonces hemos hecho la ficha, hemos puesto los técnicos, y lo cual en 3 días lo hemos dejado funcionando. Ese es el tema. Si los señores que no de San Isidro, ellos saben muy bien que hay la JAS. La municipalidad es autónoma la JAS para ver con el tema del agua.
7: En este caso la municipalidad ya no puede hacer más sobre San Isidro porque le corresponde al JAS para que pueda solucionar los problemas.
9: Así es, pero por eso digo, nosotros hemos hecho un convenio para poder apoyarlos, no que no digan los poderes que no apoyamos, que sino que le pregunten al presidente de la JAS, el señor Pedro, nosotros hemos puesto el 50% que hemos comprado la bomba. Y a los 3 días ya está funcionando, que nosotros hemos puesto técnicos y hemos hecho instalar la bomba abajo en el pozo tubular para que salga el agua. Y eso es la verdad lo que hemos hecho con la pobladora de San Isidro.
7: En cuanto al tema de ustedes podrían sancionar a los pobladores que botan el desagüe a la calle, ¿qué hay de cierto en esto, señor alcalde? Porque también ha sido uno de los puntos que han tocado los pobladores de San Isidro.
9: Bueno, usted sabe que no puede botar su desagüe a las vías. ¿Por qué? Hay vecinos que se quejaban que un vecino botaba la vía y llegaba de cada una cuadra, 2 cuadras, todo el agua del desagüe que botaban, ¿no? Y de eso quejaba, porque va a venir también la fiscal de medio ambiente. Y nos dijo, ¿qué está haciendo la municipalidad? Nosotros les hemos dicho que hagan su pozo séptico en sus propiedades. No pueden botar las vías. ¿Por qué? Porque se han venido a quejar vecinos. Y eso es uno de los problemas que se ha sacado, que no pueden botar a las vías públicas para ver lo que es el desagüe de los señores. Nosotros tenemos un perfil, nosotros no tenemos molino de agua de desagüe. Hemos hecho un perfil que ya está aprobado por 84 millones. Que para ser aprobado el perfil, primero tenemos que ver la dotación de agua. Porque no se puede hacer un perfil de los pozos tubulares. Tenemos que hacer una agua que venga permanente. Y de eso ha sido de la represa que nos han autorizado, la Comisión de Regantes autorizando que saquemos agua para hacer ese agua de desagüe. Lo cual ya está el perfil aprobado. Y otra de las observaciones que había, que para hacer una obra de gran envergadura, que es para todo el distrito, que cuesta 84 millones, con 3.800 votantes no podía ser aprobado. nosotros con el catastro que hemos sacado ya al 90%, con eso hacía problema porque viven más de 30.000 habitantes en Ullaya. Pero ¿cuál es el problema? Que no está, no han cambiado su DNI. Por un ejemplo, en San Isidro, todos votaron. Ahora, el 50% vota en Yarabamba, el 10% en Socabaya y el otro 10% en Pocarpata. De acuerdo a lo que dijo Albert, ahí vota la gente. Como yo le he dicho al San Isidro, vote la su DNI acá para poder y vendría más cano, se valdrían más, más obras. Pero ¿qué hacemos con 4,5 millones que recibe Mollevalla? Son los distritos más pobres de la cuenca suroriental. Pero si van a votar, vienen a vivir a Mollevalla, hacen su reclamo, viven en Bustamante, viven en Yarabamba, ¿cómo hacemos ese tema para los? Y ahí hemos hablado con todos los presidentes, todos los presidentes de las reuniones que tenemos cada vez, mensualmente tenemos reuniones con todos los presidentes, son 42 asociaciones que hay en Mollevalla, que tienen ya registrados sus documentos, saneados sus terrenos en la provincial. Y con ellos hablamos mensualmente y ellos están exigiendo a sus socios que se cambien su DNI.
8: De repente alguna pregunta de la mesa de conducción al alcalde de la municipalidad distrital de Mollevalla.
5: Bueno, Mollevalla, claro que sí. A ver, alcalde, o sea que una parte de la población no tiene agua, también tiene problemas de desagüe, y la municipalidad no tiene ninguna responsabilidad, ¿no es cierto? Es lo que ha dicho.
9: No, tenemos, como le digo a mi presidente, nosotros hemos hecho un perfil. Para hacer el perfil, porque si no tenemos perfil, no se puede aprobar proyectos. El perfil está aprobado por 84 millones, que es para todo el distrito. Tenemos en la HAS, que es sí, la parte de sentido. Como le digo, hemos apoyado con claro. El 50% para comprar la bomba. Y el otro 50% están, tienen que comprar los pobladores, porque es la HAS es autónoma.
5: Claro, o sea que el otro 50% ya lo pusieron, arreglaron la bomba, la o todavía no.
9: La bomba hemos comprado, es nueva, ya se le ha colocado, en 3 días, hace como 15 días se le colocó la bomba con unos ingenieros, los técnicos que saben de acá de la
5: municipalidad. ¿Y por qué entonces se están quejando que no tienen agua? ¿Que la bomba funciona o no?
9: Es que el problema de reclamarle como a la HAS, que yo ahorita mismo voy a ir a San Isidro y hablar con el presidente, ¿cuál es el problema? Como le digo, la HAS le está cortando la bomba a los que no pagan.
5: Porque ese es el problema entonces.
9: Y no pagan. Claro, esa es la verdad.
5: Pero usted debería poner condiciones, pues si usted está comprando 9, a nivel la representación del municipio, está comprando la bomba, no la ha comprado la HAS.
9: Así es, nosotros acá le vamos a entregar un convenio a señor Serafín, donde está el autónomo, lo que podemos hacer nosotros y lo que hacen ellos, pero con la condición que tienen que ponerse al día para poder tener el agua. Oh, porque usted sabe que una bomba es eléctrica, que cobra 7.000 soles mensuales más o menos en el sale a ellos. Porque nosotros también tenemos pozos titulares que damos en la parte de Ajasa y Virgen de Chapi y Copín Sur. A esos sitios estamos dando. Y ahorita estamos haciendo un trabajo también poniendo piletas a los sectores que faltan del agua. Pero eso, ¿quién está haciendo el mantenimiento? La municipalidad, porque no hay HAS ahí. Porque la ley dice, ya las municipalidades no pueden ser cargos, sino la HAS. Y ahora está saliendo otro reglamento que ya no va a haber HAS, sino Serapaz si tiene que ser cargo.
1: Claro. Bueno, decía usted, ¿cuánto de población tiene su distrito?
9: De acuerdo al cartel, somos 30.000 habitantes, 30, pero son que votan eran 3.300. Ahora, con los voluntarios que ha visto la OMPE, hay 3.800.
1: A ver.
5: No le entendí esa parte.
1: ¿30.000 o 3.000? ¿Cuánto es la población?
9: 30.000 habitantes, de acuerdo al catastro que se ha hecho hasta hace 2 meses atrás, que hace un 90% hemos tenido el catastro. ¿Por qué? Se ha visto toda casa por casa, ambiente, todos los que viven. Pero solamente votan 3.400.
5: 3.400 de 30.000.
9: Claro.
5: O sea, imagínate. No sé, creo que algunos cuadra con los números, alcalde.
9: Cuando hemos ido a visitar con el señor Serafín, mira usted a la gente los sábados y domingos. Entonces, y le digo, cambian la gente su DNI. Si ustedes han venido a vivir a Mollevalla, tienen que cambiar su DNI. ¿Por qué? De acuerdo a los habitantes, viene el cano minero.
5: Claro, sí, eso es muy bien. Claro. Muy bien, alcalde, se nos acabó el tiempo. Muchas gracias.
9: Pero, no, gracias a usted, Martín, y gracias a usted que está pendiente por acá, claro que sí, viendo todo lo que está haciendo.
5: Hay que hacer algo más, porque no tienen agua y el desagüe es una calamidad, se están contaminando. Y está bien, te señala que usted no tiene ninguna responsabilidad.
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5: Entonces, ayude, colabore, no lo sé. ¿Quién tendrá responsabilidades entonces en Mollevalla? Muy bien, nos vamos, ¿eh? Así, ya sonó la campana.
1: No sé, le salvó la campana al alcalde.
5: Ah, ya, sí. Nos vamos, bendiciones, buen día.
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0: Somos Melodía, la radio del primer lugar en sintonía. Ahí está la canción del día para hoy, miércoles 13, mitad de semana.
1: Así es, comenzamos como siempre con una canción muy bonita. Bueno, esta oportunidad recordando la década de los 80s, a mí, Alpha B, la canción Grande en Japón, ¿no?
0: Claro.
1: Nosotros somos grandes en Arequipa, Perú. Juan Tenorcito, muy buenos días.
0: Buenos días, Renzo. Buenos días a todos los amigos que siempre escuchan Melodía. ¿Cómo están? A las personas que están ya escuchándonos desde bien tempranito. O quizás a los amigos, a las amigas que recién se están enganchándose con nosotros. Somos Melodía 104.3.
1: Así es, no dejamos de lado. Están las personas que han trabajado en el transcurso de la noche, ¿no? Parte de la noche, parte de la mañana también. El día de hoy ya casita, de repente también ya. Un ratito para tomar desayuno. De repente por ahí también para poder ya, ¿no? Estar con los seres queridos un ratito de repente. Descansar más adelante, pero en fin, lo importante es que se acompañen con su radio Melodía 104.3 en toda la blanca ciudad de Arequipa.
0: Gracias a todos los amigos por escucharnos, a las personas que están en los diferentes distritos, aquí en el cercado, las tiendas que están abriendo sus puertas para atender al público, los mercados en los barrios, en los distritos, los centros comerciales y por supuesto, usted señora que está en casita descansando un poco, relajándose un poquito, escuchando Melodía.
1: Así es, la radio de Arequipa 104.3, como siempre, con mucha alegría el día de hoy, también miércoles mitad de semana, agradeciendo la sintonía en toda la ciudad de Arequipa, el Perú y el mundo entero.

0: todos los oyentes de la radio, para todos los oyentes de Radio Melodía.
1: Así es, muchas veces damos también, ¿no? Nos damos cuenta que tal, cómo son las personas también, ¿verdad? No se cataloga a nadie por lo que es, sino por lo que es por dentro en todo caso, ¿no? Así que simplemente hay que ver a todas las personas que, bueno, cómo reaccionan, cómo actúan con los demás también, ¿verdad? Ahí se van a ver actos de solidaridad, actos de humildad también hacia los demás, que es un camino muy bonito también para poder seguir adelante. Muy bien, por la familia, y a seguir como siempre en compañía de Radio Melodía, la radio de Arequipa.
0: ¿Cómo tiene que ser? A los amigos del volante me mandan un mensaje: no has saludado a los señores del volante. Entonces les saludamos a los amigos del transporte a manejar con mucho cuidado, ¿eh?
1: Exactamente.
0: Y siempre escuchando Melodía.
1: Exactamente, la radio de Arequipa.
0: Así que un saludo para todos mis amigos del transporte que hacen el servicio de taxi, que hacen el servicio de los colectivos, hacen también el servicio del transporte público.
1: Así también las movilidades escolares también, ¿no? Claro. Estarán descansando un ratito, haciendo otras labores, hasta el turno de mediodía, voy para recoger a los muchachos, ¿no?
0: A las chicas. Claro que sí. A los mototaxis, que en Cono Norte, allá por Characato hay bastante mototaxi.
1: Ah, mira, saludo para ellos, ¿no? Bueno, muchachos, así adelante.
0: Y a seguir escuchando Melodía 104.3, ahí están los amigos que hacen el servicio de mototaxi, que también nos escuchan.
1: Así es, muchas gracias por la sintonía, son las 10 de la mañana con 13, continuamos con más aquí en tu radio Melodía 104.3.

0: Ahí está, como dice Luis Miguel, ahora te puede marchar. Si no te has portado bien, mejor que te vayas.
1: Qué mal, Luis, de verdad, sí, ¿no?
0: Pero así dice la letra de la canción.
1: Ah, pues. Eso sí, también, pero dale otra oportunidad, pues mínimo, ¿no? También, ¿no? O a la primera. ¿Cómo
0: a
1: es?
0: La primera.
1: A la primera, hermano.
0: A ver, que nos escriban a la primera. O le vas a dar otra oportunidad, que nos escriban a través del WhatsApp de la radio.
1: Así es, no hay problema. 912, atención, repite el número de WhatsApp en la radio. Es el 912-133-777. Y bueno, obviamente ahí nos escriben, conversamos, dialogamos, envían los saluditos. Bueno, así la pasamos bien hoy miércoles, mitad de semana, aquí en tu radio, Melodía.
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0: Gracias a ustedes, escríbanos al WhatsApp, manden los saludos, llámenos a los números de la radio, el 206095 285152, el 206095, el 205811 también está habilitado para todos ustedes para que nos manden los saludos a través del WhatsApp de Radio Melodía.
1: Así, hay muchos motivos para poder compartir el día de hoy también. Háganos conocer también, de repente algún familiar a la distancia, un saludito, personas o familiares que llegan de lejitos también, le dan la bienvenida a través de un saludito muy bonito. Bonito, verdad, también, ¿no? Recuerdo cuando obviamente también te mandaban saluditos a través de la radio. Oye, se siente bien bonito, ¿eh? De verdad, se siente espectacular.
0: Claro que sí. Manden los saludos, escríbanos al WhatsApp y, por supuesto, sigan respondiendo Melodía.
1: Así es. Más adelante tenemos saludito de cumpleaños, ¿eh? Así que vayan sacando la tortita, por favor, la velita, los fosforitos, bien chévere, para poder cantar el Happy Birthday to You. Más adelante, la persona que están de onomástico.
0: Saludos, saludos, ¿eh? Para ustedes que están de cumpleañitos. Ya les vamos a mandar todos los saludos.
1: Exactamente, son las 10 de la mañana con 17 minutos en esta bonita, linda y hermosa mañana de hoy miércoles, mitad de semana, aquí en tu radio Melodía, la radio de Arequipa.
0: Vamos a ir ahora con más canciones, vamos a ir con una salsa, salsa del recuerdo, una salsa sensual para ustedes, para todos los oyentes de Melodía. El grupo Niche nos canta Sin Sentimientos.
1: ¿Ni un poquito? ¿Nada?
0: Ni un poquito,
1: dice. No, pues está mal, un poquito mínimo.

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1: Ellas son las mañanas bonitas que vivimos el día de hoy. Compartimos como siempre nuestra alegría, nuestro entusiasmo también con toda la gente que está en compañía de su radio favorita, Radio Melodía, la radio de Arequipa 104.3.
0: Más música, más canciones. Vamos, vamos con los primeros saludos.
1: Así, saluditos como siempre para todos nuestros amigos que el día de hoy están en compañía de la radio. Algunas quejitas por ahí también que estamos leyendo, obviamente con confianza, a través del 912-133-777.
0: Gracias por estar siempre escuchando Melodía. A usted, señora, caballero, que todos los días está con la radio. Bendiciones para ustedes.
1: Así, por acá, bueno, nos envían un mensajito, bueno, ya en base a una quejita que tiene por acá y que nos puede pasar a cualquiera, ¿no? Pero de todas maneras tenemos que estar siempre alerta. Dice, amigos de Radio Melodía, buenos días, amigos de Melodía. Una queja, hackearon una cuenta a una vecina de buena cantidad de dinero. La llamaron de la empresa de teléfono, supuestamente, claro, y le sacaron información. Por eso estén al tanto, no hagan negocios por teléfono. Pero no sé, como siempre, caen algunas personas y, bueno, simplemente tienen que ir a oficinas autorizadas. Bueno, de todas maneras, hay que tener mucho cuidado con ello, ¿no? Obviamente no hay que dar claves en absoluto a nadie por el teléfono, por el celular también, ¿no? Si no, imagínate en qué problemas se pueden meter, como es el caso de esta persona que nos acaba de escribir también a través del WhatsApp de la radio.
0: Claro, tengan mucho cuidado con el tema de las estafas a través del internet, a través de las redes sociales, ¿ah? No se confíen, no se confíen con el tema de las estafas. Si les ofrecen de repente dinero, sorteos, o le dicen que ha ganado usted... el sorteo.
1: Una camioneta, ¿no? Una cantidad de dinero.
0: Tiene que depositarme para que pueda retirar el premio. No haga caso a nada de eso. No haga caso.
1: Si ni siquiera participa en un sorteo, ¿y cómo va a ganar? ¿No es cierto?
0: Sí, tenga mucho cuidado con el tema de las estafas.
1: Exactamente. Estamos avisados todos. Todos estamos avisados también. Ya, entonces, a seguir adelante siempre, muchachos, chicas. Señora, seguir adelante siempre en compañía de Radio Melodía.
0: Y vamos a continuar bailando, disfrutando toda la música.
1: 10 de la mañana con 25 minutos, lindas mañanas, cielo totalmente despejado, temperatura promedio de 17 grados centígrados. A seguir adelante, compañía Radio Melodía.

0: Mix Ay Ay Ay de Armonía 10 de Walter Lozada. Mix Ay Ay Ay.
1: Mix Ay Ay Ay, ¿no?
0: Ay Ay Ay Ay
1: Ay Ay Ay. No, buena, buena esa, de verdad que sí. Oye, tenemos saluditos, ¿te parece?
0: A ver, manda los saludos.
1: Claro que sí, tenemos mariachi listos o de repente todavía no han subido.
0: No han subido todavía los mariachis.
1: Entonces después los mandamos nomás, no hay problema, ¿mejor? ¿Sí?
0: Ya.
1: Con bocaditos y todo, ¿te parece?
0: Ya, listo.
1: Ya está chévere, mejor nos guardamos los saluditos de cumpleaños, pero mientras tanto mandamos saludos así a nuestros amigos oyentes también fieles que están en compañía de la radio en estos momentos aquí en los 104.3. Señora Florita, ¿cómo está? Buenos días. Aquí nos escribe desde Hunter. Otro saludo para Jessica en el distrito de Socabaya. Saludos para estos muchachos lindos. Buenos días. Nos dijo lindos, ¿eh? Somos nosotros, somos nosotros. Saludos para todos mis amigos que están en compañía de Radio Melodía 104.3.
0: Vamos a ir a la pausa en esta parte del programa. Son las 10:30. Luego regresamos con los saludos de cumpleaños que nos mandan aquí en la radio del primer lugar en sintonía. Somos Melodía.
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17: Edicto. Prescripción adquisitiva judicial. Edicto judicial por ante el sexto juzgado civil de la Corte Superior de Justicia de Arequipa, a cargo de la jueza doctora Patricia Rubí Valdivia Franco, se tramite el expediente número 02194-2025-0-401-JR-CI-06 por resolución número 02 de fecha 14 de mayo del 2025, que resuelve admitir a trámite la demanda de prescripción adquisitiva de dominio del bien inmueble ubicado en Alto Cural, sección E, lateral 2, lote 693, distrito de Cerro Colorado, provincia y departamento de Arequipa, respecto de un área de 13.633.99 metros cuadrados, interpuesta por Carlos Enrique Herrera Bejarano contra Isidro Herrera Herrera y Tomasa Luzmila Zúñiga Salas, bajo las reglas del proceso abreviado, y en consecuencia córrase traslado a los demandados para que en el plazo de 10 días absuelvan la demanda bajo apercibimiento de declararse su rebeldía. Asimismo, se dispuso la publicación del extracto de la demandada por 3 veces, con intervalo de 3 días, en el diario encargado de los avisos judiciales de esta ciudad, así como la notificación a los colindantes del predio, materia de prescripción, siendo estos FIMA S.A., Jorge E. Núñez Delgado y Teresa S. Núñez Delgado, Santiago Macedo Yucra y Elvia L. López Méndez, Ladrilleras El Diamante SAC, Tomasa Luzmila Zúñiga Salas, Isidro Herrera Herrera y Autriza S.A., Mamani Mamani Isabel Margarita, especialista legal, sexto juzgado civil de la Corte Superior de Justicia de Arequipa, Corte Superior de Justicia de Arequipa, Arequipa, 28 de abril 2026, firma, abogada Isabel Margarita Mamani Mamani, especialista legal, módulo civil corporativo de litigación oral, Corte Superior de Justicia de Arequipa.
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0: Esta es la hora aquí en Melodía. Son las 10 con 35 minutos, 10 de la mañana con 35. Nosotros continuamos con toda la música variada.
1: Así es, en este bonito miércoles con más de la programación musical en tu radio Melodía.

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1: Vamos a ir exteriores, vamos a dejar la canción de Vicente Fernández por unos minutos, con la disculpa del caso. Adelante, Pablo Rojas, lo escuchamos.
2: ¿Qué tal, Renzo? Muy buenos días, amigos de Radio Melodía. Bueno, tras la tragedia registrada nuevamente en las carreteras de la región Arequipa, exactamente en la vía Arequipa-Puno, donde lamentablemente 3 personas fallecieron en un terrible accidente ayer por la tarde, aún no llegan los cuerpos. El accidente se registró en horas de la tarde, ya ha pasado más de 10 horas de la recuperación de los cuerpos. Sin embargo, hasta el momento no llegan los cuerpos de estas personas, 3 personas fallecidas, a la morgue central de Arequipa. Es el caso de la familia Quispe Ramos, que está a la espera justamente de la llegada del cuerpo de la señora Julia Quispe Ramos. Ella es una de las fallecidas en este accidente de tránsito registrado en la carretera de Arequipa Puno. Ella estaba viajando de Arequipa a Juliaca, donde lamentablemente pues el auto donde se estaba desplazando chocó contra un bus y lamentablemente falleció. Lamentablemente, tras las diligencias, la recuperación del cuerpo y todo, digamos, las diligencias de ley, hasta el momento no ingresa el cuerpo de esta señora, por lo que los familiares han pedido apoyo justamente a la Policía Nacional y explicar qué es lo que ha pasado, dónde está el cuerpo de la señora Julia. Nos informan que estaba en el trayecto, pero desde el lugar del accidente hasta ese punto, digamos, ya ha pasado mucho tiempo, y es la que llama la atención del traslado del cuerpo de la señora Julia Quispe Ramos. Se prevé ver más información.
1: Muchas gracias, Pablo, por la noticia, por la información. Ahí están los familiares, están esperando los cuerpos de estas personas que han perdido la vida, lamentablemente, el día de ayer en este accidente, que aproximadamente ha sido a las 4 de la tarde. De acuerdo con las primeras informaciones, el ómnibus de la empresa de transportes Transela, de placa de rodaje F6R952, que había partido de Puno hacia Arequipa, chocó frontalmente contra una camioneta de matrícula D3Z030, conducida por Leandro Mamani Charca, de 41 años de edad, quien trasladaba a 6 pasajeros hacia la ciudad de Juliaca. El impacto fue tan fuerte que la camioneta quedó semidestruida, perdiendo la vida de manera inmediata. El chofer, de nombre Leandro Mamani Charca, los pasajeros Eder Canaza Callo, de 30 años, y la señora Andrea Julia Quispe Ramos, de 40 años de edad. Qué lamentable. Por eso siempre decimos a manejar con mucho cuidado a todas las personas que van a hacer los diferentes viajes a diferentes puntos de nuestro país. Son las 10:38.
3: Así es, 10:38. Continuamos en este bonito miércoles, como siempre, con toda la familia que está en compañía en la radio. Se informa, como siempre, que algunas notas muy importantes, y más adelante, a partir del mediodía, como siempre, presentando Melodía en la Noticia.

0: A ver, saca la voz ahí de...
1: ¿De Vicente Fernández?
0: De Pedro Fernández.
1: Pedro Fernández, es su primo.
0: Es su primo.
1: Ahí, así, como primo tenemos casi la misma voz. Toda la familia Fernández también, ¿no? Tenía muy buenas voces también, ¿eh? Son las 10 de la mañana con 42 minutos aquí en tu radio. Melodía 104.3, como siempre compartiendo esta linda y hermosa mañana. Qué bonitos momentos también que el día de hoy estamos viviendo también con las personas que están de onomástico. ¿Te parece enviamos los saluditos de cumpleaños en estos momentos? Muy bien, perfecto. Vamos entonces ya con los saluditos de cumpleaños. En estos momentos hoy, miércoles 13 de mayo del 2026. Tenemos saludito para acá, el saludo dice para acá. Para mi hija María Fátima, quisiera desearle muchas felicidades y decirle que sus papitos, Dani y Marisol, la queremos mucho, mucho, mucho, mucho, que es todo para nosotros. Es la flor que brilla en nuestro hogar junto a sus hermanos José y Mateo. Decirle que siga adelante y cumpla todos sus objetivos con mucha fe, que papá Dios siempre camine junto a ella. Y la Virgen de Fátima también interceda por ella en todos los problemas e inconvenientes que hay en la vida. ¡Feliz cumpleaños! Entonces, el día de hoy está de onomástico María Fátima. ¡Felicidades! Ahí va sacando la tortita, va sacando los bocaditos, un poquito mariachis, ahí están.
0: Que se ponga a bailar ahí en casa.
1: Sí, sí, sí, a full volumen de Rey Melodía.
0: Que baile con la familia, que baile con todos los seres queridos ahí en su casita, escuchando Melodía como tiene que ser.
1: Así
0: feliz
1: es.
0: Cumpleaños.
1: Ahí con su papito Dani y Marisol. Dani y Marisol, feliz cumpleaños. Entonces, para nuestra linda oyente María Fátima, feliz cumpleaños.
0: Espero que la pase bien bonito el día de hoy. Espero que la pase bien chévere. Bendiciones. Que papá Dios le siga dando buena salud.
1: Así
0: que
1: es.
0: Sigan los éxitos ahí para toda la familia, escuchando Melodía como tiene que ser.
1: Así
0: todos los
1: es.
0: Días ajá. Con una sola respuesta.
1: Exactamente, yo escucho Melodía, la radio de Arequipa 104.3, también en todo el Perú y el mundo entero.
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1: Bueno, y por cierto, también mi querido Bercito, el día de hoy es un día muy especial también. El día de hoy, 13 de mayo, estamos celebrando una fiesta muy, muy especial, muy bonita, por cierto. Este 13 de mayo se celebra principalmente el Día de Nuestra Señora de Fátima.
0: Ay,
1: una,
0: ay.
1: Sí, es verdad que es una festividad católica muy importante que conmemora la primera aparición de la Virgen María a tres pastorcitos en Cova de Iría, esto en Portugal, en 1917. Gran devoción mundial, también caracterizada por muchas oraciones y peregrinaciones a ese lugar y también diferentes iglesias en todo el mundo, el Día de la Virgen de Fátima. Bonito día, muy especial para nosotros también, ¿eh?
0: Claro, para todos los fieles católicos. Así se es. Celebra el Día de la Virgen de Fátima.
1: Ajá, exactamente, como siempre, ¿no? Las oraciones que tanto necesitamos también este mundo. Un mundo muy bonito que Dios nos ha dado, pero simplemente no estamos cuidándolo como debe ser, ¿no? Hay que seguir adelante y muchas bendiciones para toda la familia que está en compañía de Radio Melodía.
0: Continuamos con el programa, seguimos bailando, disfrutando, y ya sabe, siga respondiendo Melodía. A seguir bailando en esta parte de la mañana.

0: Con toda la música variada, con todas las canciones aquí en Melodía, vamos a ir ahora con más saludos.
1: Así es, como siempre, los saluditos infaltables aquí en la programación de tu radio. Oye, y un saludo de cumpleaños también, por cierto, ¿eh? Así que compartimos la dulzura del momento y con los cumpleañeros también en esta oportunidad. Oye, bonito cuando dice por ahí churros. Mis churros queridos, dice. ¡Oh, qué bonito! Nos endulza la vida, ¿no?
0: Claro.
1: Ahí sale entonces, ahí para... A ver, dice por acá. Hoy deseo saludar a nuestra madre, a Virgen de Fátima, por ser un día. Pido que siempre sea nuestro guía, nuestra guía en el camino, también que seamos como ella, sabia y a la vez humilde también, ¿no? Que nos dé mucha fortaleza para seguir luchando por nuestras familias. Muchas gracias y bendiciones también en particular para la familia González Carrasco ahí en Hunter y para todas las familias del mundo.
0: Ahí escuchando Melodía para la familia González Carrasco. Dice, buenos días. Nuestra compañía de todas las mañanas. Quisiera pedirles, mandarles un saludo muy especial, pero muy especial, por celebrar hoy su cumpleaños a la señorita ingeniera civil Diana Caterine Palacios Kiko. Ay, ay, ay. Felicidades en este día tan especial para ella, para la señorita Diana Caterine Palacios Kiko. Esperando que la Virgencita de Chapi le permita cumplir todos sus proyectos. Los saludos son de parte de sus orgullosos papitos, de parte de la señora Gloria y el señor Javier, de su hermano Humberto, de los papás grandes, Florentina y Trifonio, de sus tíos Antonio, Aide, Wilber, Gustavo, Mónica y de los primos Milagros Alonso y Fran. También saludo de parte de Gonzalo, Darling, Carley. Muchas gracias. Gracias a usted por escucharnos y feliz cumpleaños a la ingeniera civil Diana Caterine Palacios Kiko, que hoy bota la casa por la ventana.
1: Así es, saludo para todos los cumpleañeros. Gracias por la compañía en el distrito Pocorpate, Mariano Melgar, en el cercado, en el distrito de Hunter. Muchas personas que están de aromástico, qué gusto. Ya se siente el saborcito ya del almuercito, no sé, me estoy pensando por ahí. Bueno, siempre hay que aprovechar el momento para dar un homenaje especial a las personas que están de onomástico.
0: ¡Feliz cumpleaños! Y a seguir con Melodía, a seguir escuchando la radio número uno, la radio del primer lugar en sintonía. Y vamos a seguir bailando, disfrutando de toda la música. Música variada aquí en la radio. Vamos a comenzar a recibir las llamadas al aire también, ¿ah? Para que puedan mandar los saludos. Y también para que no puedan reclamar las canciones. Hoy miércoles, mitad de semana, escuchando
1: Melodía.

0: Ahí están escuchando la radio, te están escuchando.
1: Las casadas también nos están escuchando.
0: Sí, pero sin ganas a veces, creo. No, mentira. A veces dicen, ¿no? Levante la mano solteras, todas levantan, ¿no? Sí. Levante la mano casadas, nadie levanta una, con ganas, sin ganas, ¿sabes?
1: Y ay, incluso hasta la misma casada levanta la mano cuando dicen que son solteras,
0: ¿sabes? Sí, y las dos manos todavía, ¿no?
1: Y las dos manos todavía.
0: Y está el esposo ahí, ¿eh? Claro, todos son de broma, pues todos son de broma. Ojalá.
1: Seguimos con más música variada, más canciones aquí en Melodía 104.3, pero también continuamos con algo de información. Atención, va a ser más frío estos días. Tienen que cuidarse, especialmente las personas que viven en las partes altas de la región de Arequipa. Este jueves 14 y viernes 15, y también está incluido la alerta que está mandando Senami, el día jueves, viernes y el día sábado 16 de mayo, la región de Arequipa soportará temperaturas de hasta menos 12 grados centígrados, según los avisos emitidos por el Servicio Nacional de Meteorología y Hidrología, Senami. Asimismo, varios distritos se encuentran en riesgo muy alto y alto, por lo que las entidades recomiendan a los gobiernos locales y a la población acatar las medidas de prevención y seguridad. Para el día de mañana jueves se esperan valores entre 0 grados y menos 12 grados centígrados en áreas situadas por encima de los 4.000 metros sobre el nivel del mar en la Sierra Azul. Mientras que para el viernes se estima valores de hasta menos 10 grados y el día sábado, se espera a menos 12 grados centígrados, además de las temperaturas del Senami. Y el Senami indicó que podían presentar ráfagas de viento con velocidades próximas a los 45 kilómetros por hora. Así que hay que tener mucho cuidado con el tema del clima. Está haciendo bastante frío en las provincias de la región de Arequipa. Y también aquí en Arequipa Ciudad va a descender las temperaturas.
0: Así es.
1: A cuidarse, a abrigarse y a seguir escuchando Melodía.
0: Así es, en las provincias de La Unión, Cayarani, en Condesuños, también en Castilla, en Cayoma. Bueno, también siendo una de las zonas más afectadas también en el próximo friaje que se nos venga. También obviamente son partes más altas también que Arequipa, pero de todas maneras siempre a tomar las precauciones del caso a todos nuestros amigos también que de repente están por ahí o van ahí también. Claro que acostumbrados al clima también, pero de todas maneras hay que tomar las precauciones del caso con todas las personas, que todos los bebitos, ¿no? Los bebitos, las personas mayores, hay que cuidar mucho la salud.
1: Vamos a ir a la pausa, 11 de la mañana en punto, aquí en Melodía.
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12: Esta es la hora aquí en Melodía, 11 de la mañana con 4 minutos.
13: 11 de la mañana con 4, continuamos con más en esta siguiente hora de programa a través de tu radio Melodía.

0: Marina con esta canción, una bonita canción de Agua Marina aquí en Melodía.
1: Bueno, y como siempre, la rica cumbia, la salsita, el merengue, bueno, todos los géneros como siempre variados para un gusto muy exigente el que ustedes tienen también, para que puedan compartir esta hora de la mañana también aquí en tu radio Melodía, ¿no? Ya se vienen los chistecitos en un ratito más, así que prepárense a sonreír un ratito.
0: Vamos a continuar con más canciones. Saludos, Renzo, vamos, mandamos los saludos que nos dejan a través del WhatsApp de la radio.
1: Así es, llegamos para acá, un saludo para la señora Romina que está escuchando la radio, bien José Luis Tamante Rivera, un saludo también para Angelito en el distrito de Cerro Colorado, señora Fátima, bueno, obviamente el nombre de Fátima también puede venir, ¿no? De la fiesta de la Virgencita de Fátima también, así que el saludo a la señora Fátima que está escuchando la radio y nos escribe, bueno, no dice desde dónde, pero bueno, un saludo para la señora Fátima, un saludo grande a la distancia y siempre en compañía de Radio Melodía, ¡qué gusto!
0: A ver, buenos días señores de Radio Melodía, el día de hoy quiero mandar un saludo a mi querido amigo y colega, quien está de onomástico. Saludo para el doctor Alan Manuel García Rivas, fiscal adjunto de la Fiscalía Penal de la provincia de Paucar de Sara. Ahí escuchando Melodía, todos los amigos de los diferentes lugares de nuestra región de Arequipa, de diferentes puntos a nivel nacional también, que nos escuchan a través de las redes sociales. A través de las redes sociales, a nosotros nos escuchan por todo el planeta.
1: Así es, no da gusto ello también, ¿verdad? Hay muchos saludos que a través de la distancia, pues obviamente unimos los corazones. Ahí está.

0: Venimos.
1: Vale, así que reiteramos entonces el saludito para el doctor Alan Manuel García Rivas, que leo hoy también está de onomástico, al igual que también el saludo para todos nuestros amigos que están de cumpleaños el día de hoy. Pidan su deseo, no se olviden al momento de apagar la velita. Muchos deseos serán realidad. Así que sería nuevamente muchas felicidades para todos y cada uno de ustedes.
2: Claro, cuando se sopla la velita siempre hay que pedir un deseo, ¿no?
1: Sí, sí, el deseo siempre.
2: Cerrar los ojitos.
1: Soplar la velita.
2: Soplar la velita, pidiendo a papá Dios que se le cumpla su deseo de cumpleaños.
1: Claro que sí. ¿Quién no ha pedido un deseo bonito? De verdad que sí, ¿no? Algo muy particular también, ¿no es cierto? Así que desearía que se hagan todo su realidad, todos sus sueños.
2: Claro que sí. Nosotros continuamos con más canciones, música para ustedes, los oyentes de Melodía. Gracias por estar escuchándonos.
1: Bueno, y se vacilan como siempre, con una programación bonita miércoles, mitad de semana.

0: ¡Qué buena canción! ¡Qué buena canción! Y pídeme, pídeme, pídeme nomás, que nosotros le damos aquí en Melodía.
1: Claro que sí, pídanos su canción con confianza. Oh, los saluditos también para enviarlos y los chistecitos también para poder compartir esta mañana muy bonita aquí en tu radio Melodía.
0: 104.3 dice, a ver, buenos días amigos de Radio Melodía. Quiero mandar un saludo muy especial para la persona que quiero muchísimo, para el señor Antonio, que escucha la radio en el distrito de José Luis Bustamante y Rivero. Buena, señor Antonio, el aplauso para usted.
1: Sí, es un saludo para Roger. ¿Dónde estará Roger? Ahí nos dicen, Pocarpata está manejando su carrito. Buena, saludos a la distancia. Otro saludo también para Beticita, para Julio, ahí en California. Pocarpata también, ¿verdad? Un saludo grande para ellos también. Saludo para Yasmín, Jacqueline. Un saludo para Fátima, para Eloísa. Un saludo para todos nuestros amigos por ahí también en California, en Pocarpata.
0: Buenos días, amigos de Radio Melodía. Hoy es un día muy especial. Nació Gustavo Cori Guerra, un 13 de mayo, y le dedican unas bonitas palabras, ¿ah? A ver, le dicen, hijo, te deseo que cumplas todas tus metas que te has propuesto. Tu hermana Julieta, tu papá Leo y tu mamá Rocío, te queremos mucho. Ahí está, para Gustavo Cori Guerra, un día como hoy nació Gustavo.
1: Muchos añitos más de vida, muchas bendiciones para todos nuestros amigos que están en compañía en la radio y celebran pues un añito más de vida. ¡Muchas felicidades!
0: Vamos a continuar nosotros con toda la música variada, con todas las canciones aquí en la radio del primer lugar en sintonía. Aquí en el cercado nos escuchan, ¿ah?
1: Sí, a full
0: en
1: sintonía.
0: En el cercado, en las tiendas, centros comerciales, en los mercados de la plataforma comercial Andrés Avelino Cáceres, ahí escuchando Melodía.

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1: Chayano canta Bailando Bachata aquí en Melodía, bailando una bonita bachata en los 104.3.
2: Así es, a los que saben bailar en buena hora, y los que no sabemos, con dos pies izquierdos, no importa, pero igual bailamos.
1: Igual,
2: ¿no?
1: Intentamos bailar.
2: Sí, lo que sabe, pero bueno, hay que hacerlo con sentimiento.
1: Vienen los chistecitos dentro de unos segundos. Luego de esta canción, me dice por acá, vamos a mandar algunos chistes para todos ustedes.

0: Bailando amor, dice. Bailando, bailando de Enrique Iglesias aquí en Melodía.
1: Oye, creo que le dije esa canción a una loca, me parece.
0: Sí. ¿Sí, no? Bailando la vida loca es.
1: Oh, imagínate. Hay que ser. Todos tenemos algo de loco, ¿sí o no?
0: Claro.
1: Algo, tenemos algo de loquito por ahí. Bueno, no sé, a veces nos sale la locura de alguna manera también, pero es parte de nuestra personalidad también, ¿cierto? A veces nos rayamos por ahí, ¿no? Pero bueno, es parte de nosotros también, ¿no? Medio locos somos.
0: Vamos a ir a exteriores, tenemos información con Pablo. Adelante, lo escuchamos.
2: ¿Qué tal, Alberto? Muy buenos días, amigos de Radio Melodía. Luego de casi 10 horas de haber demorado el traslado de los cuerpos de la zona del accidente en la vía Arequipa Puno hasta la morgue central de Arequipa, recién hace unos momentos han ingresado dos de los tres cuerpos que fallecieron en ese accidente. Ellos han sido trasladados, curiosamente, en una funeraria. Justamente la molestia de parte de los familiares, porque esto habría demorado en el traslado justamente de los cuerpos desde la zona del accidente, en Imata, hasta la morgue central de Arequipa. Luego de esto, bueno, recién se va a hacer la necropsia de para conocer evidentemente las causas del fallecimiento de ambas personas. Será un falta todavía por ingresar a la morgue un cuerpo. Un cuerpo aún falta todavía por ingresar. Entonces, llama mucho la atención también en lo que ha generado la molestia de los familiares que están en la morgue central de Arequipa. En breve, Renzo Eber, más información.
0: Muchas gracias, Pablo, por la noticia en esa parte del programa. Son las 11:24, 11:24, luego de 10 horas han regresado, han trasladado ya los cuerpos de estas personas que han perdido la vida el día de ayer. Vamos a continuar nosotros con más canciones.
1: Así es, más programación musical el día de hoy, miércoles, en tu radio Melodía.
0: La radio que está en el corazón de los arequipeños.
1: 11:24.

0: Ahí está el grupo 5 en esta vida. No, nos cantaba aquí en Melodía.
1: Así es, siempre compartiendo música muy bonita, música relajante, música libre, música divertida en la programación musical de tu radio Melodía. Bueno, y ahora sí, Bercito, vamos, ¿te parece con los chistecitos?
0: Vamos con los chistes.
1: Muy bien, te escuchamos.
0: A ver, un chiste cruel.
1: Ah, uy, no. A ver, ¿cuál es el chiste cruel?
0: Un chiste cruel, a ver. ¿Cuál es la crema que utilizan los ciegos, los cieguitos?
1: la crema que utilizan los cieguitos. ¿Cuál es?
0: Nivea.
1: Oh, mira, oye, mal. Ni me imaginaba yo, de verdad, ni por acá. Qué mal. A ver, vamos acá. ¿Tú sabes cuál es el apellido que tiene más A?
0: A ver, ¿cuál es el apellido que tiene más A?
1: Ochoa, creo que es. Oye, ha venido malo, ¿verdad? Acá a la mañana. Ya, pero sí es Ochoa, sí es Ochoa. Estrellita para ti. Ay, ay, ay. Listo, otro chistecito por ahí, mi querido Bercito.
0: A ver, dice por acá. Acabo de perder 500 calorías en 3 segundos.
1: ¿3 segundos?
0: Sí. ¿Y saben cómo lo hice?
1: ¿Cómo?
0: Se me cayó mi hamburguesa.
1: Pues mira, pues no. Levanta nomás, dale una sacudida. Así como hace siempre. Bueno, dice por acá. Ayer vi un libro que decía cómo resolver la mitad de tus problemas.
0: A ver.
1: Y su amigo le dice, ¿y qué hiciste? Pues compré dos. A resolver todos los problemas,
0: claro,
1: de una vez.
0: He comprado dos libros, ¿no?
1: Sí. Toma, mejor todavía.
0: A ver, dice por acá. ¿Cómo se llama el oso que cuenta chistes?
1: A ver, uy, vamos a ver, espérate, déjame pensar, a ver, uy, la verdad, no sé, nunca escuché ese chiste, ¿ven?
0: ¿Cómo se llama?
1: No, ¿cómo se llama?
0: El chistoso.
1: Ah, el perezoso. Ah, qué chistoso eres, qué chistoso. Ah, por acá, casi el último, de repente por acá, dice, a ver, ¿sabes por qué ya no voy al gimnasio a hacer piernas?
0: ¿Por qué?
1: Pues porque ya tengo dos.
0: Porque ya,
1: ya tengo dos. ¿Para qué más, pues?
0: ¿Para qué más, Iván?
1: Claro, pues, ¿para qué más? Ahí nomás déjalo.
0: Vamos a la pausa antes que no gane el tiempo. Son las 11:30.
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4: Parte final del programa, 11:34 aquí en Melodía.
5: Lindas mañanas que vivimos y compartimos de esta hora de la mañana. Por cierto, musicalmente hablando, espectacular como siempre.

0: Amor ilegal, amor ilegal de la única tropical aquí en Melodía 104.3. Y ya está con nosotros.
1: El que no es ilegal, él es bien legal, ¿sí o no?
2: Y no va a ser.
1: Danielito, buenos días.
2: ¿Cómo están? ¿Cómo están? Como siempre, un gusto saludar a los muchachos. ¿Qué tal? ¿Cómo está la mañana?
0: Ay, felices de la vida.
1: Puro sol, puro sol.
2: Sí, estaba escuchando y no me gustó que nadie quería cantar la de Vicente Fernández. ¿Cómo se llama el tema de Vicente Fernández? ¿Te acuerdas?
0: Estos celos.
2: Ah, ya, con razón. Sí. Estos celos me hacen daño.
1: Sí, exacto.
2: Me enloquecen, algo por el estilo, ¿no?
1: Sí, sí, sí.
2: Y que uno quería sacar la voz.
0: Ahí está, pero ha llegado Daniel para cantar, ¿sí o no?
1: Sí, sí, sí. Ahí
0: claro,
1: está, mira.
0: Ahí está.
2: Ah, está rocayulo.
1: Estaba haciendo sus gárgaras, lo hemos visto. Lo hemos visto ahí.
2: Es rocayulo.
1: Ahí te escucha,
0: vamos,
1: ¿eh?
0: Vamos, Daniel, vamos, vamos.
1: Lo mismo, Danielito, sí. Con todos ustedes
0: el aplauso,
1: aquí.
0: El aplauso para que cante.
1: Desde Melodía para todo el Perú y el
2: mundo. Yo le sigo, Vicente, vamos.
1: Aquí está.

0: ¡Ay, qué dolor!
1: ¡Au! Igualita la voz, ¿eh? Igualita.
2: Más tarde vamos al karaoke, ¿te parece?
1: Más tarde.
3: Cualquiera diría que es el mismo, ¿eh? De
0: estos
3: verdad.
0: Los celos me tienen loco.
1: ¿Qué tal, Daniel? ¿Todo bien?
2: Sí, y un poco triste también porque hoy, 13 de mayo, es una fecha muy significativa para, diríamos, los artistas peruanos. Porque un día como hoy, el 2007, en Argentina, hubo un accidente que dejó en plena carrera de éxito, ahí nomás, trunco la carrera del grupo. ¿Adivinen qué grupo fue?
1: Grupo Nexo.
2: Claro, pues uh-huh. Claro, ¿te acuerdas el Arbolito, no? Era uno de los éxitos, el Arbolito, Corazoncito, ¿qué más?
1: Claro.
2: Ojitos Mentirosos también, creo, por
3: sí,
2: ahí.
3: Sí, Hechiceros.
2: El grupo Néstor fue con Johnny Orozco.
3: Buena noticia.
2: Johnny
3: ¿no?
2: Orozco. Muy ¿sabes lo que decía Johnny Orozco? Cuando como no te conozco.
3: Sí. Ay, vea.
2: Ahí está, mira.
1: Grupo Néstor.
2: ¿Hace cuántos años? 19 años que se fueron, partieron a la eternidad.
3: Oy,
2: el Grupo Néstor.
1: Y nosotros recordábamos así de esta manera al Grupo Néstor. Aquí en la radio, pásame dos más, por favor. Ahí está.
2: Sí, tuvo su pegadazo, ¿no?
1: Sí.
2: Hasta ahora suena, ¿no?
1: Hasta ahora pega toda la música.

0: grupo Nesta, el gran grupo peruano, aunque muchas personas decían que no era peruano, era argentino, sí, porque pegó bastante, bastante, claro, en el país de Argentina.
1: Y ahí
0: pegó
1: precisamente estaban en pleno éxito en Argentina en el 2007, ¿no? Eran los más requeridos, ¿no? De la, sí, cumbia. Sí. Y de ahí pues ya sacaron su propia cumbia los argentinos, gracias al grupo Nesta, grupo peruano. Claro. No, pero ellos iniciaron la difusión de la cumbia en Argentina y ahí después agarraron su línea los argentinos, que ahora tienen cumbiamberos hasta por gusto, ¿no? Pero gracias a quién.
0: Al Grupo Néctar. Grupo Néctar Internacional.
1: Por eso lo recordamos el día de hoy. Fallecieron un 13 de mayo del 2007. Todo el grupo, ¿eh? Sí. Un accidente cuando se dirigían a un evento en Mar del Plata. Cayeron desde un puente y lamentablemente el vehículo se incendió y todos fallecieron. 19 años han pasado de aquello. Qué pena. Pero las canciones quedan.
2: Que la bailan los fines de semana también, ¿por qué no? Canciones muy, muy pegajosas también, ¿no? La voz característica también ahí, el grupo Néctar, que bueno, el día de hoy sigue vigente todavía con la música.
1: ¿Cómo se llama el hijo del bombón?
0: Davis. Ahora, Davis, su hijo ha heredado.
2: El bomboncito de la cumbia.
0: Hizo su homenaje por 10, más o menos 10 años.
1: Ahí se olvidó.
0: De ahí clama Davis Orozco, dijo que ya rindió homenaje a su padre durante 10 años, siendo líder del grupo Néctar. Ahora, Davis Orozco ya es solista.
1: ¿Sabe lo que le cantaría yo a Davis Orozco? Porque nunca, no puede olvidarlo de su padre, claro, ¿no? Porque gracias a su padre también es lo que es ahora. Yo le cantaría a Davis Orozco, o así bien digo, a Davis Orozco al bombón, le canté: no te creas tan importante.
2: ¿Cómo? ¿Otra vez?
1: No te creas tan importante.
2: Ah, bueno, esa voz está chévere. Bueno, la han grabado.
0: La han grabado, ahí. Pero Davis Orozco también tiene su público, tiene su fan, hace buena música también, Davis Orozco, ¿ah?
2: Bueno, pero tiene su estilo. Muy aparte, pero no se asimila mucho con la voz de su papá, ¿eh?
0: Sí.
2: Para nada, ¿no? Pero bueno, dejó el grupo Néctar, dejó el nombre dejó también, pero bueno, de todas maneras, él a su fiel estilo sigue cautivando muchos corazones, ¿eh? Por eso le dicen el bomboncito de la cumbia.
0: Ahí está, haciendo un poquito de homenaje al grupo Néctar del Perú, aquí en Melodía.
1: Y yo me quedo, ¿sabes con quiénes?
0: ¿Con quiénes?
1: Con los bombones de Radio Melodía.
0: Claro.
2: No, de hecho que sí. Gracias por ello, ¿verdad que sí? Acá los tres bomboncitos.
3: Me lo dice el Grupo Néctar.
0: ¿Qué le parece si escuchamos esta canción del Grupo Néctar aquí en Melodía 104.3? Ya llegando a la parte final del programa.

0: 104.3, toda la música aquí en Mediodía.
1: ¿Qué ha dicho? ¿Qué ha dicho? Pon el micro. No, mentira.
2: Noticias llega a las 12.
1: Exactamente, ampliación. Todas las informaciones que tenemos también a través de tu radio Mediodía, a partir del mediodía, obviamente.
0: Claro, nosotros seguimos compartiendo música que tanto le gusta a todos los oyentes de la radio, a todos los oyentes de Radio Mediodía.
1: Así es, acompañando a las mamitas, a los papás de repente que están cocinando el día hoy ahí. Bueno, están en casita también, pero aprovecho que les salga todo bien, pero bien riquisísimo.
0: Claro, a toda la familia que están preparando el rico almuerzo, ¿ah? A ver, quedan 3 partidos para el cierre del torneo Apertura. Y el Melgar de Arequipa tiene el objetivo claro, nos cuentan por ahí. Tiene que sumar 9 puntos para que quede en lo alto de la tabla el Melgar de Arequipa. Bueno, aunque ya no va a aspirar quizás a ganar el torneo Apertura, pero quiere estar en lo más alto de la tabla, en lo más que se pueda llegar, dice el entrenador y todos los jugadores del Melgar de Arequipa.
2: Pero a ver, ¿con quién le toca jugar? Posibilidades, a ver, vamos. Melgar Huancayo este domingo, ¿sabes?
1: ¿Local? Sí. ¿Nací de local?
2: Local.
1: Sábado a la 1.
2: Luego va a visita con el Juan Pablo. Difícil compromiso. Luego Melgar, es el último Melgar, Alianza Atlético, local también.
0: De local, 2 partidos de local y 1 de visita. Ahora, puede ser que suma los 9 puntos, ¿ah?
2: Podría ser, ¿no? Ahí en el supuesto de que empate con Juan Pablo, gane a Huancayo este fin de semana, 3, le gane a la Alianza Atlético, 6, pero tiene que ganar al Juan Pablo, que es difícil, complicado.
0: Sí, ¿no? Sí, pero haría hasta milagro, 7. Los milagros existen, pues.
2: Sí, pues igual me dijo la otra. La otra vez me dijeron lo mismo.
1: Y hasta ahora, no, nada todavía. Ya aprenderá la vacuna, pues.
0: Ojalá, pues, ojalá confianza, que le vaya bien al Melgar en estos 3 últimos encuentros que tiene, 2 de local y 1 de visita. ¡Vamos, Melgar, que sí se puede ganar!
1: 11 de la mañana con 50 minutos, y acá es la parte final del día de hoy, en nuestra compañía musical, a 3 de tu radio, Melodía.

0: El grupo 5 con Noche de Brujas. Ahí está, aquí en Melodía 11:53. Parte final del programa.
1: Así es, tenemos saludito para acá antes de terminar el programa. Dice por acá un saludo muy especial para mi esposo Johnny Giovanni. Desearle lo mejor y siempre. Es un gran hombre y una muy buena persona. Que Dios lo llene de salud y alegría. De parte de su hijo Sebastián y su compañera de todos los días, la señora Anita, en el distrito de Hunter. Entonces, un saludo grande para el señor Johnny Giovanni, ahí en Hunter.
0: Ahí está, Johnny Giovanni. Saludos especiales para él, de parte de toda la familia que lo quieren muchísimo, ¿eh? Lo admiran muchísimo, muchísimo, allá en Hunter.
1: Así, lo más bonito y lo más hermoso es que está en compañía de Radio Melodía, pues obviamente.
0: ¡Claro que sí!
1: ¡Qué bonito!
0: ¡No vamos!
1: ¡No!
0: Ever Ticona le dice gracias por todo.
2: No se vaya, por favor.
0: No nos vamos a quedar.
2: No se vaya, por favor. No se vayan tan rápido.
1: Allá, no. Con calma, no. Con todo, con calmita.
0: Dios mediante, regresamos a partir de las 5 de la tarde aquí en Melodía.
1: Así siempre estaremos ya con la canción del día y también estaremos con Melodía en la noticia.

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11: Buenas tardes, señores y señores, ¿cómo están? Bienvenidos a la información a través de Radio Melodía y Melodía y la Noticia en este miércoles 13 de mayo del 2026. Hoy los estaremos acompañando desde la mesa de conducción, Ray Tapia, quien les habla, Daniel Castillo. Nuestros móviles que ya están recorriendo desde muy tempranito nuestra ciudad de Arequipa para alcanzarnos lo último de la información. A ver, preocupa lo que han señalado desde la Asociación de Griferos de Arequipa, escasez y un ligero incremento en el costo del precio del GLP. Ya empezó, nuestros móviles hoy en la mañana daban cuenta de esta información. ¿Por qué? Porque la planta de GLP en la capital de la República está en mantenimiento. No sé si esto no se ha podido prever o cosa por el estilo, pero esta es una preocupación. Y además, cuando algo sube, pues ya no tiende a bajar. Bien difícil, ¿no? Para subir desesperados. Pero luego, cuando ya todo se normaliza, los precios no bajan, así sea 30, 50 céntimos o menos. No, ahora más o menos señalan que entre 30 y 40 céntimos se va a incrementar el GLP que utilizan los amigos conductores en nuestra ciudad de Arequipa. Esto lo ha señalado el presidente de la Asociación de Griferos de nuestra ciudad de Arequipa. Vamos a ver cómo se desarrolla en las próximas horas esta información, y en breve también seguramente estaremos desde el municipio provincial, porque al mediodía se ha anunciado la presentación de nuevos funcionarios en el Consejo Provincial de Arequipa, que acompañarán como funcionarios de confianza la gestión de la alcaldesa Osco hasta diciembre de este año. Bueno, no se va a renovar el 100%, creo que hasta un 50% hay otros que han sido ratificados en el cargo en las diferentes sugerencias que tiene el municipio provincial de Arequipa, así que estamos atentos también a esa información. Ray, ¿cómo estás?
12: ¿Cómo está, Daniel? Y esto obedece justamente, digamos, a los entredichos a los problemas que tienen pues las actuales autoridades. Bueno, ya no está Víctor Hugo, ¿no? Pero son del mismo partido, ¿no? Pero aquí no debió haber cambios de mayor proporción, sino como se ha puesto de manifiesto, pues digamos, el enfrentamiento prácticamente desde el inicio de la gestión de Víctor Hugo Rivera. Ahora van a asumir seguramente los cargos que determine la 12, alcaldesa 6. Nuevas personas. Bueno, no avizoramos, digamos, gran expectativa sobre el particular. Ya sabemos quiénes están involucrados en las instancias municipales, ¿no? La misma persona, la misma gente va girando pues de un lugar a otro, de modo tal, no auguramos pues mayor éxito, digamos, a esta gestión. Pero,
2: Rey, lo que tú has dicho hace un momento me preocupa muchísimo, porque ¿quién en este tiempo está inmerso en la ideología, en la filosofía que tiene un partido político? Nadie, todo es por interés. O sea, quieres ser el primer lugar, pones tanto de dinero y al final de cuentas no te interesan los principios, lineamientos, ideología de ni sabrán qué es eso, ¿no?
12: Es lo que ha pasado con la señora.
2: Exactamente,
12: señora
2: Osco, o sea, ella ha puesto su plata para ser primera regidora y salió, punto. No le interesa lo que significa.
12: Le ha costado,
2: ¿cómo
12: se llamaba
2: el partido?
12: Le ha costado su plata.
2: La flechita, no me acuerdo el nombre del partido.
12: Bueno. No me acuerdo. Por eso no tenemos mucha expectativa, pero al menos que se cumplan aspectos fundamentales. Por ejemplo, en este momento nos hemos una vueltita por el centro histórico, es un caos. Como siempre suele ocurrir, ¿no? No es porque hay nueva gestión, ya no está el ingeniero Víctor Hugo Rivera. Es un caos tremendo el centro de la ciudad. Calle Nueva, o sea, nos conduce hasta la radio. Es zona amarilla, o sea, no se puede estacionar, pero igual, totalmente estacionado, las zonas rígidas estacionadas. Entonces hay que ver el cambio, no solamente se trata de nombres, a ver, vamos a ver cómo van a funcionar las autoridades. El centro histórico de Arequipa, descuidado. Las avenidas con estacionamiento de vehículos. Entonces lo que se quiere es eso, ¿no? O sea, la capacidad de respuesta de parte de la autoridad.
2: Claro, bueno, nos acaban de decir un datito. El nuevo gerente municipal del Consejo Provincial de Arequipa había sido uno de los grandes deudores de infracciones de tránsito y transporte del Consejo Provincial de Arequipa. No, en serio, pues no son dos ni tres. A ver, ¿cuántas me alcanzan acá? Una, dos, tres, cuatro, cinco, seis, siete, ocho, nueve papeletas.
9: 12, 8.
2: Que tiene pendiente el pago ante el Consejo Provincial de Arequipa.
12: El gerente municipal.
2: Sí, acá dice
12: pues, Maldonado Gutiérrez.
2: Maldonado Gutiérrez, exactamente. Y aquí están en diferentes vehículos. ¿Sabes? Esta es la escala de infracciones que tiene en el Consejo Provincial de Arequipa. Hay algunas que han prescrito, una que ha prescrito. Las demás están pendientes. Ahora, como es gerente municipal, ya pues hará que prescriban todas. Me imagino, ¿no? Así empezamos. Sí, ojalá pues, que haya cambios.
12: Lamentablemente no tenemos pues material humano, ¿no? Para estos cargos que requieren evidentemente no solamente de profesionalidad, sino también pues de conducta moral, ¿no?
2: Bueno, la flechita me indican que se denomina, o el partido se denominaba Juntos por el Desarrollo de Arequipa, ¿no? El símbolo era la flechita, y ahí pues entró con Víctor Hugo Rivera, entró como primera regidora la señora Osco, que ahora, luego de la vacancia de Víctor Hugo, pues está como alcaldesa de Arequipa.
12: O sea, casi desde el inicio, sí, ¿no?
2: Se vieron desavenencias, ¿no? Confrontaciones,
12: sí,
2: y demás.
12: Sobre todo, pues, disculpen que utilice este término, la repartija, porque uno ha puesto su plata durante la campaña y quiere, pues, acomodar a su gente, ¿no? Eso ya para nadie es un secreto. Bueno, yo quiero tal gerencia, unas tres gerencias más subgerentes. Entonces, ya cuando hay, digamos, oposición de parte de la autoridad, ahí empiezan pues las desavenencias, lamentablemente, ¿no? O no me llevaron, por ejemplo, a la reunión de la Caja Municipal, creo que fue en Piura o en Ica. Ya, igualmente, no me llevaron de paseo, no me llevaron pues a esa actividad y empezaron pues a resquebrajarse, digamos, las amistades o el propósito de trabajar por la ciudad de Arequipa. Sí, es muy lamentable, es la triste realidad. Diría, pues, usted está hablando de tantas cosas minúsculas. Así se maneja la política en nuestro país.
2: Pero ahora, recuerda que los funcionarios juegan un rol muy importante. Muchos dirán, es que el
9: 12,
2: tiempo es corto, debían 10. Permanecer los mismos que estaban. Eso depende, porque es una potestad también de la autoridad edil, en este caso la alcaldesa, no elegir a sus funcionarios de confianza. Es su potestad. Bueno, si ella quería ratificar a los demás que ya conocen el tej y maneje del... Y tranquilo, tranquilamente podía terminar su gestión, ¿no? Sí, claro. Le quedan 7 meses y pico, creo, pero no, pues ha dicho, este es el agente Víctor Hugo, así que
12: afuera.
2: Se me van de patitas a la calle.
12: Da la impresión que fuese de otro partido político, otra agrupación, ¿no? Cuando claro. Todos han entrado pues con el mismo propósito. No, pero ya ven ustedes que los intereses están de por medio y resquebrajan, pues digamos, la unión política en este caso.
2: Bueno, y otra noticia que no va a agradar a muchos, por ejemplo, el Poder Judicial ha rechazado la prisión preventiva contra Ismael Soto, el chofer del tráiler que mató a esta criatura de 4 años en Apipa, y ahora va a tener que comparecer con restricciones. Y también el día de ayer fue la audiencia, ¿no?, para la prisión preventiva de quien atropelló al amigo Pedro Flores, que salió a trotar. Recuerden ustedes, ¿sí? ¿No? Y también no le dieron paso, rechazaron el pedido de prisión preventiva y esto ha causado un malestar y un enojo tremendo.
12: Sí, pues. Y siempre familiares. Lo hemos dicho, es que otra cosa, uno podría tener su punto de vista como ocurrió, por ejemplo, con la muerte del colega periodista, ¿no? Pero otra cosa es tener el expediente y conocer la versión en realidad. Entonces, por eso siempre hemos pedido. ¿Qué le cuesta, digamos, al fiscal decano, y con quien ha tenido, digamos, la investigación, el caso, salir a los medios de comunicación? Y claro que los medios de comunicación han tenido acceso seguramente a la audiencia pública, pero de todas maneras, remarcar, por este motivo es que no se ha aceptado la solicitud del Ministerio Público de la prisión preventiva. Entonces, poner, pues, digamos, en conocimiento de la población.
2: En todo caso, ¿no?, debiera ser el magistrado, ¿no? El magistrado, claro, del Poder Judicial, porque es quien rechaza el pedido. O sea, recuerda que el fiscal, el Ministerio Público,
12: solicita la prisión preventiva.
2: Entonces, quien rechaza es el magistrado del Poder Judicial.
12: ¿Y por qué? Eso nos gustaría saber, ¿no? Porque para la población, porque de repente ha ido uno que otro cae periodista mal, pues, y no lo ha detallado bien, ¿no? Entonces, están en la obligación. Porque, ojo, la remuneración de los fiscales no es cosa barata. Un fiscal está ganando un promedio, pues un titular estará ganando unos 15 a 20 mil soles mensuales, ¿no? Más o menos como el sueldo de un congresista. Claro que un congresista duplica su sueldo con otras joyerías más que tiene. Entonces,

0: La noticia, el Poder Judicial del Perú declaró inadmisible la demanda de amparo presentada por el alcalde de Lima Metropolitana, Renzo Reyardo, contra el Jurado Nacional de Elecciones, en la que solicitaba dejar sin efecto la decisión del organismo electoral de considerar inviable la realización de las elecciones complementarias tras los problemas registrados durante la jornada electoral del pasado 12 de abril.
1: Somos Melodía y la noticia, al menos 3 personas fueron detenidas tras un enfrentamiento con agentes de la Policía Nacional del Perú durante una intervención por un presunto caso de invasión de terrenos en el sector de San José, distrito de La Joya. Durante las diligencias, los efectivos hallaron armas de fuego, municiones que estarían en poder de los intervenidos, 12, quienes 14. Serán investigados para determinar su participación en los hechos y la procedencia del material incautado. Bueno, no es la primera vez que la policía encuentra armamento en estas invasiones en este sector de Arequipa. Ya hubo otros casos, incluso con muertes incluidas.
0: Seguimos con mayor información por Melodía en la noticia en nuestra emisión del mediodía. Expectativa por nuevos funcionarios del municipio provincial. En un giro radical para el tramo final de la actual administración, la Municipalidad Provincial de Arequipa inició un proceso de reestructuración profunda. El gerente municipal Alejandro Maldonado Gutiérrez confirmó que la mitad de funcionarios de confianza serán cesados en sus funciones para dar paso a nuevos cuadros.
1: Seguimos informando en Melodía en la noticia. Bueno, se realizó una inspección a los trabajos que se ejecutan en el puente Arequipa-La Joya, constatando que la obra se desarrolla conforme al cronograma establecido y se encuentra en su etapa final de construcción. Durante la visita se verificó el vaciado de nuevos paños de la estructura del puente, quedando pendientes únicamente 3 para concluir esta etapa. Posteriormente se ejecutarán trabajos correspondientes a muros laterales, carpeta asfáltica, señalización y pruebas de resistencia estructural antes de su puesta en funcionamiento. El gobernador regional informó que una vez concluidos los trabajos de vaciado, se realizarán pruebas técnicas de carga para garantizar la seguridad y operatividad de la infraestructura. Por otra parte, explicó que esta importante infraestructura vial se integrará con la vía Arequipa-La Joya y la nueva Molina, permitiendo mejorar la conectividad y descongestionar el tránsito vehicular, especialmente de carga pesada.
0: El ping-pong de la información por Melodía en la noticia. Los marcas en la ciudad de Arequipa roban $60,000 en la avenida Dolores. Dos delincuentes armados interceptaron una camioneta en el distrito de José Luis Bustamante Rivero y arrebataron una fuerte suma de dinero a un adulto mayor. La policía halló luego la motocicleta usada en el atraco abandonada en la urbanización Casa 12, Blanca. 16. Los asaltantes actuaron con precisión. Mientras uno amenazaba al conductor con un arma de fuego, el otro rodeó la camioneta por la parte posterior, abrió una de las puertas y arrebató el dinero. En el vehículo se encontraban 3 ocupantes, entre ellos una mujer y 2 varones, quienes no pudieron reaccionar ante la amenaza armada.
1: La Sociedad Nacional de Industrias anunció la suscripción del Pacto Nacional por la Infraestructura y el Desarrollo Productivo con el objetivo de impulsar proyectos estratégicos en Cajamarca, Arequipa y Junín para fortalecer el crecimiento y descentralizar el país. La iniciativa se desarrolla junto a Proinversión y cuenta con el respaldo de diversos gremios empresariales que integran la Unión de Gremios. Entre las organizaciones participantes figura la Asociación de Exportadores Perú Cámaras, Asociación Automotriz del Perú, además de cámaras de comercio regionales. Los proyectos estratégicos considerados abarcan sectores como salud, educación, transporte, saneamiento, energía, Radio conectividad, Melodía, logística, seguridad hídrica e infraestructura educativa. La institución detalló que el Pacto Nacional será suscrito en Cajamarca el 19 de mayo y en Arequipa el próximo 22 de mayo.
0: Más informaciones por Melodía en la noticia. El fiscal de la Nación, doctor Tomás Gálvez, se pronunció este martes sobre la situación judicial que afronta el candidato presidencial de Juntos por el Perú, Roberto Sánchez, investigado por presuntas irregularidades vinculadas a aportes partidarios y enfrenta un pedido fiscal de 5 años y 4 meses de prisión. Gálvez indicó que Sánchez puede continuar desarrollando sus actividades políticas y su campaña electoral con normalidad, mientras el proceso judicial permanezca en trámite, debido a que aún se encuentra amparado por el principio de presunción de inocencia.
1: El presidente de la Asociación de Griferos de Arequipa, Magno Salas, advirtió sobre un posible desabastecimiento y un aumento en el costo de los combustibles, especialmente el gas licuado de petróleo GLP, en los próximos días. 12, esta situación se 18. Debe al mantenimiento programado de la planta de abastecimiento nacional en Lima, trabajos que se extenderán por aproximadamente 2 semanas. Según el dirigente, el incremento estimado oscila entre 30 y 40 céntimos, aunque aclaró aclaró que no se espera un alza exorbitante para los consumidores locales. A pesar de este panorama,

0: destacó que Arequipa se mantiene como una de las regiones con los precios más competitivos a nivel nacional debido a la dinámica del mercado regional.
1: Melodía en la noticia, las famosas loncheritas ocupan avenida en su totalidad, en las avenidas principales, sobre todo de la jurisdicción de Bustamante y Rivero. Ganan la batalla al municipio y a la policía las famosas loncheritas, se apoderan de las calles. El cambio del alcalde provincial dejó un vacío en el control de transporte informal. Las loncheritas ocupan paraderos informales en la avenida Vidurrázaga, generando caos vehicular y riesgo para los pasajeros. Los transportistas informales imponen sus propias reglas sin respetar lo dispuesto por la autoridad edil y también policial.
0: Tras 5 días de recuperación, el menor de 9 añitos, Josué, que terminó grave tras caer del tercer piso del albergue de San José en La Joya, de donde habría intentado escapar por tercera vez, fue dado de alta el día de ayer. Sin embargo, pese a la súplica de la madre por recuperar a su menor hijo, el pequeño fue entregado a los responsables de la institución, alejándolo así de su progenitora y devolviéndolo al lugar donde sufrió el accidente. Como se conoce, el menor ingresó al hospital Honorio Delgado tras quedar gravemente herido al sufrir una fuerte caída en este albergue. Tras los exámenes y los procedimientos correspondientes, especialistas determinaron que fuera operado inmediatamente, siendo intervenido en una delicada operación por 3 a 4 horas el último 7 de mayo. Tras la operación del equipo multidisciplinario, que involucró hasta 8 médicos del Hospital Honorio Delgado, todo esto fue cubierto por el Seguro Integral de Salud. Se procedió con la recuperación del menor, quien respondió favorablemente. Tras 5 días de estar bajo observación y monitoreo, finalmente el pequeño fue dado de alta y entregado a los responsables del albergue.
1: Más informaciones por Melodía en la noticia. Un análisis situacional, hablamos del gobierno regional de Arequipa. 137 vehículos inoperativos, obsoletos y algunos en reparación. Esta situación fue revelada por las autoridades de 137 de las 377 unidades vehiculares que conforman el parque automotor del gobierno regional de Arequipa se encuentran inoperativas, obsoletas, en reparación o fueron cedidas mediante convenios de uso. La cifra representa el 36% de toda la flota regional y afecta principalmente a los sectores de educación y agricultura, situación que fue calificada como un nivel crítico de ineficiencia patrimonial.
0: Hacemos un altito a los titulares, atenderemos esta llamada telefónica. Muy buenas tardes, Melodía, ¿cómo está?
2: ¿Cómo estás, Danielito? Muy buenas tardes. Se habla Julio de Mariano Nacarni.
3: Radio Melodía.
2: Más de una hora, he sacado el ticket, me han dado 10:55, 5 minutos para las 11, mira, son 2:20, más de una hora está esperando y no hay ventanillas. No sé qué pasa con los trabajadores acá de Sedapar, me dan atención preferencial y nada, mira, date cuenta, mira, están vacíos, no hay ni un trabajador acá en la ventanilla. No sé qué podemos hacer o a qué nos quejamos ahorita.
0: ¿Qué gestión estás haciendo, Julio? ¿Algún reclamo?
2: Estoy tratando de adquirir un medidor nuevo para un domicilio.
0: Una nueva instalación y no hay atención.
2: No hay, mira, hay ventanillas que están vacías, no hay trabajadores. Como hay como algo de 12 ventanillas más o menos que están vacías, no tienen trabajadores.
0: Caramba, a ver, trataremos de nosotros hacer un llamado a la empresa de Apar. No atienden los reclamos de Mariano Melgar. No había un Alto San Martín desde ayer. Están llamando a Apar, nadie contesta. Celeste ya no existe, el señor Gota peor todavía.
3: 12,
0: no sé qué
3: 22.
0: Es lo que pasa con la empresa de Apar. Ahora van a hacer algún trámite. En el caso del amigo Julio, quiere una nueva instalación, un nuevo medidor en su domicilio y no hay nadie. Están las ventanillas, pero no hay trabajadores. ¿Qué pasó en Sedapar? ¿Qué pasó? ¿Naufraga Sedapar? ¿O qué es lo que está sucediendo al interior de la empresa Sedapar? Nos preguntamos, indagaremos un poco más sobre el particular.
1: En el aspecto deportivo, mis amigos, hay gran preocupación por la campaña del Melgar 2026. Vendría a ser, de acuerdo a las estadísticas, un colapso para Melgar. Las estadísticas dan cuenta que el año pasado Melgar tenía un mejor puntaje tras 14 fechas. El torneo Apertura tendrá como ganador Alianza Lima, Los Chancas o Cienciano. Si se quiere mejorar de cara a clausura, será necesario tomar medidas urgentes para reforzar el equipo de Melgar, que a propósito este sábado recibe al Sport Huancayo.
0: A ver, una noticia internacional que parecía imposible de ser realidad, pero se está dando. El presidente de los Estados Unidos, Donald Trump, ha llegado el día de hoy a Beijing, China, ojo, para mantener una cumbre con el líder chino Xi Jinping, en un contexto marcado por las tensiones comerciales, la guerra contra Irán, disputas sobre Taiwán, etcétera. El mandatario norteamericano afirmó antes de partir desde Washington que mantendrá una larga conversación con Xi Jinping, adelantó que buscará que China abra su mercado a empresas norteamericanas. La visita, por eso le decía, parece algo increíble, pero es realidad, representa el primer viaje de un presidente norteamericano a China desde el año 2017, cuando el propio Trump visitó Beijing durante su primer mandato. El encuentro incluirá reuniones hoy y mañana, además de ceremonias oficiales, en fin, una serie de detalles. Por eso le decía, esto era como un sueño, sí, ¿no?
1: Trump pues, le cerró las puertas a China.
0: Por eso te decía, imposible que Trump pueda llegar a
1: China. Y ahora está pidiendo, por favorcito, que le abran la puerta.
0: No creo que sea un cuento chino, ¿no?
1: Así es. No lo creo.
0: Bien, amigos, hasta aquí el resumen de nuestras principales informaciones a través de Radio Melodía y Melodía en la Noticia. Son las 12 horas con 24 minutos. Vamos al desarrollo de todas las informaciones. En cualquier momento también nuestras unidades móviles estarán ingresando con lo ultimito. Pero nos alcanzan a través del WhatsApp de Melodía. Dice, amigos de Melodía, hay operativo en la calle Don Bosco antes de llegar al Seguro Social. Una combi pequeña amarilla que hace transporte a Caima, a las chicas debe ser, de placa V7Z803, se fugó, accedió a la fuga por evitar el operativo y por poco atropella a la inspectora de la Municipalidad Provincial de Arequipa. Todos los pasajeros le increparon esta actitud al chofer de esta combi amarilla que hace servicio al distrito de Caima. Yo no sé, a veces los choferes no dimensionan esta actitud que ya en Lima ha ocurrido, ¿no? Uh-huh. Escapaban del operativo y atropellaron a alguien, chocaron con otro vehículo. O sea, se complican más la vida.
1: Y cuando se hace ese tipo de operativo, se tiene que pedir pues el apoyo de la Policía Nacional. No sabemos si tenían o no apoyo de la PNP. Evidentemente que hay actividades que lo pueden hacer independientemente a la Policía Nacional, los inspectores de la Municipalidad Provincial de Arequipa, sobre todo aquellos vehículos pues que requieren justamente una autorización municipal para poder operar, ¿no? Por ejemplo, cuando se dio pues la prohibición de ingreso al centro de la ciudad, era un trabajo eminentemente de los inspectores de tránsito del municipio provincial de Arequipa.
0: Bueno, a ver, nos están indicando que, se está posponiendo unos minutos, entiendo yo, la presentación de los funcionarios del Consejo Provincial de Arequipa, debido 12, a que 26. La alcaldesa, según indican, está en una reunión del CORESEC, del gobierno regional. Me parece que es la primera vez que participa una autoridad edil, ¿no?, en esta reunión.
1: Está relacionado a seguridad ciudadana, ¿no?
0: Exactamente, porque Víctor Hugo, no sé, por ciertas discrepancias, creo, con el gobernador,
1: sí,
0: casi el
1: inicio,
0: no participaba.
1: Desde el inicio prácticamente, ¿no? Se divorciaron.
0: Exactamente, pero lo que yo tengo entendido, de acuerdo al programa, que los mismos, el mismo Consejo Provincial dio a conocer, dice, miércoles 13, 9 de la mañana a las 12 horas, celebración por el Día de la Madre en el Coliseo Municipal. Y a la misma hora está en Corecet. No sé, será la sombra de la alcaldesa, qué es lo que pasa, a ver si se ponen de acuerdo. No sé quién estará en la oficina de prensa del Consejo Provincial para aclarar este asunto, porque ellos mismos difundieron este programa, ¿no? Dicen, miércoles 13, 9 a 12, ceremonia, celebración por el Día de la Madre. 12 horas con 30 minutos, presentación de nuevos funcionarios del Consejo Provincial de Arequipa. Bueno, estaremos a la expectativa nosotros con nuestras móviles para conocer algunos detalles más, porque nombres ya se conocen.
1: Y hay que precisar, Daniel, que es jurisdicción, circunscripción solamente del Cercado de Arequipa. Claro que cuando uno habla municipio provincial de Arequipa, hay funciones que alcanzan incluso a distritos, por ejemplo, en cuanto se refiere al tránsito vehicular. Pero por lo demás, ¿qué es lo que esperamos de las autoridades? ¿Qué es lo que esperamos? ¿No? El descongestionamiento en el centro de la ciudad, vamos a ver cómo se va a trabajar en ese sentido. Después, ¿qué más? Obras de impacto provincial no se han llevado adelante y en lo que resta tampoco se van a llevar adelante. Luego, en el control ambulatorio, lo dudamos pues que se pueda superar en este lapso de tiempo. De modo tal, no hay mucho, pues, no hay mucha expectativa, no hay nada que esperar o poco que esperar de parte de las nuevas autoridades de edilicias. Estamos refiriéndonos a los gerentes, a los sugerentes.
0: Ah, no, claro, 12, pero la autoridad, 28. La única es la alcaldesa, la nueva, ¿no? Los funcionarios, son, bueno, todos son de confianza.
1: Así es, y por eso yo es particularmente poco, nada espero de las nuevas autoridades, me refiero a gerentes, sugerentes, ¿eh? No, por ejemplo, el gerente de transporte será cambiado, pues entonces, ¿quién va a tomar la batuta del gerente de transportes? ¿Y va a solucionar el problema que tenemos en el resto del tiempo que les queda de gestión? Difícil, pues, ¿no? Imposible, porque no hay, pues, digamos, proyecciones que, por ejemplo, ¿no? La congestión del tránsito en el centro de la ciudad se supere, los estacionamientos en zona amarilla se superen cuanto antes, lo veo bastante difícil.
0: A ver, vamos a ir con un adelanto de lo que tiene Pablo, precisamente antes, y luego de la pausa vamos a continuar. Pablo, ¿cómo estás? Buenas tardes, te escuchamos.
3: ¿Qué tal, Daniel? ¿Cómo estás? Muy buenas tardes. Bueno, sí, justamente sobre la consulta que te hacía...
0: A ver si mejoramos la señal, Pablo.
1: Está bajita la señal, mi querido Pablo, a ver si le ponemos más potencia.
0: Melodía. No, a su voz, no, al equipo.
1: Al equipo. ¡Vamos!
3: Sí, no,
1: dale.
3: Daniel Enray, que, bueno, la actividad programada para la mediodía en la Municipalidad de Arequipa, si bien es cierto, hay un retraso, pero nos acaban de informar, Daniel, que la actividad va a continuar, pero apenas llegue la alcaldesa, Rusi Bosco, ¿no? Ella ha tenido una actividad, como tú mencionabas, en la región, y ya han salido de la región hace unos momentos y están dirigiendo, en lo que demora el tránsito para desde ese punto hasta el filtro, va a iniciar. Nos estamos calculando que tal vez al medio a la una, un poco más, para iniciar esta actividad de la presentación básicamente de los nuevos funcionarios de la Municipalidad Provincial de Arequipa. En breve, Daniel, esta información.
0: Correcto, pero ahora se me acerca un poco más, Paula, porque el otro día, cuando juramentó la alcaldesa, está usted un tanto alejado del lugar de los acontecimientos. Tiene usted tiempo, ubíquese, hasta la una de la tarde tiene usted tiempo para buscar el lugar más, 12, más adecuado. 30. Vamos a hacer la pausa nosotros, ya regresamos.
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0: 12 horas con 33 minutos, hay balacera en el Huaico, en Uchumaya. A ver, tenemos información sobre el particular. Buenas tardes, ¿cómo está?
20: Buenas tardes.
0: ¿Qué es lo que pasa, señora?
20: Se está solicitando la presencia de la policía o serenazgo porque hay balacera acá en el Huaico, como yendo al Cural.
0: Ya, yendo al Cural, de los terrenos, me imagino, invasión de terrenos y esos detalles, ¿verdad?
20: No, es que en la carretera yendo, o sea, subiendo para, como para salir para los portales de Obando.
0: Ya.
20: Ahí.
0: Ah, entonces, ya.
20: Pero, sí, es...
0: ¿Y a qué se debería? No, no sé, no tiene idea.
20: No, no se sabe todavía. Los pobladores están muy asustados.
0: Hay disparos, que...
20: Hay disparos, ajá.
0: Correcto, señora. Pero entonces...
20: No hay ronda de seguridad o ciudadana, ni de serenazgo, nada.
0: Esto es jurisdicción de Tiabaya, ¿verdad? Es jurisdicción de Tiabaya.
20: No, claro. No, del Huayco, de la fábrica del Huayco para arriba, como subiendo
0: Uchumayo.
20: Para el Cural, así.
0: Uchumayo, entonces, es la jurisdicción. Ajá. Correcto, señora. Le agradezco muchísimo. Entonces, a ver, esto
20: a
0: es
20: ver
0: en la...
20: si puede bajar el señor Serafín, así, para ver, ¿no? ¿Qué ha pasado? Porque está en algo peligroso.
0: Cómo no, señora, estaremos con nuestras móviles allí, no sé si Serafín está por la zona. Hay disparos entonces, señores y señores, en este sector, como saliendo a los portales de Obando. Esto es ya en la Panamericana, pues, de la variante un poco más allá.
20: Es como subiendo el alcalde de la municipalidad, ha asfaltado la pista, subiendo al Cural.
0: Sí, al Cural, más o menos
20: entonces,
0: nos ubicamos.
20: Antes de llegar a los portales de Obando, cerca de la fábrica del Huayco, por ahí.
0: Correcto, señora. Le agradecemos muchísimo por darnos la información. No se conocen los motivos por qué hay esta balacera, estos disparos, pero que definitivamente alarman pues la tranquilidad de la población, aunque las últimas semanas en Arequipa hay balas por aquí, balas por allá. Estamos ya como las películas del lejano oeste, Ray, ¿no? O sea, tú vas por la calle y no es novedad, pues ahí encuentras a duelo que se están matando, hay dos o disparos por aquí y por allá.
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0: En pleno siglo XXI, con todo lo que tenemos en cuanto a seguridad y demás, que haya balaceras permanentemente en nuestra ciudad de Arequipa, y es el colmo de la inseguridad.
1: Evidentemente que tenemos que convocar en ese sentido al máximo jefe de la Policía Nacional, ¿no? Para que dé algún tipo de explicaciones, cómo van llevando justamente las actividades de trabajo con relación a seguridad ciudadana. Igualmente, cuál es la participación de Serenazgo, porque ahora en todas las municipalidades hay un buen contingente de 12, personas 35. Que trabajan en Serenazgo. Y justamente una de las funciones principales es custodiar a la población. No tendrán armas, pero habitualmente trabajan en forma mancomunada, en forma coordinada con la Policía Nacional del Perú, los señores de Serenazgo de las municipalidades en distritos.
0: Aunque en los últimos tiempos creo que ya se ha notado un divorcio entre Serenazgo. No sé si será por la falta de miembros de la Policía Nacional
1: o qué. Y es evidente, incluso aquí en el centro de la ciudad hemos reclamado. ¿Y dónde están? Ponen vallas. No, las vallas aquí, por ejemplo, frente al Palacio Judicial, vallas. Si hay personal de Serenazgo, ¿no? Entonces, si quiero mantener el orden en este lugar para que los bailarines no ocupen la plazoleta que está adjunta, justamente, que está pegadita al Palacio de Justicia, entonces tengo que poner pues a personal de Serenazgo. Entonces, ¿cuál es el propósito del trabajo de estos muchachos? Evidentemente, sin el ánimo de incomodarlos, ¿no? Pero vemos, pues, a ver, dése una vueltecita por el centro histórico, si va a encontrar personal de Serenazgo.
10: 12,
1: no sé qué es lo que ha pasado. Están, en sus cuarteles o están replegados, no entendemos cuál es la situación en este momento de Serenazgo.
0: Pero lo de hoy, Ray, es tarea de la Policía Nacional, porque claro, hay disparos en la zona, hay comisarías, creo, por ese sector, no lo sé, pero es tarea de la Policía Nacional.
1: En primer término le corresponde a la Policía Nacional, tiene usted mucha razón, y es lo que estamos manifestando, ¿dónde está la policía? Y de pasadita estamos manifestando también que los impuestos que se pagan, y ojo, la tributación que se paga por Serenazgo es aparte de otros que uno cumple con la municipalidad. Entonces, ¿dónde está el personal de Serenazgo también? En el centro de la ciudad. No lo hay. Y hablábamos justamente porque le pusieron vallas ahí en el Palacio de Justicia, en el frontis. ¿Y dónde están pues los de Serenazgo? Esa sí es su función, porque se trata de una función municipal. Entonces, ni el Serenazgo ni la policía está funcionando en este momento.
0: Escuchamos a nuestros oyentes. Somos Melodía. Muy buenas tardes.
13: Señor Daniel, muy buenas tardes.
0: ¿Cómo está? Buenas tardes.
13: Señor Daniel, una consultita. Con la vacancia del señor Víctor Hugo Rivera, ¿él ha sido también vacado el gerente del INPLA? ¿Tiene usted conocimiento algo?
0: Bueno, es el INPLA no son funcionarios de confianza, han sido elegidos. En todo caso, quien los podría retirar la confianza es el Consejo Municipal en pleno. El Consejo Municipal de Empleo, no necesariamente la salida del alcalde. Bueno, más o menos es el procedimiento, ¿no?
1: ¡Melodía!
0: Porque es un organismo que ha sido elegido en el Consejo Municipal a los integrantes del Instituto de Planificación, Instituto Municipal de Metropolitano de Planificación, perdón. Entonces, ¿quién? Ahora, a no ser que la alcaldesa proponga el cambio de los miembros del INPLA, Entonces eso se tendrá que debatir, o algún regidor de repente podría presentar, ¿no?, el cambio de los miembros del IMPLA, y entonces eso se tiene que discutir, se tiene que debatir en pleno del Consejo Municipal, aunque 12, lo veo muy complicado, 38. Muy difícil, Ray, porque sí. Ya se han dado las audiencias correspondientes, en fin, se han superado algunas observaciones, se han aceptado algunas propuestas por parte de la sociedad civil, y entonces creo, me parece, que en junio debe salir ya la resolución correspondiente de el trabajo que ha desarrollado el Instituto Municipal de Planificación. Más o menos ese es el panorama, mi querido amigo. O sea, lo que están viendo ahora son los cargos de confianza de los funcionarios del Consejo Provincial de Arequipa, quienes van a ser presentados el día de hoy, porque hay una nueva alcaldesa. Como decía Ray, la gestión es la misma, pero plagada pues de desavenencias, sí, confrontaciones entre el exalcalde Víctor Hugo Rivera y la ahora alcaldesa.
1: Y son del mismo grupo político, ¿no?
0: Exactamente, ¿no? Pero bueno,
1: es por eso decíamos, Daniel, es una política incipiente pues la que tenemos lamentablemente en
0: el país. Pero es potestad del alcalde buscar los funcionarios de su 12, confianza, por 39. Eso se llaman pues funcionarios de confianza. Vamos con otra participación. Melodía, muy buenas tardes.
10: Buenas tardes, Radio Melodía.
0: ¿Cómo está, señor?
10: Les falta 8 meses a los nuevos funcionarios que está eligiendo la nueva alcaldesa, suficiente para hacer muchas cosas.
0: Siete meses y pico, ya no son ocho meses, son siete meses y pico.
10: Ya, en ese tiempo se hace cosas sobradas. Bueno, en el Perú pues pasa que de repente no es suficiente. Para el peruano, para el funcionario peruano, para la autoridad peruana, que la mayoría son mediocres, es poco tiempo, pues. Inclusive autoridades dicen, es muy poco tiempo, 4 años... para trabajar, deberían elegirnos por 6, 8 años, ¿no? Esa es la típica fe de las autoridades que tenemos. Ahora, mire, terrenos hay en cantidad en todos los distritos. En Cerro Colorado han aumentado, tenían como 50 terrenos, han aumentado algo de 120 terrenos más. O sea, tienen más de 200. ¿Pero dónde están los terrenos? Por ejemplo, en la piscina municipal de Alto Libertad está un sereno, prácticamente un ambiente bien cerrado, creo que sentadito o durmiendo. Y así en todas las sedes municipales de Cerro Colorado están al interior. En el mismo distrito que se llama el municipio de Cerro Colorado, en la Plaza de las Américas, hay tremenda cantidad de serenos, ¿no?, que están cuidando
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10: las oficinas.
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10: El sereno es para que esté haciendo un patrullaje en la vía pública. No es para hacer función de guachimanes o de vigilantes, señores. La ley dice, es específica, que tiene que estar patrullando la ciudad, seguridad, en la seguridad ciudadana, al interior de los municipios, pues si quieren contraten otro personal, privado, lo que sea, pero el sereno es para que estén en las calles, patrullando parques, en la vía pública, no durmiendo, ni estar sentados mirando el celular, ni estar sentados en la camioneta.
1: Vamos con la siguiente llamada telefónica por Melodía. Muy buenas tardes. Buenas tardes. Dígame.
21: Buenas tardes, señor periodista de Radio Melodía.
1: ¿Cómo está, señor? Qué gusto saludarlo. Adelante.
21: Mire usted, ante la ola de delincuencia que estamos viviendo, es lamentable tener autoridades corruptas que tenemos. Mire usted, tengo una amistad, por no decir familiar, que le voy a decir que no va a dar nombre, en Lima, para la Escuela de Oficiales de la Policía Nacional. Dice que tiene el general mismo, altos oficiales, dice para entrar no les interesa que tengan coco, capacidad física, mental, simplemente ¡Meloría! Tienen que tener plata. Y le dice, ¿ustedes saben con qué se fríen las papas? Con aceite. Imagínense, o sea, ¿qué clase de profesionales, qué clase de autoridades estamos formando o van a salir? Con razón, pues mire usted, salen a recuperar todo lo que han gastado, ni hablar en la policía, de sus oficiales de la Policía Nacional del Perú. Entonces imagínese, todo es pago, todo es arreglo. Entonces, ¿qué clase de policías? Mire usted, ahora en las calles no vemos policías, de noche sobre todo, cuando tienen que estar en sitios estratégicos, de día no hay tampoco. Entonces, pero sí hacen servicio dentro de la comisaría, tienen desayuno, almuerzo y no trabajan. Yo creo que es el colmo realmente contar con la seguridad que tenemos en estos momentos. Todo está corrupto, es lamentable tener un país tan en una debacle lleno de corrupción, señor periodista, muy agradecido.
1: Así es, todo el mundo tiene derecho a denunciar, ¿ah? Pero con fundamento. Evidentemente la versión que usted da a conocer son especulaciones simplemente. No, con eso no quiero sacar cara, pues, digamos, por la gente corrupta. En todos sitios se cuecen habas, y cuando hay este tipo de denuncias, hay que ponerlas de manifiesto a la instancia correspondiente. Pero tampoco se puede generalizar, ¿ah? A una escuela de oficiales, no sé cuántos ingresarán, pues, al año 200, 300. No creo que los 300 efectivos hayan ingresado, pues, dando una coima, ¿no? En ese sentido, hay que manejar con bastante cuidado este tipo de información.
0: A ver, respecto a la 12, postergación 43. De la presentación de los funcionarios de confianza del Consejo Provincial. Nos indican que hoy está la alcaldesa participando en esta sesión ordinaria del Comité Regional de Seguridad Ciudadana y además está juramentando. Claro, porque tiene que juramentar, pues, uh-huh. Integrante del Comité Regional de Seguridad Ciudadana. Y hay otros temas, porque esta es una sesión ordinaria que periódicamente se desarrolla. Entonces, ese es el motivo por el cual se ha trasladado hasta el gobierno regional la alcaldesa de Arequipa y por ello también la demora en la presentación de los funcionarios. Vamos con la móvil Melodía. Serafín Ticona, te estamos escuchando.
2: Sí, muchísimas gracias a ustedes por el pase correspondiente, a los oyentes de Radio Melodía. Reiterado, buenas tardes. Para indicar que ya hay de tres detenidos de estas personas que han sido intervenidas en lo que es el distrito de Tiabaya, donde ha tenido que la policía realizar disparos para poder capturar. Son dos varones y una mujer quienes han sido capturadas en este sector del distrito de Tiabaya. Indicar que también ha participado en apoyo tanto el serenazgo de Tiabaya como el serenazgo de Uchumayo. De Uchumayo también se ha trasladado hasta este lugar, porque prácticamente pues limitan entre ambos distritos. No nos olvidemos que una balacera que hubo también hace unos días con la captura de uno de ellos, que inclusive llegó hasta Mariano Melgar, y de ahí se empezó los disparos por parte de la Policía Nacional para capturar en Paucarpata, en Miguel Grau, a otra persona que estaba también llevando contrabando. En este caso también se trata de contrabandistas. Los sujetos que iban a bordo de esta camioneta no han hecho disparos. Los que han tenido que hacer son los efectivos de la Policía Nacional de la Comisaría de Tiabaya para poder detener o para que estos sujetos se detengan y de esa manera tener que capturarlos a estas personas. Son tres, dos varones y una mujer quienes han sido capturados, y hemos compartido con ustedes la fotografía de esta intervención que ha realizado la Policía Nacional. Adelante ustedes, me secundan.
0: Correcto. Serafín, entonces, para tranquilidad de los vecinos de la zona, se descarta invasión de terrenos o cosas por el estilo. Entonces, no había intercambio de balaceras, sino la policía ha disparado al aire para que estos individuos se detengan. Esa es la información.
2: Efectivamente, cuando se estaban dando a la fuga, estas personas que sigan al contrabando, ha tenido que la policía utilizar sus armas de reglamento para poder detener, se queden detenidos para de esa manera ya ponerlos a intervenir a estas tres personas. Adelante usted.
0: El lugar exacto de...
2: Esta es la variante Chumayo, ingresando a lo que es Pampas Nuevas para llegar posteriormente a San José.
0: Correcto. Adelante. Muchas gracias, Refi. Lo que decía la señora que nos llamó, ¿no? Por los portales de Ubando hay un ingreso a Tiabaya. Entonces, en ese sector han ocurrido los hechos. Ante la fuga de estos contrabandistas, la Policía Nacional del Perú ha hecho los disparos correspondientes. Entonces, no es una balacera de invasores de terrenos o cosas por el estilo. Vamos aclarando el panorama gracias a la móvil de Radio Melodía.
1: Así es, y en cualquier instante estaremos con nuestras móviles, porque estamos en todos los puntos de la ciudad informando precisamente a la opinión pública y estamos a la expectativa de las nuevas autoridades del municipio provincial de Arequipa. Y la jurisdicción, la circunscripción es el centro de la ciudad, ¿no? Pero tiene, pues, digamos, algo muy especial en el municipio provincial porque es la metrópoli de nuestra querida ciudad de Arequipa.
0: También hay ascendencia en los distritos.
1: Claro, por eso radica el interés.
0: Sí, hay convenios, se han hecho obras en distritos.
1: Por ejemplo, en tránsito maneja pues toda la provincia, claro, ¿no? la ciudad de Arequipa. Y por eso lo hace bastante importante pues el cargo, por ejemplo, del gerente de transportes en el municipio provincial. Y son 7 meses, tú lo has manifestado, ¿no? O sea, menos de 8 meses incluso, lo que resta 12, de la gestión 47. Municipal. Ojalá, pues, algo se pueda hacer en este tiempo, ¿no? Va a ser bastante difícil superar los grandes inconvenientes, por ejemplo, el congestionamiento del tránsito en el centro de la ciudad. Lo veo bastante difícil, por no decir imposible. Claro, el comercio ambulatorio, igualmente.
0: Ni siquiera son ya 7 meses y pico, porque recuerda que en octubre son las elecciones locales y regionales. Entonces ya se va a conocer quién va a ser el ganador. Esperemos que no demore un mes, pues, los resultados de este proceso electoral regional y local. Y entonces ya se tiene que preparar la etapa de transferencia del gobierno, de los gobiernos locales. Uh-huh. O sea, ni siquiera estamos hablando de 7 meses y medio, estamos hablando de menos, porque una vez que se conozca al ganador del proceso electoral, no sé quién será, el alcalde provincial de Arequipa, a partir del 4 de octubre, ¿no? Entonces se conocerá, se proclamarán a los ganadores, entonces ya se iniciará esa etapa de transferencia de los gobiernos locales.
3: 12:48.
0: Y es una tarea, pues, sumamente complicada. Entonces ya no te dará tiempo ni siquiera para ejecución de obras y demás. Bueno, pero vamos a ver, pues, a ver qué...
1: ¿Qué es lo que esperamos en estos meses? 7 meses y de repente hasta...
0: Que continúe
1: hasta
0: lo que ya estaba...
1: Porque no hay otra cosa que hacer, ¿no? Claro. Las obras que están... Se habló de varios bypass en la ciudad de Arequipa, seguramente que estos se van a iniciar. Igualmente una obra que había prometido, digamos, la empresa Cerro Verde, ¿no? En la margen derecha de la ciudad de Arequipa, que es bastante importante. Y por supuesto, pues, el ordenamiento del centro de la ciudad. Nos decía hace un instante, bastante difícil, pero digámosle, ya, no imposible, pero vamos a ver cómo va a trabajar en ese sentido, pues, el municipio provincial.
0: Así es, definitivamente. Bueno, tareas, pues, las que siempre tenemos, comercio ambulatorio y demás que se han desarrollado, porque una obra de envergadura que puede desarrollar la señora Osco como alcaldesa, no.
1: Si no lo ha hecho Víctor Hugo en 3 años, va a ser difícil, ¿no? Porque obras de impacto 12, provincial 49. No lo ha habido, ¿no? Y el mismo alcalde, exalcalde, lo dijo: no tengo el apoyo del gobierno, porque me hubiera gustado hacer, por ejemplo, el puente Humapalca para proyectar hacia ese lugar la ciudad de Arequipa. No ha sido tampoco muy insistente, no se ha pegado, ese es el tema, no se ha pegado al gobierno central, como lo ha hecho, por ejemplo, en algún momento el gobernador de Arequipa, el señor Roel Sánchez, que ha conseguido el Irén Sur, ¿no? Entonces, esta situación amerita, pues, manifestar que no queda otra cosa que esta gestión termine para ver qué autoridades tenemos en los próximos años.
0: Vamos con la llamada telefónica. Muy buenas tardes, Melodía. ¿Cómo está?
17: Buenas tardes, Radio Melodía, y a también a todos sus oyentes. Estuve escuchando hace un momento de que la policía es corrupta, de que se paga en las escuelas. Me parece algo indignante que una persona siempre odio hacia las Fuerzas Armadas. 12, las Fuerzas 50. Armadas que nos cuida. Siempre va a haber malos elementos en cualquier sitio, pero siempre hay que cuidar de mencionar a todos. En un saco no hay que meterlos a todos. Eso hay que cuidarnos, por favor, señores de Radio Melodía, sus oyentes. Me parece muy muy triste que hablen así mal de nuestra policía.
0: Claro, es una opinión, gracias a ustedes, es una opinión, pero al igual que la suya.
1: No opinó en ese sentido, no dijo que había corrupción, pero en todo sitio está presente la corruptela. Hablaba el caballero que están cobrando para el ingreso, creo, de la escuela de oficiales. Pero serán, pues, cosas excepcionales, y ahora toda la gente tiene la posibilidad, pues, de hacer la denuncia correspondiente.
0: Lo que queremos es bien que salgan los oficiales a chambear, pues, claro. Que han salido de la escuela o de diferentes grados, desde los alférez hasta los coroneles, ¿sabes? Que salgan más bien al campo, es lo que quiere la ciudadanía.
1: Y es lo que lo hemos manifestado, corroborando justamente lo que dice la ciudadanía. 12, no hay 51. Policías, y el jefe, pues, máximo de la Policía Nacional ha dicho que no hay efectivos, pero de alguna forma, pues, se tiene que apoyar a la población, tampoco se la puede dejar al desamparo, ¿no? Incluso se hablaba, pues, de la región policial. ¿Cuántos trabajan en la región policial? ¿No? Un promedio de 400, 500, gente que nos escribe, que conoce, ¿no? Entonces, ¿por qué no, pues, digamos,
0: racionalizar el personal?
1: Exactamente, disminuir ese personal que está en oficinas para que puedan trabajar al servicio de la comunidad.
0: Porque me da la impresión de que a los oficiales los forman solamente para escritorio en la escuela. 5 años para estar en un escritorio. No puedes.
1: Y no es raro.
0: Estrategias, operativos.
1: No se puede ver en la calle a un teniente, capitán, comandante, patrullando juntamente con sus suboficiales. Es tan difícil ver a un oficial en la calle como ocurría antes. Entonces, esa es la inquietud que tiene la población y que se la hacemos llegar al jefe máximo de la policía a través de Radio
0: Melodía. Hay un refrán, pues, Ray: el ojo del amo engorda el caballo. 12, pero si el general 52. No sale al campo, menos van a salir, pues, los otros oficiales, ¿no? Entonces, con el ejemplo se enseña también.
1: Por eso lo recuerdan tanto a un general que salía, pues, a tocar su pito en las calles, ¿no? Y todos los días, ¿eh? No solamente un día, ¿no?
0: Se extraña ese ejemplo. Vamos con la participación de más oyentes. Somos Melodía. Buenas tardes.
22: Buenas tardes.
0: ¿Cómo está, señor?
3: solamente una opinión. Lo que pasa es que la sociedad peruana es una sociedad con altos índices de corrupción, porque cada institución del Estado se provee de ciudadanos o de profesionales o de funcionarios de su sociedad. No son extraterrestres que vienen de otro país y se convierten en corruptos cuando llegan al poder. Peor aún, para que haya corrupción tiene que haber dos partes: el funcionario corrupto y el ciudadano corrupto. Si yo, ciudadano decente, no admito la corrupción, simplemente voy a trabajar o aportar mi granito de arena para erradicar la corrupción. Básicamente esa era mi opinión.
0: Correcto, muchas gracias. Vamos con otra participación. Somos Radio Melodía, muy buenas tardes. Adelante. Hola, buenas tardes. Buenas tardes. Adelante, adelante, por favor.
4: Hola, buenas tardes.
0: Sí, lo escuchamos.
4: Ya tanto que se quejan a los policías. Yo solamente los veo, las únicas personas que yo veo que hacen ronda son a los serenazgos. Realmente los policías, yo no veo ni un teniente que les esté vigilando a los policías que trabajan, lamentablemente. Yo lo único que veo es a los serenazgos, sí veo que están trabajando así de manera legal. Lo que no veo son los policías, no los veo ninguno. En la noche, que la gente se recoge, no hay ninguno. Ahora, si es que los hay, están ocultaditos ahí en las esquinas ahí, están esperando a los carros, ¿a qué carro sacarle la cutra? Eso es lo que yo veo, ¿eh?
0: Correcto, señor.
4: Se bajan los policías, lo paran a cualquier carrito que se pare un ratito, a ver si se puede bajar la llanta, algo, y ya le están interviniendo. Pero en el día, a estas horas, no hay. En la noche, salen un ratito, y después vuelven, se pierden. ¿De qué trabajo hablamos que trabaja 24/7? No convence su trabajo. Es inconvencible, no me convence. Porque los únicos que hacen trabajo de campo son los serenazgos aquí en la parte alta de María Megar. Los policías están desaparecidos. A 8 horas del día no hay. Por gusto están.
0: Correcto, amigo. Entendemos entonces, carencia de policías en el distrito de María Mergar, pero sí hay presencia, nos ha dicho el caballero, de los serenazgos. Y aquí en el centro de la ciudad no vemos pues serenos, lamentablemente, con la fluidez que anteriormente trabajaba.
22: Ahora, nos están informando que en la vía de evitamiento con aviación hay como 8 ciudadanos venezolanos, a la mala, te echan el agua, so pretexto de limpiar el parabrisas, y a la mala, pues, ¿no? Incluso han agredido a un conductor, de acuerdo a la información que nos están proporcionando. Esto ocurre en la vía de evitamiento y la avenida Aviación todavía, ¿no? La que va al cono norte, efectivamente. Hay 8 venezolanos que se han agrupado en este sector, y a la mala, pues, quieren ganarse alguito con la limpieza. Le dices que no, y te empiezan a insultar y demás. Vamos con la llamada telefónica. Y luego con la móvil, adelante la llamada. Buenas tardes.
23: Buenas tardes.
0: ¿Cómo está?
23: Mire, yo he estado hace poquito en Lima, si no es la semana pasada, y estaban los chicos que estaban postulando para la policía. Increíble, señor. Yo me paraba a conversar con las mamás, y ¿sabe qué me decía? Es que mi hijo no quiere estudiar. Entonces, como no quiere estudiar, que sea pues policía. ¿Pues te creer eso? ¿Puedes creer eso? ¿En qué estamos? Si no les gusta estudiar, entonces tienen que ser policías. Uh-huh. Ay, no puedo creer. Ay, Dios mío, señor, no sé en qué país estamos. No sé qué podemos hacer. Yo tengo 61 años, les digo a los jóvenes que este país, la única salvación son ellos. Pero ¿qué hacemos con esta juventud que no quiere hacer nada? Sí, a los pues. Chicos que no les gusta el trabajo, renuncian. ¿Por qué no me gustó? ¿Por qué no me dijeron? Porque me alzó la voz. O sea, señor, no sé en qué vamos a terminar.
0: De sí, pues, el facilismo, ¿no? Ahora, lo que usted ha escuchado puede ser la opinión de una madre, un padre de familia. Tampoco podemos generalizar, ¿no? Pero lo que sí buscan los muchachos es el facilismo, lamentablemente. Y ahora, pues, se han ampliado las universidades, un montón de universidades que están ofreciendo prácticamente una carrera profesional online. Entonces, online, si estamos en pleno apogeo de la informática, de la tecnología,
1: y un estudio, pues, a distancia, ahí tengo la inteligencia artificial para dar mi examen.
22: Tiene su precio, pues.
5: 12.57.
1: Entonces, ¿qué tipo de profesionales vamos a formar, pues, con este tipo, digamos, de llamados, de convocatorias que están haciendo las universidades particulares? Hay un montón de universidades particulares y todas están dando clases en online y examen con inteligencia artificial. Entonces, ¿cuál es el aprendizaje que van a obtener los muchachos? Y esto nadie le pone coto a esta situación, ¿eh?
22: Vamos con una llamadita más antes de la pausa. Buenas tardes, Melodía, ¿cómo está?
6: Muy buenas tardes, señores de Melodía. Discrepo totalmente con la señora que me precedió. Pues, yo también he tenido oportunidad de ser participante en estos exámenes de la policía. Señor, hay muchos muchachos que tienen una carrera profesional. Hay muchos que están estudiando, pero bueno, de repente les llama más, ¿no?, eso de ser policía. Pero no podemos meter al saco a todos los que no quieren estudiar. No, lo que sí les falta a estos muchachos que están egresando es mística. La policía ha perdido eso, la mística, el querer servir a la sociedad. Esto de la tecnología, señor, nos está ganando a todos, policías, ciudadanos, jóvenes a pie, a todos, señor. Usted ve la gente con el celular hipnotizada por las calles, que ni siquiera miran un carro para cruzar, porque están con los audífonos, están con el celular. Lo mismo pasa con los muchachos que están saliendo de la escuela. Usted ve a los policías en la sombrita, chateando o mirando el celular, o qué sabe Dios qué estarán viendo. Señor, yo tengo familiares policías, los policías antiguos, los policías que se hacían respetar con 20, 30 años de servicio y que hasta el día de hoy tienen esa mística, esa vocación para servir a la ciudadanía. Eso es lo que pasa a estos muchachos. No es que sean flojos, no es que no quieran estudiar, sino que no tienen esa orientación como la tenían antes. Muchas gracias.
1: Muchas gracias por su participación. Y no solamente con los jóvenes policías, Daniel, sino en forma general.
22: Sí,
1: ¿no?,
22: en todos.
1: En forma general.
22: Sí, un muchacho ingresa, el otro día me contaba un padre de familia ingresado en ingeniería civil, creo, y en una universidad particular. A los 2 años dijo: papá, ¿sabes qué? No me gusta esto, quiero cambiarlo. Y todo lo que ha gastado el papá, le preguntaba. Entonces, ese tipo de situaciones se da en la juventud, lamentablemente, un gran porcentaje de los jóvenes que viven su mundo, en fin, pues.
1: Sí, así como las universidades. Las universidades, señores, sobre todo las nacionales que están comprometidas, ¿no?, viven de espaldas a la problemática de la sociedad. Porque las universidades tienen que impulsar, tienen que impulsar a la solución de problemas que tiene el país, pero no lo hacen, lamentablemente.
22: Vamos a ir a la pausa, regresamos en breve.
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7: 1:05, señores y señores, ingresamos a la segunda hora informativa de Melodía en la Noticia. Con el reiterado saludo a todos y cada uno de ustedes. En cualquier momento tendremos la información con nuestras móviles y empezó la, diríamos, ceremonia de presentación de los nuevos funcionarios del Consejo Provincial de Arequipa. Pero vamos de inmediato con el resumen de las informaciones.
8: Melodía en la Noticia, hay gran expectativa por los nuevos funcionarios de la Municipalidad Provincial de Arequipa. En un giro radical para el tramo final de la actual administración, el municipio provincial de Arequipa inició un proceso de reestructuración profunda. El gerente municipal Alejandro Maldonado Gutiérrez confirmó que la mitad de funcionarios de confianza serán cesados de sus funciones para dar paso a nuevos cuadros.
7: Este jueves 14, viernes 15, sábado 16 de mayo, la región de Arequipa soportará temperaturas de hasta menos 12 grados centígrados según los avisos emitidos por el Servicio Nacional de Meteorología e Hidrología, SENAMI. Asimismo, varios distritos se encuentran en riesgo muy alto y alto, por lo que las entidades recomendaron a los gobiernos locales y a la población acatar las medidas de prevención y seguridad en las zonas afectadas. Estamos hablando de las zonas de alto riesgo: Pampamarca, Huaynacota, Puica, Alca en la provincia de La Unión, Cayarani, Condesuyos, Orcopampa, Chachas, Choco en Castilla, Cayoma, Tapay, Lari, Ciballo en Cayoma, y en las provincias de Alerta Amarilla está La Unión, Condesuyos, Castilla, Cayoma y Arequipa, respectivamente.
8: Más informaciones por Melodía en la Noticia. Luego de más de 10 horas de angustia e incertidumbre, los cuerpos de las víctimas del accidente, hablamos del accidente registrado en la carretera Arequipa-Puno, llegaron finalmente a la morgue central de Arequipa según testimonios preliminares. La demora se habría originado por inconvenientes con la funeraria encargada del traslado.
7: La Cámara de Comercio e Industria de Arequipa anunció la creación de su primer comité de ética, una medida institucional orientada a reforzar la transparencia, la integridad y la conducta responsable de sus asociados. El anuncio se realizó durante la proclamación del nuevo Consejo Directivo para el periodo 2026-2027, liderado por Carlos Fernández Fernández. Con esta decisión, el gremio busca proteger el prestigio construido durante 139 años de trayectoria empresarial en el sur del país.
8: Más informaciones por Melodía en la Noticia. El fiscal de la Nación, Tomás Gálvez, se pronunció este martes relacionado con la situación judicial que afronta el candidato presidencial de Juntos por el Perú, Roberto Sánchez, investigado por presuntas irregularidades vinculadas a aportes partidarios y enfrenta un pedido fiscal de 5 años y 4 meses de prisión. Gálvez indicó que Sánchez puede continuar desarrollando sus actividades políticas y su campaña electoral con normalidad mientras el proceso judicial permanezca en trámite, debido a que aún se encuentra amparado por el principio de presunción de inocencia.
7: El presidente de la República, José María Balcácer, viajó a la región junto a ministros de Estado para cumplir una agenda de trabajo en Iquitos enfocada a destrabar proyectos prioritarios para la población del sector. Como parte de este despliegue, el mandatario liderará el primer Consejo de Ministros descentralizado, reafirmando el compromiso del gobierno de trabajar desde el territorio para acelerar el desarrollo y bienestar de la Amazonía peruana. Acompañan al mandatario el presidente del Consejo de Ministros, Luis Arroyo, ministro de Defensa, Amadeo Javier Flores, ministro de Economía y Finanzas, Rodolfo Acuña, el ministro de Justicia y Derechos Humanos, Luis Enrique Jiménez, además de Wilder Alejandro Cifuentes, Quilcate, ministro de Vivienda, Construcción y Saneamiento, Manuel Quispe Luján, ministro de Producción, Edith Betsabé Parío Navaler, ministra de la Mujer y Poblaciones Vulnerables.
8: Seguimos con mayor información por Melodía en la Noticia. Las loncheritas ocupan avenidas con total impunidad. Prácticamente le ganaron la batalla al municipio y a la Policía Nacional. Se apoderan de las calles. Melodía, el cambio de alcalde provincial dejó un vacío en el control de transporte transporte informal. Las loncheritas ocupan paraderos informales en la avenida Viturrázaga, generando caos vehicular y riesgo, consecuentemente, a los pasajeros. Los transportistas informales imponen sus propias reglas sin respetar lo dispuesto por la autoridad policial y la autoridad edil.
7: Seguimos informando, somos Melodía en la noticia. Con la participación de la Policía Nacional del Perú, se detuvo a 3 personas, 2 varones y una mujer, que aparentemente trasladaban contrabando. Y ante la presencia de la Policía Nacional del Perú, emprendieron la fuga. Los miembros de la policía tuvieron que hacer disparos al aire para que se detengan. Finalmente lograron capturar a estas personas, reiteramos, 2 varones y una mujer, que trasladaban contrabando. El hecho se produjo en el ingreso a San José de Tiabaya, a la salida de la variante de Uchumayo.
8: Oído la música, en cuanto se refiere al gobierno regional, de un total de 377 unidades, hablamos de vehículos, en el GOR y Arequipa, 137 vehículos están inoperativos, obsoletos o en reparación. Un análisis situacional reveló que 137 de 377 unidades vehiculares que conforman el parque automotor del gobierno regional de Arequipa se encuentran inoperativas, obsoletas, en reparación o fueron cedidas mediante convenios de uso. La cifra representa el 36%.
7: La Contraloría advirtió presuntas observaciones en la autorización del evento por el 231 aniversario del distrito de Socabaya, realizado el pasado 29 de marzo en el Estadio San Martín. Según el informe, la comuna habría otorgado el permiso pese a que el expediente presentado por los organizadores no contaba con toda la documentación exigida por el TUPA municipal. Entre las observaciones detectadas figura la presunta falta de muestra de boletaje, pase intersindical de artistas extranjeros, planilla laboral de artistas nacionales. Además, el órgano de control también señala que el evento habría excedido el horario autorizado y que no se habrían iniciado procedimientos sancionadores correspondientes. El informe también advierte posibles riesgos administrativos y económicos para la municipalidad, por lo que el alcalde Roberto Muñoz fue notificado para adoptar medidas correctivas.
8: Y en las deportivas de hoy, el Melgar cumple una de las campañas más deficientes en lo que va la gestión de los últimos años. Sin embargo, se anuncia con mucho optimismo un buen resultado para el próximo partido, que se juega el día sábado. Melgar recibe la visita del Sport Huancayo en el Estadio Monumental de la Universidad Nacional de San Agustín. El partido se juega a la 1:00 p.m.
7: Hasta aquí el resumen de nuestras principales informaciones a través de Radio Melodía y Melodía en la Noticia. Señoras y señores, aperturamos nuestros micrófonos para la participación de nuestros amigos oyentes y en breve, por supuesto, también la participación de nuestras unidades móviles. A ver, nos estaban preguntando a través del WhatsApp si era verdad que no procedió la prisión preventiva para el conductor de una camioneta que el último fin de semana atropelló a el señor Pedro Flores Ceballos, de 66 años de edad. Sí, efectivamente, ayer fue la audiencia pertinente y, bueno, el Poder Judicial rechazó la prisión preventiva en contra de Fernando Adrián Quintanilla Álvarez, conductor del vehículo que atropelló y quitó la vida a Pedro Flores Ceballos, de 66 años, cuando salió a trotar y fue embestido y abandonado en la avenida Villahermosa del distrito de Cerro Colorado por este sujeto, Fernando Adrián Quintanilla Álvarez. Ayer fue la audiencia y no se aceptó el pedido de prisión preventiva. Ahora este sujeto tendrá que seguir el proceso con las en libertad, pero con las restricciones que el caso requiere.
8: Así es, nos gustaría saber los fundamentos, pero de todas maneras ya habrá momento en darle lectura. Por eso siempre hemos reclamado, luego de estas audiencias públicas, está bien, va un grupo de periodistas, pero de todas maneras sería bueno que el representante de los fiscales se ponga de manifiesto a través de una conferencia de prensa para llevar tranquilidad a la población. Se entiende que no han reunido todos los presupuestos que se requiere para una prisión preventiva, ¿no? Por ejemplo, la prognosis de la pena, no sé si supera los 5 años, y el riesgo procesal, aquí hay, porque trató de fugar, pues este...
7: Se fugó.
8: Se fugó esta persona.
7: Y entonces, abandonó al herido.
8: Y fundados y graves elementos de convicción, como dice justamente uno de los articulados de la ley...

0: 90. Entonces, solamente como aclaración, desde la ley 19.990 ya están recibiendo sus respectivas pensiones desde la semana pasada, efectivamente. Y hoy, por ejemplo, 13 de mayo, están depositando en las cuentas de los pensionistas cuyos apellidos empiezan con la letra R hasta la Z. Hoy es el último día de depósito, claro, hasta la Z, ¿no? Y ahí termina. Luego vendrá el abono a pago de pago a domicilio el viernes 8, bueno, esto ya fue el 8 de mayo también, pago a domicilio el jueves 14. Pero para nuestros amigos de la 2530, como preguntaba la dama, el depósito en su cuenta será a partir del día de mañana, 14 de mayo. Bueno, mucha gente dice, oiga, ¿por qué están desesperados a medio mes los jubilados? Es que los pensionistas, tanto de la 19.990 como de la 20.50, y esto lo repetimos hasta el cansancio, reciben pues una miseria, ¿no? Ni una propina, ¿no? A lo mucho pues llegará a 1.000 soles en la 19.990 con aporte de más de 20 años y demás, y en la 20.530 un poquitito más, creo, ¿no? Bueno, pero así está el sistema pensionario pues en el país, y lamentablemente no se hace ninguna reforma, a pesar de que ha habido tantos anuncios. Vamos con la móvil Melodía Serafín Ticona, te estamos escuchando.
1: Sí, muchísimas gracias a ustedes por el paso correspondiente. A los siguientes de Radio Melodía, reitero, buenas tardes. Bueno, el día de hoy se ha dado una conferencia de prensa sobre la semaforización inteligente en la Municipalidad Distrital de José Luis Bustamante y Río. Vamos a conversar con su alcalde, el señor Freddy Segarra, hablar sobre este programa, este proyecto que tiene y qué nos podría decir sobre justamente el mismo.
2: Sí, señor alcalde, ¿cómo está? Muy buenas tardes a todos los oyentes de Radio Melodía. Y efectivamente, el día de hoy ya es una realidad. Tenemos el primer 16. Proyecto a nivel nacional que utiliza semaforización con inteligencia artificial. Eso significa de que la inteligencia artificial va a funcionar en cada una de las intersecciones, ellos haciendo una evaluación de cuál es el flujo vehicular y en forma automática le va a dar mayor pase a las vías que hay gran congestión. En este proyecto nosotros lo hemos hecho mediante obras por impuestos, por un valor de 7 millones, donde el empresariado privado ha apostado por nuestro distrito. Melodía, y ahora tenemos en nuestro distrito 130 semáforos vehiculares, 182 semáforos peatonales. Ahí está la prioridad que le estamos dando al peatón, porque usted sabe que acá estamos acostumbrados a que todos los peatones cruzamos corriendo la vía porque nos pueden atropellar en cualquier momento. Ahora tenemos que respetar al peatón y tenemos 120 cámaras con sensores de flujo vehicular. Y usted está viendo acá en nuestras pantallas que nuestras cámaras están permanentemente viendo el flujo vehicular para darle mayor 17.
1: Ya se terminó en cuanto a que estaba de repente, había problemas, no estaba con
2: el señor. Cuando había los problemas, justamente porque no estaba funcionando el sistema de inteligencia artificial, estaba con el sistema analógico que tenemos a nivel de toda Arequipa y a nivel de todo el país, es decir, tiempos establecidos para cada lado. Ahora el sistema de inteligencia artificial está entrando en funcionamiento y son los que regulan el flujo, pero la carga vehicular que tenemos nosotros, no solamente en nuestro distrito, sino a nivel de la ciudad, es mucho más grande que nuestras vías. Entonces tenemos que acostumbrarnos a respetar al semáforo y respetar al peatón para que podamos transitar con mayor seguridad.
1: Alcalde, en caso de un semáforo que se malogre, estos semáforos inteligentes, nos imaginamos que todavía está la empresa debe cubrir la reparación, pero más o menos son...
2: No, sí, por supuesto, sí, tenemos una garantía de 7 años, en los cuales sigue viéndose para que este proyecto vaya perfeccionándose, 18. Porque no solamente hoy está funcionando justamente para resolver el tema de transitabilidad, pero incluso este está proyectado para que en el futuro pueda implementarse fotopapeletas, pueda implementarse también identificación facial, identificación de placas. Es decir, tiene este proyecto para poder brindar otros servicios adicionales. Pero hoy está netamente para lo que es la transitabilidad y tenemos nosotros el respaldo técnico de los técnicos de la empresa de Dagua y también la capacitación que han hecho a nuestros técnicos de la municipalidad.
1: Alcalde, muchísimas gracias.
2: Gracias a ustedes.
1: Entonces hemos conversado con el alcalde de la Municipalidad Distrital de José Luis Bustamante Rivero, el señor Freddy Segarra Blas. ¿Qué la información? Adelante ustedes, MC Conducción. Estaremos bien.
0: Correcto, muchas gracias a Serafín por la información desde la móvil Melodía. Hablaba justamente, Daniel, de los semáforos inteligentes. Bueno, estos semáforos son de mayor utilidad en Arequipa Cuadrada, serían de mayor utilidad en Arequipa Cuadrada, aquí en el cercado 19. De Arequipa. Seguramente ya pues habrá que esperar
3: la próxima gestión,
0: igual,
3: ¿no?
0: Igual van a

0: van a surtir efecto en Bustamante y
1: Viveros. Sí, ¿no? Porque decía las fotopapeletas que habitualmente en tránsito la competencia lo tiene el municipio provincial de Arequipa. Mientras tanto, aguardarán pues en Bustamante y Rivero para hacer uso, digamos, de esta bondad que tienen la nueva instalación tecnológica que han puesto de manifiesto, que lo han puesto en práctica en el distrito de Bustamante y Rivero. Específicamente me refería a eso.
0: Claro, ahora, pero no sé si en el cercado, en alguna oportunidad cuando conversamos con el exalcalde Víctor Hugo Rivera, se habló de este detalle, ¿no?
1: Sí, pero de las fotopapeletas, ¿no?
0: Exactamente, pero no sé si habrá avanzado o no, no, no tengo conocimiento de ello, a no ser que se haya quedado encarpetado el asunto, y sería una magnífica oportunidad, ¿no? Uh-huh. Para que la nueva alcaldesa pueda sacar de estas carpetas, si es que está el proyecto, y bueno, haría algo positivo, como tú señalas, Ray, para el ordenamiento del tránsito en el cercado 20. De nuestra ciudad de Arequipa, y ya basta con ello, pues, al estacionamiento claro. De vehículos en zonas rígidas y demás, ¿no? Sería algo realmente importante para el ordenamiento del tránsito en el centro histórico de Arequipa y el cercado de Arequipa.
1: Sí, muy necesario sería aquí en el centro histórico de Arequipa, sobre todo para permitir, pues, que las zonas rígidas no sean ocupadas por los vehículos de manera irresponsable. Bueno, aquí un oyente me dice, bueno, el cambio en Bustamante, pues, no es notorio, ¿no? Porque estos semáforos están funcionando al igual que el otro, ¿no? El cambio se notará cuando funcionen las fotopapeletas y otros, ¿no? Son opiniones que nos alcanzan a través del WhatsApp por Radio Melodía, pero lo hemos destacado que es una determinación bastante importante que va a ser de mucha utilidad, pues, para los transeúntes y también para los dueños de los vehículos que pasen por la jurisdicción de Bustamante y Rivera.
0: Claro, este cambio también ha traído una serie de problemas.
1: Sí, porque me dice que en algunos casos no. Pero los semáforos siguen funcionando igual, pero rojo, azul, dice el caballero, ¿no? Uh-huh. Bueno, ¿cuál es el cambio? Pues, ¿no? Es lo que manifiesta, ¿no? Pues no conoce, pues, el tema tecnológico, ¿no?
0: Vamos a seguir escuchando a nuestros oyentes. Somos Melodía. Muy buenas tardes. Adelante, buenas tardes. A ver, si estamos. A ver, la persona que está en línea, buenas tardes. Bueno, ya se retiró. A ver, retornando a los semáforos inteligentes, pero ya adaptándonos a la realidad del cercado de Arequipa,
1: sí, sí.
0: Sería un gran detalle que la alcaldesa Rusi Osco, ¿no?, se interese en este asunto. Bueno, ojalá, eso también depende de los asesores que tenga, pues, claro. En esta materia, ¿no? No sé, a ver,
1: lo anunció el anterior alcalde, sí, Víctor Hugo, pero dijimos, ¿cuándo lo va a poner en práctica, no? Se necesita, pues, digamos, de un equipamiento a nivel técnico, los semáforos 22. Y otros para las fotopapeletas, y evitar, pues, que el centro de la ciudad se haya convertido en una playa de estacionamiento. A ver, pase usted por las zonas rígidas, la zona María, todo está lleno de vehículos. Y esto es lo que tiene que superar la actual gestión. No sé si lo hará, pues, con fotopapeletas o de repente lo hará con operativos constantes conjuntamente con la Policía Nacional, pero algo se tiene que hacer,
0: ¿no? Sí, definitivamente. Por ejemplo, en la mañana estuve, yo, bueno, todos los días transito por este sector de la Venezuela y García Carvajal. García Carvajal ya es el colmo, Ray, porque recuerda que en esta arteria, especialmente la primera que va de Independencia hasta Maitacapac, hay cantidad de empresas de carga, ¿no?, de encomiendas y demás, y ahora esos vehículos más los otros se han instalado ya en ambos lados de la vía esta de García Carvajal, que no es tan amplia, es estrecha, y a la justa dan cabida para el paso de un vehículo, y hay un tránsito tremendo, especialmente del transporte urbano de pasajeros, lo cual representa una congestión hasta el sector de Maitacapa, incluso la avenida Jorge Chávez. Entonces ahí también se tiene que trabajar, pues, esta tarea de quién es, del Consejo Provincial de Arequipa, ¿no es cierto? Ojalá. Vamos con otra participación. Melodía, muy buenas tardes.
2: Buenas tardes.
0: Lo escuchamos, señor.
2: Solamente quería opinar sobre las elecciones. Es lamentable que está pasando en nuestro país. El señor Rafael Aliaga no quiere reconocer su fracaso. Y ya prácticamente ya tenemos al segundo, como se dice, a la segunda vuelta, Sánchez y Keiko Fujimori. Y yo no sé, este señor Rafael Aliaga, no sé, está llamando a la gente que protestar, ¿no? La gente hemos votado porque teníamos que votar, y eso es todo. Y no sé qué está haciendo este señor Rafael Aliaga. Como hemos visto, su alcalde en la Victoria en Lima ha sido un corrupto. Y habla de corrupción cuando son corruptos también, ¿no? Así que ya sí, tenemos, pues, que esperar nomás para elegir el mal. mal menor como ese Sánchez.
1: Sí, pero no depende pues del señor López Aliaga, ¿no? Aquí tiene que imponerse la autoridad. Será el Jurado Nacional de Elecciones quien determine finalmente quiénes pasan a segunda vuelta, ¿no?
0: Aunque ya se conoce, falta la proclamación.
1: Comentará, pues mostrará su desacuerdo. Sí. Y ahora, mi querido amigo, ¿no? Hay que precisar que entre las dos fuerzas políticas no llegan ni al 30%. Es decir, que el 70% de la población, el 70% ha oído la música, no han votado por ninguna de las dos agrupaciones políticas o por los dos candidatos a la presidencia de la República que pasarían prácticamente a la segunda vuelta. Eso hay que tomarlo en cuenta y hay que tomarlo presente.
0: La responsabilidad para la segunda vuelta, pues, Rey. Claro. Recuerda que en la anterior, en la primera vuelta, ¿cuántos candidatos hemos tenido? Entonces, claro, los votos se han repartido entre 35 candidatos, creo. Y entonces ahora solamente hay dos. Y las opciones están ahí de parte de la población peruana y hay responsabilidad de cada ciudadano. Estamos al 99.931, nos indican. Y bueno, ya Roberto Sánchez ha superado ampliamente a Rafael López, más de 18.000 votos, creo. O creo que ya estábamos por los 20.000.
1: Y hay que destacar también, Daniel, que el representante, digamos, del fujimorismo, Keiko Fujimori, y el señor representante de Juntos por el Perú, es el partido, ¿no? Están tomando parte en el Congreso de la República. Y ya saben cómo actúa el Congreso de la República. De modo tal, todos tienen, pues, digamos, sus pros y sus contras. Al final, la población será quien tome la determinación.
0: Lo del Congreso, perdón, lo de la Cámara de Diputados y Senadores se lo ha decidido la población. No sé, ¿por qué? Bueno, ha votado por los del fujimorismo, no sé, creo que la mayoría tiene fujimorismo. Así es. No sé, en segundo lugar, no sé quién está. Bueno, vamos a atender esta llamada telefónica. 26. Melodía, buenas tardes.
3: Sí, buenas tardes.
0: Sí, adelante, por favor.
3: Sí, bueno, hay algunas personas que se sienten personalistas con la llegada del señor Roberto Sánchez. Me parece bien extraño que en el sur, cuando se dieron las elecciones el 12 de abril, no sucedió ningún problema. Sin embargo, en Lima se presentaron problemas para las votaciones en bastantes regiones.
4: Como Melodía en la noticia.
3: Casi 90.000 personas tuvieron problemas para poder votar. Entonces, mire, señor, esto ha sido planificado hace más de 5 años, por lo menos. Aquí ha jugado bien el Jurado Nacional de Elecciones y la ONP, perdón. ¿Para qué? Para favorecer al señor Roberto Sánchez. Entonces, ante unas elecciones fraudulentas, porque lo son, señor, si fueran unas elecciones correctas, no hubiera habido ningún tipo de problemas. Ahora, tenemos que por seguro que Puno, Cusco y Arequipa estarían quemando aeropuertos, estarían haciendo saqueos, estarían protestando. Entonces, como se sienten tranquilos porque va a gobernar, según ellos, un comunista, bueno, están protestando. Pero lastimosamente la democracia se tiene que defender, señor, porque la voluntad no es de tres regiones, es de todo un país. Y cuando se impide votar a tres colegios, ¿qué significa eso? Ahora, también se ha contratado a venezolanos y cubanos extranjeros que son expertos en fraudes. Y eso no lo digo yo, señor, es a nivel internacional lo han estado comentando y lo he visto en videos. Entonces, ¿de qué se trata esto? Si sale Keiko Fujimori, sale Roberto Sánchez, el caos va a venir, señor. Y ante el caos, ¿qué se va a presentar después?
0: Bueno, pero esperemos, no nos adelantemos, señora. Yo entiendo su malestar, además, pero 28. Vamos, pausa.
1: Han habido irregularidades y se han conocido.
0: Pero el proceso electoral no ha sido declarado fraudulento.
1: ¿Y quién tiene que declararlo? Las autoridades competentes.
0: Exactamente. Sí. Claro, los ciudadanos conocemos las opiniones, hay indignación porque se han presentado una serie, como tú dices, Ray, una serie de irregularidades y demás. Ahora, por eso se comenta mucho respecto a este proceso electoral en el país, que ha tenido pues una serie de situaciones anómalas que incluso hacen que la población piense mal, como lo ha dado a conocer la dama que se ha comunicado con nosotros, pero oficialmente, o sea, como tú dices, no hay pues pruebas contundentes, salvo lo de la que no llegó el material electoral a estos locales en la capital de la República y demás, ¿no? Entonces, al momento todavía no se conocen resultados oficiales. Claro, de acuerdo al avance tan lento que tiene la Oficina Nacional de Procesos Electorales, ya estamos casi llegando al 100%.
1: Pues no queda otra cosa que aceptar pues los resultados finales, Daniel. Y en base a eso, también como periodistas vamos a trabajar. Daremos cuenta pues los planes de gobierno de cada partido político para que nos mantengamos informados. A ver, en realidad, el partido de Roberto Sánchez, ¿qué es lo que ofrece? ¿Qué ha dicho en su campaña? ¿Quiénes lo acompañan? Melodía. Igualmente Keiko Fujimori. Ya tendremos la oportunidad, pues, durante los días que quedan para las elecciones finales, de informar a la opinión pública de manera objetiva, ¿no?
0: A ver, escucharemos una llamada más antes de la pausa. Melodía, buenas tardes.
5: Buenas tardes, Melodía. Bueno, hace creo que 2 semanas se estaba llamando sobre ese bendito hueco que todavía no tapan en la parte posterior del Colegio del Ejército. Uh-huh. ¿Por qué le vuelvo a llamar? Porque hace 10 minutos que he pasado, y un conductor que venía de la parte, como viniendo del cuartel Salaverres, acá, ese callejón, un conductor, por evitar meterse al hueco, se ha pegado hacia la izquierda y se han sacado desde la hasta la sexta. Entonces, ¿qué está esperando el alcalde de Miraflores? Bendito sea, se metía cuántos días nos está llamando hasta el día de hoy.
1: Sí, pues, ¿la calle cómo se llama? A ver, brevemente, la calle.
5: En la parte posterior, ese callejoncito de la parte posterior del Colegio del Ejército. La continuación de la Unión, creo que es.
1: Sí, ahí lo conoce el alcalde, pues ojalá que solucione este problema. Muy amable por su llamada.
4: Vamos a la pausa. 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
0: 1:35, somos Melodía en la noticia, ya estamos en la parte final, la móvil Melodía con Serafín Ticona. Te escuchamos, Serafín.
25: Sí, muchísimas gracias a ustedes por el paso correspondiente, a los oyentes de Radio Melodía. Reitero, buenas tardes. Ya tenemos la actualización de lo que ha pasado en la variante de Uchumayo, esto al ingreso al... esto corresponde justamente a lo que es el distrito de Uchumayo. Por eso ha estado presente el personal de seguridad ciudadana de Uchumayo, el personal policial de Tiabaya, porque es su jurisdicción policialmente, y que se ha logrado capturar a 6 personas. 3 han sido capturados, 2 hombres y una mujer, esto en el ingreso a Pampas Nuevas, y esto es el lateral 5, exactamente el lateral 5 del Cural. Y las otras 3 personas estaban a bordo del vehículo Honda Pilot, de placa ABU-689, es un vehículo Honda Pilot. No nos olvidemos que otro Honda Pilot fue la que escapó del lugar hace, del mismo también de la misma jurisdicción de Tiabaya, y que llegó hasta Mariano Melgar hace unos días, y que inclusive la policía tuvo que utilizar su arma de reglamento para poder capturar a esta persona, y que después de haber chocado contra una combi, escapó el chofer, y es el mismo modelo, no sería, porque se hablaba en esa oportunidad de 2 vehículos con las mismas características, solamente la placa no era la misma. Entonces, 6 detenidos, 3 han sido capturados en lo que es el sector 5, cuando estaban en la camioneta de placa, esta es una camioneta Toyota Hilux. La placa es AUT 940. Esto ha sido en el lateral 5. Mientras que el otro, en el otro punto que ha sido capturado la otra camioneta, y esta es la Honda Pilot, es en el sector de Media Luna. Y ahí ha sido capturado también 3 personas. Por eso hablamos de 6 personas. 5 varones y una mujer que la policía ha tenido que realizar los disparos para poder intervenir y detener a estas personas que se dedican al contrabando. Es la información que queríamos ampliar. Nosotros estamos volviendo en cualquier momento.
0: Correcto, Serafín. 30, muchas gracias por la información. Raro, ¿no? Porque los contrabandistas siempre buscan una ruta donde no haya miembros de la Policía Nacional. No lo sé, pero a ver, conoceremos mayores detalles sobre el particular conjuntamente con nuestra móvil Melodía. Esta es información en desarrollo. A ver, ha hecho un anuncio la alcaldesa de Arequipa, no sé cómo lo tomarán los ciudadanos, porque en días anteriores, la semana pasada, cuando todavía estaba como alcalde Víctor Hugo Rivera, mucha gente aquí en Radio Melodía comentó sobre la colocación de estas vallas en la Plaza España. Unos que estaba bien, para otros que no, en fin, diversidad de opiniones. Entiendo que el tema ha tenido que ser analizado por la alcaldesa actual de Arequipa, y entonces hace instantes, luego de la presentación de los funcionarios de confianza que lo van a acompañar hasta diciembre de este año, ha hecho el siguiente anuncio: en estos momentos me voy a la Plaza España para retirar las vallas que han colocado en este sector, porque las zonas públicas no pueden estar enrejadas. Eso es lo que ha anunciado la alcaldesa, y en breve debe estar, me imagino, por la Plaza España. Y hago solamente 2 preguntas. ¿No será que solamente quiere llevar la contra a todo lo que ha hecho el anterior alcalde de Arequipa, Víctor Hugo Rivera? ¿O es que realmente ha hecho un análisis técnico, Melodía, ¿no? Y ha escuchado a la población para tomar esta decisión. No sé.
1: Claro, sacaremos nuestra cuenta cuando tome otro tipo de determinaciones al margen de la Plaza España.
0: No, pero ese es el primer anuncio que
1: ha hecho. Claro, es el primer anuncio, ¿no? Veremos ahora qué pasa en lo demás. Pero me parece que está bien. Bueno, es un punto de vista muy particular. Porque ¿para qué están los serenos, pues, mis amigos? ¿No? Para que cuiden, pues, la plazoleta.
0: Pero la gente también tiene que tomar conciencia que no puedes tomar licor ahí, pues, por más que te rejas, por más que estés sereno, tú no puedes ir con tu botella y ponerte a tomar licor en una plaza pública.
1: Y una de las funciones principales del sereno es justamente disuadir, ¿no es cierto?, a la gente que, en la posibilidad, pues, que en horas de la noche lo tome como un bebedero o un lugar para beber, para servirse bebidas alcohólicas. Eso está muy mal y eso se tiene que controlar. Pero el frontis, pues, del Palacio... Del Palacio Judicial no es muy grande, entonces eso sirve pues para los transeúntes. Vamos a ver qué es lo que ocurre. Esa es la determinación de la alcaldesa de Arequipa. Nos gustaría conocer, digamos, más versiones de la problemática en general de la ciudad de Arequipa, sobre todo el comercio ambulatorio en el centro histórico de Arequipa y de la congestión de tránsito.
0: Claro, no habla en términos específicos, ¿no? Por ejemplo, en términos generales, sí, con los nuevos funcionarios vamos a trabajar de la mano con el pueblo arequipeño, bueno, términos generales, pero lo que se ha anunciado, ha dicho, en este momento me estoy yendo a la Plaza España a retirar las vallas que han colocado en este centro. 40. Ese sí es un anuncio.
1: Y si ha retirado las vallas, ya tiene que ponerle seguridad, porque si no, ¿cuál
0: sería? Digo, pues, ¿cuál me sería? Imagino, porque tú como autoridad no puedes así porque te dio la gana, te ocurre. No, tienes que hacer un análisis así sobre el particular.
1: Entonces,
0: porque tampoco el anterior alcalde ha sido loco para colocar las vallas, ¿no?
1: Entonces ahora tendrá que poner seguridad y serenos pues hasta altas de la noche o hasta el día siguiente para resguardar este lugar que se ha convertido en los últimos tiempos un bebedero, ¿no?
0: Esperemos que el remedio no sea peor que la enfermedad. Bueno, atendemos a nuestros oyentes en línea. Muy buenas tardes.
2: Aló, buenas tardes.
0: Sí, adelante, por favor.
2: Justo estaba llamando por ese tema y usted lo ha tocado. Eso de que vaya hoy día, no, ayer ya fue eso. Yo ayer estaba manejando eso de las 11 de la noche. Paso por la Plaza España y era un bar, era un, disculpen la expresión, un meadero. No pude sacar foto porque estaba con pasajeros, pero estaban tomando en la misma puerta del puerto,
3: 41.
2: Del Palacio.
0: ¿A qué hora más o menos era?
2: 11 de la noche, no había vallas, ya las han sacado ayer, y no digan que hoy día van a ir a sacar. Ahora, mi reflexión va a lo siguiente, la verdad que no sé qué tiene la señorita alcaldesa, que está tomando decisiones muy equivocadas, muy erradas. Y acá yo la increpo a la señora Rocío Mango. Ella estará feliz, estará contenta con lo que le ha pasado al alcalde saliente. No estoy a favor de él, pero por lo menos estuvo haciendo algo concreto y estaba dando su palabra en las obras que estaba haciendo, ¿no? Decía 2 semanas, demoraba 2 semanas. Decía 30 días, demoraban 25 días, y ahora último es donde estaba empezando a trabajar. Hay muchas cosas que están quedándose en el aire y que se van a quedar ahí. Yo le digo a la alcaldesa, y sé que está escuchando, y a la señora Rocío Mango.
3: 1:42.
0: Pero la regidora está suspendida, o sea, no... Bueno, pero lo escuchamos.
2: Pero ella está contenta con lo que le ha pasado al alcalde o a la municipalidad. Pero yo le digo una cosa. ¿No se han puesto a pensar qué es lo que tiene, qué es Arequipa? Señoras, Arequipa es la segunda ciudad del Perú, es cuna de la gastronomía peruana, es la ciudad que más aporta al fisco. Entonces, ese centro histórico está hecho una calamidad.
3: Radio Melodía.
2: ¿Se cree que esta señora va a hacer algo por el centro histórico? Lo dudo. No la conozco, no tengo nada contra ella.
1: Sí, pues
0: vamos a esperar, mi querido amigo. La duda está de por medio, habrá obviamente, que esperar,
1: ¿no? Sí. Y no deja de tener razón. Pues ese es el problema de la política, pues, que tenemos en el país. A ver, Juntos por el Desarrollo del Equipo es el partido que lleva como símbolo la flecha. Y con este partido ha ido la señora Osco, la señora Mango. Pero por intereses particulares, entiendo, porque lo que se conoce es, por ejemplo, desde el momento en que tomó el cargo el señor Víctor Hugo Rivera, ya había desavenencias con la señora Osco. Debe ser por algún cargo de injerencias, porque la gente entra pues con su grupo de trabajo. Igualmente, cuando tuvo problemas con la señora Mango, que no la llevaron a un encuentro de cajas municipales, desde ahí se convirtió prácticamente en opositor number one del señor alcalde. Y así no se puede hacer política, pues, ¿no? Eso lo hemos manifestado en más de una oportunidad. Ahora, con relación a la decisión que está tomando la alcaldesa, que está reemplazando a Víctor Hugo, vamos a ver cómo va a funcionar en los próximos días, ¿no es cierto? Entonces, tendremos pues tiempo para evaluar su trabajo. Ojalá que todo sea por bien de Arequipa, pues si no esté de por medio la venganza, no esté de por medio la revancha. Dejemos de lado esta situación porque se trata de Arequipa y Arequipa es una de las ciudades más importantes del país.
0: Ahora, yo solamente quiero hacer una precisión. Yo tengo la grabación de lo que ha declarado hace instantes nada más la alcaldesa. En estos momentos me voy a la Plaza España a retirar las rejas. Ya o sea, está desubicada, porque según el amigo, ya dice que ayer ya retiraron.
1: Fuera las rejas, ¿no?
0: No, ya retiraron las rejas ayer. Entonces, ¿quién está acá desubicado o desubicada? Porque yo tengo la grabación, ¿no? Yo no me estoy inventando. Entonces, esas son las primeras declaraciones, lo que lo ha hecho ya fuera de la conferencia, fuera de la ceremonia. Ha dicho, en estos momentos me estoy yendo a la Plaza España a retirar las rejas. Y el amigo dice que ayer ya retiraron las rejas. O sea, no sé, claro. Hay muchas cosas.
1: En buena hora se las retira, pero...
0: No, pues, ayer ya las retiraron.
1: Claro, pues. Pero tiene que poner pues custodia ahí. Tienen que trabajar los serenos, ¿no? 24/7 necesariamente. No porque sé. Si yo voy a retirar las vallas y no voy a dejar a nadie, entonces pues en horas de la noche esto se va a convertir en un chupódromo, ¿no?
0: Al margen si está bien o está mal, Ray, a mí me parece que todo lo que ha hecho el anterior alcalde Víctor Hugo Rivera lo está deshaciendo la actual alcaldesa, no sé, por venganza o algo por el estilo. Espero equivocarme porque por encima de todo está Arequipa.
1: Si lo retira y hay custodia, yo pienso que eso va a funcionar. Pero si lo va a retirar y no va a poner a los serenos para que cuiden el entorno de este lugar, evidentemente pues que el remedio va a resultar peor que la enfermedad, ¿no?
0: Vamos a seguir escuchando a nuestros oyentes. Melodía, muy buenas tardes.
4: Muy buenas tardes, señor.
0: ¿Cómo no? ¿Lo escuchamos?
4: Sí, yo le hablo al señor Jorge. Yo quiero dar la opinión sobre esas vallas de la Plaza España. Efectivamente, esas vallas las puso, las colocó el gerente de Seguridad Ciudadana, el anterior gerente. Ya, él dispuso, dijo, pongan las vallas, y todo para que los bailarines, porque hay personas que danzan, practican sus danzas ahí, ya, para que esas personas no practiquen.
5: 1:46.
4: ¿Ya? Bueno, al margen de que hay personas que están bebiendo licor, tomando, sí. Pero más lo puso por esas personas que están bailando. O sea, ponen las vallas y limita a los bailarines que no vayan a practicar sus danzas. Ese es el motivo.
0: Claro, usted no está de acuerdo con eso, con que haya impedido que los bailarines sigan practicando. Usted está en desacuerdo con esa medida.
4: En desacuerdo. Uh-huh.
0: Correcto. Muchas gracias por su opinión. A ver, no es que el gerente se le haya ocurrido colocar la valla, sino que son disposiciones pues, que se dan, ¿no? Desde la autoridad máxima, que es el alcalde. Ahora, se le ordena al responsable del área, bueno, que tiene que cumplir pues con la disposición, ¿no? Entonces, si es que partió esto de la... No sé quiénes habrán sido los que han colocado la... Me imagino la gerencia de seguridad ciudadana, ¿no? Uh-huh. Pero hay disposiciones que se tienen que cumplir. O sea, pues, desde la cabeza, en este caso. Vamos con otra opinión. Melodía, buenas tardes.
6: Aló, buenas tardes.
0: Sí, ¿cómo estás?
6: Melodía, agradeciendo que me permitan salir al aire. Soy una pobladora acá del cercado, exactamente de Vallecito. Ya, y quiero que presentar mi queja y ojalá se pudiese hacer algo ahí con la alcaldesa nueva. Acá donde han creado la nueva UTP, acá que es en lo que es Bajada de Martinetti con Andrés Martínez, con la Avenida Parra. Uh-huh. Ahí se han posicionado una carreta de golosinas y hay una que era un kiosco de periódicos, que ahora actualmente más parece una tienda rodante. ¿Y por qué el inconveniente y mi denuncia? La señora que tiene ese negocio ahora vende sus gaseosas, tiene todos sus paquetes, obstaculizando el paso. Además de ello, un día pasando yo del paradero a mi casa, he visto que la señora, al abrir su negocio, o sea, esas las puertas esas así de madera que hacen estos negocios rodantes,
5: 1:48.
6: Ahí tiene un balde donde es su baño, en pocas palabras. Entonces yo digo, ¿cómo es posible que la municipalidad no vea todo ello? ¿Cómo como transeúnte yo puedo movilizarme por la vereda, si estas señoras de los kioscos, de estos negocios, estas carretas, obstaculizan todo el paso. Salen los estudiantes, el otro día me han hecho torcer el tobillo, señor. O sea, yo no sé qué hacen los señores de la municipalidad en cuanto al expendio, eso de los alimentos. Radio venden sándwiches, venden pasteles. Yo digo, ¿tendrán todas las medidas sanitarias respectivas? Porque me parece que no. Estos señores no tienen un baño cerca. Como les vuelvo a repetir, he visto un balde ahí donde que era su inodoro de la señora. Yo digo, con esas manos sucias, así expenden los alimentos. Y además, todos sus botellas de gaseosos, sus paquetes están ahí, afuera de ese kiosco que era de periódicos, ahora parece una tienda. Y me toqué el tobillo, señor. Yo le he dicho, señora, ¿cómo vas a estar con las botellas ahí afuera? Todo tiene un límite. Y todavía me ha respondido matonamente, que ¿quién soy yo para decirle eso, señor? Entonces yo le pediría, no sé quién es el área respectiva de comercio ambulatorio, será, que vengan a hacer todito una inspección de estos señores. O sea, no puede ser que las veredas sean utilizadas ahora pues para que utilicen como almacenes de sus paquetes de gaseosas, de todo lo que hacen. Agradecería
1: a los señores. Sí, es una buena información para la nueva gestión municipal, a pesar que es del mismo partido político, pero los entredichos, las broncas que ha habido al seno de este movimiento político, pues ha acarreado de que en este momento se deje de lado a otros funcionarios que son de la misma gestión y se ubique a otras personas. Vamos a ver qué es lo que ocurre en el transcurso de los próximos días. Como decía la señora, hay varias carretas con logo municipal, ¿no? Que están, pues, no están en sitios adecuados, ¿eh? Irrumpen el tránsito vehicular en algunos casos porque están cerca la calzada, en otros irrumpen el tránsito peatonal. Por ejemplo, aquí al frente de Radio Melodía nos han puesto, pues, hace un año creo más o menos, nos han puesto una carreta con el logo del municipio provincial, ¿no? Venden jugos, venden bebidas gaseosas, entonces prácticamente pues es una incomodidad para los vecinos de este sector, pero lamentablemente en su momento no se nos ha escuchado. Ojalá, pues, a ver cuál es el cambio. Queremos notar el cambio de la actual autoridad municipal, sin revancha, sin odio, nada, sino pegados justamente a la función municipal que les corresponde.
0: Difícil, Ray.
1: Sí,
0: difícil,
1: bastante difícil. Sí.
0: A ver, nos escribe, dice, a ver, amigos de Melodía, ¿los he escuchado bien o qué pasó? Usted ha dicho que ha declarado, la alcaldesa, que ella misma va en estos momentos a la Plaza de España a retirar las vallas. O sea, ella misma va a ponerse los guantes, a retirar todo. 51. Entonces, ¿para qué están por los trabajadores? La autoridad, como responsable del pliego, no puede ordenar al área pertinente que retiren las vallas y se acabó el asunto. Lo que pasa es que se está buscando un protagonismo barato. Sí, eso es lo que pasa, porque finalmente nadie la conoce. Y entonces irá ahora ella misma de repente a cargar las vallas para que vean que es la nueva alcaldesa de Arequipa. Protagonismo barato, amigos de Melodía.
1: Resultados es lo que se quiere. Resultados es lo que esperamos de parte de la autoridad.
0: Y no deje de tener razón el amigo, ¿no? Doy pues la disposición y que retiren las vallas.
1: Claro, y si así lo ve por conveniente. Y si esto no varía, seguimos en lo mismo, ¿no? Digamos, la informalidad en el centro de la ciudad, ¿no? La congestión vehicular. Bueno, estamos pues en lo mismo, entonces ¿cuál es el cambio, no? De nada va a servir pues el protagonismo de la actual alcaldesa.
0: 1:52 PM, tenemos otra participación, somos Radio Melodía, muy buenas tardes.
7: Aló.
0: Sí, señor, lo escuchamos.
8: Bueno, 1:52.
7: Formando parte del diálogo y escuchando pues las diversas opiniones, que lamentablemente ya se ha dicho bien claro y esto es cierto, a mayor crecimiento de nuestra población hay más problemas. Y lamentablemente a mayor gente ya también se hace tal vez hasta un poco difícil gobernar la ciudad. Bueno, solamente quería hacer en pie al comentario que hizo el señor sobre el tema de que la vacancia del señor Víctor Hugo Rivera, que porque lo han sacado, que porque temas políticos, revanches políticos. Era bien claro, ¿no? Si el señor ha entrado soberbio, nosotros hemos elegido a un alcalde, a una persona que administra en nuestra ciudad de Arequipa. No hemos elegido para que el señor vaya a vanagloriarse con un perro al lado. Y yo no sé, sinceramente, cada cosa en su lugar. Estamos mal acostumbrados, señor. Si a alguien le gustan los perros, de repente en su casa, llega a su casa y de repente se acuesta con su perro, duerme con su perro, su problema de él, ¿no? Pero si va a una oficina, señor, tiene que, pues, la persona.
25: ¿no? Y no tiene que hacer uso, pues, también de un personal para que le cuiden su perro, ya, pues, está mal, lo han vacado y bien vacado. Yo no sé, pero si se trata de yo no creo que haya venganzas en el Chocuarto. Que haya oposición, sí, pero de que venganzas yo tampoco, no, yo no estoy de acuerdo con eso, ¿no? Porque acá tratamos de solucionar los problemas de una ciudad, administrar una ciudad. Y con odios, con venganzas, no se llega a ningún sitio. Porque problemas va a haber siempre, señor. Uh-huh. Que quede bien claro, y un próximo alcalde, uh-huh, de repente, uh-huh, si el señor va a ser adicto, no sé, a que le gusten los ratones, o qué sé yo, cualquier, como ahora está de moda tener cualquier animal de esto, uh-huh, a su gustos a su casa y perjuicios en su casa.
0: Muy bien. Bueno, la vacancia no está en discusión, amigo. Uh-huh. Eso ya está ya oleado y sacramentado. O sea, el que la busca, la encuentra, pues. Sí, como usted dice, bueno, lamentablemente cometió ese error, ya pues, 54. Ahí están las consecuencias. Vacado. Lo que queremos ahora es que acá haya la gente que se olvide de la anterior, que ya fue, ahora es ex alcalde de Arequipa, el señor Víctor Hugo Rivera, ahora asumido, de acuerdo a la Ley Orgánica de Municipalidades, como alcaldesa de Arequipa, no del Movimiento de la Flecha, ni cosa por el estilo. No. Como alcaldesa de Arequipa, asumido, según la Ley Orgánica de Municipalidades, la señora Osco. Y tiene que trabajar por Arequipa, pues, que no se esté fijando en que... Ah, no, me hizo esto, ahora se la hago esto, porque estoy en el poder. No. Eso es lo que no queremos. Ahí coincidimos. Nada de vengaditas ni cosas por el estilo. Que se piense en Arequipa y que se trabaje por Arequipa. Es lo que se quiere en estos momentos.
1: Como me dice aquí un amigo por el WhatsApp, lo han vacado al señor Víctor Hugo por perlover, pues le gusta los animales. Yo le agregaría esto, lamentablemente no ha tenido una buena asesoría, porque si él hubiera contratado a este señor Arenas como chofer, el contrato suscrito con este señor hubiera sido para chofer o seguridad, no hubiera pasado nada, pues, ¿no? En absoluto. Por eso en su momento dijimos, esto no va a prosperar, pues, como denuncia, pero lamentablemente ha sido otro el tenor del contrato y lamentablemente eso es lo que lo ha llevado a la vacancia al señor Víctor Hugo Rivera.
0: Claro, pero le está haciendo caso a lo último que hoy vi en las redes sociales también, ¿no? El señor Víctor Hugo Rivera, exalcalde de Arequipa, ¿no? Porque estima a los caninos, a los perritos y demás, va a tomar la iniciativa de conformar una ONG para proteger a los perruños. Sí, así como lo escucha. Ya, él mismo lo ha dicho en un canal a nivel nacional. Ha dicho, no, bueno, ahora que tiene tiempo, y ama a los animales porque tiene 3 o 4 perritos, creo. Entonces ha dicho, yo sí estoy pensando tomar la iniciativa de formar una ONG para ayudar a los animalitos que están vagando por las calles. No sé si será un canil, no lo sé, ¿no? Pero tomará esa iniciativa y lo va a conocer. Una cuestión personal. Cuestión
1: de él, pues, ¿no?
0: Sí.
1: Lo que abrigamos esperanzas es sin el ánimo de... digamos, de desear el fracaso a la alcaldesa, ¿no? Que en el tiempo que le queda, pues, solucione los problemas fundamentales. Porque no le vamos a pedir, pues, obras de impacto, de impacto provincial, ¿no? Eso ya fue.
0: Hay obras pendientes, hay problemas pendientes que solucionar. Así y los tiene que hacer.
1: Y sobre todo, ¿cuál es la función fundamental, pues, del municipio provincial? ¿No es regular el tránsito? Entonces ahí tiene que, pues, digamos, trabajar en ese sentido. El orden en el centro de la ciudad, que es patrimonio cultural de la humanidad y entre otros aspectos que son fundamentales.
0: Así es, Rey. Vamos con la móvil. Pablo Rojas tiene la información del momento.
9: ¿Qué tal? Gracias por el pase. Información en vivo para Radio Melodía. A esta hora del día hemos llegado hasta el Centro de Salud de Buenos Aires. Está ubicado en la parte alta del distrito de Caima debido a una denuncia, justamente debido a la falta de atención de parte del personal de salud. Porque, ¿qué creen? Están de almuerzo. Señora, ¿cómo está? Bienvenida a Radio Melodía. Señora, ¿cuál es el problema que usted ha presenciado al momento de venir con su hijita que se encontraba mal en el colegio? ¿Y qué respuesta ha tenido de parte del personal de salud?
10: Buenas tardes, sí. Disculpe, yo vengo acá, me llaman del colegio de mi niña y me dice que se encuentra mal, que le está doliendo terriblemente la boca del estómago. Entonces me la traigo de emergencia acá a la posta de Buenos Aires, centro de salud. Y lo que me dicen, señor, me dicen que no, que ya no hay atención porque han entrado los doctores a hora de refrigerio, que regresa 2:15 p.m. Venga más tarde. Le digo, señorita, ¿cómo voy a regresar? Mi hija, esta es una emergencia. Ah, ¿pero qué tiene? ¿Cómo que qué tiene? La traigo aquí porque ustedes son profesionales, son enfermeros, doctores, quiero saber qué ha pasado con mi niña. No, vaya al triaje. Y si yo no le digo que le voy a llamar a la radio, agarrado, me dice, ya pasa el triaje. No hay nadie en triaje, señorita, no hay nadie en triaje. Es que ya le estoy diciendo, si han ido al almuerzo, regrese 58. A las 2:00 p.m.
9: En todo caso, en ese horario la población no se puede enfermar porque no hay médicos.
10: Exacto, señor periodista. Es una pena, es una lástima. Mire, yo no frecuento mucho venir, porque, bueno, mis hijas no me dan mucho problema de enfermarse, pero es una pena que esto suceda en una posta. Y esto es de hace años, siempre hay problemas y quejas de esta posta de Buenos Aires.
9: Perfecto, muchas gracias, muy amable. Ahí hemos hablado justamente con una madre de familia del colegio Casimiro Melodía Cuadros, justamente también en el sector de Caima, porque Melodía. Esta posta de Buenos Aires, ojo, que no es la primera vez que se recibe este tipo de denuncias, debido a la falta de atención, digamos, ¿no? O sea, nadie se opone a que puedan tomar un refrigerio, un descanso, pero al menos no se debe suspender la atención principalmente de los menores de edad. Tendré más información para Melodía, la red auténticamente arequipeña.
0: La triste realidad, pues, del sector salud, mi querido Pablo. Entonces, ahora también comprendo cuando nos llamó un amigo 59. De Mariano Melgar, que ha ido a pasar a las 12 a Cedapar, no hay nadie, las ventanillas están, todo está, pero no hay ningún personal. Es la hora de almuerzo, pues. Ponga, pues, un horario. Pero no se pueden turnar, uno puede almorzar de 12 a 1.
1: No puede parar, pues, la administración de Cedapar.
0: Exactamente, y el otro saldrá de 1 a 2, en fin, pues, pero no se puede perturbar la...
1: Tanto tiempo en la gerencia de la doctora Yané que no puede solucionar este problema.
0: Tanto vinagre nunca escabeche de repente, ¿no?
1: No madura.
0: Señores, hablando de escabeche, creo que ya no vamos a almorzar. No vamos, sí.
1: Hoy miércoles, ¿no? ¿Un chaquecito? Sí. No, chaque es lunes.
0: ¿Qué pasa?
1: Lo lunes.
0: ¿Qué pasa? Está usted desubicado, ya que miércoles.
1: El lunes.
0: Hoy día la buscamos hoy día. Muchas gracias, señoras y señores,
1: por la atención.
0: La mañana al mediodía, siempre en Melodía, mayor información. 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

Bueno, y de esta manera nos remontamos hacia el año 1984, exactamente, Alphaville. La canción grande en Japón, Japón, ¿no? Big Japón. O Big Japan también, ¿no es cierto? Así, así como siempre, ¿eh? 2:08 p.m, la canción del día, aquí en tu radio, Melodía 104.3 en toda la Blanca Sierra Equipa. Como siempre, gracias a toda la familia que Leo hoy está con nosotros también compartiendo esta tarde. Muy bonita, por cierto, tarde calurosa totalmente en tu radio, Melodía. Como siempre, nos refrescamos con una programación muy especial ya después de habernos informado muy bien, ¿verdad? Las noticias que también fluyen en cualquier momento. El despertino a partir de las 5 de la tarde. Pero mientras tanto, nos estamos como siempre con una programación muy bonita. Hoy miércoles, mitad de semana, aquí en tu radio, Melodía 104.3, la radio de Arequipa.

0: Bueno, los saluditos de parte de quién, cuéntenos, de parte de quién los saludos,
1: ¿eh? De parte de su abuelita.
0: Ya, ¿cómo se llama la abuelita, la mamita grande?
1: La mamanita.
0: ¡Ah, mamanita! Un saludo entonces para Fátima Valentina. El día de hoy está cumpliendo 9 añitos, me dice, ¿no? 9 años, ¿sí?
1: 9 añitos, está cumpliendo mi nietecita.
0: Díganle algo bonito.
1: Fátima Valentina Macedo.
0: Díganle algo bonito a Fátima Valentina, a ver.
1: Que la quiero mucho, es una de mis nietas preferidas. Es una niña muy aplicada en el colegio. Que siga adelante, que el Señor la bendiga. Que Dios le derrame todas sus bendiciones sobre ella.
0: Ah, qué bonita, ¿verdad? Feliz cumpleaños para Fátima Valentina. 9 añitos, Dios mediante muchos años más también. Hay que cuidarla mucho, seguir adelante y abrazarse, apapacharse, siempre es bonito, ¿ya? De mi parte, mándale un besito grandote, ¿ya?
1: Gracias.
0: Cuídense mucho. Hasta luego, gracias por llamar. Una consultita, ¿cuál es el plato favorito de Fátima Valentina? Su platito favorito.
1: Su plato favorito de Valentina.
0: Sí. A ver, está pensando
1: por ahí. A ver, estoy con ella, a ver, ¿cuál es su plato favorito?
0: Ahí está, pregúntele, pregúntele. ¿Cuál es su plato favorito? Le está preguntando.
2: Tallarín rojo.
0: Uy, tallarín rojo. Así de carnecita, bien jugosito. Sí.
2: Sí.
0: Listo, muy bien, Fátima Valentina. Un besito para ti, cuídate muchísimo. Que papito Dios te cuide mucho también, ¿ya? A cuidarse y a pasarla bien, ¿ya? Listo, chao, Fátima. Cuídate.
2: Gracias.
0: Bastante. Chao, besitos. Para mamita grande, Anita, también besote grandote. Gracias por estar en compañía de Melodía el día de hoy siempre, gracias por ello. Un saludo grande para Fátima Valentina. Feliz cumpleaños y a pasarla como siempre bien. Gracias por la compañía también. Son las 2 de la tarde con 16 minutos en tu radio Melodía 104.3, como siempre, disfrutando esta tarde bonita. Es un aplauso para todos mis amigos cumpleañeros, el día de hoy estando en Omástico. A pasarla muy bien, como debe ser. Gracias por ello y por todo el cariño que tienen, como siempre, en esta su radio Melodía 104.3 en toda la Blanca Ciudad de Arequipa. Hoy es un día muy bonito, por cierto, también el Día de la Virgen de Fátima, la verdad se celebra en todo el mundo. Nuestra mamita linda, el día de hoy siempre proteja a todos nosotros, que nos cuide y, como siempre, muchas bendiciones. 2:17 en tu radio.

Bueno, y como ya les comenté, ¿verdad? Un día bonito el día de hoy. Son las 2 de la tarde con 19 minutos. Esto Radio Melodía 104.3. Bueno, el día de hoy, el día de la Virgen de Fátima, ¿verdad? Nos comenta por aquí también desde la iglesia de Santo Domingo, por cierto, una invitación especial para todos. Bueno, a las 5:30 la procesión de velas, ¿no? Tiene que llevar sus velitas ahí en la iglesia de Santo Domingo a las 5:30. Y en las 7 es la Santa Misa. Por si acaso están todos invitados el día de hoy. La Santa Misa con honor a la Santísima Virgen de Fátima en la iglesia de Santo Domingo, en la misma calle, ¿verdad? La iglesia de Santo Domingo. Ahí a partir de las 7 de la noche será la Santa Misa también, ¿no? Un saludo grande para toda la gente, todos mis amigos. También el día de hoy se va a dar cita por ahí también. Nuestros amigos que, bueno, definitivamente también confían mucho en la bendición de nuestra madre, la Santísima Virgen María, también el día de hoy. Estamos 13 de mayo, son las 2 de la tarde con 20 minutos en tu radio Melodía 104.3, la radio de Arequipa.

De tarde con 26 minutos en esta tu radio Melodía 104.3 el día de hoy, como siempre, acompañándote en una programación musical. Bueno, ya quizás acompañando el almuerzo a esta hora de la tarde. Un agradecimiento especial, como siempre, para todas mis amigas y amigos de esta hora, en compañía de su radio favorita, como siempre, Radio Melodía, a través de los 104.3 en toda la blanca ciudad de Arequipa. Canciones vienen, canciones van, y el día de hoy seguimos complaciendo a través del WhatsApp de la radio, el 912-133-777. Como siempre, el día de hoy, dispuestos a estar ahí en casita, en el carro, la gente que está laborando también, nuestro cariño especial para todos y cada uno de ustedes. 2 de la tarde con 27 minutos en las encuestas, ya saben, responde y escucho Radio Melodía, la radio de Arequipa, 104.3, y como siempre transmitiendo para todo el Perú y el mundo entero a través de las redes sociales, en vivo y en directo, ya saben, ¿eh? Radio Melodía en vivo para todos.

0: me salió casi igual, ¿eh? A ver. En esta vida no hay que restar, al contrario, hay que sumar cosas buenas, cosas positivas, cosas bonitas con los demás también, para los nuestros, para nuestra familia, nuestros amigos, y para los demás también, por cierto, ¿eh? Son las 2 de la tarde con 30 minutos en esta tu radio Melodía, 104.3, la radio de Arequipa. Nos vamos a una pausa, venimos con más, como siempre, a través de tu radio Melodía.
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0: Esta es la hora y en todo el Perú son las 2 de la tarde con 32 minutos. Atención, la Municipalidad Provincial de Arequipa presentó oficialmente a los nuevos funcionarios que integrarán el equipo de gestión para terminar el periodo 2023-2026. En una ceremonia encabezada por la alcaldesa Rusi Osco, el cambio se llevó a cabo luego de la vacancia de Víctor Hugo Rivera Chávez por el caso Flechita. Los vecinos y comerciantes de la calle Carabelí en el sector de San Martín de Socabaya, el distrito de Socabaya, expresaron su malestar por el retiro del adoquinado por la municipalidad, debido a que no fueron informados sobre el proyecto ni sobre el tiempo que demandará la intervención. Por otra parte, la ciudad de Arequipa se prepara para un cambio en las condiciones climáticas. Según el último reporte del Servicio Nacional de Meteorología e Hidrología del Perú, Senami, las temperaturas nocturnas y de madrugada descenderán hasta los 8 grados Celsius. Entre hoy y mañana, este fenómeno marca el inicio de una transición hacia los meses más gélidos del año en la región. A pesar del frío intenso, al ocultarse el sol, el panorama diurno será radicalmente distinto. Los especialistas prevén que los termómetros alcancen los 25 grados durante el día, generando una fuerte sensación de calor bajo un cielo despejado. Está marcada la diferencia entre el día y la noche, obligará a la población a tomar precauciones ante los cambios climáticos. Por otra parte, el proceso de proclamación centralizada de resultados de las elecciones presidenciales 2026 comenzó en distintas regiones del país, mientras que 58 de los 60 jurados electorales especiales ya alcanzaron el 100% de avance en el procesamiento de actas observadas, informó el Jurado Nacional de Elecciones. La secretaria general Jessica Clavijo señaló que esta etapa representa un paso clave para definir qué candidaturas pasarán a la segunda vuelta presidencial. La hora a nivel nacional son las 2 de la tarde con 34 minutos. Continuamos con más de la programación musical aquí en tu radio Melodía 104.3 en toda la Blanca, ciudad de Arequipa. Buenas tardes, bienvenidos con 34.

Bueno, y esta hora, como siempre, compaginando muy buenas canciones y definitivamente pues también el cariño especial de parte de todos mis amigos. Un saludo para David. ¿Cómo está David? A la distancia está ahí almorzando su rico, delicioso hilo de zapallo. ¡Aso! ¡Qué delicias de regga! Sí, hoy en Arequipa se come bien rico, ¿no? Se come de todo, qué bueno. Eso sí, son las 2:38 en tu radio Melodía.

0: Ajá, un saludo para Rosario con mucho amor de parte de David. También está escuchando la radio a la distancia. Obviamente están separados, estamos separados por el trabajo muchos, pero siempre unidos a través de tu radio Melodía 104.3. De verdad que nos agrada muchísimo a ellos también, ¿eh? Saber que la mamá, el papá, de repente por ahí, los hijos están distanciados por el estudio, por el trabajo, pero en algún momento del día se unen con su radio Melodía. ¡Qué gusto! 2:44, aprovecho con el rico, delicioso y exquisito almuerzo que esto ahora muchas familias, porque no, están degustando también, ¿verdad? ¡Claro que sí! ¡Buenas tardes, bienvenidos! Ahí está su radio Melodía, la radio de Arequipa.
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temperatura promedio de 18 grados centígrados aquí en la ciudad de Arequipa, el cielo totalmente despejado. Y bueno, tal cual lo dice el Sanami también, hay que tener mucho cuidado también, porque hace calor increíble también a pesar de todo. Y en las horas, en las noches, parte de madrugada, también va a descender la temperatura considerablemente. Así que estas jugadas del clima va a hacer algunos estragos en nuestra salud también, ¿eh? Hay que tomar en cuenta ello. 12 de la tarde con 48 minutos. En esta tu radio, Melodía 104.3 y todas las blancas sean de Arequipa.

Bueno, y como siempre, es muy importante en la hora, esta hora, estamos como siempre en tu radio Melodía, 2 de la tarde con 51 minutos, y algo suavecito, por ahí me estaban pidiendo, precito, por favor, algo suave, ahí está, algo bonito, enamorados, me dijeron, ahí, chévere. Saludos para Priscila, de parte de Osvaldo. Para todos nuestros amigos que están ahí en este momento en el distrito de Miraflores compartiendo estas canciones muy bonitas a través de tu radio Melodía.

0: Ay, qué bonito, ¿no? Hay un aplauso para el amor y un aplauso para la amistad también, ¿eh? Ahí está la muchacha. Muy bien. Bueno, antes de pedirnos, también tengo un audio que nos envían también a través del WhatsApp de la radio el día de hoy para poder compartir con ustedes también esta linda y hermosa tarde. Adelante.
1: Buenas tardes, señores de Radio Melodía.
0: Buenas tardes.
1: Esta tarde quisiera pedirles, le manden un saludo muy cariñoso para mi sobrina Diana Caterine Palacios Kiko. Que Diosito derrame bendiciones y permita que se cumplan todos sus proyectos. Los saludos son de parte de su tía Aide, su tío Antonio y su prima Milagros.
0: Muy bien.
1: Y de su mamá grande, la señora Florentina, y de toda la familia. Gracias.
0: Oh, no, qué ocurrencia a usted también por llamar. De verdad, un saludo grande a la distancia para Diana. Ahí llegamos por acá, ¿dónde está el nombre? Allá, Diana Caterine, ¿verdad? Para Diana Caterine, que el Diego y todo nomástico. ¡Feliz cumpleaños! Felicidades para ti, que la pases muy bien, que sean días muy bonitos los meses y los años venideros. Dios mediante, para que obviamente Dios te colme de muchas bendiciones. ¡Felicidades!
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0: ¡Diana Caterine! ¡Ay, me salió! ¡Felicidades!
2: ¡Que tengas dicha!
0: ¡Con melodía! ¡Qué chévere! ¡Saludos grandes para todos los amigos que están de cumpleaños el día de hoy! De parte de toda la familia, obviamente también un saludo para Diana Caterine, que el día de hoy está de onomástico. ¡Felicidades! ¡A pasarla muy bien! Y contigo me despido y hasta el día de mañana. Cuídense muchísimo. Siempre pasarla bien tu radio, Melodía 104.3 en toda la blanca ciudad de Arequipa. Y a bailar como debe ser también, ¿eh? Su amigo Renzo Bengoa le dice gracias por todo, que este 13 de mayo, día de la Virgen de Fátima, sea un día muy bonito para todos ustedes también. Muchas bendiciones para sus familias, en su trabajo, con los amigos, en el camino también, ¿verdad? Hay que seguir adelante. Gracias por todo. ¡Ya viene! Pero más adelante, como siempre, una programación musical especial también para todos ustedes, junto a Daniel Zambrana. Información y música también, ¿eh? Cuídense muchísimo. Hasta entonces, siempre en compañía de Radio Melodía, la

0: En Radio Melodía, 3 de la tarde en punto.
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0: Son las 3 de la tarde con 2 minutos. Iniciamos tus tardes familiares aquí en tu Radio Melodía. Te acompañamos hoy miércoles 13 de mayo, miércoles mitad de semana. Como siempre, sintonía total en Arequipa. Somos Melodía, la emisora que está en tu corazón siempre.

0: Esa muchachita está en sintonía de Melodía. La radio que sí toca de todo, la emisora más variada, la que está en tu corazón siempre. Seguimos juntos en esta tarde calurosa. El clima está lindo en Arequipa.
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0: Prefiero el calorcito que el frío, ¿eh?
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0: El turno es para Nacho.
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parece que todo se hunde. Ahí entra en acción nuestro poderoso Dios. Así que como cada tarde yo te recomiendo confiar en Él. Entrégale tus cargas, tus dolores, tus problemas. Recuerda que su voluntad es buena, es agradable y es perfecta. Dios nunca llega tarde. Que llegue en el momento indicado, en el momento preciso, ¿sí o no, muchachos? 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

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Somos la radio de la familia Arequipeña, la emisora que está en tu corazón siempre. Disfrutamos hoy miércoles de tus tardes familiares.

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1: Son las 3 de la tarde con 18 minutos, momento de la información en Melodía. Continúa la persecución a contrabandistas. 6 personas fueron detenidas hoy miércoles en el distrito de Uchumayo tras una persecución policial vinculada al delito de contrabando. La intervención estuvo a cargo de agentes de la comisaría de Tiabaya, quienes incluso realizaron disparos durante el operativo para detener a los ocupantes de 2 camionetas que intentaron escapar. De acuerdo con la información policial, la persecución se inició en el lateral 7 de El Cural. Se está haciendo costumbre esto de perseguir contrabandistas. No hay delincuentes más peligrosos que atrapar. Nadie está diciendo que hay que permitir el contrabando, ¿no? Sino que se hace un espectacular show de todo esto. Igual que la vez pasada, ¿no? Con disparos, una persecución impresionante de película. Y luego, al momento de la intervención, pues parecía que habían capturado a Bin Laden o a Saddam Hussein o a uno de los ayatolás que está en guerra con Estados Unidos. Bueno, ahí está igual la información. En Lima hay preocupación, tomaron San Marcos. En el aniversario número 475 de la Universidad Nacional Mayor de San Marcos, enmascarados tomaron la ciudad universitaria, bloquearon distintos accesos del campus y realizaron movilizaciones internas. Todo esto en rechazo al proyecto que plantea permitir la reelección de rectores y vicerrectores. Los enmascarados decían ser alumnos, sin embargo, no se les podía distinguir porque estaban con pasamontañas, con máscaras de animales, máscaras terroríficas.

Los protestantes concentraron sus acciones en las puertas 1, 2 y 3 de la universidad. Reportes difundidos desde el interior del campus indicaron desplazamientos por la avenida Venezuela, estamos hablando de la avenida Venezuela de Lima, y otros puntos de la sede central. Son las 3:20, información internacional. El presidente Donald Trump publicó imagen de Venezuela como el estado número 51 de Estados Unidos. Donald Trump reavivó en las últimas horas la polémica tras insistir en declaraciones recientes en las que sugirió evaluar la posibilidad de que Venezuela se convierta en el estado número 51 de su país. La polémica se incrementó después de que el mandatario difundiera en su cuenta social una imagen del mapa de Venezuela coloreado con los tonos de la bandera estadounidense y el mensaje Estado 51. Son las 3:21. Más información en cualquier momento. 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
1: Y atención, ya salió la programación de la próxima jornada del torneo Apertura, la número 16. La número 15. Corregimos, jornada 15 es la que viene. Todo va a arrancar este viernes, pasado mañana, viernes 15 de mayo a las 3 de la tarde. Fútbol Club Cajamarca enfrenta al Sporting Cristal. El viernes también, pero en la noche, Universitario recibirá al Atlético Grau. Esta semana, recordemos, tanto Cristal, la U y Cusco descansan en Copa Libertadores. Chances de avanzar a la siguiente ronda solo las tiene Cristal. La U aspira con terminar tercero en su grupo para llegar a la Sudamericana. Cusco más bien ya está eliminado. Pero bueno, a ver, sigamos hablando de la apertura. El sábado 16 de mayo aquí en Arequipa, Melgar recibirá al Sport Huancayo. Ese mismo día Juan Pablo se medirá ante Alianza Atlético. También el sábado Cienciano recibirá a Alianza Lima y Boy se medirá ante Cusco. Se cierra la jornada el día domingo 17 con los siguientes choques. ADT versus Comerciantes Unidos, Deportivo Garcilaso enfrentará al UTC de Cajamarca y Chancas recibirá al Club Deportivo Moquegua. Son las 3:27, más información deportiva en cualquier momento. 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

Son las 3 de la tarde con 30 minutos. Vamos a cumplir con la pausa. Regresamos en instantes con mucho más. 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

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Hacemos agradables tus tardes. 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

¿Y qué pasó en la historia un día como hoy? Hoy es 13 de mayo. Día del químico farmacéutico del Perú. En el año 1647, a las 10 de la noche, se produce un fuerte terremoto en Ica. En el año 1936, muere en Lima el gran autor, compositor y poeta Felipe Pinglo Alba, quien revolucionó el vals criollo. Autor del Plebeyo, El Huerto de mi Amada, Buqué, del Canillita, entre otros. En 1999, Perú y Ecuador ponen fin a una discrepancia. Colocan el último hito de la frontera común, terminando con un conflicto limítrofe que se arrastró por 150 años. Finalmente, en el año 2003, muere en Lima Esmeralda González Castro, conocida como Serafina Quinteras. Escritora, cantautora y poetisa peruana, quien recibió la Orden del Sol en el grado de Gran Oficial. Todo esto aconteció un día como hoy, 13 de mayo. Seguimos en Melodía. Cumbia. Disfrutando de tus tardes familiares. Te acompañamos hoy miércoles.

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1: Solamente 12 minutos nos separan de las 4 de la tarde. Vamos con información, somos Radio Melodía. Parece que alguien planeaba una fuga. Hallaron un martillo y varillas de metal ocultos en el baño del penal de varones de Socabaya. El INPE, o personal del INPE, halló herramientas y objetos de construcción durante una requisa ejecutada en el penal de varones. La intervención dispuesta por la dirección del penal se concentró en el pabellón 3, donde el equipo de seguridad revisó pasadizos, paredes, techos, baños y otros espacios comunes. Durante la inspección se halló un martillo, una varilla de fierro larga, tres varillas de aluminio, objetos que habrían sido utilizados para trabajos diversos. Los elementos incautados fueron retirados y desechados conforme a los protocolos de seguridad establecidos. Información nacional en Melodía, atención. Esalud niega actos de corrupción y afirma que colaborará con la fiscalía tras allanamientos. Obviamente, pues tiene que negar, ¿no? No va a decir que sí, que son corruptos. Hasta el corrupto niega, es algo natural, no debería de ser así, pero así es. La red asistencial Lucayali de Salud se pronunció mediante un comunicado tras las intervenciones efectuadas por la Fiscalía en inmuebles vinculados a la hermana de la congresista de Podemos Perú, Francis Paredes, en el marco de la investigación del caso denominado Los Operadores del Oriente. En el comunicado difundido por la prensa capitalina, la entidad descartó cualquier acto de corrupción y sostuvo que la actual gestión promueve la transparencia. Más información en Melodía. Renovación Popular denunció la existencia de 96 actas reportadas como siniestradas o extraviadas por la OMPE, las cuales, según señaló, comprometen el voto de más de 28 mil ciudadanos en las elecciones generales del 2026. A través de un comunicado indicaron que el pasado 9 de mayo se dio cuenta de la existencia de estas actas y que de manera sospechosa únicamente se habrían identificado actas siniestradas en Lima, Callao y el extranjero, donde obviamente Renovación Popular contaba con una gran mayoría de votantes. Son las 3:51 minutos, más información más adelante.

una buena noticia. Si el enemigo te molesta, papá Dios le manda las avispas para que lo piquen por todo lado. Es para que el enemigo deje de molestarte. Porque el que se mete con un hijo de Dios termina mal. Buena versión está electrónica de Las Avispas junto a Arthur y Piper y Juan Luis Guerra, por supuesto. Son las 3:53. Seguimos acompañándote. Somos Radio Melodía, somos tu radio. Estas son tus tardes familiares. Nos quedamos como siempre hasta las 5 en este espacio musical e informativo. Luego de las 5 también les acompañamos en el vespertino de Melodía en la Noticia.

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1: Esta es la hora, son las 4 en punto en Melodía.
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La canción del día aquí en tu radio Melodía Grande en Japón junto a Alphaville. Clásico ochentero que por supuesto suena mejor aquí en Melodía tu radio. Son las 4:05. Iniciamos nuestra segunda hora de programa. Estas son tus tardes familiares.

0: donde los problemas podemos aprender, aún de la tormenta podemos extraer una lección. Es lo que dice esta canción. Tenemos que ser mejores que ayer. Incluso de lo malo podemos extraer lecciones de vida. Y hay que seguir adelante, avanzando siempre con fe, con esperanza, confiando en Dios, porque Él es el único que no nos falla. Dios no engaña, no traiciona. ¿Qué sería de nosotros sin Él? Somos Melodía, somos tu radio.
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0: ¿Qué sería del ser humano sin Él? ¿Qué sería de los que confiamos en Él? Sin Él, precisamente. Es lo que nos dice Lily Goodman. Esto se llama Yo Sin Ti. 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

Sintonía impresionante, somos Melodía, tu mejor compañía toda la vida. Soy Daniel Zambrana, sigo contigo. Hoy miércoles 13 de mayo.

0: Que Dios bendiga a Saraí, que la pase bonito, siempre escuchando melodía. Reciba saludos de parte de su abuelita, la señora Carmen. Que tengas un lindo día, Saraí. ¡Feliz cumpleaños!
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1: Cuando son las 4 de la tarde con 21 minutos, vamos a revisar la temperatura en Arequipa. Registramos en este momento 17 grados. Tarde soleadita es la que tenemos, una tarde linda. Humedad 29%, el viento sopla a 8 kilómetros por hora. La temperatura máxima llegará, o llegó mejor dicho, a los 20 grados, en tanto que la mínima llegará a los 8. Reitero, temperatura en Arequipa en este momento 17 grados. Seguimos acompañándote. 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Estas son tus tardes familiares.

clásico de la música disco en la voz de Michael Jackson, Rock With You. 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Cerramos este bloque junto a Bruno Mars y Lady Gaga.

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2: Son las 4:30 en Melodía. Pausa y volvemos.
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las 4 de la tarde con 38 minutos. Parte final ya de tus tardes familiares aquí en tu radio Melodía. Muchas gracias por escucharnos. Ya viene el vespertino de Melodía en la noticia luego de las 5, como siempre, con información local, nacional e internacional. Somos Melodía, tu mejor compañía toda la vida.

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1: Vamos con un adelanto de lo que tendremos luego de las 5 en el vespertino de Melodía en la noticia. La región Arequipa fue incorporada al proyecto nacional orientado a reforzar la prevención y atención de la diabetes mellitus en los establecimientos del primer nivel de salud. La iniciativa es promovida por la Organización Panamericana de la Salud en coordinación con el Ministerio de Salud de nuestro país. El programa contará con un financiamiento de $1.5 millones, que ojalá las autoridades del sector salud sepan disponer adecuadamente, porque a veces se la pasan contratando a gente para asesorar y ahí despilfarran, ¿no? O encargan proyectitos a ver quién puede hacerlos y finalmente ni se ejecutan esos proyectos. Según dicen, este monto, $1.5 millones, va a ser distribuido entre 7 regiones priorizadas. Los recursos estarán destinados a optimizar la atención integral de pacientes con diabetes, fortaleciendo los servicios médicos. Al menos eso es lo que dice la teoría. También dice que van a contemplar estrategias de prevención. Ahí es donde a veces se va la plata, ¿no? Contrata a alguien para que haga supuestamente charlas, campañas, y les pagan una millonada y luego lo que dan a conocer a la gente es mínimo. O sea, no sirve el mensaje en este caso. O en algunos casos, claro, ojalá que en este caso específico la situación sea distinta y haya una adecuada distribución de recursos. Información nacional en Melodía, atención. El Jurado Electoral Especial de Arequipa ha concedido apelación de renovación popular por nulidad de actas electorales. Bueno, es información regional, pero igual la compartimos. El Jurado Electoral Especial Arequipa 2 concedió el recurso de apelación presentado por el personero legal alterno de Renovación Popular, Fernando Sandoval, contra la resolución que declaró improcedente el pedido de nulidad de actas de sufragio formulado por el candidato presidencial Rafael López Aliaga. Y ahora sí, en el plano nacional. La congresista de Podemos Perú, Francis Paredes, se pronunció mediante un comunicado tras los allanamientos ejecutados por la Fiscalía y la Policía Nacional en el marco de la operación a la investigación, o en el marco, mejor dicho, de la investigación a la organización denominada Los Operadores del Oriente. En el comunicado difundido, la parlamentaria negó de manera categórica cualquier imputación en su contra y en la de su hermana, tras ser mencionadas en las diligencias realizadas en Lima y Ucayali. Obviamente tiene que negar, pues, ¿no? Porque ¿desde cuándo un culpable acepta los hechos? Hay excepciones, claro que sí, pero por lo general, como decíamos en el bloque informativo anterior, el corrupto niega. No digo que sea este caso, ¿eh? Pero hay tantos antecedentes. Son las 4:46. En breve, la ampliación de estas y otras noticias en el vespertino de Melodía en la Noticia.
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0: Así. Y ahí la parte final del programa. Dios no te está castigando. Escucha bien. Tú que tanto te quejas. Dios no te está castigando. Te está preparando. Así que confía en sus planes y no en tu dolor. Vamos, anímate. 7 minutos y arribamos a las 5. Ya viene el noticiero. Vamos ahora con Baez.
1: 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Parecía que iba bien, pero mi mente me engañó otra vez.
0: Apoya a Manny Montes.

0: Si Dios está con nosotros, nadie podrá contra nosotros.
1: Puerto Rico con Ecuador.
0: Porque la justicia de Dios se aplica sí o sí, en esta vida o en la otra.
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0: La justicia divina es infalible. Y listo. Con este mensaje nos vamos, señores. Bendiciones totales para todos. ¿Quién les habla? Daniel Zambrana. Les agradece por la atención prestada. Sigan con Melodía. Nos reencontramos en breve en el vespertino de Melodía en la Noticia. Hasta aquí tus tardes familiares. Permiso.

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12: Son las 5 de la tarde con 2 minutos. Iniciamos el Vespertino de Melodía en la Noticia. Hoy, miércoles 13 de mayo del 2026. Qué rápido pasa el tiempo. Nos acercamos ya a la quincena de este quinto mes del año, a la mitad de mayo. Reciban el saludo, estimados oyentes, de parte de todo el equipo periodístico integrado en esta ocasión por Ever Ticona, Pablo Rojas, junto a Serafín Ticona en Exteriores. Quien les habla, Daniel Zambrana, les da la bienvenida a la presente edición informativa. Nuestros reporteros hoy estuvieron en Mollevaya. Sí, Serafín llegó hasta allí para conversar con algunos vecinos y también con el alcalde respecto a falta de agua en el distrito. ¿Qué es lo que está pasando? Bueno, usted se enterará en breve. También Pablo, nuestro otro reportero, estuvo en la avenida Las Peñas con la avenida Amistad en Socabaya, donde hay daños en una obra reciente. Y también estaremos más adelante con mayores datos respecto a lo que tiene que ver con el asalto en la avenida Dolores. Ayer se registró este hecho, pero todavía había datos que tenían que ser soltados, analizados también, ¿no? Claro que esto todavía sigue en proceso de investigación. No es que el caso se haya resuelto de ayer para hoy. Es más, mientras no se atrape a los delincuentes y no se recupere el dinero, esto no se va a resolver. Probablemente atrapen a los delincuentes, pero el dinero por lo general no lo encuentran, ¿no? Y si encuentran, encuentran algo, una tercera parte, con suerte la mitad, y es que rápidamente también los delincuentes, después de perpetrar un hecho delictivo, lo que hacen es distribuir por aquí, por allá el dinero, ¿no? Y lo colocan en cuentas bancarias de sus familiares o lo esconden, y entonces la pesadilla para la víctima continúa. Porque no es que atrapan a los delincuentes y listo, ya está, recupera su platita la persona que ha sido asaltada, no, sino que tiene que esperar, por lo general, muy, muy buena cantidad de tiempo, una muy buena cantidad de tiempo, o mejor dicho, mucho tiempo, para que le devuelvan su dinero, si es que le devuelven una parte al menos, ¿no? Ya la mayoría de gente prefiere echarle tierrita nomás, y bueno, por lo menos si es que atrapan a los criminales, por lo menos se queda con ese consuelo. Ever, ¿cómo está?
0: ¿Cómo estás, Daniela? ¿Cómo estás a todos los amigos de Radio Melodía? Son las 5 de la tarde con 5 minutos. 5 con 5. Hace unas horas atrás se ha retirado la alcaldesa de Arequipa. Ruxi Osco decidió retirar las vallas que estaban alrededor de la Plaza España. Y si bien es cierto, lo ha retirado. Muchas personas estarán de acuerdo y otras no estarán de acuerdo. Y las que no están de acuerdo son los integrantes de la hermandad de la parroquia de Santa Marta y se oponen, ¿no?, al retiro de las vallas metálicas que están alrededor de la Plaza España. Pero, señores de la parroquia Santa Marta, ellos no son los dueños de la Plaza España, no tienen por qué oponerse. Es una decisión que ha tomado la alcaldesa de Arequipa. Creo yo que ellos no son los dueños de la Plaza España. Bueno, yo soy católico, no estoy en contra de que hayan puesto, yo estoy en contra que hayan puesto estas vallas metálicas alrededor de la Plaza España. Y ahora en las declaraciones a la prensa que ha dado la alcaldesa, dijo que vengan los danzarines a danzar, a seguir bailando, pero no consuman bebidas alcohólicas. Creo yo que no es esa la respuesta que quiere escuchar los arequipeños, señor alcaldés. Lo que quiere los arequipeños escuchar es que va a poner mayor control ahí en la Plaza España, poner serenazgo, y la policía también tiene que llevar de repente efectivos de la policía para sacar a estas personas que beben, que consumen bebidas alcohólicas ahí en los alrededores de la Plaza España. Son las 5 de la tarde con 6 minutos. ¿Qué medidas va a tomar ahora, a partir de ahora, la alcaldesa? Porque ya retiró estas vallas metálicas que están en la Plaza España. Eso seguro lo vamos a conocer más adelante.
12: Sí, parece que la están asesorando, ¿no?, respecto a ciertas cosas que la gente espera que ocurran. Por ejemplo, esto de bajar el pasaje a un sol. Es algo difícil de lograr, pero bueno, ya lo ha soltado, lo ha dicho. Y se mantendrá en esa postura. ¿Qué herramientas tendrá a su alcance la señora Ruxi Osco para lograr este objetivo? Sería interesante que detalle al respecto. Ahora, una gran mayoría de la población también se oponía a que se cierre la Plaza España. Y algunos en solidaridad con los danzarines, otros simplemente porque se estaba impidiendo el libre tránsito, porque colocaron vallas como si fuese pues una zona aislada, como si hubiese un virus, como si hubiese, no sé, pues un ataque de gas venenoso. Y es más, era un paisaje desolador el que uno podía observar cuando pasaba por esta plaza, que siempre ha estado repleta de vida. Porque habían transeúntes, gente instalada allí, gente disfrutando del poco aire libre que se tiene en el cercado de Arequipa, sentada en las banquitas. Ya por la tarde llegaban los danzarines, pero también llegaban pues los bebedores. Y aquí lo que tiene que hacer la autoridad es reforzar la seguridad. Tampoco estamos diciendo pues que va a mandar un ejército, ¿no? Tampoco es para tanto. Pero sí mantener allí un grupo de serenos que invoquen primeramente a que los bebedores se vayan. Y si es que se resisten, bueno, habrá que hacer otra cosa, pues, ¿no? Porque tampoco se van a quedar de brazos cruzados. Y por si acaso, los danzarines, por lo general, no son los bebedores, ¿ah?
0: Claro.
12: No es así, porque con la declaración que ha dado, los ha metido a todos en el mismo saco. Puede que haya de repente algún desubicado ahí de entre los danzarines que se pone a beber, pero entonces desde aquí también la invocación a los danzantes. Erradiquen pues a esa persona, quítenle su licor, díganle que no, si es que es conocido de ustedes, mándenlo a otro sitio, que se vaya a su casa, pero que no esté con ustedes porque lo va a hacer quedar mal. Pero hasta donde sabemos, los grupos solamente van y danzan, los bebedores son otros.
0: Claro, ahora la alcaldesa, la municipalidad, ya debe coordinar con los grupos de danzas, coordinar en el sentido de que trabajar conjuntamente, ¿no? Trabajar tanto los grupos de danza con la municipalidad, hasta cierta hora pueden danzar, el volumen también que sea algo moderado, porque yo he pasado varias veces en horas de la noche cuando estos grupos danzan, Y es bonito verlos, es bonito verlos. No sé si muchas personas estarán de acuerdo conmigo, pero es bonito verlos ahí a los grupos de danza, danzar, practicar y luego se retiran. Pero tienen que tener un orden y para ahí tiene que intervenir la Municipalidad Provincial de Arequipa de la mano de la alcaldesa. Y ojalá que se dé eso. En el distrito de Mariano Melgar, muchas personas en la plaza Umachiri también se ponían a beber bebidas alcohólicas. ¿Qué hacía la municipalidad? A través de los altavoces que hay en la Cámara de Seguridad, ¿qué es lo que hacían? Llamaban primero la atención y les indicaban, jóvenes que están bebiendo tienen que retirarse. Uno, dos, a la tercera ya iba el serenazgo, ya iba también efectivos de la policía y los retiraba. Y creo yo que ese es un buen ejemplo para que tome también la Municipalidad Provincial de Arequipa si es que se ponen a beber nuevamente ahí en la Plaza España.
12: Así es. Así que usted ha pasado y le ha gustado. Milagro que no se ha quedado usted a bailar, ¿eh? Porque sí. Yo conozco antecedentes suyos. Usted era muy buen bailarín. Es más, creo haberlo visto, tengo ahí un vago recuerdo con su traje de toadas mostrando toda la musculatura.
0: Claro, claro.
5: 5, 11.
12: Cuando había algo que mostrar, pensé que me iba a decir.
0: Cuando había algo que mostrar, obviamente, ¿no? Pero ahora ya los años también pesan,
12: ¿no? Es contagioso, ¿no? Y es más, usted pasa por la plaza y observa a los danzantes y escucha la música y es contagiante, pues, el ritmo. Bueno, vamos a ver si es que extraen lecciones de todo esto y ojalá pues que haya una adecuada organización, que se les pueda de repente hasta brindar seguridad a los propios grupos de danza con la presencia de los serenos. Vamos a ver si es que puede lograr eso la señora Osco. Vamos con nuestro resumen informativo correspondiente a la hora. Somos Melodía. La Contraloría General de la República ha advertido una serie de deficiencias en el almacenamiento de medicamentos y productos sanitarios de la Gerencia Regional de Salud de Arequipa, situación que afectaría la calidad de las pastillas, jarabes, cremas, entre otros destinados a la atención de pacientes en la región. De acuerdo con el informe emitido por el órgano de control institucional durante una inspección realizada entre el 23 y el 29, se lograron observar todas estas deficiencias. En el mes de abril, se realizó esto entre el 23 y el 29. Se detectaron muchos casos cuestionables en el almacén destinado al suministro de productos farmacéuticos, dispositivos médicos y productos sanitarios. ¿Qué es lo que detectaron? Varios medicamentos y dispositivos médicos eran conservados directamente sobre el piso o sobre cartones, incumpliendo normas técnicas de almacenamiento establecidas para este tipo de productos.
0: Seguimos con más información, son las 5:13. Personal del Instituto Nacional Penitenciario halló herramientas y objetos de construcción durante una requisa ejecutada en el penal de varones de Arequipa. La intervención dispuesta por la dirección del penal se concentró en el pabellón 3, donde el equipo de seguridad revisó pasadizos, paredes, techos, baños y otros espacios comunes. Durante la inspección se halló un martillo, una varilla de fierro y 3 varillas de aluminio, objetos que habrían sido utilizados para acondicionar caletas en distintos ambientes del recinto carcelario. Los elementos incautados fueron retirados y desechados conforme a los protocolos de seguridad establecidos. La dirección del establecimiento informó que continúa ejecutando operativos permanentes y acciones de monitoreo de la población penitenciaria al fin de garantizar el orden y la seguridad interna.
12: Seguimos informando, somos Melodía. Un derrumbe de rocas ocurrido hoy al promediar el mediodía interrumpió parcialmente el tránsito en el sector de Puca Puca, ubicado en el distrito de Quechuaya, en la provincia 14. De La Unión. La emergencia comprometió parte de la carretera que une esta jurisdicción con el distrito de Cotahuasi, impidiendo el desplazamiento vehicular en la zona. De acuerdo con el reporte emitido por el Centro de Operaciones de Emergencia Regional de Arequipa, el desprendimiento de tierra dañó aproximadamente 30 metros de la vía principal, dejando restringido el paso de unidades de transporte mientras se evalúa la magnitud de los daños. Según la información, según la Oficina de Gestión de Riesgos del Distrito de Quechuaya, el derrumbe no causó daños personales. Sin embargo, conductores y pobladores de la zona no pueden trasladarse por esta ruta.
0: Más información aquí en Melodía. La región de Arequipa fue incorporada en el proyecto nacional orientado a reforzar la prevención y atención de la diabetes mellitus en los establecimientos del primer nivel de salud. La iniciativa es promovida por la Organización Panamericana de la Salud en coordinación con el Ministerio de Salud del Perú y busca mejorar la capacidad de respuesta frente a las enfermedades no transmisibles en diversas regiones del país. El programa contará con un funcionamiento de 1.5 millones de dólares, monto que será distribuido entre 7 regiones, priorizado 7 regiones. Los recursos estarán destinados a optimizar la atención integral de pacientes con diabetes, fortaleciendo los servicios médicos y las estrategias de prevención en centros de salud del primer nivel de atención.
12: Seguimos informando. 6 personas fueron detenidas hoy miércoles en el distrito de Uchumayo tras una persecución policial vinculada al delito de contrabando.

0: fue detenida en el sector de Pampas Nuevas. En la intervención, la policía capturó a 5 varones y a una mujer. Claro que también quisieron darse un baño de popularidad y mostraron imágenes espectaculares, como si hubiesen atrapado a Osama Bin Laden o al Ayatolá de Irán que está luchando contra Estados Unidos. Pero bueno, ahí está la noticia, 5:17.
1: Seguimos con más información. El juzgado de investigación preparatoria de Arequipa dispuso la comparecencia con restricciones contra Ismael Soto, conductor del tráiler que el pasado viernes 8 de mayo atropelló y mató a un niño de 4 años en el óvalo de Apipa, esto en el distrito de Cerro Colorado. De esta manera se rechazó el pedido de 9 meses de prisión preventiva formulado por la fiscalía. La magistrada fundamentó su decisión en que el imputado no representa peligro de fuga. Se sometió al proceso desde el primer momento sin intentar huir del lugar del accidente y manifestó voluntad de reparar el daño causado. Además, señaló que faltaron investigaciones cruciales para determinar el accionar de las víctimas al momento del sistema. Ismael Soto enfrentará el proceso por el delito de homicidio culposo en libertad bajo las restricciones que el juzgado determine.
0: Seguimos informando. El Ministerio Público inició una investigación preparatoria contra la expresidenta Dina Boluarte y otras 7 personas por el delito de lavado de activos en agravio del Estado cuando fue parte de la fórmula presidencial del partido político Perú Libre, partido al cual se le acusó también de organización criminal. La medida fue adoptada por la primera Fiscalía Supraprovincial Corporativa especializada en delitos de lavado de activos, a través de la disposición número 36 emitida el último 24 de abril, en la que dispone la formalización y continuación de esta investigación preparatoria seguida a la exmandataria y los demás implicados en el caso. La instancia fiscal también dispuso que dicha investigación preparatoria se lleve a cabo en un plazo de 36 meses al amparo de la ley contra el crimen organizado, que en este caso es la ley 30.077. Esta disposición fiscal fue comunicada al despacho del juez Fernando Valdés. La primera fiscalía, en este caso corporativa, especializada en delitos de lavado de activos, investiga a Boluarte por haber generado una cuenta mancomunada a favor de Perú Libre para recaudar fondos de los militantes de este partido a fin de pagar una reparación civil que se impuso al prófugo cabecilla de la organización Vladimir Cerrón, entre otros hechos.
1: Más información aquí en Melodía. Un escolar del quinto año de secundaria de aproximadamente 15 años fue hallado inconsciente y en estado vulnerable en un parque en el distrito de Paucarpata, siendo trasladado de emergencia al Hospital Honorio Delgado Espinosa, donde ingresó como NN debido a que no logró identificarse. El hecho ocurrió el día de hoy, 13 de mayo, cuando el personal del Serenazgo de Paucarpata encontró al menor tendido sobre el pavimento dentro de un skate park. Según las primeras versiones, el adolescente presentaba signos de desorientación y solo gritaba sin poder brindar un nombre ni datos personales. Debido a su delicado estado, los agentes lo auxiliaron de inmediato y coordinaron su traslado al área de emergencia del Hospital Honorio Delgado Espinosa, donde permanece bajo observación médica. De manera preliminar, se presume que el menor habría sido pepeado. Sin embargo, esta hipótesis aún deberá ser confirmada por las investigaciones y exámenes correspondientes realizados por el personal de salud y también las autoridades.
0: Seguimos informando, somos Melodía, vamos con reporte. Hoy nuestra móvil llegó hasta la avenida Las Peñas en el distrito de Socabaya, y en el cruce con la avenida Amistad se observaron deficiencias en una obra. Vamos a escuchar el reporte de Pablo. Adelante.
2: Amigos de Radio Melodía, luego ya de varias semanas de que la municipalidad distrital de Socabaya prácticamente destrozara el cruce de lo que es la avenida Las Peñas con la avenida La Amistad, límite con Hunter, recién este fin de semana se ha logrado vaciar, o sea, se ha vaciado con concreto este cruce que estuvo abandonado mucho tiempo y que básicamente generó mucha molestia para los vecinos de Socavalle y de Hunter. Bueno, ya se ha vaciado de concreto, pero se puede observar que hay un mal trabajo, ¿no? Hay varios desniveles, no es una plataforma uniforme que conecta la pista nueva de la avenida Las Peñas, con parte también al frente de lo que sería el lugar de Chilpinilla. Y lo mismo ocurre también en el tramo que va en la avenida de la Amistad, también

0: ocurre lo mismo, ¿no? No es un vaciado uniforme, pareciera que lo han hecho para salir del apuro ante la queja y malestar de los vecinos, evidentemente. Lo que, si bien es cierto, ha mejorado la transitabilidad, ya no uno se demora en pasar esa intersección, pero sí se puede observar que no es un trabajo uniforme, no está una plataforma uniforme, lo que evidente, tal vez en la temporada de lluvias próxima, se pueda generar muchos más problemas de lo que generó anteriormente por los huecos que se generaba en este punto, en esa intersección. En breve, más información.
1: Gracias, Pablo, por el reporte. Sin embargo, el alcalde de Socabaya, el señor Muñoz, dice que su gestión es impecable, ¿no? ¿Opinarán lo mismo los vecinos? Bueno, si quieren nos llaman. 5:22, información nacional. El partido político Renovación Popular denunció la existencia de 96 actas reportadas como siniestradas o extraviadas por parte de la OMPE, las cuales comprometen el voto de más de 28.000 ciudadanos en las elecciones generales. Mediante un comunicado, señalaron que el pasado 9 de mayo se informó sobre la existencia de estas actas y que sospechosamente solo se determinaron actas siniestradas en Lima, Callao y el extranjero, donde López Aliaga mandaba en las encuestas. Es por eso que, alertados por el comunicado, la OMPE habría realizado un recuento de actas a escondidas sin la participación de personeros ni personal del Ministerio Público, tal y como dicta la ley.
2: Vamos a ir con la móvil, está Pablo Rojas. Adelante, Pablo, lo escuchamos.
3: Hola, Ever, Daniel, ¿qué tal? ¿Cómo estás? Muy buenas tardes, amigos de Radio Melodía. Hemos llegado hasta la comisaría de José Luis Bustamante y Rivero porque la delincuencia no tiene cuándo acabar. Esta mañana, una ciudadana que estaba junto acompañada con un familiar y una pequeña de tan solo dos añitos, lamentablemente han sido víctima de un intento de robo. Si no fuese por la participación ciudadana oportuna, ciertamente, de un señor comerciante que estaba ubicado en la avenida Las Convenciones, le hubiese sido realmente una tragedia. Hablaba justamente con el testimonio de la joven que lamentablemente ha sido víctima de este intento de robo. ¿Cómo está? Bienvenida a Radio Melodía. Estamos en vivo y en directo a través de las redes sociales también de Melodía. Exactamente, ¿cómo es que ha sido este robo?
4: Buenas tardes con todos. Venía de hacer mi mercado con mi sobrina y mi menor hija de 2 años y medio, y ese individuo se acercaba a mí a atacarme, a quererme robar, agredió a mi sobrina de 17 años, que es menor de edad, se increpó en una tienda, se cayeron, la golpeó, la agredió físicamente.
3: ¿Ha habido una agresión contra la joven, con esa adolescente?
4: Sí, está agredida en el rostro.
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3: que tiene un arañón en el rostro, en la cara.
4: Sí, hematomas en la pierna también. Yo también me caí, está con medio de la cintura horrible. Y el trauma psicológico que ha vivido mi niña de 2 años.
3: Justamente, eso ha sido delante de la pequeña, de 2 años y medio.
4: 2 años y medio. Ella estaba en el buggy gritando, llorando. Ya se imaginará qué trauma ha tenido mi hija menor.
3: Uh-huh. Ahora, este delincuente, ¿qué intentó arrebatarle, básicamente? ¿La sus cartera, la cosa del mercado? ¿Qué le intentó arrebatar?
4: Yo supongo que quería buscarnos algo, robarnos algo, agredirnos algo, porque en el momento que yo ya venía él a atacarme, le dije, no nos hagas daño, y se abalanzó a la menor. Al voltearme a mí, me pateó. O sea, fue un momento muy
3: traumático, entiendo, porque también dentro de la bebé también, delante de la bebé.
4: No sabía si defenderla a mi sobrina de 17 años que le estaba atacando ya en el piso a la menor, o agarrarla a mi niña de 2 años y medio que estaba en el buggy, en todo, dividiéndome en esa tienda que también agredió a la persona que estaba atendiendo en una tienda ahí en las mismas convenciones.
3: Ahora, nos comentaba de que había un comerciante que felizmente tuvo la valentía de salir en defensa de usted.
4: Sí, el comerciante, yo grité, ¿no? Porque ya me paré, la vi a mi sobrina en el piso, todo grité, auxilio, ratero, ratero, ratero. Y los transeúntes que estaban ahí vinieron, me apoyaron, o sea,
3: gracias.
4: Lograron ayudar. Y de verdad que si están escuchando la radio, yo de verdad estoy muy agradecida con esas personas que
5: cinco,
4: me han ayudado.
5: 5:26.
3: Oportuno el apoyo del ciudadano en ese momento para evitar que la situación pueda quedar en una tragedia.
4: Sí, porque se levantaba otra vez ese individuo y estaba viniendo a increparme otra vez a mí, porque yo tenía con todas las cosas del mercado, la bebé estaba yo gritando pidiendo auxilio. O sea, si no eran por los transeúntes ciudadanos o todas las personas que se acercaron por la ayuda, no sé qué podía haber pasado.
3: Ahora, a los minutos vino el serenazgo, la policía.
4: La verdad que yo llamaba al 105 y no me contestaban en mi desesperación y la frustración que tenía. El personal me decía, acá cerca, acá en al cementerio hay una cabina de serenazgo, me dijo, pero a buscar internet. Y un señor me dijo, yo voy a cruzar, no se preocupe. De ahí habrá de unos 10 minutos, así vino la policía.
0: Llegaron.
4: Sí. Llegaron la policía.
0: Lo han trasladado este delincuente aquí a la comisaría. Pero aquí, lamentablemente, ¿qué intenta o qué menciona este sujeto?
4: No, lo único que... Cuando el momento que nos traía, ha agredido a los policías, ha pateado, ha pegado en la camioneta que nos traía, ha bajado, igual acá grita, se hace, me parece, se hace el epiléptico, grita, se calma, pide agua, grita nada más.
0: Intenta también de salirse de su responsabilidad.
4: Sí, porque primero se quedó en todo el momento que le dije, eres un ratero, no eres un malo, te dije que no nos hagas daño, todo, y vas a ver, va a venir la policía, va a hacer justicia por ti, ¿qué pensabas? Que hacías daño toda la vida, porque yo sí lo he increpado, que hacía hay cámaras, y dijo, yo prefiero estar en la comisaría, en la cárcel, no sé, me dijo todo conchudo.
0: Ahora, usted me mencionaba también antes de entrar al despacho Daniel Ever, que este sujeto intenta hacerse la víctima.
4: Sí, se pone a llorar, a gritar, estoy mal, agua, me muero de sed, me voy a desmayar. Está que grita todavía acá en la comisaría haciendo...
0: ¿Cuál es el nombre de esta persona?
4: No sé, lo han identificado.
0: Está dentro de la comisaría.
4: Pero está dentro de la comisaría, creo que les han tomado huellas las actividades. A lo que yo he podido escuchar, que creo que es Milton Alfredo
5: Vargas. 5, 28.
0: Perfecto, listo. Entonces vamos a permanecer aquí, Daniel, porque esta persona ha venido con un representante legal. Entendemos que en su intento, pues, de desbaratar la denuncia del intento de robo, de la agresión que ha sido víctima la señora, el familiar de la señora con la que hemos hablado, y todo esto, Daniel, ha ocurrido delante de una pequeña de tan solo 2 años y medio. Imagínense el trauma, Daniel, estamos hablando de en medio de la inseguridad que vive la ciudad de Arequipa. Hemos registrado todos los robos a mano armada hace 2 días exactamente, pero los robos continúan, ¿no? Y esto ha ocurrido en la plataforma comercial Andrés Lino Cáceres, en la avenida de las Convenciones, en la primera cuadra, ¿no? Donde la señora junto a su familiar estaban ya regresando a casa, luego de hacer el mercado, y este delincuente fue lamentablemente, ha intentado asaltarlos, los ha agredido, pero oportunamente hubo la presencia de ciudadanos honestos que han tenido la oportunidad 5, en ese momento 29. De intervenir a este delincuente. Daniel, en breve tenemos más
1: información. Sí, Pablo, ¿los hechos se registraron cuándo?
0: Hoy, ¿a qué exactamente?
4: Hoy al promedio de las 3 de la tarde, 3
1: hace
4: y
1: 40
4: de la tarde.
0: O sea, hace poco nomás.
4: Sí, ha sido hace poco, 3 de la tarde sería.
0: 3 de la tarde.
1: Sí. Qué cobarde. Perfecto. Qué sí. Cobarde este sujeto. Gracias, Pablo. Manténgase ahí, por favor. Vamos a hacer seguimiento a este caso. Está en Bustamante y Rivero, ¿no?
0: Sí, Daniel, en la comisaría de José Luis Bustamante y Rivero, es donde este sujeto, antes del reporte de Daniel, este sujeto pues se hace la víctima, ¿no? Comienza a llorar, se tira al suelo, ¿no? Entonces es terrible, y incluso viene su abogado, intenta pues poco sacar el cuerpo, ¿no? De lo que ha cometido hace unas horas exactamente, Daniel.
1: Sí, sí, a todas luces se nota ello. Gracias, Pablo. Entonces vamos a estar pendientes de un nuevo informe. Qué cobarde este sujeto, atacar a 3 mujeres, ¿no? Es lo que refiere la 5, dama que está 30. Denunciando el hecho aquí en Melodía. La atacó a su sobrina de 17 años, a ella, que es una madre joven, y también a la criatura prácticamente le ha dejado un trauma. Ahí estaba la niñita de 2 años gritando y llorando. Si no son los transeúntes, algunos comerciantes, tal vez esto hubiese podido terminar fatalmente, ¿no? Con una muerte o una agresión severa. Bueno, la agresión igual se registró, ¿eh? Y ojalá que allí en la comisaría de Bustamante y Rivero manejen esto con la seriedad del caso. Vamos a estar pendientes del asunto este que nos ha contado Pablo. Pausa y volvemos.
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6: Edicto, prescripción adquisitiva judicial. Edicto judicial por ante el sexto juzgado civil de la Corte Superior de Justicia de Arequipa, a cargo de la jueza doctora Patricia Rubí Valdivia Franco, se tramite el expediente número 02194-2025-0-401-JR-CI-06 por resolución número 02 de fecha 14 de mayo del 2025, que resuelve admitir a trámite la demanda de prescripción adquisitiva de dominio del bien inmueble ubicado en Alto Cural, sección E, lateral 2, lote 693, distrito de Cerro Colorado, provincia y departamento de Arequipa, respecto de un área de 13.633.99 metros cuadrados, interpuesta por Carlos Enrique Herrera Bejarano contra Isidro Herrera Herrera y Tomasa Luzmila Zúñiga Salas, bajo las reglas del proceso abreviado, y en consecuencia córrase traslado a los demandados para que en el plazo de 10 días absuelvan la demanda bajo apercibimiento de declararse su rebeldía. Asimismo, se dispuso la publicación del extracto de la demandada por 3 veces con intervalo de 3 días en el diario encargado de los avisos judiciales de esta ciudad, así como la notificación a los colindantes del predio, materia de prescripción, siendo estos FIMA S.A., Jorge E. Núñez Delgado y Teresa S. Núñez Delgado, Santiago Macedo Yucra y Elvia L. López Méndez, Ladrilleras El Diamante SAC, Tomasa Luzmila Zúñiga Salas, Isidro Herrera Herrera y Autriza S.A., Mamani Mamani Isabel Margarita, especialista legal, sexto juzgado civil de la Corte Superior de Justicia de Arequipa, Corte Superior de Justicia de Arequipa, Arequipa, 28 de abril 2026, firma, abogada Isabel Margarita Mamani Mamani, especialista legal, módulo civil corporativo de litigación oral, Corte Superior de Justicia de Arequipa.
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10: 5:36 PM, seguimos informando, somos Melodía. En breve más información respecto a esta agresión que se ha registrado allí en Andrés Avelino Cáceres, donde una madre de familia que estaba con su sobrina, una adolescente de 17 años, y su hija, una menor de 2 añitos, fue agredida brutalmente por un sujeto que ha sido detenido y que está en este momento en la comisaría de José Luis Bustamante y Rivero. Esto le puede pasar a cualquiera, ¿no? Pero de inmediato llegó su abogado, eso sí, llegó su abogado y según manifiesta Pablo, el sujeto como que está intentando pues hacerse pasar por loco, por víctima. Vamos a estar haciendo el seguimiento correspondiente a este caso porque, como ya lo dije, esto le podría pasar a cualquiera. Y si esto lo pasamos por agua tibia, imagínense, ¿no? ¿En qué se va a convertir la ciudad? Ya nadie va a querer salir a las calles porque cualquier sujeto va a agredir como si nada y luego lo van a dejar libre. Por eso, desde aquí, hacemos la invocación a la gente de la comisaría de Bustamante y Rivero para manejar todo de la forma correcta en el marco de la ley, obviamente. Seguimos informando, somos Melodía.
1: Y ojalá que este sujeto no salga de forma rápida, porque si está ahí su abogado, ya imaginamos qué es lo que están tramando ahí,
11: cinco,
1: ¿no?
11: 37.
1: Pero lo que llama bastante la atención, de forma inmediata llegó su representante legal, su abogado, para socorrer a esta persona que se está haciendo la víctima ahí en este sector. Qué lamentable. Y repetimos una vez más, y ojalá que no salga rápido de ahí, de la comisaría, este sujeto, o al menos que lo encierren siquiera unos días, ¿no? Bueno, es lo que de repente se espera. Y ojalá que otra persona no caiga también en las manos de este sujeto. Son las 5 de la tarde con 37 minutos. 5:37. Vamos a escuchar a nuestros oyentes. Somos Melodía. Hola, Melodía. ¿Cómo está? Buenas tardes.
12: Buenas tardes. Lo felicito por la importancia que toma del tema que están tratando ahorita, porque el periodismo es el único que puede hacer el seguimiento. Pero un seguimiento de repente con un nombre propio de los policías que van a intervenir, que están interviniendo, y los conceptos que le pueden dar la libertad al individuo. Pero hay otra cosa importante, eso me llama a la memoria, de que el sistema policial debe de ser siempre personal que sea rotativo, porque al final los delincuentes ya empiezan a conocer a los policías y empiezan a provocarles en coimas, en arreglos, en problemas de esa naturaleza que desprestigia a la policía, que es realmente algo importantísimo. Es una institución muy importante para la ciudadanía, para el orden del país, para un montón de cosas, ¿no? Entonces, yo pediría que se vea con los altos mandos el principio de rotación, fundamentalmente, y otro es de permanencia, porque es bueno que haya alguien que conozca la zona también. No todos pueden ser rotados al mismo tiempo. Muchísimas gracias.
10: Gracias, señor, por la comunicación telefónica. Bueno, aquí lo primero que tiene que hacerse es llenar correctamente el parte policial. Si es que intervino la policía en el lugar de los hechos, tiene que elaborar un parte policial serio, que narre lo que se ha vivido. Y es más, ha sido tan dramático lo que ha vivido la dama que ha conversado con Pablo, que estaba temblando todavía al momento de dar su declaración y al momento de narrar todo lo que le ha tocado vivir, toda la pesadilla que lamentablemente le ha tocado vivir a ella y a su sobrina de 17 años, quien fue la que llevó la peor parte porque la tiraron al suelo incluso, y a su criatura de 2 añitos. O sea, ¿qué quería este sujeto? ¿Agredir al adolescente, luego a la mamá? ¿Y qué? ¿Iba a terminar también con la niña? Preguntamos nada más. Vamos a estar pendientes de este suceso porque Pablo se ha quedado allí, en la puerta de la comisaría de José Luis Bustamante y Rivero, para que no ocurra nada raro, entre comillas.
1: 5 de la tarde con 40. Seguimos con más información. Seguimos con más información aquí en Melodía. Comerciantes de Socabaya cuestionan reasfalto sin mejorar el drenaje pluvial allá en el distrito de Socabaya. Otra más para el alcalde. Los vecinos y comerciantes de la calle Carabelí, en el sector de San Martín de Socabaya, expresaron su malestar por el retiro del adoquinado por la municipalidad debido a que no fueron informados sobre el Radio proyecto Melodía. Y sobre el tiempo que demandaría la intervención. Un ciudadano, representante de los comerciantes del mercado San Martín de Socabaya, indicó que hasta el momento desconocen en qué consisten exactamente las obras, cuál es el presupuesto destinado y cuánto tiempo permanecerá cerrada o cuánto tiempo va a durar la intervención de esta vía. Señaló que la falta de información genera incertidumbre entre los negocios de la zona, ya que las ventas se han visto afectados desde el inicio 41. De estos trabajos, ¿no? A ver, a la autoridad de Socabaya tiene que conversar pues con los pobladores, más aún si hay de repente es una zona comercial, ¿no? Al menos informales o ya pues no poner su letrero, ¿no? ¿Cuánto tiempo va a demorar? ¿Cuánto va a ser de inversión? Tiene que conversar con los pobladores para que de repente no puedan cuestionar los trabajos que están realizando ahí en esta parte en el distrito de Socabaya.
10: 5 de la tarde con 42 minutos, vamos con reporte. Nuestro compañero de labores, Serafín Ticona, estuvo en Mollevaya. Conversó con el alcalde del distrito, quien respondió a quejas por parte de los pobladores sobre la falta de agua en el distrito. Escuchemos el informe, adelante.
11: Ahora sí ya vamos a conversar con el alcalde de la Municipalidad Distrital de Morevaya, quien el día de hoy ha habido llamadas de poradores del distrito indicando que no tenían 42. El agua una semana, y además les estaban pretendiendo sancionar a las personas que estaban sacando el agua, que es de desagüe, o sea, de lo que ellos utilizan, lo que es el lavado y todo ello, a la calle. Vamos a conversar con él. Estamos hablando con el señor Tito Segarra Lajo, alcalde de la Municipalidad de Santa María. Señor alcalde, ¿cómo está?
13: Gracias por la visita, siempre son bienvenidos los periodistas para ver el tema, a veces de las quejas o las observaciones que hay de mi distrito. Para ver lo de San Isidro, que está dando, San Isidro es una asociación que pertenece a Machaguaya. Y en esa sesión, el agua está administrada por una JAS. Usted sabe que la JAS es automática, autónoma. Pero sí apoyamos, porque a veces los mismos pobladores no pagan, no están al día. Y es lo que hemos tenido la reunión hace como un mes con la directiva de la JAS. Nos comunicaron que no tenían pago, que no querían pagar los señores. Porque simplemente lo que pagan es lo de la luz, porque se tiene 43. Una bomba que bombea el agua y no querían pagar. Entonces nosotros hemos hecho un convenio con la JAS y hemos puesto 50% de la bomba, que lo hemos entregado en 3 días. No es una fase de decir, vamos a comprar, tenemos que hacer una ficha para poder comprar. Entonces hemos hecho la ficha, hemos puesto los técnicos, y lo cual en 3 días lo hemos dejado funcionando. Ese es el tema. Si los señores que no de San Isidro, ellos saben muy bien que es la JAS. La municipalidad es autónoma, la JAS, para ver con el tema del agua.
11: En este caso la municipalidad ya no puede hacer más sobre San Isidro porque le corresponde al JAS para que puedan solucionar los problemas.
13: Así es, pero por eso le digo, nosotros hemos hecho un convenio para poder apoyarlos, no que no digan los pobladores que no apoyamos, que sino que le pregunten al presidente de la JAS, el señor Pedro, nosotros hemos puesto el 50% que hemos comprado la bomba, para y a los 3 días ya está funcionando, que nosotros hemos puesto técnicos y hemos hecho instalar la bomba abajo en el pozo tubular para que salga el agua. Y eso es la verdad lo que hemos hecho con la
11: 544. ¿Cuál es el tema de ustedes podrían sancionar a los pobladores que botan el desagüe a la calle? ¿Qué hay de cierto en esto, señor alcalde? Porque también ha sido uno de los puntos que han tocado los pobladores de este sitio.
13: Bueno, usted sabe que no puede botar su desagüe a las vías. ¿Por qué? Hay vecinos que se quejaban que un vecino botaba la vía y llegaba de cada una cuadra, 2 cuadras, todo el agua del desagüe que botaban, ¿no? Y de eso quejaba, porque ha venido también la fiscal de medio ambiente y nos dijo que está haciendo la municipalidad. Nosotros hemos dicho que hagan su pozo séptico en sus propiedades. No pueden botar las vías. ¿Por qué? Porque se han venido a quejar vecinos. Y eso es un ordenanza que se ha sacado, que no pueden botar a las vías públicas para ver lo que es el desagüe de los señores. Nosotros tenemos un perfil, nosotros no tenemos molino de agua de desagüe. Hemos hecho un perfil que ya está aprobado por 84 millones. Que para ser aprobado el perfil, primero tenemos que ver la dotación de agua, porque no se puede hacer un perfil de los pozos tubulares. Tenemos que hacer una agua que vea permanente. Y de eso ha sido de la represa que nos han autorizado, la Comisión de Regantes autorizando que saquemos agua para hacer ese agua y desagüe, lo cual ya está el perfil aprobado. Y otra de las observaciones que había, que para hacer una obra de gran envergadura, que es para todo el distrito, que cuesta 84 millones, con 3.800 votantes no podía ser aprobado. Nosotros con el catastro que hemos sacado ya al 90%, con eso ha sido aprobado porque viven más de 30.000 habitantes en Morevaya. Pero ¿cuál es el problema? Que no han cambiado su DNI. Por un ejemplo, en San Isidro, todos votaron. Ahora, el 50% vota en Yarabamba, el 10% en Socabaya y el otro 10% en Paucarpata. De acuerdo a lo que dijo el MEP, ahí vota la gente. Como yo le he dicho al San Isidro, vote la su DNI acá para poder y vendría más cano, se valdrían más obras. Pero ¿qué hacemos con 4,5 millones que recibe Morevaya? Son los distritos más pobres de la cuenca suroriental. Pero si van a votar, vienen a vivir a Morevaya, hacen su reclamo, viven en Bustamante, viven en Yarabamba, ¿cómo hacemos ese tema para los? Y eso hemos hablado con todos los presidentes. Todos los presidentes de las reuniones que tenemos cada vez, mensualmente tenemos reuniones con todos los presidentes. Son 42 asociaciones que hay en Morevaya, que tienen ya registrados sus documentos, saneados sus terrenos en la provincial. Y con ellos hablamos mensualmente y ellos están exigiendo a sus socios que se cambien su DNI.
11: Adelante ustedes.
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10: Bueno, ahí estaban entonces los descargos del alcalde de Morevaya respecto a las quejas de los vecinos, ¿no? Quienes se manifestaban que había escasez de agua en el distrito. Seguimos informando, somos Melodía, este es el vespertino de Melodía en la noticia. A ver, tenemos la actualización de la votación presidencial. 20.000 votos le ha sacado
14: 5.47
10: Roberto Sánchez a López Aliaga. A ver, al 99.94%. Esto va a ser eterno, ¿no? Parece. No, ya tiene que acabarse pronto ya. Pero, a ver, vamos a ver quiénes están punteando. Porque los que estén liderando la votación pasan a segunda vuelta, pues, ¿no? Bueno, Keiko está segura. Luego está Sánchez, que, como les decía, le ha sacado ya 20.000 votos de ventaja a López Aliaga. Tiene 2.013.045 votos, cantidad de votos, mejor dicho, esto equivale al 12.02%. López Aliaga tiene 1.993.668 votos, equivale al 11.90%. Repito, esto al 99.94%. El conteo continúa, parece novela turca.
1: 5.48 Nunca tiene fin la novela turca, ¿no?
10: Nunca.
1: Nunca tiene fin. y a muchas personas les gusta todo el tema de las novelas turcas. Son las 5 de la tarde con 48. A ver, ¿qué es lo que ha pasado en el Hospital de Salud Edmundo Escomel? Otro problema más en E-Salud. A ver, por más de 3 horas y expuestos bajo el sol para ser atendidos. Han esperado para que lo puedan atender en el área de emergencia, ahí en el hospital Edmundo Escomel. Más de 3 horas.
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1: Si uno va a emergencia al hospital, Dios mío. Mejor me voy a la farmacia y me compro mi pastilla, porque esperar 3 horas solamente para que entres a triaje, ojo. Es lo que nos está mandando el informe. Entras a triaje, espera 3 horas. Ahora, para que te atiendan en el consultorio, otro tiempo más. Es increíble los problemas que hay en el sector de E-Salud, ahí en el hospital, esta vez en el hospital de Edmundo Escomel, que está ubicado 5, en el distrito de 49. Paucarpata. Escuchamos a nuestros oyentes. Melodía, hola, buenas tardes.
15: Muy buenas tardes, amigos de Melodía. Para reportarles un incidente acá en la calle Pampita Ceballos. Un camión se ha llevado de encuentro un montón de cables, parece de fibra óptica, de internet, y ha generado una congestión brutal en los alrededores, todo lo que es la avenida Milán Morán, por la zona del Parque del Avión, porque han cerrado toda la calle, pues, ¿no? La calle Pampita Ceballos, a la altura de lo que es Olva Curry, está por ahí en la zona. Entonces, los carros no están avanzando para nada.
10: Los cables están descolgados, entonces.
15: Sí, es tanta la maraña de cables que hay en la zona, que pasan los camiones con ligeramente altos y se llevan encuentros la cantidad de cables que hay, y es lo que ha pasado, pues ha generado daño, porque no hay a cortar en la zona, como al llevarte los cables ha destrozado pues todo, ¿no?
10: Claro.
14: 5.50
10: A ver, haremos el llamado a la gente de SEAL. Gracias, señor. Esto ha ocurrido en Pampita Ceballos hace poco. Un camión que seguramente tenía carga elevada ha causado el desprendimiento de los cables del sector. Tan incómodo está el panorama que otros conductores no quieren pasar por el lugar. Claro, ¿qué tal si uno tiene carga eléctrica? ¿Qué tal si uno tiene voltaje? Uno no se va a arriesgar, pues, ¿no?
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10: Así que
16: en la noticia,
10: el llamado a la gente de SEAL para que pueda llegar hasta el lugar e iniciar la reparación correspondiente.
1: Y ojalá que llegue pronto, ¿no? Los señores de SEAL y no pongan alguna excusa si es que llegan demasiado tarde. A ver, seguimos con más información. 5.50 Los casos de infecciones respiratorias agudas registraron un incremento del 20% en Arequipa durante las últimas semanas, situación que mantiene en alerta a las autoridades de salud debido al descenso de las temperaturas y el riesgo de complicaciones, especialmente en menores y adultos mayores. La directora del área de epidemiología de la red de salud de Arequipa Cayloma, Mariluz, informó que actualmente se reportan entre 500 y 600 casos adicionales de infecciones respiratorias en comparación con semanas anteriores, principalmente en la provincia de Arequipa, donde se concentra la mayor cantidad de población. Tengan mucho cuidado con los cambios de clima, las temperaturas están descendiendo, especialmente en las lluvias en horas de la madrugada, y según el reporte de Senami, el día de mañana, el viernes, incluso el sábado, en las partes altas, por encima de los 4.000 metros sobre el nivel del mar, las temperaturas van a disminuir inclusive bajo cero.
14: 52.
1: Y algunas provincias de Arequipa van a disminuir hasta los menos 12 grados centígrados. Tienen que cuidarse bastante, ¿eh? Abríense a cuidar a las personas, a los menores y también a las personas de la tercera edad.
10: Y eso que todavía no estamos en invierno, ¿eh? Sí. Porque recién la temporada invernal va a comenzar el 20 de junio de este año. O sea, falta un mes y una semana. Pero sí, es cierto, hay notorio Radio cambio Melodía en cuanto a las temperaturas. Y eso pasa factura, pues, ¿no? Porque uno se confía, no se abriga, consume cosas heladas y luego el cuerpo colapsa, ¿no? Más aún si uno de repente es adulto mayor o es niño. Entonces hay que tener muchísimo cuidado. Hay días calurosos, pero corre un viento helado. Hay días calurosos, uno ya no puede ni caminar, transpira demasiado. Y hay días fríos. 53. Es más, hasta hace poco hemos tenido todavía días nublados. Vamos con reporte, atención, sobre lo acontecido en la avenida Dolores respecto al asalto que se registró en la zona. Tenemos datos adicionales. Escuchemos el informe de Serafín. Adelante.
16: Sí, muchísimas gracias a ustedes por el pase correspondiente, a los oyentes de Radio Melodía. Sobre el asalto que se ha producido ayer, tenemos que dar cuenta que el propietario de esta camioneta azul con sus padres habían decidido ir a retirar el dinero producto de la venta de un terreno. Esto ha sido en el mall de Porongoche, donde han ingresado y han sacado el $60,000. Indicar de que posteriormente ellos han decidido justamente llegar a la avenida Dolores y al parecer pues querían consumir sus alimentos, porque esto ha sido ya pasado el mediodía.
14: 5:54.
16: Y es así donde se estacionan en la prolongación Dolores y llegan esta motocicleta, como ya el video se ha viralizado, y sale uno y lo intercepta al conductor, al joven propietario de la camioneta. Él entrega su billetera, o se le piden el dinero, y le entrega su billetera, pero ellos, los delincuentes, ya sabían que tenía el dinero, no querían ellos, querían la bolsa. Ellos decían la bolsa. Y es por eso que baja, desciende el otro motociclista, el otro que estaba ocupando esta motocicleta, que no tenía placa, y va por el asiento posterior, justamente del lado derecho, y le arrebata la bolsa de dinero a la mamá del agraviado. El papá corre después de persecución de estos sujetos, suben a la moto y emprenden la huida. Llegan hasta lo que es Casablanca, parte posterior del
14: parque 55. De los
16: Coritos, y ahí abandonan la motocicleta. Es un vehículo menor, nueva, de color roja, y no tenía placas. Esto, el llamado de alerta a la Policía Nacional. Nos imaginamos que en ese trayecto hay efectivos de la policía, y al visualizar una moto que no tiene placas, si todavía tenía un letrero rojo, es fácil para intervenir a estas motocicletas. Por eso el llamado a la policía, para que puedan poder intervenir a vehículos que no tienen placa, porque si no tienen placa están sospechosos. Entonces, pero no lo han hecho. Llegan a este lugar de la parte posterior del Parque Los Coritos y abandonan la motocicleta en un pequeño ingreso a un lugar que no tiene salida, y más bien abordan un vehículo de color blanco y en eso emprende la huida. Además, arrojan un casco.
14: 5:56.
16: Uno de los sujetos había participado, lo lanzan a un área verde, casi más o menos a unos 5 metros de donde estaba estacionada la motocicleta de color roja. También han dejado una especie de polera, según la Policía Nacional indican que sería de estas personas. Parte importante que tendría que hacer la unidad especializada de criminalística, porque se ha tenido que sacar las huellas de la motocicleta, de la camioneta también, porque la camioneta después la llevaron de la avenida Dolores al lugar donde estaba la moto.
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16: Además, importantísimo, en lo que es el casco, porque de repente puede haber pelos o cabellos y de esa manera se puede determinar a quién sería el que ha utilizado este casco para poder perpetrar este asalto a mano armada. Ha sido con arma de fuego. Lo que la policía no nos ha indicado que había disparos. No nos ha dicho, porque nosotros
14: le interrogamos. 5:57.
16: Había disparos, nos indicaron que no había, pero sí estaban armados estas personas que habían llegado a este lugar de la prolongación Dolores. Es la información sobre este caso y ojalá es que se capture a estos delincuentes que nuevamente están haciendo noticia en nuestra ciudad. Adelante ustedes, MS Conducción.
10: Gracias a Serafín. Bueno, a ver, la policía yo creo que tendría que ampliar la investigación, no centrarse únicamente en atrapar a los delincuentes, porque va a estar difícil, ¿no? Recuperar el dinero también va a estar difícil. Vamos hacia atrás. ¿Quién le entregó este dinero a la familia? Me refiero a la agencia bancaria. Allí en la agencia bancaria debe haber un trabajador, una trabajadora. ¿Quién le entregó el dinero? ¿Quién contó los 60 mil dólares? Porque esa persona sabía. Es fácil ubicar ¿cuántos están involucrados en todo esto? Y no estoy diciendo que todos los involucrados...
14: 58.
10: No estoy diciendo que todos los involucrados son ladrones o son sospechosos, pero se puede reducir el número de investigados yendo hacia atrás, ¿no? Porque así se van a enterar quién entregó el dinero, de dónde, en ese trayecto quiénes vieron que ellos salían con una bolsa, porque... Y llama la atención esto, pues, ¿no? De que los ladrones sabían que en una bolsa habían 60 mil dólares y ellos fueron a robar
14: Radio
10: la bolsa.
14: Melodía.
10: Ahora, alguien dirá, pero está siendo injusto usted, señor, porque está sospechando de los cajeros. Bueno, hay casos, pues, en los que los cajeros han estado involucrados. También hay casos de marcaje previo. O sea, gente que se hace pasar por cliente, ¿no? En el banco y está ahí siempre observando a ver quién saca más plata, quién saca menos plata. Obviamente están detrás de los que sacan más dinero. Podría tratarse también de una cuestión vinculada al marcaje. Mucho trabajo por hacer, un montón de plata perdida.
14: 59.
10: Porque 60 mil dólares es una suma respetable.
1: Claro, y ahora los delincuentes no son adivinos, ¿no? No tienen su varita mágica o su bola de cristal y decir, esta persona está llevando dinero, porque alguien ha tenido que informar y puede ser que haya salido esa información de las personas que trabajan en este banco y también, como indica Daniel, de las personas que también se hacen pasar como clientes, ¿no? A la vista se ve una persona que está dando vueltas, entra y sale quizás del banco, quizás está varios minutos ahí en las instalaciones del banco. Esas personas son los que están haciendo el reglaje correspondiente y avisando, ¿no? A los delincuentes, quienes están llevando bastante, pero bastante dinero.
10: Sí, porque no solamente se fijan, sino que avisan en qué tipo de vehículo van, cuántos son. Sí, pues les dan el dato completo. Las cámaras van a ayudar mucho, porque en las cámaras se va a ver gente en actitud sospechosa. Alguien que de repente manda mensaje de WhatsApp. Alguien que sale detrás de los que retiraron el dinero. En ese sentido también hay que moverse un poquito más, pues, señores de la policía. Ojalá que estén haciendo ello, ¿no? De repente están haciendo un trabajo silencioso. Bueno, llegamos al final, señores. Gracias por la sintonía. A nombre de todo el equipo, Ever Ticona, Pablo Rojas, junto a Serafín Ticona en Exteriores, quien les habla, Daniel Zambrana, les agradece por la atención prestada. Sigan con Melodía. Viene la canción del día. Buenas noches. Permiso.
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Somos la radio del primer lugar en sintonía. Somos Melodía. Son las 6:06. Ahí está la canción del día para hoy, miércoles, mitad de semana, con esa alegría que usted le caracteriza, mi amigo. Con esa alegría que usted tiene, amigo del transporte, que todos los días nos escucha. Gracias por estar escuchando Melodía. Vamos a continuar nosotros con más canciones, música variada para todos ustedes, para todos los oyentes de la radio. Ever Ticona te saluda una vez más. Ya sabes, nos quedamos contigo hasta las 7:30 de la noche, como todos los días, compartiendo la mejor música variada. Música para todos los gustos, canciones que ustedes nos reclaman también a través del WhatsApp de la radio, ¿eh? El 912-133-777. ¡Somos Melodía! Arriba los ánimos, amigos del transporte. Maneje con cuidado, evitemos los accidentes de tránsito. Usted, señora, que escucha Melodía, de repente ahí en su barrio, en su distrito, en la urbanización, siempre respondiendo Melodía, la radio del primer lugar en sintonía. Vamos ahora con Alejandro Sanz y esto que dice Corazón Partido aquí en Melodía.

104.3, somos Melodía, la radio del primer lugar en sintonía. Gracias a usted, señora, por escucharnos. Amigo del volante, que todos los días está siempre con Melodía, bendiciones para ustedes. La persona que están saliendo de la chamba, los amigos que están escuchando de repente ya en la unidad de transporte público, en el taxi, en el colectivo, en su carrito particular, escuchando Melodía. ¡Saludos! Y seguimos compartiendo toda la música variada, todas las canciones en la radio que está en el corazón de los arequipeños. Arriba los ánimos, no estés triste. Vamos arriba ese ánimo, a levantar el ánimo, escuchando Melodía, la radio número uno, la radio que está en el corazón de los arequipeños. Y seguimos disfrutando toda la música variada. ¡Sí! A ponernos a bailar, de repente está de cumpleaños. ¡Qué rico! A seguir respondiendo, yo escucho Melodía. Aquí en el cercado nos escuchan las tiendas, centros comerciales, en su barrio, en su distrito, escuchando Melodía ahí en su tienda, ¿no? Claro, atendiendo al público. Somos Melodía. 6 con 13, 6 con 13.

¿Y dónde están los aventureros? ¿Dónde están los aventureros? ¿Dónde está la mancha más alegre? ¿Dónde está la mancha que está celebrando de repente algún cumpleaños? Escuchando melodía en esta parte de la noche. Para todos los aventureros, ah, claro que sí. Para todos los aventureros que siempre escuchan melodía. Miércoles por la noche. Abríguese mucho, por favor. Está haciendo frío. A ver, saludo por acá para Carmen. Para Carmen Sofía, que escucha melodía en el distrito de Mariano Melgar. Por la urbanización Santa Rosa. Ahí nos están escuchando. Pasa bien escuchando melodías, ¿sí o no? Información, música variada. Algunos consejos para todos ustedes. Y usted siempre tiene que responder melodía. Así de fácil, así de sencillo. Somos la radio número uno. No se equivoque. Melodía. Tocando de todo en esta parte de la noche. Vamos ahora con Christian Mayer. ¿Y esto qué dice?

pasar. Ahí está. Frente a mis ojos es el nombre de la canción de Christian Mayer aquí en Melodía. Continuamos con más canciones. Claro, más música variada para ustedes. El WhatsApp de la radio, ya saben, nos pueden escribir. 912-133-777 es el WhatsApp de Radio Melodía. Continuamos con toda la música variada aquí en los 104.3. Con toda esa alegría que usted le caracteriza.

104.3, ahí está la cumbia aquí en Melodía. Y de la cumbia nos vamos a la salsa, salsa de la buena aquí en Melodía. 104.3. Vamos con la salsa en esta parte de la noche, ¿eh? Abríguese, por favor, a cuidarse y a seguir escuchando Melodía.

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2: Seguimos con más canciones aquí en Melodía, con toda la música variada en los 104.3. La radio que está en el corazón de los arequipeños. Más música para todos los oyentes. Vamos con la cumbia, que también nos reclaman aquí en la radio.

son las 6:38, toda la música en melodía, música para usted, señora, amigo del volante, para los jóvenes también que están escuchando hoy, miércoles, mitad de semana, la radio que está en su corazón. ¡Somos Melodía! Miércoles 13, oiga, qué rápido pasa el tiempo, ¿no? Pasan las horas, pasan los minutos, y usted sigue respondiendo ¡Melodía! A ver, vamos a ir con algo de información. Condenan a más de 5 años a hombre por robar celular en Arequipa, aquí en nuestra ciudad, ¿eh? Condenan a más de 5 años a hombre que robó celular en nuestra ciudad. Ojalá que sea, no sea la primera vez, ¿no? Que sea, que se repita esto. A ver, tenemos más información sobre este tema. Un hombre identificado como William Aime fue condenado a 5 años, 1 mes y 21 días de prisión efectiva por arrebatarle un celular a un transeúnte. Esto en el distrito de Pocarpata. La segunda Fiscalía Provincial Penal de Flagrancia Delictiva de Arequipa sustentó en audiencia la responsabilidad en el delito de robo agravado en robo de tentativa. De acuerdo con la investigación, el ataque ocurrió la tarde del 22 de marzo de este año. La víctima caminaba rumbo a su vivienda luego de realizar unas compras cuando fue interceptada. Este sujeto la atacó con violencia para quitarle su equipo móvil. El agravio terminó con lesiones producto de la agresión. Sin embargo, vecinos del sector acudieron en su ayuda tras escuchar los pedidos de auxilio. Los pobladores retuvieron al hombre e impidieron que escapara, reteniéndolo hasta la llegada de los efectivos del Serenazgo. La Fiscalía Adjunta Provincial Pilar Milagros Riega Mendoza presentó las pruebas durante estas diligencias, las cuales permitieron acreditar la responsabilidad del ahora sentenciado en el hecho delictivo. Con la decisión judicial, el sentenciado cumplirá prisión efectiva por el intento de robo. Han condenado a 5 años, a más de 5 años, a este sujeto de nombre William por robar un celular. Ojalá que se repita esto, ¿no? Ojalá que todas las personas que roban celulares y que los atrapen reciban una condena de esta misma magnitud. Vamos a continuar con más canciones aquí en Melodía. Son las 6:40 minutos. Son las 6:40 aquí en Melodía, la radio número uno que está en el corazón de los arequipeños. Si nos reclaman las canciones del recuerdo, vamos ahora con ¿Será porque te amo? Nos canta aquí en Melodía.

Será porque te amo, será porque te amo, nos canta aquí en Melodía. Esta es la hora, 6:43. Si de repente vas a entrar a trabajar recién, vas a ir de repente a la chamba, que no se te haga tarde, ¿eh? Vamos a continuar nosotros con más canciones. Vamos ahora con Agua Marina. ¿Y esto qué dice? Avecía, no canta.

0: ¡Qué buena canción! El Agua Marina lo canta Avesía. Son las 6:47 aquí en Melodía. Vamos a ir al teléfono porque hay personas que quieren mandar saludos. Hola, Melodía. Hola, hola.
1: Hola, hola, buenas noches.
0: Buenas noches. ¿Con quién tenemos el gusto?
1: Con Hilda.
0: A ver, si te acercas un poquito más al teléfono, por favor. Te acercas un poquito más al teléfono para poder conversar. ¿Ahora sí? A ver, ¿de dónde me estás llamando? ¿De qué distrito?
1: De José Luis
0: Bustamante Rivero. A ver, ¿a quién saludamos?
1: A mi nieta.
0: A ver, ¿cuál es el nombre de la nieta?
1: Fiorella Cruz Ramos, que cumple 15 años hoy día.
0: Fiorella Cruz Ramos está de cumpleaños. 15 añitos, felicidades.
2: Felicidades. Felicidades.
0: ¿En qué distrito nos están escuchando?
1: Hola.
0: Hola.
1: Quiere hablar.
0: A ver, pásame con la quinceañera.
1: Es mi cumpleaños porque verdad es mi cumpleaños.
0: Ahí está.
1: Encuentro de policía. Espero policía.
0: Ahí está. Feliz cumpleaños a la nieta.
1: Le mando un saludo a policía de España. Le mando un abrazo fuerte y muchos besos, que la quiero mucho.
0: Ahí está, muchas gracias, bendiciones, ¿ah? Para toda la familia que está escuchando ahí.
1: Les voy a tocar una canción de felicidades.
0: ¡Listo!
2: ¡Felicidades!
0: ¡Felicidades por su cumpleaños!
3: ¡Felicidades!
0: Muchas gracias, cuídese mucho.
1: Muchas gracias, ya.
0: Muchas gracias, felicidades, feliz cumpleaños ahí, 15 añitos, ¿ah? Está de cumpleaños, está de onomástico, escuchando Melodía. Bendiciones, éxitos, y sigan con Radio Melodía, la radio que está en el corazón de los arequipeños. La radio número uno del primer lugar en sintonía. Vamos ahora con más música variada en esa parte de la noche. Siempre respondiendo Melodía.
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0: Antes de ir con esta canción, vamos a ir a exteriores porque hay información en esta parte de la noche. Adelante, Serafín, lo escuchamos.
5: Sí, muy buenas noches para usted, don Ever, a los oyentes de Radio Melodía. Muy buenas noches. Para indicar que estamos por acá, por Mariano Melgar, Parce Alta, y en la avenida Argentina, como quien se va hacia Jerusalén. Esta es la calle El Señor de los Milagros, en la plena subida, como quien se va al cementerio, todo eso. Estaba volteando de la avenida Argentina al final hacia mano izquierda y por lo visto ha subido un mixer y ha dejado toda la mezcla, todo el concreto en plena subida. Ya anteriormente ya dejaron esta mezcla, otro mixer, y hoy ha vuelto a pasar otro mixer y ha dejado el concreto en la misma mitad, en el carril de subida. Imagínense en el carril de subida. Y ojalá nos estén escuchando en Mariano Melgar para que de repente puedan llegar antes que se seque, de repente se puede hacer algo, o de repente tener algunas cámaras de seguridad. ¿Quién sería el vehículo que haya dejado esta mezcla, es un mixer definitivamente, y que ha dejado el concreto en plena subida hacia el pueblo joven Jerusalén? Es la información que queríamos dar a conocer. Estaremos volviendo en cualquier momento. Adelante usted, don Ever.
0: Muchas gracias, Serafín. Es increíble, ¿no? Y no es el primer caso, sino ya son varias oportunidades que estas máquinas que trasladan el material para construir, dejan ahí echan en las avenidas, y cuando se seca es un problema grande, porque se queda pegado ahí a la pista. Ojalá que las autoridades de Mariano Melgar hagan el trabajo de ver las cámaras de seguridad, qué empresa está llevando este material de construcción, esta maquinaria pesada como es el mixer, y de alguna u otra manera logren sancionar. Repetimos, no es la primera vez. En varios lugares pasa lo mismo y tiene que haber algún tipo de sanción porque malogran el asfalto y puede ocasionar accidentes de tránsito. Son las 6:51. Nosotros vamos a continuar aquí en Melodía 104.3.
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Exacto, para todos los patos. Ahí está, escuchando Melodía. Toda la música aquí en Melodía. Vamos a continuar con más canciones aquí en los 104.3. Y ahora vamos con... Vamos escuchando más música variada aquí en los en la FM de Melodía. Tu aire es el tema de esta canción. Dani U.

0: 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Vamos a ir a la pausa y luego regresamos ya con la parte final del programa. Aquí en el Melodía, 7 de la noche en punto. 7 en punto.
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